0: Hola, hola, hola, ¿qué tal? ¿Cómo están? Buenas noches, bienvenidos. Aquí estamos iniciando una nueva edición de Después de Todo a través de la Radio Azul y Oro, por aquí desde los estudios de Correa TV, hoy con un invitado de lujo que nos acompaña esta noche. Gracias a toda la gente que ya nos está acompañando a través de la 94.7, a través de la Radio Azul y Oro, escuchándonos, por supuesto. Estamos también a través de Correa TV en Facebook, en YouTube, a través de todas nuestras plataformas. Así que un cordial saludo para todos. Aquí estamos iniciando una nueva edición a través del Facebook. Se pueden conectar, pueden dejar su saludo, porque hoy nos acompaña Jorgito Román, Jorge Román, candidato a concejal de la lista 2, la opción 5. Qué gusto recibirte y saludarte, Jorge. ¿Cómo estás?
1: El placer es mío, Víctor. Muchísimas gracias por la invitación. Realmente estamos experimentando así en la parte del streaming. Se ve bastante espectacular este sistema.
0: La primera vez que venía a Correa TV, ¿verdad? Porque sí, a la radio ya te fuiste.
1: La primera vez.
0: A Correa TV, bueno, conociendo un poco lo que es nuestro estudio.
1: Espectacular está el estudio.
0: El equipamiento, bueno, estamos creciendo, seguimos avanzando, seguimos, hay todavía algunas cosas que mejorar. Estamos hace poco más de un mes oficialmente al aire con algunos programas y bueno, aquí estamos para hablar. Así que gracias a toda la gente que ya se está conectando a través de Facebook. Por ejemplo, dice José Luis Leguizamón Cabrera, el querido Coco Leguizamón, dice: buenas noches para todos en la mesa, un fuerte abrazo de Víctor Infanto Velázquez, querido, y otro para el querido Jorge Román, futuro y seguro concejal, lista 2, opción 5, dice.
1: Un abrazo, Coco.
0: Ahí está el querido Coco Leguizamón y bueno, y la profe Leti, Leticia Flores también está conectada, así que un abrazo grande también a la querida profe Leti Flores, bueno, y a tanta otra gente que ya se va a empezar a comunicar, que pueden dejar sus mensajitos a través del Facebook, a través de nuestro canal de YouTube, también estamos saliendo, a ver, voy a monitorear ambos YouTube también, estamos saliendo también a través de YouTube en Correa TV, así que nos pueden ver y pueden dejar sus mensajes, ¿eh? ¿Cómo andas, Jorgito? ¿Andas bien?
1: Bien, bien, realmente ahora terminamos justamente de hacer nuestras visitas. Estamos a full enfocados en lo que es las generales, que va a ser este 4 de octubre. Estamos apostando a la política de escuchar, ¿verdad? Y para eso es agendado, tenemos nuestro día y vamos visitando y escuchando a la gente.
0: Nosotros hablábamos antes de la interna o después de la interna en la radio, su libro que estuviste con nosotros después de todo, justamente. ¿Fue antes de la interna, parece, verdad?
1: Para mí que fue después.
0: Ya fue después de pasar la interna. Y ahora, en estos días, porque quedan unos pocos días, digamos, de campaña todavía, ¿cómo estás viviendo?
1: Y la verdad que esta es la etapa más dura, vamos a decirle, en el sentido de que estamos saliendo nosotros ya desde la mañana. Así como yo te había comentado en esa ocasión que conversamos, yo soy abogado y yo anteriormente hacía oficina hasta el mediodía, más o menos. Pero ahora ya estamos a full en campaña, desde la mañana saliendo, paramos un ratito a almorzar y después a la tarde continuamos hasta la noche, ¿verdad?
0: A ver, Mauri, tenemos la foto. Vamos a empezar primero para entrar en confianza con el querido Jorge Román, que nos acompaña. Ya está conectada Angie Urbieta, no sé si te suena de algún lado. Acá veo que está conectada en Facebook, así que un saludo para la querida Angie. Bueno, ese Jorgito tiene un año por ahí, ¿verdad?
1: Sí, un año y medio, casi dos.
0: Bueno, casi, vamos a ponerle 2 años, ¿verdad? Pero sí. casi 2 años. ¿Qué le diría a ese Jorge de 2 años hoy, por ejemplo, 28, o tenés cuánto, 30?
1: 31.
0: Bueno, y 30 años después prácticamente, o 29 años después, ¿qué le diría a ese Jorgito?
1: Híjole, vos sabés que justamente estaba hablando con mi señora de esta foto. Esta foto a mí me emociona mucho, ¿verdad? Porque de alguna forma es como que a esa edad uno sueña, tiene una... La criatura pues es inocente, ¿verdad? Y muchas veces a mí realmente me emociona porque veo esa camiseta, esos colores, para mí representa muchísimo. Y decirle a ese niño que se esfuerce, y que sea disciplinado y que va a cumplir sus objetivos siempre de la mano de Dios y decirle que vamos a trabajar por nuestra ciudad, ¿verdad? Que es la ciudad que a mí me enseñaron a amar desde chiquitito. Ahí ya ves luego en la foto, mira el chorcito y todo, tenemos azul y amarillo.
0: Bueno, y ese Jorgito con 2 años que estamos viendo ahí, durante 30 años pasó muchas cosas, fue logrando su objetivo. Le puede decir, mira, ya logramos esto, pero nos queda todavía un largo. Hoy ya tiene una hermosa hija que está prácticamente en la misma edad, así que con sueños, con proyecciones. Seguramente le va a decir, mira, vamos por el camino correcto porque ya logramos algunos de nuestros objetivos, pero nos queda todavía pendiente muchas cosas.
1: Sí, sí. Realmente yo veo esa foto y me hace pensar en mi familia, ¿verdad? Mi familia fue una familia que a mí, mis papás, realmente a mí me dieron todo. Yo soy una persona demasiado agradecida con mis padres, y algo que a mí me, una de las de lo que más me generaba presión antes de candidatarme y demás, es de que yo tengo que honrar la memoria de mi abuelo, yo tengo que honrarle a mis padres, y muchas veces en la política hay escenarios en donde donde se inventan cosas, se dicen cosas, donde hay, es un escenario feo muchas veces, y eso era lo que más me pesaba, ¿verdad? Pero al final tomamos la decisión de involucrarnos en esto porque fue lo que a mí me inculcaron desde chico. Nosotros tenemos que... Ahí está luego.
0: Sí.
1: Sí. Muy fanáticos del Sportivo Luqueño, pero también de la ciudad, ¿verdad? Ahí está mi hermano, mi esposa, mi mamá, mi papá. Tenemos muy... muy dentro el azul y oro, ¿eh?
0: A veces suena como cliché, pero plata tiene cualquiera, porque a veces uno, bueno, puede tener una buena racha, tiene plata, pero valores y saber usar esa plata, que a veces uno en la vida tiene la posibilidad de, bueno, de nacer bien, porque los abuelos se sacrificaron, porque los padres se sacrificaron, entonces tiene un buen pasar, así como hay gente que lastimosamente y una realidad pasa mal económicamente, pero tener valores y tener esa empatía con el otro, me parece que eso no se compra en el supermercado, no se compra en el súper, no sé qué pensás.
1: Así mismo, mira que los valores para mí son demasiado importantes, y las familias son las que inculcan esos valores, esas convicciones que deberían de ser innegociables, ¿verdad? En mi caso, yo siempre recuerdo, ¿verdad?, una de las cosas, una de las enseñanzas que a mí me dejó mi abuelo, que él fue fundador de la línea 30, pero aún así él siempre me decía, mira, vos tenés que saludarla a toditos. Llegá a un lugar a toditos, a la señora con beso y a los varones pasándole la mano, ¿verdad? Y de alguna forma es algo que a mí se me quedó, y es algo que yo hasta el día de hoy sigo haciendo, ¿verdad? En el sentido de que todos somos siempre iguales, todos tenemos siempre los lugares donde podemos sumar, y la humildad es algo que a mí me enseñaron en mi casa, ¿verdad? Estamos tratando de aplicar siempre los valores que nos enseñaron.
0: ¿Por qué digo esto, Jorge? Porque me parece que, te decía, plata tiene cualquiera, pero a veces la plata puede terminar también, pero cuando venís con valores y con una formación, decís, el apellido hay que cuidar, el apellido, y vos venís de un apellido muy tradicional que es Román en la ciudad de Luque, que está, el apellido que está identificado con el trabajo, con el esfuerzo, con el aporte a la comunidad, así como hay otros apellidos que ya vienen manchados de por sí, ¿verdad? Porque sí, se los identifica por cuestiones irregulares, ilícitas o por otro. Entonces me imagino, hoy que te metes en este mundo de la política y que ya estás inmiscuido, porque estás como para llegar a la Junta Municipal, es tremendo desafío.
1: Totalmente, totalmente. Realmente es un desafío demasiado grande. Y mira que yo, antes de tomar esta decisión, yo había conversado con mis padres, con mi esposa por sobre todo, porque esta es una decisión familiar, ¿verdad? Esta no es una decisión personal solamente, y yo tengo las convicciones firmes, Víctor, yo realmente quiero trabajar por mi ciudad, quiero trabajar por Luque, creo que Luque tiene demasiado potencial como ciudad, Y realmente es lo que a mí me motiva y lo que a mí me empuja, ¿verdad? Porque mira que esto no es nada fácil, salir a visitar de repente, dejarle a tu familia o dejar tu trabajo o el famoso el asadito con los amigos, el fútbol, ¿verdad? Que a mí me gusta mucho jugar fútbol. Vos quitás tiempo privado y
0: es que a ver, uno analiza seguramente mucho cuando tiene... No digo la vía asegurada porque nadie tiene, pero tiene una estabilidad laboral, una estabilidad familiar, y voy a decir, ¿para qué me voy a meter en la política? Que me va a desgastar, me van a complicar, me van a buscar la vuelta, me van a criticar. Sin embargo, hay que tener la valentía de involucrarse, que es lo que vos dijiste en algún momento dado, ¿verdad?
1: Sí, así es. Mira, que yo creo que, de hecho, que en mi caso, por lo menos, yo soy abogado particular, gracias a Dios me iba bastante bien, y ahí fue que siempre pues, no sé si les pasa a todos los luqueños, pero siempre puedo querer, mira, podemos hacer esto, acá se puede mejorar esto, ¿verdad? Y algo que a mí me marcó realmente es una frase que escuché que me dijo una persona muy cercana a mí, que está metido también en la política, que la política no tiene vacíos, ¿verdad? En la política no existen los vacíos, porque si las personas que tienen buenas intenciones no se involucran, ese espacio no se queda vacío, ese espacio es ocupado por otra persona, ¿verdad? Y ahí es quien ocupa ese espacio, ¿verdad? Y mira que no es nada fácil, pero te das cuenta de que hay mucha gente y creo que somos más lo que queremos que Luque progrese, que Luque avance, ¿verdad?
0: Quiero leer algunos mensajitos porque hay muchísima gente conectada en Facebook, también en YouTube. En YouTube, y Víctor Villamayor dice, más fuerte que nunca, lista 2, opción 5, dice Víctor Villamayor. A ver, Facundo Leguizamón dice, buenas noches, Víctor, un saludo para Jorge Román, 100% contigo. Pedro Yaguki, puede ser. Buenas noches, excelente candidato, seguro concejal, lista 2, opción 5. Manuel Chocarro, intendente, Cañada San Rafael, presente. Miriam Cabaña dice, éxito, Jorge Román, lista 2, opción 5. Betty Coronel también, el concejal que necesita la ciudad de Luque, joven, preparado y por sobre todo ama la ciudad, lista 2, opción 5. Elsa Sosa dice también, Luque en buenas manos con Manuel Chocarro Gil y Jorge Román. Darío Orlando González dice, buenas noches, Víctor, un gran saludo para el invitado, Jorge, un profesional y que Luque necesita como figura política. Cori Ramírez Gauto dice, saludos a todos, Jorge querido, que hayas llegado hasta aquí es porque lograste un favorable primer resultado. A ver, y eso demuestra que existe un importante respaldo, apoyo y confianza hacia tu persona. Y ahora tenés la oportunidad de convertir este paso en un proyecto mucho más grande y que seas parte de la renovación de nuestra ciudad, que nuestra ciudad necesita. Ahí está, saludos para Cori Ramírez. Entonces, Víctor Gaona, éxito, Jorge, concejal en espera de la Municipalidad de Luque. Margarita Leguizamón también, Jorge, un candidato joven que quiere sumar y que quiere apoyar a todos realmente. A ver, el mejor de todos, dice Cintia Pané, aquí viéndolo con Serena, y se me da Serena, ahí está, bueno. Saludos también para la querida Cintia Pané, bueno, y tantos otros mensajes que vamos a seguir compartiendo. ¿Qué representa para vos, Jorge, el mensaje, así, el aliento de gente que confía en lo que puedas hacer en la Junta Municipal?
1: Mira, justamente ayer estuvimos conversando, tuvimos una reunión organizativa de plenaria. Y para mí es muy importante el equipo, Víctor. Yo creo que nadie llega solo, ¿verdad? Creo que siempre, o sea, yo soy de la tesis, por ejemplo, de que hay que potenciar al equipo, ¿verdad? Muchas veces los liderazgos políticos lo que hacen es potenciarse a sí mismo, queriendo que todo pase por su mano, que solamente ellos manejen, ¿verdad? Pues yo soy más de la teoría de que vos tenés que darle herramientas a los que están a tu lado para que crezcan, ¿verdad? Porque crecer en equipo te lleva mucho más lejos, ¿verdad? Entonces, para mí siempre fue importante trabajar en equipo y viendo los mensajes de los amigos, creo que está llegando nuestra idea, ¿verdad? Porque todos se sienten parte del equipo, todos están trabajando muy motivados. Y mira que eso no es fácil en política, ¿verdad? En política depende mucho de la cabeza también, en el sentido que muchas veces nuestro partido, principalmente en estos últimos tiempos, es como que estaba un poco cabizbajo, ¿verdad? Y creo que nosotros supimos como equipo levantar un poquitito la moral, que es demasiado importante, ¿verdad?
0: Tengo algunos videos que quiero compartir también con la audiencia que está a través de Correa TV, a la que está escuchando a través de la Radio Azul y Oro, porque estamos en vivo a través de la 94.7. Mauri, ¿podemos compartir uno de los videos? ¿Tenemos uno de los materiales? Vamos a compartir Jorge Román, candidato a concejal de la lista 2, la opción 5.
2: Pero realmente la política en algún momento nos termina alcanzando siempre, porque en la política se deciden el estado de nuestras calles, el estado de nuestros hospitales, nuestra seguridad incluso. Para la política siempre nos termina afectando de alguna u otra manera, y personalmente yo creo de que si la gente distinta y que piensa distinto no se involucra en política, nunca vamos a cambiar.
3: Lista 2, opción 5, Jorge Román, concejal.
2: Pero realmente...
0: Ahí está el material, que es lo que hablaba un poco y lo que decía recién, Jorge, ¿verdad? Ese de involucrarse, de participar activamente.
1: Así es, así es. Mira que la política nos termina alcanzando a todos, siempre. Y saliendo a escuchar, por ejemplo, uno se da cuenta... Y hace poco hicimos también un video de eso, de que mucho, por ejemplo, yo te aseguro que si vos a los amigos le preguntabas ¿qué crees que le hace falta a Luque? ¿O cuál es la problemática de Luque? Muchos creen que saben, ¿verdad? Muchos creen, no, acá el bache, que esto, que aquello, ¿verdad? Pero realmente uno donde se da cuenta es cuando sale a visitar. O sea, yo pensaba que la problemática, una de las grandes problemáticas de Luque, por ejemplo, eran los baches. Pero al final te terminas dando cuenta de que hay zonas en Luque que no tienen ni siquiera camino, ¿verdad? Así, literal, caminos. Y que de repente en base a apoyadas o hamburgueseadas compran ripio para tirar por su camino para poder entrar y salir de su casa, ¿verdad? Entonces, esos son problemas mucho más urgentes. Con esto no digo que los baches no sean una problemática, pero hay muchos problemas urgentes que nosotros tenemos que dar respuesta, ¿verdad? Porque son cuestiones básicas, los caminos, por ejemplo. Y esa es la parte de la política que nos termina afectando a todos, los caminos, la salud, ¿verdad? Ayer vimos que por fin llegaron a un acuerdo los médicos, por ejemplo, el tema de las manifestaciones. Y todo eso gira en torno a la política. Entonces... yo creo que la política es un lugar en donde la gente distinta, donde la gente que tiene esa intención de hacer el bien tiene que involucrarse, ¿verdad?
0: O que tengas en tu barrio, a dos cuadras de tu casa tengas una unidad de salud familiar, pero no tenga un médico ahí, por ejemplo, no tenga una enfermera, o sea,
1: no,
0: está
1: no...
0: el edificio o está el saloncito, la piecita, pero no tiene alguien,
1: mira,
0: que atienda.
1: Mira que nosotros estamos inaugurando unidades de salud familiar que están cerrados, ¿verdad? Que hoy vos te vas y está cerrado. O que no tiene medicamentos, ¿verdad? Entonces, esto no se trata más de partidos políticos, creo yo. No se trata del azul, no se trata del rojo, se trata de hacer bien o no las cosas, ¿verdad? Entonces, nosotros por eso justamente también estamos tratando de mostrar que se pueden hacer las cosas distintas, ¿verdad?
0: Tengo, Mauri, tenemos otro material después, tenemos otro video, pero quiero compartir un poco para entrar también y meternos. El último que te pasé, Mauri, sí tenés, porque te preguntan ahí si sos militar o que causó sensación ese video en redes sociales. Sí. Entonces quiero ver, Mauri, si tenés. Vamos con ese material y ya nos responde Jorgito Román.
4: ¿Militar? No, yo soy abogado.
5: ¿Y qué es lo que hiciste en el cuartel?
4: Hice mi servicio militar obligatorio.
5: ¿Y te sirvió de algo?
4: La verdad que sí. Hice muchos grandes amigos, camaradas, y me sumó muchísimo en disciplina y patriotismo.
5: ¿Eso sirve en política?
4: Yo creo que es lo que más sirve en política, realmente.
5: ¿Algo más que quieras agregar?
4: Sí, lista 2, opción 5.
5: ¿Militar?
4: No, yo soy abogado.
5: ¿Y qué es lo que hiciste en el cuartel?
0: Causó sensación en redes sociales, causó sensación. ¿Vos sos militar? Sí. Te preguntaban,
1: ¿no? No, o sea, es que a mí la verdad que me sorprendió muchísimo por la cantidad de visualizaciones. Creo que más o menos ronda los 200.000. Es un tema que evidentemente está insertado dentro del paraguayo, el tema del servicio militar, la milicia, ¿verdad? Y sí, no soy militar.
0: ¿Pero qué seguiste? No, yo no hice, entonces no tengo ni idea. Pero hay más en especial, digamos, hiciste caballería, hiciste...
1: Yo hice la Fuerza Aérea.
0: La Fuerza Aérea.
1: La Fuerza Aérea, el servicio militar obligatorio, más conocido como el CIMEFOR, ¿verdad? En mi caso, el periodo obligatorio sería un mes, pero en mi caso yo hice 3 meses.
0: ¿Cumplido los 18 años?
1: No, yo hice cuando era más grande.
0: Ah, cuando era más grande.
1: Pues, ¿sabes? Yo cuando cumplí 18, yo termino el colegio de los 19 años, abro una lomitería. Ahora, abrí una lomitería, en eso me compré para mi vehículo, para irme a la facultad, yo me recibí en derecho una. Entonces no tuve la posibilidad de irme al cuartel cumplido los 18 años, ¿verdad? Pero hay un plazo, creo que era 27 años, hasta 27 años, para irte al cuartel. Y yo siempre me quise ir, porque era algo que a nosotros nos inculcó nuestro abuelo. Mi papá también hizo su servicio militar en la Fuerza Aérea y siempre me gustó, ¿verdad? Y vos sabes que cuando mi abuelo iba a fallecer, yo me acuerdo que yo Estando con él me quedé a dormir en el hospital y yo a él le hice una promesa de que yo iba a ser el mejor egresado de mi remesa. Y fue algo que cumplí, pero lamentablemente él ya no estaba... pero ahí justamente esa foto fue... Se eligen los mejores egresados de cada arma. ¿Verdad? Y se les entrega la medalla de honor, ¿verdad? Ahí está el que sería de infantería, la armada, el de blanco y la fuerza aérea. Y cumplimos nuestro servicio también. Tuve la oportunidad de hacer el curso de paracaidismo militar, ¿verdad? En donde ahí se mezclan todas las armas y se hacen examen de ingreso, y eso dura un mes, ¿verdad? Que ese fue bastante duro realmente.
0: ¿Sí?
1: Sí.
0: Y estamos hablando de 13 años por ahí, ¿verdad? Porque fue eso en el
1: 2018.
0: En el 2018. Casi 10 años, 8 años.
1: Sí.
0: Que ya estaba saliendo, digamos, de esa exigencia que tiene la fuerza. Porque viste que siempre se decía, hace 20 años por lo menos, vos sos muy joven, pero hace 20 o 30 años te decía que te maltrataban. Y ahí vemos imágenes, por ejemplo, tú ya metías en el barro, que en realidad no es un maltrato, ese es un ejercicio que hacen, ¿verdad? De resistencia, de... Eso, bueno, aguantar eso, ¿verdad? Meterte ahí, hacer
1: ese,
0: las pruebas.
1: Ese fue el área de paracaidismo, ¿verdad? Que es el... Pasa que vos cuando estás en el cuartel por el CIMEFOR, todos tus camaradas... están en la misma condición, vamos a decirle, pero el área de paracaidismo es un curso de la milicia en donde vos tenés que ingresar, y ahí se les invita a los cimeforistas, a los suboficiales, oficiales de carrera, etcétera, y ahí se hace el ingreso. Entonces ahí se mezclan todo, ¿verdad? Y justamente los cascos que nosotros teníamos ahí eran un casco con número, porque ahí te llaman solamente por tus números. Ahí vos no tenés nombre, no tenía apellido.
0: ¿Cuál era tu número?
1: 04.
0: 04.
1: Sí. 04,
0: presente, se te decía y tenía que...
1: 04 era mi número, ¿verdad? Y ahí pues lo que se busca es el espíritu de cuerpo, ¿verdad? Ahí nadie es hijo de nadie, nadie es fulano de tal, ahí
0: tenés... No tenés apellido.
1: ¿Eh? Ahí tenés un número y sos ese número, ¿verdad? Entonces, ahí realmente uno aprende lo que es mucho la resiliencia... la disciplina por sobre todo y también acatar órdenes, ¿verdad? Que hoy muchas veces el joven es medio rebelde.
0: Sí. Acá me dice Jean Paul, por ejemplo, que está en los controles de la FM, yo era 07, dice, Mauri, ¿vos qué número era? De ese puerto ya me le hiciera 00, ¿eh? No, ese cuando no tenés número, cuando no hiciste. Saludos para Margarita Leguizamón, para Robertito Palacio, dice, mucha fuerza, Jorge Román, Barrio San Juan está contigo, serás nuestro próximo concejal desde el 4 de octubre. Oscar Amarilla, futuro concejal, Jorge Román también. Miguel Gómez dice, excelente. Miguel Villalba dice, fuerza, Jorge, ya falta poco, amigo, a seguir caminando con Manolo Intendente por todo Luque, y que la gente sepan que tendrán un buen representante en la Junta Municipal. Fuerza, lista 2, opción 5, dice, porque alguno de los mensajes que voy leyendo a través de Facebook. Y después de salir del servicio militar, ¿estudiaste Derecho, Jorge?
1: No, yo estaba estudiando Derecho.
0: Estaba estudiando.
1: El periodo fue enero, abril hice el área de paracaidismo. El área de paracaidismo es, te presentaba a las 6 de la mañana, ya es la formación, o sea que tenía que estar antes. Salí a las 6 de la tarde y de ahí me iba a la facultad, yo hacía turno noche. Entonces era un mes, ese un mes lo que me costó bastante, porque me iba a dormir en la facultad, realmente.
0: Sí,
1: porque todo el día era de cuereo, todo el día era entrenamiento y después me iba a la facu.
0: Pero no te quedaba a dormir entonces en el cuartel, ¿verdad?
1: En mi periodo de cimeforista, sí.
0: Ah, sí.
1: Esos 3 meses de cimeforista, sí, es internado. Sí. El área de paracaidismo es lo que es aparte.
0: ¿Y eso cuánto? ¿Un mes hiciste eso?
1: Un mes.
0: ¿Y hiciste práctica en un mes? ¿Ya da la capacidad, digamos, para hacer práctica o no se hace en ese un mes?
1: Sí, todos los días, de 6 de la mañana a 6 de la tarde.
0: Pero te tiraste de paracaidismo, te tiraste en ese un mes ya.
1: Sí.
0: ¿Te tiraste de
1: paracaidismo? Sí.
0: Bien, lo que uno se viene a enterarse, ¿eh?
1: Sí.
0: Bueno. Ahora, bueno, yo no podría hablar eso con el sobrepeso que tengo y después ya, bueno, no. Pero una linda experiencia seguramente, ¿eh?
1: Pero no solamente una linda experiencia, para mí es una experiencia que marcó mi vida y marcó mi forma de ver las cosas también. Te prueba mentalmente, pero hasta el fallo, ¿verdad? Porque es un entrenamiento militar, ¿verdad? Y los que hicieron o los que tuvieron la posibilidad de estar por ahí saben, ¿verdad? Es... no sé, llega un momento donde vos ya no contás la cantidad de veces que estás haciendo tenderse, levantarse y demás, y tu cabeza se va y te pone realmente físicamente al límite, ¿verdad? Y mentalmente también, bajo mucha presión.
0: Pero después de terminar esos 3 meses y los 1 mes de paracaidista, dijiste, no se te pasó por la mente, sí, esto es lo mío, voy a ser militar.
1: Vos sabes que a mí me ofrecieron incorporarme a la Fuerza Aérea, ¿verdad? Por el hecho de que yo ya estaba estudiando Derecho y ahí vos podés ejercer, claro, como abogado, ¿verdad? Pero la condición es que vos no podés ejercer política. Entonces por eso yo no...
0: Te limitaba eso.
1: A mí me encantaría, ¿verdad? Me hubiese encantado quedarme ahí y estar en la milicia, ¿verdad? Pero me gustaba la política.
0: Ya de ese momento luego está... Porque activamente, desde ahora, digamos, estás participando en política, ¿verdad? Si bien venís de una familia que siempre trabajó por la ciudad, que siempre tuvo un espíritu muy solidario... no sé, aclarame vos, pero no recuerdo yo algún familiar así muy directo que se haya involucrado en política, digamos, ¿verdad? No.
1: Mi abuelo fue presidente de comité, fue también, creo que fue, llegó a ser suplente de diputado. Él siempre estuvo detrás del partido, ¿verdad? Pero más bien lo que se inmiscuía más en la parte social, ¿verdad? Él fue fundador del Rotary en Luque. Siempre estaba metido en las organizaciones.
0: Porque finalmente eso también es hacer un poco de política, ¿verdad? Sí. O sea, política gremial, política empresarial, política. Hay tantas formas de hacer política, no necesariamente debe ser partidaria, ¿verdad?
1: Así es, así es. Y yo en mi caso, mira, yo hacía política gremial, ¿verdad? Yo en la facultad yo fui delegado de mi curso 3 años. Después estuve también involucrado en el centro de estudiantes. Siempre me gustó trabajar con jóvenes, ¿verdad? Viste que de repente es una dinámica distinta, no hay tanta maña de repente en la juventud, sino que es más por los ideales, por las causas, y hay más pila también, ¿verdad? Vamos a hacer esto y boom, nos vamos todos, ¿verdad? Y una de las cosas que a mí más me motivó también de involucrarme en la política partidaria es de que hay muchos jóvenes que les gusta la política, pero no necesariamente se les muestra lo bueno de la política, ¿verdad? Que terminamos adquiriendo de repente la parte fea de la política y no la parte buena, ¿verdad? Que al final la política es una herramienta de cambio, ¿verdad? Para bien o para mal.
0: Hoy hay una renovación también de la clase política en general, ¿verdad? O sea, la gente, ¿cambiaron mucho los tiempos?
1: Yo creo que sí, pero no sé si es por una cuestión partidaria, sino más bien porque la gente pide, ¿verdad? Y al final, pues, el político es reflejo de lo que de la gente, ¿verdad? Los que están hoy en política y que nosotros muchas veces criticamos y demás, están ahí con votos, ¿verdad? Entonces, hoy yo veo que la gente está buscando algo nuevo, está buscando renovación, ¿verdad? Entonces, por eso se da ese traspaso, vamos a decirle, generacional, en donde hoy nosotros estamos teniendo muchos candidatos jóvenes dentro y fuera del partido, ¿verdad?
0: ¿Y sos la opción 5 dentro de la lista 2?
1: Yo estoy como opción 5. Nosotros en las internas estábamos en la opción 12. De la 12 nosotros pasamos a la opción 3. Y al unificar la lista con el sistema DOM, nos quedamos en la opción 5.
0: Que la opción 5 la gente entra, vota para intendente y después vota por la lista 2. ¿Dónde te encuentras? ¿Arriba?
1: Sí,
0: o...
1: yo estoy en la segunda...
0: En la segunda línea,
1: la
0: digamos.
1: La segunda línea en el primer lugar.
0: En el primer lugar. Sí. En la, ahí te van a encontrar. Remera blanca, porque ese están los muchachos usando la
1: camisa. Camisa celeste.
0: Camisa celeste. Probablemente no va a haber otro que tenga camisa celeste y ahí te...
1: Probablemente.
0: Te encuentra la gente. Vamos a hacer una pausita, ya está. Vamos a seguir hablando con Jorge Román, vamos a conocerlo más, vamos a conocer sus propuestas, qué le ofrece al ciudadano luqueño Jorge Román, que nos acompaña esta noche. 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

0: Acá estamos hablando con Jorge Román, candidato a concejal por la lista 2. Él es la opción 5 a través de Correa TV y a través de la Radio Azul y Oro. También saludo para Jean Paul, para Liliana. Después, Mauri, podemos hacer un contacto con Jean Paul, con Liliana también ahí en los estudios de la radio. Veanlo en mix y a ver si se pueden conectar, a ver para que la gente los pueda ver también. Muchísima gente aquí a través del WhatsApp también dice Fuerza Jorge Román, lista 2, opción 5. Bueno, y a través del Facebook también, la gente que está escribiendo. Jorge, vos haces recorridos casa por casa. ¿Cómo es el sistema, digamos, de la campaña? Porque veo que jugar, en el buen sentido, en redes sociales.
1: Sí, ahora nosotros estamos haciendo visitas puntuales en algunos casos, pero también estamos

0: haciendo casa por casa, en donde estamos haciendo con cuadrantes, ¿verdad? Por cuadrantes en distintas zonas, y visitamos colorados, liberales, no afiliados. Realmente no tenemos luego en cuenta la afiliación, sino que aplaudí o tocar el timbre y ¿qué tal, señora? Te venimos a presentar nuestra propuesta, yo estoy como candidato, y empezar a hablar con la gente, ¿verdad?
1: ¿Te tocó ya alguna experiencia así? No quiero saber nada de los políticos, porque ese también está instalado en la gente.
0: Vos sabés que me tocó una vez, ¿verdad? Que fue hacia la zona de María Blanca, en donde el señor empezó a quejarse de los políticos y demás, ¿verdad? En mi caso fue la primera vez que yo me candidato. Claro. Entonces, al final terminó otra vez dándonos la razón de que hay que animarse, de que los jóvenes son el presente y así, ¿verdad?
1: Porque no se filtra mucho, por lo menos yo acá en Luque no he visto, pero he visto por ejemplo en Lambaré, he visto creo que en Mariano Roque Alonso también a candidato. Bueno, en realidad en estos dos videos que he visto eran de candidatos colorados, pero tienen tan buena estructura los colorados que hacen un equipo de avanzada. Se va primero a golpear la mano el puntero alguien, y ahí va a venir Jorgito, ahí va a venir Pepito Pérez, va a venir ahí, él es candidato a concejal, le puede recibir, saludarle un poco, decirle que va a votar por él, porque estaba, no digo armado, pero alguien le estaba filmando al dueño de casa desde atrás, y se acerca a esta persona y le dice, ¿verdad? Ahí va a venir Crotito González, es nuestro candidato a concejal, recibirla, y ya le dice, no, va, yo se vende mi bebé, esto lo empieza a putear, ¿verdad? Y entonces se va, le digo, bueno, le dice, y entonces no le hace llegar a esa casa al candidato, ¿verdad? Le cuidan entre comillas también, pero y si hay alguien que le dice, sí, cómo no, que llegue con mucho gusto, porque fíjate, hay gente, sí, que te recibe bien también, y en el caso tuyo el 99% por lo que nos estás contando, ¿verdad?
0: Vos sabes que ahora me estoy dando cuenta que mi equipo no me cuida tanto por lo que no, porque yo me tiro a los leones, ¿verdad? Yo directo, sin saber de quién es la casa muchas veces. Pero creemos también de que importante puede saber qué es lo que realmente piensa la gente, ¿verdad? Porque muchas veces el político es como que se aísla y está ahí en su nube con la gente que le dice, sí, vos sos el más churro, sí, vos sos lo máximo, sí, vos sos el que hace todas las cosas bien. Pero en realidad ese no es el sentir popular, ¿verdad? Entonces yo creo que es una buena manera la que nosotros estamos utilizando, en donde escuchas, te vas y escuchas, y ahí te enterás o manejas la información caliente, bien caliente, como se dice, ¿verdad? Porque al final, si le vas a visitar solamente a la gente que
1: te va a decir, sí, soy el más lindo, soy el más guapo, entonces yo voy a votarlo, sí, por vos, y medio un engaño también.
0: Y, ¿no? es un engaño, ¿verdad? Entonces, y también el tema de cómo haces tu caminata, ¿verdad? En mi caso, por ejemplo, yo nunca me identifiqué de repente con una pañoleta o con bandera o con todo remera del mismo color, ¿verdad? Nosotros somos normales, ¿verdad? Claro. O sea, vos caminás por la calle solo, no es que siempre tenés 15, 20 personas detrás tuyo coreando tu nombre, ¿verdad?
1: Eso puede. No llevaba tu casa.
0: Claro. O sea, yo no es que me vaya al súper con tu casa, por ejemplo. Entonces, al final también terminas conversando mejor con la gente, ¿verdad? Porque yo nomás me pongo en el lugar de la persona que te está recibiendo. Y si yo te recibo luego y tenés 20 tipos ahí con la misma remera, embatucada y bandera otra vez, no le va a decir que no, ¿verdad? Claro. Sí, nomás le va a decir, va a entrar, ¿verdad? Pero sin embargo, si te vas de a dos o a tres o en la forma en la que nosotros hacemos, ahí realmente se abre la gente contigo, ¿verdad?
1: Y es probablemente la mejor manera también de conocer la percepción de la gente, ¿verdad? Porque se inhibe menos, digamos, la gente, en el sentido que, bueno, si se aguanta, tengo cosas ahí. Y porque esa es una cuestión muy del ser humano, o del paraguayo en particular, digamos, ¿verdad? De que si va algo con 20 personas ya te impacta, luego y por ahí vos le reclamás algo y alguien es en barrio, te mira luego y vos decís, o un guachero a veces ya obvio, mamá.
0: Sí, así es. Aparte que realmente vos, o sea, yo creo que el político tiene que buscar saber la verdad, ¿verdad? No algo maquillado o algo que siempre sea positivo, ¿verdad? Vos tenés que saber la verdad. Y así es como te enteras, ¿verdad? Porque la gente te cuenta. O sea, que a mí, las primeras visitas que hicimos en las internas, por ejemplo, vos yo esperaba lo de esto, me van a echar, o quién me va a querer escuchar de política, cosas así. Vos sabes que no, la mayoría de las personas, para no decirte el 100%, se detienen de hacer lo que están haciendo para contarte, ¿verdad?, los problemas. Acá en mi barrio, allá hay un chespi que siempre nos genera problemas, allá la limpieza de canales, ¿verdad? O sea, te cuentan sus problemas porque realmente vos te das cuenta que las personas esperan solución, ¿verdad? Pero que tampoco es algo que no es que te avasallan y te empiezan a culpar de sus problemas, sino que se abren contigo así como normal, ¿verdad?
1: Y veo que subís mucho a tus redes sociales, que es también una forma de hacer política, de contarle a la gente, pero no hacer eso que, no sé, yo en el caso tuyo no veo que hacer, ¿verdad? Porque recuerdo un candidato a presidente, por ejemplo, se fue al mercado a bajar sandía de un camión, ¿verdad? Y le estaban tirando y él agarró. Eso vos sabes bien que te está mintiendo, porque no va a ser cuando sea presidente de la República. ¿Qué es lo que te quiere demostrar con eso? Que
0: humilde.
1: Que él es como el mercadero que recibe a las 4 de la mañana la sandía del camión que está recibiendo. O sea, burlas. Entonces, yo creo que la gente se despertó también ya de eso. Sí. Y no sé si es un sistema, dirán los analistas o los asesores políticos, ¿verdad? Te conviene ir a barrer la calle, te conviene ir a bachear, te conviene ir a subirte por el árbol y a cortar las ramas. Porque eso le va a convencer a la gente, ¿no? Y veo que vos no hacés eso, o sea, vos hacer caminata, recorrer, escuchar, no.
0: Pues sabes que justamente tuve una crítica hace no tanto. Estábamos nosotros en una reunión y era de noche, ¿verdad? Estaba todo oscuro. Nosotros tenemos nuestro PC ahí cerca de la casa de Romerito. Y ahí pues de repente está medio oscuro, ¿verdad? Y yo recuerdo que estaba de espalda a la calle y pasa un auto y me bocina, ¿verdad? Así, y pasa, ¿verdad? Y yo giro y miro, no reconocí nada, ¿verdad? Pero así nomás hice. Y después esta persona que era una amiga mía me dice, qué pucha, vos sos el candidato más argel. Y yo, ¿por qué? Pico, le digo. Y porque nosotros te saludamos y ni siquiera sonreíste. Y ahí nomás yo le dije, pero qué persona normal, pero de noche alguien viene y te bocina, tú así, te va a dar vuelta y te va a reír.
1: Suscribo lo que te dijo esta amiga, porque yo el otro día nos encontramos con Jorgito en una fiesta. Exa de Santa Teresa, ¿vos sos exa de Santa Teresa?
0: No, mi papá.
1: Tu mamá. Bueno, nos encontramos en el exa y en el estacionamiento nos cruzamos. Yo estaba llegando con mi señora en mi camioneta y Jorgito estaba saliendo del estacionamiento, ¿verdad? Y bajo yo mi ventanilla. Ahí iba a concejal, le dije a Jorgito, va a saludarle, ¿verdad? Y hola, me dijo así, todo me iba asustado. Pero verdad que fue así, ¿verdad? Yo no te quise decir, ¿verdad? Este candidato Margel, otro ya te saltaría, y por la camioneta que tal, ya te entregaría sus trípticos, lo mejor, ¿verdad? Porque hacen los muchachos con campaña. Hacen
0: sí, pero justamente.
1: Pero verdad que así fue.
0: Sí,
1: no,
0: fue.
1: No así siento fue. Ni nada, ¿verdad? Y
0: pero para mí es normal eso, Víctor. O sea, yo. No sé, yo trato de ser auténtico, trato de no proyectar algo que no soy, ¿verdad? Porque muchas veces podemos el político que todo se ríe todo el tiempo saluda, pero uno en su vida cotidiana no es así, ¿verdad? O sea, vos no es que te vas al Palacio de Justicia, por ejemplo, y te reí y le saludas y a todos, ¿verdad? Entonces, yo por ejemplo trato de ser auténtico, trato de ser siempre guiado por los valores que me inculcaron en mi casa y trato de no negociar eso, ¿verdad? Yo si entro en la política va a ser como Jorge es normalmente y no convertirme en algo que no soy, ¿verdad? Sí creo que tengo muchas cosas por mejorar, pero mi cara no tiene arreglo, no me río mucho.
1: Ahora, pero esto que ves es lo que hay, o sea, no es un personaje, ni un personaje jocoso de decirte reír todo el tiempo, estás hablando todo el tiempo, fingiendo algo que no soy, pero tampoco es un ogro de decir yo estoy todo el día serio, estoy todo, no sé, ¿cómo es Jorge Román en la intimidad, digamos?
0: Y yo, la verdad es que capaz tengo cara de Argel, ¿verdad? Pero yo no me considero argel, es más, yo hago chistes todo el tiempo acá, mi equipo puede suscribir eso. pero no, falso nomás lo que no. Y vos sabés que muchas cosas de la política que hacen de repente los políticos tradicionales me cuesta a mí, ¿verdad? Por ejemplo, eso de llegar y que te estén filmando y vos estás saludándole a la gente, a mí de repente me.
1: Te cohibe un poco.
0: Me cohibe un poco, ¿verdad? Porque yo no soy así, ¿verdad? Pero entiendo de que es algo que se tiene que hacer también de repente para mostrar tu agenda y demás, porque muchas veces la gente no dimensiona el trabajo político o el trabajo en campaña, ¿verdad? Porque vos como persona en campaña vos administras problemas de la gente, ¿verdad? En el sentido de que muchas veces la gente te dice, sabes que quiero que me arregles mi empedrado, ¿verdad? Pero vos como candidato no tenés ninguna herramienta hoy para realizar ese cambio, ¿verdad? Pero tratás de repente de darle una respuesta, ¿verdad? Nosotros en ese caso siempre tratamos de ser lo más honestos posible, porque un candidato popular, vamos a decirle, te diría, vos querés camperado, yo te iba a hacer una faltada, ¿verdad? O vos querés trabajo, anda nomás ya mañana junto a fulano y tal, porque así pues lastimosamente se maneja muchas veces nuestra política tradicional. Y después te golean todo, ¿verdad? Entonces, realmente nosotros tratamos de ser lo más sincero posible. Y esa, de esa manera estamos llevando nuestra campaña.
1: Y después de que yo creo que la gente se despertó en el sentido de que yo, mira, acá en mi cuadra no tengo alumbrado. Y probablemente desde la Junta Municipal uno le vas a solucionar su alumbrado público, porque no es una atribución de la Junta. Ahora, te podés encargar de hacer la gestión, de llamarle al presidente de la ANDE, de irte, porque estar en el cargo que finalmente también te abre una puerta importante, digamos. Entonces, te convertís finalmente en gestor del vecino, de irte a Caño Roto y llamarle al encargado de la sala y decir, che, ¿sabes que acá en Cuarto Barrio, o acá en María Blanca, o acá en Laurel Tid, hace 15 días estaba un Caño Roto? Sí. Tampoco solucionarme, ¿verdad? O sea, a lo mejor esa gestión se puede hacer, pero le va a mentir a la gente si le dice, no, yo te voy a cambiar todo tu sistema de cañería acá de la calle, ¿verdad?
0: Y yo creo que muchas veces es el error, porque el político, con ese afán de querer juntar votos, termina diciéndole, sí, yo te voy a solucionar todos tus problemas y yo me voy a encargar de todo. Y quizás, mira, te diría hasta que quizás el político tiene la buena intención, pero hablas con tanta gente que te terminas olvidando, ¿verdad? Y ahí vos te quedas mal, quedas como un mentiroso, y ya es muy difícil salir de ese mote, ¿verdad? Entonces, hay que ser muy prudente con las cosas que uno dice.
1: Y después desde la municipalidad, por ejemplo, yo te puedo asegurar que si llegas a la Junta y yo te digo, che, Jorgito, necesito yo que envíen por una cuadrilla acá de medio ambiente, o no sé, de aseo urbano, está demasiado sucio, y te hace saber esa persona a quien vos te fuiste, le visitaste y está en Isla Abogado, y no pasa el recolector de basura, y bueno, o sea, son sí atribuciones o gestiones que se pueden hacer probablemente, y soluciones a corto plazo, ¿verdad?
0: Sí. Están esas soluciones que sí se pueden, eso por ejemplo es algo viable, ¿verdad? Como concejal, hoy como candidato de repente siempre puede depender de otra persona, ¿verdad? Y a mí por ejemplo me cuesta mucho en el sentido de que, bueno, hoy nosotros tenemos un soporte, en este caso de la oficina de Manolo Achucarro, que es actual concejal, que es el que de repente nos ayuda a hacer ciertas gestiones más desde la municipalidad, pero también está sobrepasado, ¿verdad? Porque ellos están con muchísima demanda, muchísimo trabajo, y de repente es difícil porque hay demasiada necesidad, Luque, ¿verdad? Ahora con este tema del niño, del fenómeno del niño, la gente está desesperada por la limpieza de sus canales, ¿verdad? Y vos pedís, no sé, tractor, no hay forma, no conseguís. Yo desde, creo que, a ver, desde enero estoy pidiendo un reductor de velocidad, una lomada, a través de Manolo hicimos el pedido y hasta hoy en día no tenemos respuesta, ¿verdad? Y son ya, ¿cuánto? 8 meses, 10 meses, ¿verdad? Sí. Y es un reductor de velocidad que nosotros hicimos en la solicitud ahí en Barrio San Juan, ¿viste la bajada así que es muy pronunciada?
1: Sí, sí, sí.
0: Para entrar en Barrio San Juan, porque justamente los vecinos pidieron, porque hay niños que cruzan, que van a la despensa y demás, que se les ocupa, y que los autos vienen muy rápido, ¿verdad? Entonces, nosotros hicimos ese pedido y no tenemos respuesta, ¿verdad? Entonces, son pequeñas cosas que la municipalidad tiene la atribución como para realizar esas gestiones y no lo está haciendo, ¿verdad? Entonces, por eso nosotros decidimos involucrarnos para por lo menos en esas cosas ayudarle a la ciudadanía, ¿verdad? Porque la ciudadanía no te pide gran cosa. Nosotros saliendo a recorrer nos damos cuenta de que, no sé, muchas veces pensan, nos van a pedir plata, ¿verdad? Porque así puede el político, no, en todos lados te piden plata. Y bueno, hay gente que te pide plata, pero hay gente que te pide, mira a mi plaza, ¿verdad? Y yo quiero llevarle a mi hijo acá a jugar y mira, Ana, está lleno de chespi. O mira, Ana, roban todos los focos, ¿verdad? Y lo que te pide es limpieza nomás. Después los vecinos mismos se van a encargar de limpiar. O lo que muchas veces de repente te dicen es, acá, mira, casi siempre hay accidentes porque acá había un letrero de pare y se cayó. Un letrero nomás te pide, ¿verdad? O sea, señalización nomás, ¿verdad? Entonces, lo más nomás te piden. Entonces, muchos pedidos son insignificantes realmente para el presupuesto que maneja la municipalidad. Y entonces nosotros creemos de que por ahí está la vía, ¿verdad? Entrar y bueno, ver la posibilidad de que las gestiones sean más ágiles, de que no estés perdiendo más tanto tiempo como la gente que, no sé, que te viene y tapa a mí para renovar su registro, pero al final con la fila que había no pudo otra vez y perdió un día de trabajo, tiene que volver otro día. Hay muchas cosas que se pueden mejorar con voluntad, ¿verdad? Por sobre todo.
1: Porque ese es otro tema que yo ahora que tengo varias charlas con varios candidatos a concejales o incluso a intendentes, y yo por lo menos considero que mi trabajo como periodista, como comunicador, es decir, la gente analicen bien por quién van a votar, analicen bien ese candidato que le está dando la opción de que te va a solucionar la vida y en realidad no tiene la capacidad, porque su vida todavía no solucionó él quiere entrar al cargo, pero va a solucionar su vida y la de su familia probablemente. Además, bien de votar de solucionar, porque hay proyectos pomposos que se presentan en campaña. Que después vos te das cuenta que sí, pero Anambo, este me prometió que iba a ser el puente, pero no había lo ni arroyo, no había lo ni río, pero iba a ser también el arroyo, iba a ser. O sea, y ya la gente, eso hoy no trae, eso pasaba hace 20, 30 años, hoy no pasa, ¿verdad? Entonces vos decís, vámonos con proyectos concretables, porque vos me podés venir y decir, ¿sabes qué? Vamos a poner 200 semáforos en todo el Luque, porque el tránsito es un quilombo y.
0: No, depende
1: de vos. Y con el semáforo se va a solucionar. ¿De dónde va a sacar la plata? Te pregunto. Y no, y ahí cuando lleguemos al cargo vamos a empezar a gestionar.
0: Así mismo. Asimismo, ahora yo, mira que no quiero entrar en el terreno de hablar de propuestas ajenas, pero realmente, mira, el concejal difícilmente te va a poder decir, ¿sabes que acá vamos a construir un viaducto? O acá vamos a invertir tanto en esto, porque el concejal no es el ejecutor de gastos. El ejecutor de gastos es el intendente. Ahora, el concejal lo que hace es controla la aplicación de la parte monetaria, vamos a decirle, aprueba, presenta minutas, ordenanzas, no así ejecuta los gastos, ¿verdad? Entonces hay que ser muy prudente, creo yo, en las propuestas que cada uno tiene, porque al final sos vos el que se quema, ¿verdad? Vos te quedas como un mentiroso, porque no, muchas cosas no vas a poder realizar, ¿verdad?
1: Por eso te digo yo, si vos me prometés una lomada en barrio San Juan, es un proyecto que se puede concretar, sí. O sea, podés conseguir los recursos para hacer una lomada. Ahora, si me prometés que vas a asfaltar 100 kilómetros de Luque, bueno, ¿de dónde me vas a sacar la plata para asfaltar 100 kilómetros? O sea, yo estoy en ese trabajo de que la gente entienda que a veces lo que te prometen es incumplible, o sea, no pasa por ahí. Y yo creo que la gente ya se empezó a despertar, por lo menos yo tengo esa percepción. Seguramente hay todavía gente que sigue confiando y que dice, no, oye, puta ñande, ¿cómo que me van a decir que esta plaza necesita 20 árboles y vamos a plantar los 20 árboles y en 15 días ya te va a dar sombra? Sí. No funciona así, es una cuestión natural, va a llevar 2 años, 3, 4 y hasta a lo mejor en 5 años, ahí te va a empezar a dar sombra.
0: Sí, mira que yo realmente creo de que en mi caso por lo menos, nosotros tenemos que ordenar varios gastos superfluos que tenemos, ¿verdad? Tenemos que empezar a controlar en qué se está invirtiendo la plata del municipio, cuánto se está gastando, por qué se está gastando de esa forma. Y con los recursos que nosotros tenemos, empezar a proponer lo que son los pequeños cambios, ¿verdad? Yo, por ejemplo, te diría, y es algo bastante sencillo, señalización vial, ¿verdad? Acá hay muchísimo, no sé, hay por ejemplo, por decirte, la casa de Romerito, como hace rato te estaba comentando, vos ahí tenés un sentido, ¿verdad?, que es pasando por Chorty,
1: sí.
0: ¿Verdad? Bueno, vos cruzás, porque es el único sentido, y tenés una lomada. O sea, hay muchísima gente ahí ya chocó, tuvo accidente. ¿Por qué? Porque no tiene sentido que vos cruces, haga el cruce y que después esté la lomada.
1: Exacto.
0: Anteriormente ese lugar era de doble sentido, mano. ¿Verdad? Entonces, son cosas que tenés que eliminar tu lomada, poner la lomada acá, porque ahí no sabe quién tiene preferencial, ¿verdad? Es algo ínfimo en cuanto a los presupuestos. De que tiene la municipalidad, la zona céntrica, por ejemplo, ¿verdad? Nosotros hoy carteles de señalización no tenemos, muchos lugares ahí en donde vos cruzás más o menos mirando los dos lados porque no sabés si es doble sentido, ¿verdad? Entonces, yo creo que nosotros tenemos que apretar más con los gastos que estamos realizando, ver en qué se gasta y ordenar ese presupuesto con el que ya contamos, ¿verdad? A partir de ahí, vos empezás a desarrollar proyectos que sean viables, como por ejemplo lo que te digo, que es la parte de la señalización, la limpieza de canal, por ejemplo, que es algo tan tonto, pero que algo que hace tanta falta en nuestra ciudad, ¿verdad? Hoy nosotros tenemos cauces hídricos que están totalmente tapados. Ayer estuvimos recorriendo la zona del colegio Muti, ¿verdad? Que sería...
1: ¿Una cueva?
0: Sí. Y había un canal que terminaba por una muralla, ¿verdad? Que era una fábrica, no recuerdo de qué era. Pero filmamos todo y probablemente vamos a hacer la denuncia, ¿verdad? Que cómo un canal de agua va a tener una muralla, ¿verdad? Y vos veías la muralla debajo, ya estaba totalmente corroída, ¿verdad? O sea, en cualquier momento se va a caer la muralla, ¿verdad? Y todas esas cosas, en teoría, se hacen con permisos municipales, ¿verdad? Te digo en teoría porque probablemente eso no tiene, ¿verdad? Pero genera una problemática tremenda para todo el barrio, porque cuando llueve el agua choca y se termina esparciendo por todas las viviendas, ¿verdad? Entonces los cauces hídricos en Luque también es una problemática muy grande que yo no sé si los candidatos se están enfocando en eso, ¿verdad?
1: Yo por ejemplo todavía no sé y tengo tiempo todavía de elegir, porque son muchas las opciones, muchos los amigos que me dicen votar por mí. Yo le digo a todos, sí, voy a votar, pero soy un voto finalmente, ¿verdad? Entonces cuando tenga la... Pero hay algo que le estoy planteando a liberales, a colorados, a los candidatos con quien hablo, que no sé si va a ser la solución de fondo, pero por lo menos un parche en barete por nada puede que sea. Porque hoy, ¿qué pasa con el tema tránsito? Acá, frente a Correa TV, frente al estudio del canal, por ejemplo, no se puede estacionar el lado derecho de la calzada durante el día, ¿verdad? Uh-huh. O sea, estaban los carteles prohibidos estacionar, pero sí puedo estacionar la izquierda, por ejemplo, ¿verdad? Y vos sos medio de la zona del centro, digamos, porque te criaste acá por el centro.
0: Mi abuelo vivía acá enfrente.
1: Exacto, ¿verdad? Entonces, por eso digo, ¿verdad? Imagínate, vos habilitás acá las dos manos que se pueda estacionar, porque esta no es una calle muy transitada, no pasan colectivos, no pasan uh-huh. camiones, pasan autos, sí, que cruzan y van y pasan acá al costado de la plaza, ¿verdad? Te puede liberar. Y habilitar, por ejemplo, General Aquino. Yo entiendo que hay mucha gente que se va a enojar, hay mucha gente que no está de acuerdo, pero bueno, a veces son decisiones políticas que el intendente con la junta tiene que tomar. Vamos a Asunción nomás. Mariscal López, anda a estacionar frente al Colegio Santa Clara y deja tu auto ahí durante todo el día. A ver qué pasa si se queda. Vos podés sobre Legión Civil Extranjera, podés estacionar aquí al costado de Santa Clara.
0: Sí.
1: Pero sobre Mariscal López, los perros no se quedan a estacionar. ¿Y por qué no se quedan? Y porque ya se concienciaron de que hace 100 años ahí no se puede estacionar. ¿Por qué te tiene que estacionar sobre General Aquino, que es la avenida principal de nuestra ciudad? Nosotros no tenemos una calle en Luque que esté prohibido estacionar a ambos lados.
0: Sí.
1: Entonces voy a tener tres carriles para acceder desde el Valderrama o desde kilómetro 12. Bueno, acá tenemos el ejemplo de que General Aquino ahí frente a la ciclovía, pero no dejan su vehículo estacionado, ¿verdad? A veces hacen una trampita ahí sobre la bicisenda que se armó hace unos años, sí, y dejan, pero un ratito, con la luz está prendido, y pues ya nos acostumbramos que vos sabés que no podés dejar sobre General Aquino la altura de la ciclovía, ¿verdad? Entonces vos liberás, por ejemplo, eso, y habilitás estas transversales que sí se podrían. Valeriano Ceballos, la calle Continental. Ahí bien puede habilitar que se estacione los dos lados, por ejemplo, ¿verdad?
0: Sí.
1: Y que la gente deje su auto a la derecha o a la izquierda. Entiendo que la ley, porque esa es mi discusión siempre con la gente de tránsito de la municipalidad, la ley de tránsito prohíbe estacionar a la derecha si está permitido a la izquierda. Pero hay zonas donde está liberado. Porque frente a la radio puede estacionar a la derecha y a la izquierda, sobre Manuel Domínguez. Entonces es cuestión de buscarle la vuelta, por ejemplo.
0: Totalmente, o que sea parcial, por
1: o
0: lo menos.
1: O que sea parcial, ¿verdad?
0: En,
1: o sea,
0: horarios pico, ¿verdad?
1: Exacto.
0: Mira, yo realmente no estoy ajeno a lo que vos decís. De hecho, que es algo que nosotros venimos luego haciendo un relevamiento de datos, ¿verdad? Hoy vos, la zona comercial de Luque, prácticamente el 80% está sobre esta calle.
1: Sí.
0: General Aquino, ¿verdad? Y yo entiendo que los comerciantes de repente te dicen, mira, nosotros no vamos a poder vender si es que no se permite que gente estacione enfrente a sus locales, ¿verdad? Pero tendríamos nosotros que buscar una alternativa, hacer un convocar a mesas de trabajo en donde vengan los comerciantes, en donde vengan ciudadanos, vecinos de la zona, para poder llegar a un acuerdo, ¿verdad? Porque realmente, mira, yo hay veces que me toca, por ejemplo, que tengo que venir, cruzar acá por el centro para irme hacia Itapuamí, por ejemplo, y fácilmente una hora perdés.
1: Exacto.
0: De tiempo, ¿verdad? En un tramo de
1: De 5 kilómetros, y sí, a veces de, ni eso.
0: Entonces, para mí también es una problemática y algo personal, te digo ahora, porque la casa de mi abuela está acá, enfrente, y los vehículos vienen y se estacionan en su garage. No les importa el prohibido estacionar. Y acá hay un desorden en cuanto a tráfico, pero es, y el tráfico se genera por ese desorden, ¿verdad? O sea, que es algo que hay que hacer ese trabajo para poder agilizar un poco más, ¿verdad?
1: Que a lo mejor no necesitas ni plata, es voluntad y es trabajo, o sea, es dedicarte a eso. Por eso digo ya, la gente estaciona, por ejemplo, al costado de Banco Itaú, y vamos a mencionar ya, y vamos a hacerle publicidad, estaciona al lado de Itaú, a la derecha y a la izquierda, porque vas a entrar al banco 10, 15, 20, sí. Media hora puede estar también, sí. Una hora, no sé, puede estar en el banco como mucho, ¿verdad? Uh-huh. Pero... es necesario, pues no tener, si tener, bueno, no sé, 20, 30 millones lleva, no puedes ni estacionar la iglesia, que es el estacionamiento más cercano, y te vas 2 cuadras caminando hasta el Banco Itaú, porque por el trayecto te pueden asaltar. Y vos decís, te arriesgas todo, entonces te quedas ahí al costado del banco un tiempo, y podría ser una solución. Por eso yo no sé si es la solución de fondo, pero un parche marete por nada, puede ser, por ejemplo, eso. Deberían hacer, ¿verdad? No sé.
0: Podría ser. Yo, mira, que creo que siempre lo más prudente es habilitar una mesa de trabajo en donde vos puedas incluir a todas las partes, ¿verdad? Porque yo te puedo decir, ya que yo no tengo un comercio acá, yo te puedo decir, no, vamos a hacer eso y vamos a que nadie estacione, ¿verdad? Pero de repente, pues eso quizás puede afectarle realmente a los comerciantes. Entonces, es hacer una mesa de diálogo en donde todos podamos exponer nuestro punto de vista, porque al final todo lo que buscamos es la solución, ¿verdad?
1: Porque otro tema, a veces los propios comerciantes ocupan todos los estacionamientos, que ese es otro tema. A mí me pasa, yo me voy y me quedo frente a la radio, ¿por qué? Porque tengo lugar, pero, y puedo hasta quedarme dentro de la radio Azul y Oro, porque el patio de la radio tiene un estacionamiento adentro importante, digamos, ¿verdad? Pero, pues, si los funcionarios de los bancos llegan a las 7 de la mañana, a 7 menos cuarto, y ya te ocupan, y el banco se abre a las 8, entonces ahí ya te genera un problema. Entonces hay que hacer una campaña de concienciación, decirle, espera, Lampo, porque yo entiendo que el cliente, y nos pasa a todos, si es posible, bueno, lo que pasó ayer era una desgracia, un accidente, ¿verdad? Pero sí. Medio todos quieren entrar hasta el negocio, hasta el mostrador, quieren entrar para comprar, la gente no se quiere bajar su vehículo, ¿verdad? Pero tenés que acostumbrarle y decirle, bueno, ¿sabes qué? En la iglesia tenés estacionamiento, dejá ahí tu auto y camina 2 cuadras, camina 3 cuadras y vaya. Y se va a tener que acostumbrar la gente. Te vuelvo a decir, ¿por qué nosotros...? Hay lugares donde ya nos acostumbramos a que no podemos estacionar y bueno, y tener que caminar. Cuando nos vamos a la cancha, los perros a veces sí. nos dejan su auto cerca de la cancha primero porque el cuidacoche te cobra 30 mil y la entrada 20 mil y te sale más caro el cuidacoche. Entonces deja 8 cuadras del estadio y te vas caminando, ¿verdad?
0: Sí.
1: O en el caso nuestro, bueno, acá cuando se habilite el estadio vamos a tener y nos vamos nomás todos caminando porque vivimos relativamente cerca todos, ¿verdad? Pero el que viene en auto no deja la cercanía. Primero porque ya no puede llegar por el control policial, ¿verdad? Entonces... hay cosas que ya nos fuimos acostumbrando, me parece.
0: Mira que nosotros tenemos una muy mala costumbre, ¿verdad? Yo tengo un tío que justamente he visto que hace rato se conectó, ¿verdad? Él, Darío Agüero se llama, le voy a nombrarlo ya. Y él, por ejemplo, se fue a vivir a Europa y él me dice, acá nosotros no tenemos vehículos, ¿verdad? Nosotros caminamos, ¿verdad? Claro. Entonces, a lo que voy nomás es que nosotros muchas veces estamos... muy mal acostumbrado, no tenés que estacionar enfrente más o menos, ¿verdad?
1: ¿Sí?
0: Enfrente y entrarlo prácticamente en el local y obstaculizar todo el tránsito, poner tu luz stop y decir un ratito y así te vas, ¿verdad? Pero creo que esa es una mala costumbre que tenemos, pero así también, Víctor, yo no te digo que soy defensor de los comerciantes, pero yo creo que no solamente al Luque, ¿verdad? Al país le hacen bien el sector comercial, el sector que genera realmente esa, que mueve esa economía. Por eso yo te digo que lo más prudente sería hacer esa mesa de trabajo en donde todos seamos beneficiados, ¿verdad? Porque tampoco es muy positivo generar una presión siempre sobre el comerciante nomás, ¿verdad? Yo creo que hay que darle también herramientas, hay que darle también, no te digo ventajas, pero sí generar un clima para que el comerciante pueda vender más, ¿verdad? Ahora, siempre respetando el derecho de los demás, ¿verdad? Que en este caso es el tránsito, ¿verdad?
1: Porque vos y yo somos, bueno, vos sos más joven que yo, pero hace 30 años no había la cantidad de vehículos que hay hoy, por ejemplo, ¿verdad? En nuestra casa teníamos un auto, los que teníamos la suerte de tener un auto. Hoy en nuestra casa, en la casa familiar, nos juntamos y hay 10 vehículos. Porque tu hermano tiene un vehículo, tu cuñada claro. tiene otro vehículo, tu señora tiene otro vehículo, vos tenés otro vehículo, tu mamá tiene un vehículo, tu papá tiene un vehículo. La chica que trabaja en el servicio doméstico, esa ya tiene un autito. ¿Por qué? Porque por una cuestión de comodidad y de facilidad. Entonces, pues sí, bueno, creció demasiado. Entonces, es me parece un tema largo que podemos... y en algún momento dado el estacionamiento tarifado va a tener que ser probablemente, porque si no la gente viene del interior, de Areguá, viene y deja acá al costado de la plaza su auto a las 6 de la mañana, se sube el micro y se va a Asunción y vuelve a las 5 de la tarde.
0: O sea, que eso ocurre.
1: Se dejó todo un día.
0: Ah. Y mira, también yo soy partidario de la descentralización, ¿verdad? No puede ser que una ciudad que está proyectándose a ser la ciudad de 1 millón de habitantes se maneje todo en 10 cuadras, ¿verdad? Vos acá tenés que empezar a descentralizar las distintas zonas y empezar a trabajar en una planificación, ¿verdad? Por eso es que yo insisto mucho en lo que es el orden, porque empezar a controlar en qué se están gastando nuestros recursos de la municipalidad y por sobre todo en la planificación, porque vos tenés que planificar ese crecimiento, ¿verdad? Nosotros estamos diciendo que vamos a hacer la ciudad de 1 millón de habitantes y a esa ciudad nosotros no podemos llegar si es que no planificamos, porque si no vamos a terminar todo, no sé.
1: Claro, sí, es cierto. Bueno, vamos a hacer una pausa a través de la Radio Azul y Oro, y aquí en Correa TV también estamos con Jorge Román, que es candidato a concejal por la lista 2, la opción 5, que nos acompaña esta noche conociendo un poco sus propuestas, sus ideas, sus proyectos, conociéndole un poco más a profundidad también al querido Jorge Román, que nos acompaña esta noche. Vamos a la pausa y a la vuelta estamos con el redondeo un poco de las propuestas de Jorge Román, candidato a concejal de la ciudad de Luque.
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0: Aquí seguimos hablando con Jorge Román a través de Correa TV, seguimos también a través de la radio Azul y Oro. Giselle Villalba dice fuerza lista 2, opción 5. Nilsa Chamorro dice digno representante de la juventud luqueña. Jorge Román, concejal, lista 2, opción 5. Miriam Cabañas también, Jorge Román, concejal, lista 2, opción 5. Nancy Ferreira deja un análisis y deja un poco una reflexión. Voy a tratar de leer acá, tengo en Facebook, dice Nancy Ferreira. Buenas, 70 años ya están en el poder los colorados y ya durmieron y todo, ya le conocemos cómo son y que solo para ellos trabajan por la política y solo para meterle en algún lugar sin título de bachiller 4 a 5 millones con el salario, toda su familia también en algún lugar con salario y no trabajan, amanece todo enfarreando, no hace falta y no falta su niñera con otro salario de 8 millones y así. Estamos podridos de ellos, por Dios, que se venga el cambio. Mi familia completa por Jorge Román, mente sana y con mente... No con mente macabra, dice. Macabro, dice Nancy Ferreira. Bueno, es un poco la reflexión de la gente, un poco lo que...
1: La reflexión cruda de la gente, porque... yo creo que eso es lo que muchas veces sienten las personas, ¿verdad? Que el político te va a robar o te va a joder en algo, ¿verdad? Y lastimosamente no está tan lejos de la verdad. Por eso es que muchas veces la gente que tiene buenas intenciones no quiere involucrarse en política, ¿verdad? Porque quizás el sistema está medio expectante a que entre alguien y tratar de corromper y demás, ¿verdad? Y ahí es en donde uno tiene que sacar esos valores, esa disciplina que maneja y demás para anteponerse a esas viejas prácticas, ¿verdad?
0: Jorge, agradeciéndote que hayas venido, son las 22:22, así que estamos para ir rondando. También hay muchísima gente conectada todavía, siguiendo a través de la radio Azul y Oro, siguiendo a través de Correa TV, a través de todas nuestras plataformas, en YouTube, en Facebook, después luego vamos a subir los clips a Instagram también. En las redes sociales, ¿cómo te puede seguir? ¿Cómo puede ver? Y bueno, y también un poco estos minutos finales para que vos le puedas... decir a la gente por qué hay que el 4 de octubre votar por Jorge Román, que es la lista 2, es la opción 5.
1: Bueno, antes que nada, me gustaría que puedan seguirme en las redes. Yo estoy como Jorge Román, concejal Jorge Román, en Instagram, en Facebook. A través de nuestras plataformas nosotros vamos mostrando de repente el trabajo que venimos realizando, las gestiones, el acompañamiento que hacemos con la gente. Y decirles que nuestra política es una política con la gente, ¿verdad? Nosotros creemos de que la mejor manera de hacer política es escuchando, y esto no es solamente por algo que se repite y se repite, que repite en otra gente, sino que nos dimos cuenta de que esa es la manera. Creemos de que al ciudadano luqueño hay que escucharle y en base a eso nosotros sacar los... de poder solucionar esas problemáticas puntuales, ¿verdad? Porque la gente sabe lo que quiere. Y esa fue una de las cosas que a mí personalmente me sorprendió, que al salir a visitar la gente sabe. La gente dice, yo quiero mi plaza que se limpie, yo quiero acá el canal que se limpie, yo quiero ese bache que está allá, yo quiero que acá se ilumine mi cuadra, ¿verdad? Entonces la gente yo creo que ya no es tonta. Y esperamos que puedan hacer ese voto útil para la ciudadanía luqueña. Queremos que, y esto yo pido a título personal, ¿verdad? Yo no les voy a pedir directamente que me voten a mí, ¿verdad? Me encantaría, pero yo quiero que elijan luqueños, ¿verdad? Quiero que voten por luqueños, por gente que ama su ciudad, por gente que quiere servir a su comunidad. Y decirles que de nuestra parte nosotros vamos a poner todo nuestro esfuerzo, todo nuestro conocimiento, todo nuestro equipo para poder solucionar la mayor cantidad de problemas que estén a nuestro alcance, y queremos trabajar por nuestra ciudad. Tenemos muchas ganas de trabajar por nuestra ciudad y por sobre todo potenciar a esa juventud y despertar a esa juventud para que empiece a involucrarse en política. Creemos que los jóvenes pueden cambiar todo lo que nosotros estamos pidiendo ya desde hace tiempo, y vamos a apostar por ellos. Así es que agradecerte, Víctor, por el espacio. realmente es muy importante que siempre los amigos estén brindándonos estos espacios para poder comentarle a la gente qué es lo que queremos hacer y por qué queremos llegar a la Junta Municipal, ¿verdad? Y de paso también aprovechar para pedir por nuestro candidato a intendente Manolo. Creemos que Manolo es una persona que conoce la problemática, es una persona que está saliendo a recorrer día y noche prácticamente visitando a los ciudadanos luqueños sin distinción de partidos políticos, porque esa es la línea que él a nosotros siempre nos habla. Y bueno, queremos pedir el voto útil por Manolo para que él llegue a la intendencia y de esa forma nosotros poder canalizar todos los beneficios en favor a los luqueños.
0: Eso que estás diciendo, Jorge, es tan importante porque de repente si no llega el intendente se dificulta un poco más también. Totalmente. El trabajo de la Junta, ¿verdad? Si bien puede ocurrir como ocurrió en este periodo legislativo, que yo siempre digo y yo me parece hasta correcto, digamos, esa alianza que se hizo entre la intendencia y la Junta Municipal. ¿En qué sentido? Eran 5 concejales liberales los que ingresaron a este periodo legislativo, que probablemente si no acordaban con la intendencia iba a ser muy difícil llevar obras que sí se llevaron a lo largo de estos 5 años, ¿verdad? Entonces, finalmente, en la Junta pues ya somos todos azul y oro, ya no es azul, no es rojo, o sea, no es colorado, no es liberal, son todos representantes de la ciudad de Luque y se hace, digamos, un poco más es fácil el trabajo si es que el intendente es de tu mismo signo político. ¿Por qué? Porque tenés mayor facilidad, salvo que, bueno, después tenga que decir nos vamos a liar, pero no para impunidad, no para que vos hagas lo que quieras. Totalmente. No para que vos robes, no para que vos despilfarres. Ahí sí vamos a disentir. Mira, el día que nosotros notamos que hay una irregularidad en una licitación, o el día que nosotros notamos y se rompe el acuerdo, ¿por qué? Porque no estamos para apañar eso, ¿verdad? Que le va a pasar al Colorado si llega Manolo y le va a pasar al Liberal si llega Farías, que es el que tiene también posibilidad, digamos.
1: Así mismo, nosotros realmente queremos proyectar lo que es la política para los luqueños, ¿verdad? Y yo voy a repetir esto hasta el cansancio, ¿verdad? Yo creo que nosotros tenemos una ciudad en donde nuestro arraigo es demasiado fuerte, en donde nuestro fanatismo por nuestros colores, independientemente del club que sea, ¿verdad? Porque acá el cerrista, el olimpista, igual tiene un cariño por el azul y oro. Y usar ese arraigo, ese sentido de pertenencia para algo positivo, ¿verdad? Creo yo de que no. No digo que esté mal afiliarse a algún partido tradicional, pero en el momento en que uno asume como autoridad ya no es más autoridad solamente de un partido, sino de una ciudad entera, ¿verdad? Y hoy nosotros tenemos un número demasiado importante de gente que no está afiliada, ¿verdad? A ningún partido, que son creo que más o menos 60.000 personas. ¿Y vos sabes lo que es 60.000 luqueños que no están afiliados a un partido? O sea, vos no podés imponer tu partido o el otro partido, ¿verdad? Sino que ya esto ya se trata de personas y de una ciudad. Entonces nuestra visión es, sin distinción de colores, trabajar para los luqueños. Creemos que las calles no tienen color, creemos que la salud no tiene color, la inseguridad tampoco tiene color, porque no se le asalta al que es colorado nomás o al que es liberal, ¿verdad? Se le asalta a cualquiera. Entonces nosotros tenemos una política bien definida y es eso lo que queremos llevar a la Junta y a la Intendencia, ¿verdad?
0: Jorge, desearte el mayor éxito y que llegues a la Junta Municipal, porque es un peligro para mi rubro, porque veo que andas haciendo videos, andas haciendo entrevistas, me puedes sacar laburo, así que veo que estás también un poco haciendo, no, esto lo digo en broma, pero en entrevistas muy interesantes veo que andas publicando, digamos.
1: Ahora paré un poquitito por la campaña, ¿verdad? Pero me gustaría continuar. Por lo visto, lo mío es hacer preguntas también. Sí. y soy un apasionado realmente de la historia de Luque, ¿verdad? Yo, honestamente, estoy muy orgulloso de nuestra ciudad y quiero transmitir un poquitito de ese orgullo a la gente. Y tratamos de hacerlo eso a través de las historias que vamos contando, ¿verdad?
0: Que eso sería bueno desde la Junta Municipal, porque hay presupuesto para eso. Ahora la APOAL, por ejemplo, lastimosamente se desintegró. ¿Por qué? Por falta de gente que se involucre. Y la APOAL recibía, creo que 50 millones anual del presupuesto municipal para mantener vida en la historia. Sería bueno que abras una oficina, por ejemplo.
1: Me encantaría.
0: Desde la Dirección de Cultura, por decir, la Dirección de Cultura, pero que tenga sobre, porque tenemos la biblioteca municipal, tenemos, pero algo donde se sepa la historia. No digo lo ni siquiera un museo, que puede ser a futuro un proyecto tremendo, ¿verdad? Sí. Hay gente que da hacer, que te dona, mira, esta era la reliquia de mi abuelo que yo tengo guardado acá en el cajón de la cómoda de mi casa, y que en vez que esté acá, que más gente pueda ver y pueda saber esto, por decir, ¿verdad? Armar eso, y son proyectos que a lo mejor se pueden hacer sin mucho recurso económico.
1: Con el recurso que ya teníamos, por eso yo hablé muy bien del tema del orden, ¿verdad? Sí. Orden financiero es lo que nosotros necesitamos hoy urgentemente en la municipalidad, y esa es una gestión que puede hacer un concejal, ¿verdad? Nosotros queremos hacer esa auditoría, saber en qué se está gastando y por qué se está gastando lo que se está gastando, y de esa forma empezar a usar el recurso que ya tenemos, el recurso con el que ya contamos, para propulsar este tipo de propuestas, ¿verdad?
0: Bueno, Jorge, agradecerte una vez más que hayas llegado aquí hasta los estudios de Correa TV con todo el equipo. ¿Están desde qué hora de la mañana? ¿Están recorriendo el rato ya?
1: Un poquitito.
0: Eso va a ser explotación laboral. Bueno, hay con plus siempre, ¿verdad? Extra se cobra también, ¿verdad? Entonces, para el equipo que le acompaña, que es un equipo maravilloso también, y bueno, a toda la gente que está y que estuvo conectada también, muchísimas gracias. Así que el mayor de los éxitos, Jorge, y lo que quieras, a cargo tuyo el cierre del bloque, digamos.
1: Muchísimas gracias, Víctor. Nuevamente, pedirles el acompañamiento. Queremos llegar a la Junta para trabajar, no queremos estar detrás de un escritorio, queremos salir a las calles, y creemos de que también es importante que llegue nuestro candidato a intendente para que podamos hacer ese trabajo en conjunto. Decirles que nosotros vamos a apoyar y a respaldar todo lo que beneficie a nuestra ciudad, y que en el momento en que ocupemos esa silla, si es que Dios permite, vamos a hacerlo con mucha ética, con los valores inquebrantables, y decirles que nos den esa oportunidad, ¿verdad? Y agradecer también a Víctor por el espacio, agradecerle a los amigos, al equipo espectacular que nos está acompañando todos los días, realmente muy agradecido con todo un maravilloso equipo humano que nos está respaldando en toda esta campaña, que realmente sin ellos hubiese sido imposible lograr lo que nosotros estamos logrando. Y agradecerle a todos, ¿verdad? Eso es lo que nos queda, y pedirle el voto para el 4 de octubre.
0: Nos vamos con Jorge Román, con la imagen de Jorge Román. Nos vamos, él es lista 2, opción 5. Y vamos a hacer una pausa a través de la Radio Azul y Oro, aquí con Mauri Jara en los estudios de Correa TV. Y en la Radio Azul y Oro está Liliana Santander junto a Jean Paul. Así que hacemos la pausa nosotros y ya seguimos transitando la noche en Después de Todo.

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0: 5 de la mañana, 25 minutos en esta pura jico pujare, bebe. Ya saluda a mí al abogado artesano, al abogado y artesano Bernabé Núñez. Como siempre, imagina. Saludos al amigo Bernabé Núñez, como siempre. El abogado Bernabé Núñez. 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Gracias, don Ángel, como siempre. 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En el teléfono. Buen día, amigo querido, gracias por la música de ayer. Nilda Russo te saluda desde Bellavista, siempre en sintonía. Gracias, Nilda, y ya saluda a todos los amigos ya Nerendúa y Evejina. Ya complace y catúa y pues ella de Beña Boputa con Ayare Coina, el grupo Génesis, pues oye Yeureña de Aña Boputa, Yare Coma y Sanejina. Artista de Cenetápuras ahí para el domingo 8 de noviembre, almuerzo y derecho a espectáculo, 50 mil guaraníes. O Autuata, el grupo Avance Latino, grupo Génesis, el grupo número uno de Ñan de Ciudad de Luque. Corazones de Cristal, Juan Carlos Sosa y su grupo. Ahorita Miguel Ramírez, el arpista internacional con su grupo. Ahorita Beijina, mi amigo Esencia Musical, todos en ese día con el aniversario 53 años de Xenetá Pura Hey. Dejando mi audio.
1: Buen día, Batescualo, las radios son oro. Buen día, espectacular el programa. Pedro Ríos, como siempre, Pedro Ríos. De Isla Valle, Areguá, Matecoina, espectacular. Polka, lo pronto viene, Budibaña, Nemombay. Abrazo, fuerza, nieve en el cajina ya.
0: Gracias, Pedro. Yanerendú, Isla Valle, y Areguá, y Copujare, Grupo Génesis.

0: 35 minutos se neta pura ahí. Copujare, ve la cautiva. Quiñones moraico, es oye, yeoreña, deña, complace payas, hombre, hue catube. 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Feliz y bendecido miércoles, se neta pura ahí. Hermosas músicas, yendo al trabajo. Mercedes Ojeda, Mercedes, gracias por la sintonía, Joma y Mercedes Ojeda, Jumomba, pues ahí saludos a la amiga Mercedes Ojeda, como siempre. Buen día, Gustavo. Por el mercado, escuchando tu programa, empezando con nuestro trabajo. Abrazos, Gustavo. Y Ñandeña Irma, desde el mercado municipal número uno. Gracias, Ña Irma. Me ha preparado Mayurucutuna y Ña Irma, como siempre, amiga de Cienetápura. Hey, Ñane, amiga Ña Irma, desde el mercado municipal. Está, amigo, ya de con mercado número uno. Ve. Hoy Pitu Bordado, hoy Javier, hoy Invaitelo, mi tajetáñer, y el amigo Emilio, Emilio ahí en pues, Vejina, como siempre, amigos de Cienetá por ahí. Gustavo, la música anda, ye quejai de mi suerte, amigo Carlos Figueredo. Soy el amigo Carlos Figueredo desde Itapuamí con la señora Marilena. Ay, con la ñanerenduina, amigo de Cienetá por ahí. Da ye quejai de mi suerte, Carlos. Oye, oreña, el amigo Caldito. Ya en tu cabullo. ¿Cómo le va a dar Carlito Marilena Pemaná ahí? Me dan tu camisa, coranda, y es que cae de mi suerte.
1: Serendá Pura Hey.

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5:47 en etapa por ahí. Ñane amigo Miguel Ramírez, Ñane Mompaico Galopera, ve. Con el grupo Arpa Sin Frontera, ve. Con el lanzamiento Cuejecuri en todas las plataformas, ve. Ñane Duma Pete y Mimi, ocho canciones, ve. Ñane Miguelito. Ñane Dumi se haga Galopera espectacular. Arpa Sin Fronteras, producción Arpa Sin Frontera, Miguel Ángel Ramírez, guitarras, el pilarense Vidal Cristaldo, acordeón, Lino Rabinovich, contrabajo, el profesor Rubén Cardoso, teclados, Catalino Ferreira, bajo, eléctrico, Ulises Burgos, guitarra, mezcla y máster, el licenciado camarada y correlige, Orlando Martínez, Arpa Sin Frontera, Burucañande. Ya en duda, ya Miguelito, Miguelito Producciones, o ya pues Miguel Ángel Ramírez, bailemos, ñan de polca, que coste ña ña ña, pues dice te diga lo pera, ya de comisiones, hoy invité, saludos Miguelito, ña en duda, ya hombre de Catuve, el amigo Miguel Ramírez, arpista, y uno de los grupos que va a estar en el aniversario de Cenetá, por ahí domingo 8 de noviembre, con todo, Uta, ña en duda, paiteta, huevela. Bailemos y ponada varegua. Saludos al amigo Miguel Ramírez y su grupo, como siempre. Amigos de Xenetá por ahí y siempre acompañando el folclore ahí, ñandeña acompaña, ahí se sube. Ahí ñane amigo y ponada Miguelito.

0: 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Ya saludo a mí a la profe Blanquita Caballero desde el Pacaraí, como siempre, escuchando Xenetá por ahí. 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Primavera Fest con el amigo Catalino Ferreira, con el grupo Avance Latino, a partir del mediodía, 50.000 guaraníes, el almuerzo y derecho a espectáculo. Muchísimos artistas hoy también llegan a domingo, Primavera Fest, Oyapota del amigo Catalino Ferreira con el grupo Avance Latino, con todos, Oyapopa y Teta Jicoico, Domingo Coave, ya invitada en la Asociación de Músicos Suluqueños. Hagan otro domingo. El domingo 27, Oyapota del amigo Juan Carlos Sosa y su grupo, Oyapota Festival de la Eterna Juventud. Domingo 27, con muchos artistas ahí. Ñamombe, ya jao, jinalo, mitame, mamá, pamita, upedía, upedía. Mira, audio allá, hay más música, que poname copujare, veré.
1: Un día toca yo.
0: Ahí está, o sea.
1: Ahí lo mamelo,
0: ¿eh? Ahí está.
1: Ayer prepara hija, o me sale cuacaranda.
0: Sí, importante, importante.
1: Ya endumina coro chiretire.
0: Coro chiretire. Y llama y esto cayó ya nemba, ema uva, ya nemba, ema uva. Otro audio, audio.
2: Buen día, buen día, buen día. Soy Coruña de Radio.
0: Ñamari.
2: Estuvimos, ayer voy a aprender, pues, ya la cielan de ahí, juntas. Ñamari, me caí Luque tomando mi matecito. Feliz miércoles, que Dios le bendiga y mucha bendición para toda tu familia.
0: Gracias, ña. Ñamari, como siempre, buen día. Saludarle a una cumpleañera hoy, Juana Bautista Váez, de 3 de mayo, con una música. Felicidad de parte de Catalino, su gran amigo. Ahí ya saluda a su ella, ya saluda a mi madre, ella es a mí. A Juana Bautista y mi amigo Catalino, saludazo. Felicidades. Ñanduca, felicidades.

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3: Cinco de la mañana, 57 minutos. 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
0: 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Muy buenos días.

Muy, pero muy buenos días. Son las 7 de la mañana con 6 minutos y una temperatura de 11 grados en la República de Luque. 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

0: Son las 7 de la mañana con 8 minutos. Vamos a algunos títulos y algunas noticias ya al desarrollo. Ayer fue presentado Lucas Barrios, o representado Lucas Barrios, como director técnico del Sportivo Luqueño. Pero Hernán Rodrigo López, que dejó la dirección técnica de Luqueño, rompió el silencio. Nosotros le habíamos pedido hablar con él, le dijo a nuestro compañero Arnaldo que no iba a hablar. Bueno, finalmente habló. Vamos a escuchar qué decía con los colegas de Urbana Sport, canal de streaming de Radio Urbana de Asunción, el entrenador.
1: La directiva te propuso dar un paso.
0: Hernán Rodrigo López.
1: ¿Cómo se dio tu desvinculación de Sportivo Luqueño?
2: Quedó un poco a la vista, ¿no? Que nosotros, después del partido contra Olimpia, después de un resultado negativo, yo lo expuse y lo dije en la conferencia de prensa que bueno, si bien no era el resultado que estábamos buscando esa tarde, entendíamos que teníamos que descansar y preparar el próximo partido, porque sentíamos que estábamos en la lucha por los objetivos. Por ahí, después, hablando más a la noche y obviamente el descontento de parte de la comisión directiva, decidieron un poco ellos también cambiar y dar un cambio con otro profesional que pudiera llegar al club para hacerse cargo y yo obviamente la semana anterior habíamos tenido también alguna charla, las semanas de trabajo también, que había que tener un poquito de paciencia, porque luchar por la permanencia y estar en las semanas de partidos que a veces te encontrás con resultados negativos no es fácil. Es una situación incómoda que va a seguir permaneciendo de aquí al final del campeonato. Pero bueno, sí, fue un poco más del lado de la directiva que de parte de nosotros.
1: Rodrigo, ¿en qué medida colisionó con tu idea de juego, con lo que vos querías como expresión futbolística desde la matriz de tu idea como entrenador, tener que acomodarte al plantel que tenías para finalmente jugar el fútbol que jugó Luqueño?
2: Esa es una buena pregunta, porque a veces uno, como entrenador y en la cabeza del grupo, entiende que es determinante la característica del plantel, de los jugadores individual. Y si bien uno puede llegar a tener una idea, también es bueno poder adaptarse a lo que te digo, ¿no? A las características de los futbolistas. En este caso, nosotros tuvimos el tiempo para preparar y hacer la pretemporada. Como en todo, hubo salidas y llegadas de futbolistas. Y sumado a eso que te estoy diciendo, empezamos a construir una idea que en algunos partidos lógicamente salieron bien, en otros por las características de los rivales también nos acoplamos a la necesidad de lo que necesitaba el partido. Yo escuchaba algunas cuestiones ahí de lo que fue el último partido, yéndonos al último partido, entendíamos que nos enfrentábamos a un rival muy peligroso de todo punto de vista, desde la tenencia hasta los dobles por banda, que tanto por derecha como por izquierda tienen ese potencial, más los interiores que son delanteros, que rompen muy bien a los espacios, que desbordan. Después del resultado y de lo que fue el partido, creo que lo pudimos controlar hasta el minuto 42, 43 de que vino el gol de Richard eso es un poco lo que a veces vemos, ¿no? Los entrenadores previo a los partidos. Lo mismo te puedo hablar del partido contra Libertad, que hicimos un gran partido en cuanto a lo defensivo, y en ese partido sí tuvimos muchas más frecuencias de ataque, unos 4 o 5 situaciones que tranquilamente el partido hubiera, si el primer tiempo hubiera terminado 2 o 3 goles arriba, hubiera estado bien. descuidamos dos pelotas quietas que fueron determinantes para no conseguir el resultado esa tarde. Pero a lo que voy es que todos los partidos son distintos. El de Rubio Ñuble, el de San Lorenzo de visitante, que creo que hicimos un partido extraordinario desde la parte ofensiva, y creo que San Lorenzo esa tarde no nos llegó al arco, no tuvimos situaciones de peligro, viendo nosotros que San Lorenzo cada presentación tiene sus situaciones de gol que no, por ahí no las convierte, pero genera peligro. Y así te puedo hacer un análisis de todos los partidos, ¿no? El de Ameliano, el de 2 de mayo. Pero bueno, a veces te adaptás a la idea que vos querés y a veces tomás las precauciones según el rival.
1: A mí particularmente me quedó la sensación de que el luqueño era interesante en su propuesta de juego, pero le ha faltado regularidad, ha sido inconstante. Y eso creo que terminó pagándolo muy caro.
2: Coincidimos plenamente que es un factor fundamental para hacer un análisis bien frío, bien tranquilo, en decir, bueno, porque muchas veces nos ponemos el cassette y decimos, bueno, no se dan los resultados. Está bien, perfecto. El último partido claramente no se dio el resultado porque perdimos. Pero si haces la evaluación de la primera rueda y analizás un poquito más todo lo que vos estás mencionando, ahí tenemos que verlo bien en cuanto a los resultados estrictamente. Esos altibajos lo veo prácticamente en todos los equipos, salvo Libertad, que tuvo una caída complicada, que fue contra Nacional. Yo creo que Libertad es el equipo con más regularidad del torneo, y después el resto han sufrido altibajos. Bueno, mismo Olimpia de los primeros 4 partidos perdió 3, Cerro lo mismo, Trinidense arrancó bien y después tuvo una racha que perdió 5 partidos seguidos, o no consiguió la victoria por 5 partidos. Bueno, el caso hoy de Recoleta, que sufriendo también no poder conseguir este resultado. Y el caso nuestro, lo mismo, tuvimos altibajo durante la primera rueda del torneo. Pero eso es lo que uno trata de mejorar semana a semana. Ahí ya.
3: Hola, Rodrigo.
2: Sí.
3: Hola Rodrigo, ¿cómo andás? Carlos hoy.
2: Carlos, ¿cómo
3: andás?
2: ¿Todo bien?
3: Todo bien. Tanto tiempo. Muy contento de saludarte.
2: Igualmente, Carlos.
3: Escuchame una cosa. ¿A qué porcentaje le das la presión que siente el jugador de luqueño? Vos estuviste en Olimpia, en Cerro. Es cierto, venís de otro país, todo lo que quiera, pero estuviste en luqueño como jugador también. Y a mí me pasó lo mismo, y creo que hay una presión, hasta, digo siempre, hasta más fuerte que lo que vos sentís en Olimpia, en Cerro.
2: Vamos a hablar como que si estuviéramos en un café o en...
3: Sí, además no nos escucha nadie, así que metele.
2: Hay cosas que me sorprendieron. No es que me sorprendieron, que las veo que ya son, las normalizamos. Como por ejemplo, estamos ganando un partido bien contra Libertad y la gente insultando a los jugadores en los cambios, por ejemplo. Estamos ganando 1-0 haciendo un partido, no te digo espectacular, pero bueno. Y después otras situaciones más que creo que solamente en un partido, creo que fue contra Rubio Ñu, estamos atrás de la platea y un hincha, una persona ahí me dice, Rodrigo, tenemos 6 puntos en el campeonato. Le digo, ¿cómo 6 puntos? Le digo, vamos a ganar el partido. O sea, todavía no terminó contra Rubio Ñu, ¿no? Digo, vamos ganando el partido 1-0. No tenemos, digo, esperá que termine el partido. Y después, cuando terminó el partido, le dije, viste, ahora tenemos 9 puntos, digo. O sea, ya estamos buscando todo lo negativo, y eso lo hablamos bastante con Daniel, con el presidente. Creo y creíamos que teníamos que ser fuertes en la unión de todos, del plantel, de los... Bueno, está. Indudablemente hay gente que quiere, de alguna manera, ir al club, no sé, qué sensaciones tiene de que al club le vaya mal. ya hay parte política, es un club, vos lo conocés a Luqueño, hay mucha...
3: Sí.
2: Vos hablás de la presión, pero nosotros estamos del lado de que nosotros podemos controlar la situación de la semana, de los partidos, y en eso hemos tratado de trabajar en armonía y en tranquilidad. Porque imagínate sumarle todos los inconvenientes que existen en el día a día, que son, no los voy a contar, normales en el fútbol. Hablamos mucho con el gerente, Javier está todo el día ahí con nosotros en el club, directivos también y demás. Tratamos de controlar esa parte. Ahora, el entorno, y bueno, mirá, eso no... Solo tiene que controlar el jugador desde la mentalidad, decir, bueno, soy consciente que arranca el partido y que trabajamos mucho en eso, en concentrarte en el partido y hacer lo que tenemos que hacer. Bueno, algunas veces por ahí, por lo que escuchan la semana o por lo que escucha posterior a los partidos, entra cierta ansiedad o cierta presión que bueno, eso hay que saberlo manejar. Pero
3: es lo ideal, ¿no? Pero indudablemente es uno de los factores que perjudica a Luqueño, ¿no? Porque todo el día están pendientes del equipo, son muy fanáticos, Ciudad Chica para lo que es Luqueño, y eso le afecta a los jugadores, no es fácil el tema, ¿eh?
2: Yo, si vos me preguntás a mí, y por las estadías que tuve, que fue, bueno, aquella vuelta me tocó llegar como jugador, pero también estuve en una etapa muy complicada que fuimos como entrenador, como cuerpo técnico. También se veía lo mismo en el estadio, porque se jugaba de local y bueno, el apuro de conseguir los resultados. Se estaba en la misma situación. Y hoy lo mismo, o sea...
3: Jugar es que siempre es así.
2: Sí.
3: En vez que ese apoyo de la gente, porque la gente fanática lo quiere a Luqueño, trasladarlo en cosas positivas, se traslada con suma facilidad a cosas negativas.
2: Por eso te digo que en cierto momento entiendo el descontento del hincha, de la parcialidad que te acompaña, pero también digo, bueno, vamos para adelante con el plantel, con los jugadores, con la directiva, que bueno, ¿quién más que los que estamos ahí en el trabajo día a día? Queremos que bueno, salir de esta situación incómoda, repito, para seguir creciendo. Entiendo que la administración y que el club tiene demasiados inconvenientes como para, en el día a día, como para que en lo deportivo encima cargar una mochila más pesada, ¿no? Digo, pero bueno, es parte del juego, y nosotros lógicamente hacemos evaluaciones futbolísticas en cada partido, y bueno, a veces nos apuramos también a tomar o a evaluar jugadores también, ¿viste? Yo qué sé, por decirte, se fueron jugadores en el primer semestre. Seba Quintana era un jugador fundamental que Luqueño había adquirido en el año anterior o en el semestre que nosotros llegamos, cuando estuvo con Luca y demás. Bueno, se fue. Bueno, vamos a reemplazarlo. Y bueno, pudo llegar... Tomás Muro, un chico que llegó de Argentina, lleva dos partidos en la competencia como titular, adaptaciones, bueno, y así te puedo, como hay casos como el de Lucas Morales, que bueno, se adaptó rápidamente al club, al trabajo nuestro, y por ahí lleva partidos donde ha tenido mejores actuaciones que en otros, pero vos lo ves con una regularidad porque bueno, también venía sin jugar y sin tener minuto en el semestre anterior en Olimpia, como vinieron prácticamente todos los jugadores. Yo te empiezo a nombrar caso por caso y vos me vas a decir, che, ¿quién vino con minuto del campeonato anterior? Ninguno. Pero bueno, eso es parte de nuestro trabajo. Repito, hicimos una muy buena pretemporada como para ir formando un plantel para el año que viene, ¿no? Lógicamente. Pero bueno, a veces se hace difícil sostener la...
3: Sí, pero si uno mira los números, el problema de Luqueño no es tanto este campeonato, el problema de Luqueño el tema de promedio es el año que viene.
2: Es el año que viene, sí, por supuesto. Sí. Donde se está hablando también de que se va a cambiar el formato, donde que va a haber una promoción, una final contra el... No sé, es lo que más o menos escucho y veo que va a haber una promoción. Van a volver a la promoción. Entiendo que lo quieren hacer para tener más equipos en primera, no sé si 14 o 16 equipos, para darle, bueno, una integridad también al, al campeonato de primera división y que la intermedia también tenga los cupos que necesita, ¿no? Para ascender. Pero bueno, eso es otra historia. Eso ya es lo que pueda llegar a pasar el año que viene, no lo sé. Por eso hablaba más temprano en otros medios y decía los resultados. Bueno, se clasificó en la Copa Paraguay, son 3 partidos. Podés llegar a una final, que sería el objetivo, ¿no? Y bueno, después justo te toca Olimpia en cuarto de final. Nosotros esquivamos un rival complicado de visitante en la Copa Paraguay y hubieron otros equipos que no pudieron pasar. En el campeonato te lo resumo de la misma manera. Seguramente la idea era que la segunda rueda ser más regulares en esos altibajos que mencionó Darío, que es complicado, que es difícil, pero bueno, también entendemos que podemos ganar cierta cantidad de partidos y de puntos como para sortear la permanencia y zafar de la situación incómoda. La ilusión de la gente, la ilusión de algunos directivos, la ilusión de los jugadores, la ilusión nuestra, ¿quién no quiere pelear un campeonato?
0: Yo, siempre. Profe, ¿cómo estás?
2: Pero bueno.
0: Déjame preguntarte algo, Chotti te saluda, vos que estuviste adentro, que bueno, que además sos un hombre de fútbol, a grandes rasgos, de la forma más resumida posible. ¿Por qué Luqueño es un equipo, a pesar de la cantidad de gente que tiene, que hoy está abocado a pelear por permanecer en primera y no por cosas más importantes?
2: Pará, cosas más importantes son los rasgos de los equipos, de las instituciones. Uh-huh. No sé, hace muchos años que hay 4 o 5 candidatos que están siempre en los primeros planos. Eso no ha cambiado. Y bueno, son los patrones que se vienen sosteniendo en los últimos años. ¿Por qué?
0: ¿El Luqueño,
2: bueno,
0: por qué? ¿Por digo, qué económico?
2: ¿Por qué Luqueño?
0: ¿Qué?
2: ¿Por qué Luqueño? Uh-huh. Bueno, hay puertas adentro que hay que replantearse muchas cosas y decir, bueno, ¿qué podemos hacer para que en el camino que planificamos con la cabeza que es Daniel, con los directivos, era la planificación, iba un poco por ahí, salir de la situación incómoda y después, bueno, ir viendo qué es lo que se puede mejorar para el año próximo. También entiendo que se pegan estos volantazos o estos cambios de timón para encontrar otra cosa. Yo al plantel, justamente estábamos coordinando ahí con el gerente deportivo para pasar ahí a saludar a los muchachos, no sé si se va a poder dar, pero lógicamente entendemos que esto va a seguir con la misma temática, que de la lucha va a ser palmo a palmo y bueno, seguramente se va a poder lograr, pero después la planificación seguirá, como dijo el presidente, mañana tenemos que seguir y bueno, será trabajo también de pensar qué es lo que se puede planificar de la mejor manera para de a poco ir metiéndose en los primeros lugares. Trinidense, por ejemplo, es un club que ha tenido altibajo, pero bueno, si siempre entiendo porque tengo gente que, amigos que trabajan y que están en la planificación, que si por ahí no lo consiguen en este campeonato, lo van a intentar el próximo, y así es un poco lo que hacen los clubes, ¿no? Tratar de planificar para conseguir objetivos, no sé si más lindo o mejores, porque pelear arriba es lo que todos queremos, ¿no?
0: ¿Era insostenible tu ciclo? Te pregunto porque Trinidense, que si era insostenible tu ciclo, digo, te pregunto porque Trinidense, por ejemplo, es un buen modelo, pero está hace 5 años con José Arrúa, entonces capaz uno dice así se puede proyectar, pero si uno va cambiando de técnico, o sea, la expectativa de Luqueño es muy elevada, o en tu caso vos sentías que no daba para más, ¿cómo se dio eso? Porque a mí me parece que podías haber seguido, por ejemplo, siendo el técnico tranquilamente.
2: Yo te hablo nosotros te hablamos de lo que veníamos en lo deportivo con el plantel. Todo lo que yo te pueda decir puede sonar a excusa ahora porque ya salimos y entendemos situaciones que se dan. Llegamos a concretar algunas altas en el periodo de pases que fue muy complicado. En la mitad de año es un mercado muy, muy complicado porque hay jugadores que no terminan contrato y de repente lograr la llegada de jugadores, tienen que rescindir contrato, y demás. Teníamos un plantel de, o sea, el club tiene un plantel de 23 jugadores, que en este ciclo, vamos a decir, del campeonato de clausura, yo creo que uno o dos jugadores solamente quedaban fuera de la convocatoria, no más. Entonces, a veces uno trata siempre en la semana de decir, che, ojalá que no pase ningún inconveniente, pero todos sabemos que hay una gripe, te doblás un tobillo, hay suspensiones, tenés inconvenientes como para decir, bueno, cuesta conformar, no sé, un plantel de que va a salir a jugar el domingo y bueno. Pero bueno, con esas armas, como también hay dificultades en los demás equipos, entendíamos que bueno, ganamos, no sé, 3-4 partidos y lo podríamos lograr en la segunda parte, pero no sé si era sostenible o no, pero seguramente yo veía un plantel con altibajo, con errores, lógicamente, pero nunca vi un plantel o un equipo destruido o que no haya querido salir a buscar un partido como fue el partido con 2 de mayo, que fue, lo peleamos, lo conseguimos un partido, un punto importantísimo de visitante, y otros partidos más que, bueno, el partido de Libertad, por ejemplo, ¿no?
0: Lo que decía Hernán Rodrigo López en Urbana Sport, y sigue la nota, pero hasta aquí ya más que suficiente. Quería que escuchen, porque sacando en limpio 2 o 3 puntos de lo que decía Hernán Rodrigo López. Palabra más, palabra menos, interpretación de cada uno. Este es el plantel que tiene. Luqueño tiene patrones de fracaso porque definitivamente no nos tenemos que acostumbrar a pelear por el campeonato. O sea, tiene ese chip, o le inculcaron, le metieron ese chip de que Luqueño no está luego para pelear campeonato. Hay 4 o 5 equipos que pelean siempre por el campeonato. Luqueño no está porque tiene patrones de que tipo, tenemos que acostumbrarnos, nosotros somos equipo de media tabla para abajo. Increíble la mediocridad del pensamiento que se tiene. En vez de decir, no, entramos nosotros para darle la impronta de tenemos que pelear, somos un equipo grande, no. Pero por lo visto que eso baja luego desde el presidente para abajo, ¿verdad? Después lo otro, 2 o 3 veces mencionó, y ya no hay duda del gerente, ¿verdad? Javier el gerente, no hay duda, Javier Trigo el gerente, ¿verdad? Entonces, se van los técnicos, pero se van los jugadores, pero el gerente se queda. O sea, es rarísimo, bueno, no, es raro también. El negocio de los muchachos, ¿verdad? De que Javier Trigo siga estando como gerente del club, ¿verdad? Porque lo vuelvo a decir, Rodrigo López, no dice un chico que colabora con nosotros, un chico que, como dice el presidente, todólogo, que hace de todo en el club, que va acá, mete el centro, cabecea, y bueno, el gol no hace porque el gol es lo que le falta al equipo, ¿verdad? Si no hubiese jugado en el plantel de primera. La presión de la gente, dice Hernán Rodrigo López. Gente que le putea estando ganando o antes que termine el partido, y su equipo nunca jugó a nada. Nunca tuvo un equipo estable, nunca tuvo un 11 para decir, va a jugar fulano soldado. No tenía los jugadores alquilados y que tenían la... ¿Viste cuando te va al teatro, te va al cine o ahora a la cancha? Hay preventa de entrada. Que vos sacás el ticket y ya asegurás tu lugar una semana antes para... o un mes antes para el concierto. Bueno, hay jugadores, el luqueño, hay jugadores así que tienen comprado el ticket para jugar, entonces ya sabe que dentro de 8 días va a jugar. Él y 10 más. Y Rodrigo López se prestó también a esa trapisonda. Una pena realmente lo que le están haciendo al Sportivo Luqueño. Por eso quería compartir con ustedes de entrada nomás la entrevista. Pero vamos a escuchar ahora lo de Lucas Barrios, que fue ni siquiera representado. Lucas llegó y habló, vamos a decir, porque entró a la secretaría del club, que en el vestuario del Feliciano Cáceres. Mucho mejor que lo que fue de Pedro Sarabia, digamos, porque por lo menos se ven las copas ahí de la escuela de fútbol. Se puso el banner, se puso una bandera de Luqueño, una mejor mesa. Mejoraron en eso los muchachos de, no sé si marketing o prensa. Pero Lucas Barrios llegó, estuvo solo. Por lo visto es como está la institución. No estaba ningún directivo, ningún integrante del departamento de fútbol, no estaba el presidente, no estaba nadie. Le dijeron a Lucas, ¿te joven de y qué vende guapeña? Ey, da la cara. Total, él es de la casa, ¿verdad? Y entonces así la presentación o la representación de Lucas Barrios. ¿Tenemos el audio?
4: Bueno. Buenas tardes a todos. Iniciamos la conferencia de prensa del técnico del Sportivo Luqueño. Bienvenido nuevamente, Lucas, a tu casa. Iniciamos con la primera pregunta, Gisela Ortiz, Tivo Sport.
5: Muchas gracias, David.
6: Buenas tardes, profe. Bienvenido nuevamente a Luque. Lo que representa para vos este retorno nuevamente al Sportivo Luqueño y, bueno, también lo que es tomar nuevamente este desafío por lo que se viene y por lo que está peleando el club.
5: Bueno, primero, muchas gracias. Para mí es una alegría enorme volver a Luque. La realidad es que nunca me fui, porque siempre estoy en contacto con los muchachos, estoy en contacto con el club. La realidad es que siempre estuve pendiente de lo que pasaba en Luque y como digo siempre, ¿no? Me he encariñado tanto con el club y le tengo tanto cariño que hoy, cuando se me llamó de nuevo, no dudé ni un segundo en venir, porque es una posibilidad hermosa que me da de nuevo la posibilidad de reencontrarme con la gente pasional que es Luque, y el hincha de verdad sabe el cariño que uno le tiene al club, no solamente cuando está jugando acá vistiendo esta camiseta, que sé lo que es, sino que el compromiso que demostramos en la etapa anterior mía, que realmente nosotros demostramos un profesionalismo enorme. Y los muchachos lo vieron, por algo el plantel actual, muchos de los jugadores que están hoy seguían en contacto y siempre me decían lo mejor y cuando nos fuimos nos despidieron de la mejor manera.
7: ¿Qué tal, profe Lucas? ¿Cómo te va? Arnaldo Ríos de Azul y Oro FM. ¿Cómo se revierte este mal momento que lleva el Sportivo Luqueño? ¿Cuál es la fórmula que vas a aplicar a partir de ahora al equipo?
5: No, a ver, la vez anterior también una situación similar, si ustedes se recuerdan, Luque está en una situación compleja y vinimos y pudimos salir de esa situación rápidamente, y hoy va a ser lo mismo. Lo primero es cambiar el chip, el jugador tiene que cambiar esa cabeza que por ahí viene un poco golpeada de algunos resultados negativos que se habían dado, y es la manera que vamos a salir. No tengo dudas, porque al plantel lo conozco, lo que me puede rendir cada jugador, el plantel se ha potenciado, el club y Rodrigo han traído jugadores importantes que realmente han venido a sumar y lo han hecho muy bien. Hay que encontrar un equilibrio al equipo. Eso sí, eso va a ser un trabajo que tenemos que hacerlo desde el minuto cero. Hoy ya, cuando me presente con los muchachos, le voy a manifestar mi mentalidad, lo que quiero de muchos que ya me conocen, pero los nuevos no todavía, pero se van a encontrar con un entrenador exigente que le va a exigir día a día, que le va a demostrar profesionalismo todo el tiempo y las ganas de revertir la situación, y que ellos tienen que saber que yo confío en ellos y por eso estoy acá, ¿no? Porque realmente, como decís vos, muchos dicen una situación difícil la de Luque, un fierro caliente, pero son hermosos estos desafíos y yo estoy acá para ayudar, para representar a la ciudad, porque sé lo que es la República, sé lo que exige y bueno, vamos a dar el máximo para sacar a Luque de esta situación.
8: Lucas, acá Tony Rodríguez de la tribu Superdeport. Recuerdo perfectamente cuando llegaste a Luqueño, eso fue el año pasado en octubre, cuando asumiste por primera vez allá en el complejo del Golf Club. Llegaste casi en una situación similar a la que estás llegando hoy. Ahora, quizás hoy tenés esa ventaja de que ya le estás conociendo al plantel, porque la mayoría que están formando el equipo, quizás en un 80-85% ya estuvieron contigo. O sea que esa es la ventaja que tenés en relación a aquella vez. ¿Qué tipo de cambios vas a implantar para sacar a Luqueño de este mal momento? Porque no es ningún secreto, porque la tabla no miente.
5: Bueno, primero y principal, que ellos vuelvan a confiar en eso, ¿no? Porque es un equipo que tranquilamente puede estar peleando el campeonato por los jugadores que tiene, porque uno lo conoce y se ha potenciado el plantel. he tenido la posibilidad de hablar con el profe Rodrigo, en la cual le agradezco, y de la misma manera me manejé yo también cuando él asumió este cargo, y los dos tenemos un sentimiento similar, que queremos a Luque. Entonces nos comunicamos, le agradezco a Rodrigo por pasarme toda la información del plantel. Realmente es así que funciona el fútbol, y entre colegas tenemos que ayudarnos de esa manera. Y después, como decís vos, conozco el 80-85% del plantel, pero yo sé que hay muchos que me conocen, de los muchachos que han llegado ahora. En un vestuario es muy chico el fútbol, y nos conocemos todos. Entonces, lo que saben ellos, sí, que yo les voy a exigir de buena manera, porque al exigirle de esa manera le voy a sacar seguramente el mejor rendimiento a cada uno. Entonces, de esa manera vamos a trabajar en conjunto para tratar de sacar a Luque adelante. Acá lo más importante es la institución, como lo digo siempre, está encima de cualquier persona, y yo el compromiso lo tengo con Luque, y estoy muy contento de volver, ¿no? Porque vuelvo a un lugar donde quiero mucho, y sé que cuando estás en un lugar que querés mucho, el trabajo obviamente se disfruta más, se exige más al otro, y uno se exige a uno mismo, porque realmente quiere que las cosas sean de la mejor manera.
6: Antes que nada, bienvenido, profe. Verónica Coronel te saluda. Estamos en vivo para la 780 y también para Luque Informa TV. Te seguimos siempre, profe, y estás cerca del Sportivo Luqueño. Esa puede ser una ventaja. Conoces también lo que es el plantel, ya decías también, lo que es el hincha luqueño, conoces el ambiente. ¿Y eso te da una ventaja para sacar esta situación de Luqueño, profe?
5: No, a ver, lo que tiene que estar... tranquilo el hincha, que sabe el compromiso mío hacia la institución. No solamente ahora como entrenador, sino cuando jugábamos, que habíamos hecho buenas campañas, hemos jugado Copa, hemos estado en momentos difíciles también y lo sacamos adelante a Luque. Ese es un compromiso enorme que yo tengo con la institución, y el hincha lo sabe. Después, la ventaja es que conozco las exigencias, sé los momentos, los conozco a ustedes también, que los conozco del día a día, y que en esos 5 o 6 meses hemos tenido un ida y vuelta, pero siempre de la mejor manera, con mucho respeto hacia ustedes también, porque es su trabajo. Entonces, para mí es una alegría estar acá, reencontrarme también con ustedes, porque vamos a convivir semana tras semana, y es lindo volver a poder dirigir, y más una institución que tiene esta exigencia como Luque. Así que nada, sin lugar a duda, hoy ya vamos a estar con el plantel, y vamos a empezar esta nueva etapa que no tengo ninguna duda que va a empezar con un triunfo el domingo. Vamos a hacer lo mejor para dejar los 3 puntos en casa y empezar esta racha positiva, ¿no?
9: Lucas, ¿cómo estás? Emanuel Cardoso.
5: Bravo. ¿Qué tal, Emanuel?
9: Bien. Profe, contanos un poco, ¿qué por ahí en la mentalidad de Lucas Barrios cambió de un tiempo lo que fue Lucas Barrios, que dirigió en la anterior etapa, a lo que es esta etapa?
5: No, a ver, en estos momentos de que uno estuvo en pausa, fue preparándose. Justamente la última semana estuvimos, le aprovecho a darle las gracias a Nico Díez, al entrenador argentino junior, por habernos recibido, por darnos la posibilidad de haber estado en Argentino Junior, un club que yo quiero mucho también y que inicié mi carrera, de estar con él preparándome, ¿no? Porque de eso es lo que se trata el fútbol, de ir a ver a entrenadores, tener charlas, entrenamiento, de nutrirte todo el tiempo. Y bueno, así como fui a Brasil, así como fui en un momento también a Madrid a ver a Carlos, veo a todos los entrenadores y me gusta estar todo el tiempo nosotros como cuerpo técnico. Cuando hablo de mí, hablo de mi cuerpo técnico, nutriéndonos y teniendo la posibilidad de estar todo el tiempo actualizado. Y de esa manera que queremos darle a los jugadores las herramientas en campo para que ellos las puedan utilizar de la mejor manera. Así que lo único que puedo decir es que vengo con una energía enorme, que los muchachos ya me conocen, que saben el ambiente que se genera cuando uno está ahí en el vestuario y también en el día a día, y que bueno, que juntos vamos a sacar esto adelante.
10: Lucas, yo quiero hacerte una pregunta. Si aquella vez estuviste 6 meses en la conducción, de octubre a marzo, acá en el Sportivo Luqueño, preguntarte quiénes conforman tu cuerpo técnico. Bueno, la gente me pregunta, ¿verdad? Si es que cambiaste algo, viene gente nueva, y el tiempo de la firma de contrato, ¿por cuánto tiempo estás vinculado al Sportivo Luqueño?
5: No, a ver, la gente siempre la misma, la mía, seguramente se estará por sumar alguno más que ahí yo tengo en mente, que conoce el club y que ha estado con nosotros en el plantel de jugadores, y que una persona que quiero mucho y que estoy viendo si se suma con nosotros. que hace poco se retiró, que sería Ríos, y posiblemente lo pueda invitar a estar conmigo, porque es una persona que no ha dado mucho en el club. Y después son los mismos, y realmente venimos con todas las ganas de tratar de levantar la situación, de poner a Luca en el lugar que se merece, y vamos a pelear por eso. Después, la otra pregunta que me habías dicho. El tiempo, a ver, el tiempo son los resultados, como lo dije siempre yo acá no vengo por un tema económico a Luque, vengo por el profesionalismo que yo tengo hacia mi carrera como entrenador hoy, de tratar de triunfar en un club que quiero mucho, y estoy al 100% comprometido por esta situación, de que Luque pueda salir adelante. Y yo, como se lo dije siempre al presidente, y la primera vez que me contrató, el día de que el club no quiera contar conmigo o pase cualquier situación, yo le doy la mano al presidente o a la persona que se la tenga que dar, y le agradezco por la oportunidad que me dieron de estar en Luque. Yo al club lo quiero mucho, y yo no necesito una situación económica para estar en un lugar. Si sigue mi contrato de un año y medio, y lo tengo que respetar porque estamos en el club y las cosas están muy bien, adelante, feliz de estar en Luque. Ahora, si las cosas no van como tienen que ser y en algún momento uno tiene que salir, como salí hace 5 meses, yo no necesito que se me pague ni un contrato que se tenga que pagar, porque la realidad es que al club lo quiero mucho. Estaremos hasta el día de que trabajamos en ese momento y se acabó. No es un tema contractual conmigo con Luque, sino que es un sentimiento que yo tengo hacia el club.
0: O parte de lo que decía Luque,
5: que se tenga que pagar, porque la realidad es que al club lo quiero mucho. Estaremos hasta el día de que trabajamos en ese momento y se acabó. No es un tema contractual conmigo con Luque, sino que es un sentimiento.

0: efectividad no es un buen resultado, un buen rendimiento como entrenador. O sea, Luca Barrio no tiene experiencia, la experiencia que tiene de jugador, que no es lo mismo, porque hay grandísimos jugadores, y Luca fue un muy buen jugador, pero una cosa es estar dentro de la cancha como jugador y otra es el manejo propiamente de vestuario, el trato con los jugadores, no es lo mismo. Él ya no tiene el pantaloncito corto de jugador, de compañero, que te discutí con tu compañero dentro de la cancha y ahí termina, bueno, no. Y me parece que, bueno, lo de Lucas Barrios es para ver. Hay que recordar que Lucas no dejó en Bolona como jugador, tomó sus cosas y se fue. La última vez como entrenador, los malos resultados hicieron que se vaya. Y bueno, vamos a ver ahora qué es lo que ocurre en este nuevo ciclo de Lucas Barrio. Ahora la información nos va a llevar hasta exteriores. Son las 7:47, 12 grados, 6 décimas la temperatura. Jean Paul, adelante, buen día.
1: Sí, bueno.
2: Muchas gracias. Estoy con Francisco Ojeda, justamente, para charlar un poquito sobre... Y le cortamos bien temprano esta mañana a Francisco Ojeda. Así que, director, ¿qué tal? ¿Cómo está para la defensa del día?
3: Buen día, Jean-Paul. Buen día, Víctor. A toda la audiencia de la 94.7 y a los compañeros de ustedes que están trabajando ahí en cabina. El saludo especial. Y aquí estamos a la orden, ya, bien temprano, como siempre, trabajando y movilizando todo lo que concierne a nuestra dirección.
2: Bueno, yo suelo pasar muchas veces, veo que no está tu vehículo, pero igual pregunto. La vez pasada estuve recorriendo justamente y bueno, sé que sueles recorrer, generalmente no sueles hacer oficina, pero bueno, hoy te atajé justamente para charlar un poco, con la disculpa del caso, la espera. Y bueno, varios trabajos veo que se están haciendo, hay recorridas porque hay varias inauguraciones de justamente plazas, bueno, el trabajo de los pedidos también. Viene el tema este del día, el fenómeno del niño justamente que preocupa a muchos. Hay pedidos de limpiezas de cauces hídricos, de canales, y mucho más. Bueno, con relación a eso, ¿cuál es tu opinión?
3: Ya, pues nosotros venimos ya hace 11 años trabajando arduamente aquí en esta dirección, y realmente hay mucho trabajo, hay muchos reclamos, muchas denuncias. Tratamos de siempre darle el privilegio a todos los pedidos sin distinción de nada. Nosotros hacemos oficina de 6 a 8 de la mañana. Yo estoy acá en la oficina Jean Paul, le cuento a la ciudadanía. A partir de las 8 de la tarde nosotros salimos ya para la calle donde hay mucha necesidad, le visitamos a la gente, le hablamos con las comisiones vecinales, hablamos con personas que reclaman trabajos de limpieza, como vos decís, de plaza, calles, cauces hídricos. Nosotros estamos haciendo un trabajo normal y reforzado, inclusive con el tema de pedido de cauces hídricos. Tenemos muchos inconvenientes porque también a la par estamos trabajando en conjunto con la dirección de obra, donde se están haciendo los trabajos de bacheo a full, y tenemos destinados nuestros camiones también apoyando un poco el trabajo de bacheo. Se está haciendo lo que humanamente se puede. Jean Paul, le estamos visitando a numerosas comisiones vecinales que nos reclaman, especialmente a los que están en la zona roja, ¿verdad? Es decir, por gente de Bellavista, hay gente de tenemos acá en Campo Grande, donde siempre cada vez que hay una pequeña llovizna ellos ya tienen problemas de inundación. Estamos trabajando con esa gente. Uh-huh. De repente al 100% es difícil llenar un poco la expectativa también de la gente por cuestiones, como venía diciendo, a veces tenemos maquinaria descompuesta, a veces tenemos también funcionarios enfermos, funcionarios que tienen inconvenientes y no vienen. Entonces tratamos también nosotros de reforzar eso con los personales que trabajan también en la noche, porque es importante que la comunidad sepa que nosotros estamos haciendo un trabajo de día y de noche, permanentemente. Todos los espacios públicos que están siendo limpiados es a través de nuestro funcionario de la Dirección de Servicios Generales.
2: ¿En esta dirección hace cuántos años ya?
3: Hace 5 años que yo estoy aquí encabezando esta dirección. Tenemos 5 departamentos. Tenemos departamento de mantenimiento, departamento de limpieza, departamento de transporte, departamento de maquinaria y departamento

0: de cuadrilla.
1: Eso es lo que concierne a tu dirección.
0: Sí, es lo que nosotros venimos manejando ya hace 5 años, ¿verdad? Hay departamentos que nosotros habíamos creado para, por ejemplo, en esta dirección el departamento de cuadrilla no existía, hasta que nosotros vinimos y implementamos eso para que también podamos ayudar a mantener limpios los espacios públicos.
1: Con relación a hace 5 años cuando arrancabas, ¿era mucho también el pedido o hoy es más, digamos, en el sentido de que la ciudad creció, se complica más, los recursos a veces no alcanzan, como viendo, si bien ustedes tienen un horario, eso también de repente complica, pero a pesar de todo tienen un horario también nocturno? ¿Cómo viene esa parte? ¿Se complicó, digamos, de un tiempo a esta parte la cantidad de trabajo?
0: Realmente se triplicó, no es que se duplicó, se triplicó, porque hoy día la ciudadanía está más exigente, porque la ciudad creció muchísimo más, a la par de que se van haciendo obras y se van inaugurando obras, ya sea en los espacios públicos, ya sea como empedrado, ya sea cualquier tipo de obras, de hecho que trae más exigencias porque tenemos que mantener, hay que mantener. Realmente yo, como te dije, hace 11 años que estoy trabajando en la municipalidad y siempre de un inicio trabajé en la parte operativa, trabajamos en la calle con la gente, y haciendo una comparación de esos 5 años que me decía hasta hoy, realmente hoy se triplicó el compromiso con la ciudadanía, hay mucho más exigencia porque hay mucho más necesidades, y aparte también hay que tener en cuenta que en la mayoría de las maquinarias que nosotros estamos teniendo, ya son maquinarias viejas que vienen también teniendo, arrastrando problemas ya de uso, porque se trabaja, realmente se trabaja día y noche, y eso se ve, se nota, porque nosotros estamos todos los días por la calle y tratamos de siempre ser partícipe de todas las necesidades y apoyando un poco a la gente, especialmente en las comisiones vecinales que se organizan.
1: Bueno, en tu caso vos decís que se nota, a mí me consta también, ¿verdad? Pero mucha gente dice, bueno, no hay presencia de la municipalidad, no nos hacen caso, hay gente que incluso pide nomás, por ejemplo, hay casos que a mí me dicen, bueno, vení un poco, vamos a mostrar, y hicieron ya el pedido todavía, tienen comisión vecinal todavía. Entonces, como que se complica. Me consta que muchas veces hicimos ese tipo de notas y en la gran mayoría ustedes pidieron, preguntaron dónde es, les dijimos, se fueron, cumplieron con esa gente que ni siquiera de repente colabora para. Y me consta también que la gente pide y se va una vez y después no hay nadie que se ponga un poco a limpiar por lo menos su vereda. Quieren que ustedes vayan e incluso hasta ingresen dentro de su patio para hacer alguna poda, hacer un tipo de limpieza. Esa es la parte que creo que falta, ¿verdad? ¿Qué falta para, digamos, para que la gente ponga también un poco de su parte y pueda colaborar con ustedes y no solamente pedir y no hacer nada ellos?
0: Y depende mucho de la cultura también de la gente, Jean Paul, porque nosotros tenemos personas, comisiones medicinales, inclusive con quienes trabajamos, y a veces ellos te piden una limpieza de un cauce. Nosotros no vamos a hacer la limpieza, retiramos todo lo que hay que retirar. En la segunda vez, para la segunda vez, ellos ya se organizan y ellos hacen la limpieza. Entonces, ¿qué hacen? Se comunican con nosotros y nosotros nos vamos a retirar lo que ellos ya habían limpiado. Esos son, por ejemplo, comisiones que saben organizarse. Después están las personas que tienen, por decirte, una plaza, te piden limpieza de un espacio público, nosotros nos vamos a limpiar y después en 15 días ya te vuelven a llamar, quieren que se vuelvan a limpiar la misma plaza. O sea que yo creo que las comisiones vecinales tienen que también organizarse y realizar actividades para que puedan ir comprando los elementos para que ellos también nos puedan ayudar. Es difícil, Jean Paul, abarcar los 203 metros cuadrados de tierra en la República de Luque para poder mantener eso siempre limpio y darle el gusto a la comunidad. Difícil es. Nosotros trabajamos día y noche, trabajamos, Jean Paul, y se nota. O vas a irte a la doble avenida todos los días, vas a ver gente trabajando. Te vas sobre la calle, la avenida General Aquino, kilómetro 12, al trayecto hasta Valderrama, la avenida, el Colegio Nacional, vas a ver siempre gente trabajando. Pero ¿qué es lo que pasa? Es difícil mantener, porque la gente también tiene que colaborar. La gente no utiliza el basurero como corresponde. La gente de paso en su vehículo ya tira en las calles las basuras. en los cauces hídricos, apenas cae una lluvia y la gente tira su basura, porque mucha gente no quiere pagar su recolección, vamos a ser sinceros. Entonces, lo que nosotros, yo le había dicho en un momento dado a la gente que trabaja con comisiones vecinales, es importante que para que se le pueda reconocer a una comisión, que se le exija también por lo menos 2 desmalezadoras a cada comisión vecinal, para que ellos puedan también ayudarnos de esa manera. El trabajo en conjunto es muy importante, municipalidad, comisiones vecinales, comunidad, para que se pueda mantener, porque imagínate lo que creció y lo que está creciendo en nuestra ciudad, y todas las obras que se están viniendo, va a ser difícil que el municipio solo pueda ir haciendo los mantenimientos. Entonces necesitamos también de la colaboración de la ciudadanía para que nos pueda ayudar también en ese sentido.
1: Bueno, esto no es un déjà vu, hoy es miércoles 16 de septiembre de 2026, ya hablamos en varias ocasiones, te fuiste también al estudio, siempre hablamos prácticamente de lo mismo, porque la gente pide, y realmente es como vos decís, cuesta darle la respuesta a todo el mundo, y hay gente que a lo mejor nunca jamás ni se pudieron todavía ustedes acercar. Bueno, en líneas generales, ya está concluyendo un periodo de gestión. ¿Cuál es tu resumen al respecto? ¿Queda mucho por hacer? ¿Estás contento? ¿Te quedas con las ganas de hacer algunas cosas?
0: Y realmente, Jean-Paul, nos quedamos con las ganas de hacer muchas cosas, porque como vos venías diciendo, ponerle un 100%, le asistimos al 70% de la comunidad. Siempre estuvimos atentos al pedido y al llamado de la gente, inclusive nos prendimos a la radio para escuchar muchas veces los reclamos de la gente, y siempre estuvimos ahí. Ahora, si no llegamos en muchos lugares, fueron también a lo mejor porque la gente, es muy difícil saber la necesidad de la comunidad. Entonces es importante que la gente pueda reclamar también. A nosotros mejor no nos molesta los reclamos, ¿verdad? Si nos llegan los reclamos, nosotros después asistimos, porque ahí sabemos lo que la gente necesita. Hay muchos lugares que no sabemos qué problemática tienen. Conste que todos los días estamos por la calle recorriendo, mirando, observando. Y nosotros hoy cerramos un ciclo, creo que con las ganas de hacer mucho más, porque se puede hacer mucho más. Es como te digo, necesitamos que también la comunidad colabore con nosotros, nos haga llegar sus reclamos. Hoy enviamos motoniveladora para 6 lugares, y se le llamó de las 6 de la mañana, se le está llamando a la gente y no atiende su teléfono. Y son los primeros que después se quejan que no se le asiste, que no llegaron las maquinarias, pero ellos no atienden su teléfono. Recién cuando me llegaste, escuchaste, yo puse el audio en altavoz y me dice mi operador, le llamé a todito y nadie me atiende. Entonces yo le dije, insistí nomás, ¿verdad? Entonces, tenemos ese problema también. La gente pide, pone su número de teléfono y vos le llamás a la hora de enviarle la maquinaria o lo que sea y no te atienden.
1: Sí. Bueno, vamos a aprovechar también. ¿Mañana? ¿Qué hay mañana? ¿Mañana es tu cumpleaños? ¿Qué está previsto? ¿Algo?
0: Se compromete a seguir. Imagínate, Jean-Paul.
1: Bueno, ahí Víctor desde estudio también te saluda.
2: ¿Qué tal, Francisco? ¿Cómo te va, director? Buen día, mala por ti.
0: Buen día, Víctor. Espectacular será acá recibiendo la visita de un gran amigo, Jean-Paul.
2: Sí, señor. Francisco, con relación a lo que estabas mencionando, ¿transporte está también a cargo de Servicios Generales?
0: Sí, señor. Nosotros tenemos 5 departamentos, Infanto. Tenemos el departamento de limpieza, que son las personas que mantienen limpia siempre acá las instituciones, ya sea en la sede antigua, como esta sede que está acá en Macaí. Tenemos el departamento de mantenimiento, donde tenemos electricistas, tenemos albañiles, pintores, tenemos plomeros que hacen trabajo de mantenimiento en los espacios públicos y también dentro de lo que es la institución. Tenemos el departamento de transporte, donde nos hacemos cargo de todos los vehículos de la institución. Tenemos el departamento de maquinarias, donde todas las maquinarias están a nuestra disposición, y el departamento de cuadrilla.
2: Bueno, quiero ir entonces, la próxima administración que asume en menos de 2 meses, ¿con cuántos transportes se va a encontrar y qué incluye transporte, digamos?
0: Bueno, el departamento de transporte incluye todas las camionetas, que en este caso que son las Mahindras. Tenemos más o menos como 10 a 12 camionetas que permanentemente salen con las diferentes direcciones. Por ejemplo, la que más utiliza las camionetas son la gente que trabajan operativamente en la calle, como la dirección de obras, salubridad, aseo urbano, gestión ambiental y mismo la dirección de servicios generales.
2: 10 Mahindras, todas operativas.
0: operativas. En este mismo instante lo que tenemos parado son dos, pero que se están reparando ahora mismo.
2: ¿Y después qué otro transporte tenemos?
0: Después tenemos el móvil que es de cultura, que es administrada por nuestra dirección, el minibús. Tenemos el transporte de prensa, que también administramos nosotros, ¿verdad? Y después ya, aparte de eso, tenemos el departamento de maquinarias, donde están motoniveladoras, retroexcavadoras, las tumbas, serían los camiones volquetes, la palita boca, para la cargadora y un poquito más.
2: ¿Y todas están operativas? O sea, ¿se va a encontrar la próxima administración con vehículos que pueda utilizar o tienen que convocar a licitación y tiene que cambiar todo?
0: Mira, Infanto, lo que nosotros estamos ahora haciendo justamente tocando todos los puntos de transporte y maquinaria para poder dejar todas operativas. En este mismo momento tenemos 1, 2, 3 maquinarias que no están en funcionamiento, después la mayoría están ya operativas trabajando en la calle.
2: O sea que el intendente que asuma y el director que asuma no va a tener la excusa de no tengo maquinaria disponible, entonces no puedo hacer trabajo, no encuentro nada para poder operativizar y para salir a la calle a limpiar, a bachear, a hacer lo que se tenga que hacer.
0: Ese es nuestro objetivo, Infanto. Estamos trabajando con la parte mecánica, con la empresa que se encarga de reparar todos los móviles y todas las maquinarias de la institución. Estamos trabajando a full y nuestro objetivo principal es entregar esta administración al 100% para que se pueda realizar un trabajo como corresponde.
2: Y con relación a las licitaciones que se hicieron, ¿cuántos vehículos en estos 5 años, en este quinquenio, se adquirieron entre, no sé, patrullera, tumba, motoniveladora, no sé qué?
0: Mira que nosotros a nivel de maquinarias no se adquirió en estos 5 años, no tenemos maquinaria adquiridas. Camionetas tampoco no tuvimos, sí tuvimos 2 camiones volquetes y creo que ahora está por llegar uno más, ¿verdad? Y tenemos, por ejemplo, materiales adjuntos a Bocat, como sería martillete, que se utilizaría eso en los trabajos de bacheo, porque primero se hace la rotura del asfalto y después se hace el bacheo. Entonces ese martillete se adquirió, lo tenemos aquí, se puede utilizar. Tenemos barredoras también, que es una herramienta adjunto también a la palita de Bocat, donde todos los días utilizamos para hacer la limpieza en los espacios públicos y las calles.
2: ¿Y patrulleras?
0: Patrulleras no nos encargamos nosotros en la administración, se encarga la dirección de PMT.
2: O sea, ¿eso no está dependiente de transporte?
0: No, PMT no.
2: Bueno, entonces están en un alto porcentaje operativo y se van a quedar operativos.
0: Ese es nuestro objetivo, Infanto, estamos trabajando para eso. Es poco lo que falta, pero yo creo que en 15 días más o menos ya vamos a tener al 100% todas las maquinarias y todos los vehículos de la municipalidad para que se pueda utilizar en el siguiente gobierno de la mejor manera.
2: ¿Y porque en la administración de Echeverría en 11 años se compraron muchas maquinarias? Entiendo que tiene su vida útil, vos decías, trabaja, se maltrata, se utiliza, y como todo bien que se utilice, se va envejeciendo y bueno, se tendrá que cambiar. Entiendo, ¿se cambiaron, se compraron? ¿Crees que tiene vida útil todavía la maquinaria o ya están luego llegando a su vida útil la mayoría?
0: Mira que en la administración del intendente abogado Carlos Echeverría nosotros adquirimos una motoniveladora, se adquirió una retroexcavadora, se adquirió una pala cargadora, se adquirieron 4 palitas Bocat, se adquirieron 5 camiones volquete, ¿verdad? Se adquirieron los implementos que se utilizan con los OCAP y eso están todos en operativo. está todo operativo. Los inconvenientes que estamos teniendo con la maquinaria ya que se adquirieron en administraciones anteriores, pero que con las reparaciones correspondientes sí siempre están en funcionamiento.
2: Bueno, Francisco, te agradezco por este tiempo. Vamos a seguir hablando,
0: A la orden, Víctor, cuando quieras.
2: Gracias. Francisco Ojeda, director de Servicios Generales, hablando con nosotros. Repito, el tema de las maquinarias va a ser muy importante porque cada administración que llega, yo recuerdo el intendente Carlos Echeverría había comprado creo que 10 patrulleras de entrada, porque tenía una o dos patrulleras, una Mahindra, en el 2015 cuando llegó, ¿verdad? Entonces ese es un negocio, los muchachos, que al asumir lo primero que hace es hacer una licitación por mucha plata para poder equipar, ¿verdad? Entonces, si ahora nos dice el director de Servicios Generales, que goza de toda mi credibilidad, pues no tendría por qué mentirnos, nos dice que están en funcionamiento y que la próxima administración municipal que asuma, de entrada nos va a necesitar en diciembre hacer ya un llamado a licitación, porque asume en noviembre, o en enero o febrero nos va a necesitar hacer una licitación para comprar maquinaria, ¿verdad? Va a tener maquinaria para poder trabajar, probablemente para ampliar el parque automotor o para ampliar el parque de maquinaria, podría ser, pero en principio nos dice, y sería bueno saber cuántas maquinarias en total, ¿verdad? Tener un listado así de, bueno, hay, no sé, 5 tractores, 10 palitas cargadoras, una retroexcavadora, eso sería bueno para ver si después con Francisco podemos tener entonces eso también, Jean Paul. Son las 8:07.
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0: Son las 8:15, Azul y Oroñan de Radio 94.7 MHz. Volvemos hasta exteriores, hasta la Municipalidad de Luque. Jean-Paul Ortiz, adelante.
1: Sí, gracias. Ahora ya en la dirección de PMT, justamente con su directora. Bueno, realmente con mucho trabajo también. Directora, buen día, ¿cómo está para la FM Azul y Oroñan?
2: Buen día, Jean-Paul, Víctor, ¿cómo están? Y a toda la audiencia.
1: Bueno, la gente siempre se queja de la dirección de PMT, o mejor dicho, de los PMT. ¿Cómo vienen los trabajos? ¿Hacen acompañamientos en escuelas? Porque también a veces la gente pide, falta PMT, dicen justamente, y bueno, yo que suelo recorrer un poco, suelo ver que están en varias partes, también con las grúas, con los cepos, bueno, los trabajos en estos últimos días de periodo, ¿cómo vienen desarrollando, directora?
2: Bueno, la verdad que siempre estamos con bastante trabajo. Como te darás cuenta, Luque creció bastante. Hoy por hoy la flota vehicular en sí es de mayor cantidad y estamos llenos de trabajo. Tenemos varias obras, inclusive estatales, que se están llevando a cabo dentro de del territorio de la ciudad de Luque. Y bueno, y acompañamos conjuntamente con la caminera, eso nos lleva muchísimo personales también, así como las obras municipales, porque sí o sí, como ustedes todo el tiempo están viendo, acompañamos también lo que son bacheo y todas esas cuestiones que son trabajos municipales.
1: Este trabajo nocturno también suelo ver que acompaña.
2: Acompañamos lo que es la limpieza en toda la parte de residentas, a la cuadrilla de aseo urbano. Eso lo venimos haciendo siempre conjuntamente con el director Francisco. Entonces, son varios trabajos que estamos haciendo y nos dividimos con la poca cantidad de funcionarios que tenemos, porque tenemos poquitos.
1: Bueno, ya no hay más cursos, ¿verdad? Pues de lo que resta, por lo menos de este periodo, cursos para nuevos PMT no hay.
2: Y ahora mismo no, porque hace poco se cerró el curso, pero no tuvimos el eco necesario, porque ni tampoco, digamos, salieron tan bien. Porque imagínate que de todo lo que se inscribieron, 15 quedaron clasificados, de los 15, 6 pasaron el curso. O sea, son pocos los que logran pasar el curso últimamente, porque como te darás cuenta y aquella vez habíamos hablado, son profesores externos los que vienen a hacer los cursos, y evidentemente si no están preparados en cuanto a lo que es la ley misma, o sea, saber lo que son las leyes, las ordenanzas y la forma de aplicar, evidentemente no pasan. Es un, digamos, tiene un sistema de aprobación y evaluación que la mayoría de los jóvenes que se postulan en esta ocasión por lo menos no llegaron a pasar.
1: Y bueno, también la peligrosidad, me imagino que alguien pensará dos veces, bueno, voy a hacer PMT o no, porque bueno, el trato también con el, digamos, contribuyente, como que se complica.
2: Claro, me recuerdo en una ocasión cuando tenían que hacer el curso de dirigido y era la primera vez que iban a salir a la calle, teníamos cierta cantidad de aspirantes, y cuando le llevamos allá en uno de los trabajos de que estábamos realizando con la caminera, específicamente allá enfrente de Ciopar, ahí ya me retrocedieron unos cuatro, porque se asustan, es evidente, te vienen esos vehículos o de gran porte, colectivo, lo que fuere. Entonces es como que si no están preparados, por supuesto que asustan. No es fácil pararte enfrente de un transportista que muchas veces vos sabés de que está mirando su celular o está distraído, y tiene también que el PMT ser aguerrido para poder salir y con un silbatazo poder pararle al que está conduciendo, porque eso también tiene su riesgo, como vos mismo lo estás manifestando.
1: El tema del cepo en la zona del hospital siempre es un reclamo que la gente de repente no ve, y yo solo en la calle Camboriú, o mejor dicho, Fulgencio R. Moreno, por ejemplo, el que va y termina por la entrada del Hospital General, hay dos carteles de prohibido estacionar, y bueno, la gente por lo menos no se da cuenta, no ve, incluso para que ir lejos, y enfrente a la acera también del hospital también siempre estacionan, y si bien ustedes a lo mejor dejan de repente pasar, digamos, unos minutos, estacionan igual la gente. ¿Qué problemática, director?
2: Ese es un problema, sinceramente, que ya no sé cómo pedir y suplicarle a la gente que nos ayude, ¿verdad? En todos los medios que vienen y me hacen la pregunta, específicamente esta, contesto de la misma forma. Este trabajo se viene haciendo a través del pedido de los directivos mismos de la regional. Y en conjunto también con los bomberos. Nosotros estamos en un grupo de WhatsApp con ellos, donde sabemos cuando hay un accidente y ellos están trasladando al paciente, digamos. Yo siempre le digo a la gente, hoy son esa persona, mañana puedo ser yo, puede ser vos, puede ser tu familiar. ¿Y qué es lo que más quieren hacer los bomberos? Meterle rápido en urgencia. No se puede doblar el vehículo de los bomberos. Algunos son grandes, algunos de la ambulancia más pequeña. Ellos, de acuerdo a su disponibilidad, salen y corren a socorrerle al accidentado. Pero ¿qué pasa? Que la ciudadanía justifica, y el ciudadano que va, yo entiendo que todos somos pobres, yo entiendo que todos tenemos pacientes, yo entiendo que todos queremos cuidar a nuestros pacientes, pero si tu paciente ya está atendido, tu paciente ya está en sala, ¿por qué dejas tu moto ahí enfrente mismo en la urgencia? No puede doblar la ambulancia, no puede doblar hasta la patrulla, que muchas veces suelen también los policías llevarle la patrulla a los accidentados, porque es la realidad. No es lo correcto, pero es la realidad. Entonces vienen como para poder y no pueden pasar. Muchas veces suele pasar, hasta propios funcionarios del hospital dejan el vehículo ahí. Nosotros le designamos todos los días a un PMT. ¿Qué pasa? De que cuando a la noche, porque a la noche no tengo PMT ahí, yo tengo de mañana y de tarde. Entonces, ¿qué pasa? Se queda el PMT, a la noche se estacionan todos y van a las habitaciones a cuidar a sus pacientes y dejan ahí. Entonces, ¿qué pasa? Después a la mañana ya amanece completamente lleno de motos y nos dicen, pero el PMT tiene que avisar. Nos vamos a urgencia, tenemos video donde nos vamos, señores, por favor, si pueden mover un grupito, sale y mueve. Pero no podemos pasar habitación por habitación, avisarle a la gente que por favor mueva su vehículo o que mueva su moto, o cómo saber quién es ese funcionario o dónde está. Eso solemos hablar con el doctor Lurache, que es el encargado, el director médico, él es el que con quien más nos reunimos. Y él me dice, aunque sea funcionario, directora, por favor, te pido. Porque
1: que tampoco va a hacer la diferencia, porque igual la gente deja
2: en
1: igual.
2: En este momento lo que nosotros, o sea, yo lo que entiendo, lo que nosotros, ¿qué es la prioridad? El que está viniendo en urgencia, porque el que está atendido ya está atendido, ya está. Entonces no hace nada que podamos mover un poquitito más nuestro vehículo y venir caminando y dejar ese espacio libre justamente para que pueda haber mayor movilidad para las personas que nos están ayudando a traer a nuestros pacientes que sí están necesitando de una atención rápida.
1: Reclamos tenés todos los días, me imagino, de todo tipo, de toda índole, de este tiempo que te tocó la dirección, que poco más de 2 años desde tus inicios hasta hoy, digamos que empeoró la situación. Mira, vehicular.
2: Sí, reclamos tengo hasta las 2 de la mañana. O sea, yo le digo una cosa, no es fácil. Te llaman de la fiscalía porque una persona a las 2 de la mañana se accidentó y te piden grúa de repente, o porque todo eso pasa. O sea, tenés que estar. Si haces la cuestión de la grúa, porque haces, y si no haces, porque no haces. Cuando solíamos parar, te llaman porque pasa también que en el microcentro se estacionan en la salida de las casas. Y hay una persona que quiere salir de urgencia y no puede porque justo ahí se fueron a ponerse y estacionaron y dejaron y no le encontraban al chofer. Eso pasa todos los días. Y bueno, y es increíble, las personas ahí donde dice prohibido estacionar, ahí se van. Y está el letrero, no es que no está. Entonces es una lucha constante de que de repente se tiene que estar pasando, pero ¿qué vamos a hacer? Es el trabajo.
1: Bueno, aprovechamos para que te salude Víctor también desde el estudio, que está atentamente escuchando.
0: ¿Qué tal, directora? ¿Cómo está Grisela? Tanto tiempo, buen día.
2: Hola Víctor, ¿cómo estás?
0: ¿Cómo te va? Va la portina. Hace rato no hablamos contigo.
2: Y sí.
0: De tiempo veña, ahora en día, pero así nomás lo de la vida.
2: No, lo que pasa es que Jean Paul está más por la junta ya.
0: No se va tanto hacia el fondo donde está tu vecina.
2: Es que acá es lejito, ya tiene que venir más.
1: Estuve la
2: red. La vez pasada nos cruzamos, yo me estaba yendo a una reunión, inclusive mañana tenemos una con esta empresa que está realizando lo que es el camino elevado, o sea, el puente elevado, entonces estamos con esa cuestión también mañana porque van a proceder a hacer los cierres correspondientes ahí en el cruce de Luque Sambal.
0: Grisela, vos sos abogada, ¿verdad?
2: Sí.
0: ¿Participaste en algún juicio alguna vez como abogada?
2: Sí, varios.
0: Yo pues soy estudiante nomás de derecho y quiero aprender. Y en las películas pues dice, jura decir la verdad nada más que la verdad y solamente la verdad, o promete antes de una declaración en el tribunal, ¿verdad?
2: Sí, así es.
0: Sergio sigue vigente, se sigue. Se hace la promesa.
2: Siempre,
0: se hace la...
2: siempre está vigente, de ahí a que se cumpla, vos sabés también eso.
0: Bueno, se hace la promesa por lo menos de decir, pero también está tipificado en el Código Penal la declaración falsa, ¿verdad? Sí,
2: por supuesto.
0: Bueno, entonces usted promete decir la verdad nada más que la verdad y solamente la verdad en esta entrevista.
2: Siempre te digo la verdad.
0: No, ¿sabe por qué, Grisela? Porque quiero hacer un sincericidio contigo y que la audiencia sea testigo. Te cortaron mucho los brazos, esa es la realidad. No a vos, a Grisela Ibarrola, porque sos circunstancial en el cargo, a la dirección de PMT. Y hoy, con el tiempo, yo creo que la gente se está dando cuenta que los controles es tan necesario para ordenar algo que está tan desordenado, que es el tránsito de nuestra ciudad. Hoy vos ves de A5 en la moto, ves autos que no tienen ningún tipo de documentación. ¿Y por qué? Porque se hizo una campaña que dio efecto probablemente de que los controles eran solamente para extorsionarle a los conductores. Y me parece que ese fue un error que se cometió en esta administración municipal. No sé si vos querés hablar sobre eso o decir no sabes qué paso y voy a entender tu situación, ¿eh?
2: Bueno, siempre es bueno el control en todos los aspectos de nuestra vida. Desde chicos, ¿quiénes nos controlan? Nuestros padres, porque si no, bueno, no sé cómo vamos a crecer, ¿verdad? En nuestra familia, evidentemente nuestros padres, en el colegio los profesores, y bueno, yo lo que considero de que antes que todo en los colegios ya se tiene que dar una materia que se llama educación vial. Estamos súper atrasados, pero lejísimos en cuanto a lo que es educación vial. ¿Qué pasa aquí? Aquí cuando alguien sale y le dice tenés que usar casco, no es porque uno quiere salir a multar o a recaudar, sino que ¿cuál es el fin que tiene la ley al sancionar el hecho de que vos no uses casco? No es en primer lugar la multa o recaudar solamente, sino que es protegerte a vos mismo para que vos puedas, en caso de tener un accidente, por lo menos proteger tu cabeza, porque esa es la realidad. El uso de un casco es eso, es tu propia protección a tu propia vida, y eso es lo que la gente no entiende. El uso del cinturón, ¿a quién le sirve? Al conductor. Si tiene un accidente, eso te puede salvar la vida. La misma cosa pasa en mi ley. Todo lo que está estipulado en la Ley Nacional de Tránsito es para protegernos a nosotros los seres humanos, para proteger nuestra vida. No es solamente el fin recaudar, no pasa por ahí. Pero ¿dónde es lo que se confunde la cuestión de los controles? En otros países, y acá pasa el paraguayito, pasa nomás la frontera y vos le ves súper educado. En otros países uno no va a pisar jamás la franja peatonal, porque todo ya está ahí, digamos, a través de radar ya te empiezan a medir hasta en cuánto estás manejando y ya te sale una multa digital. Entonces, es por eso te digo, falta muchísima educación vial, falta, a pesar de que nosotros solemos hacer siempre en los colegios, no es lo mismo ir a dar una charla una o dos horas a los adolescentes que tenerlo eso como materia. Y después también sería bueno, buenísimo sería que los concejales implementen, puedan ellos crear una ordenanza donde para otorgarse las licencias de conducir se proceda a realizar los exámenes correspondientes, porque es complicadísimo. Vienen los jóvenes, sacan su registro y ni siquiera saben lo que significa las rayas que están pintadas en la calle. O sea, es impresionante, por eso pasa tantos accidentes.
0: Pero fue un retroceso este tema de eliminar los controles.
2: Y hoy por hoy es tierra de nadie. O sea, vos ves en una moto 4 o 5 personas, 3 niños. Yo entiendo, te dicen, pero es mi medio, es lo único que tengo. Pero el tema es la inseguridad. Como padres también le estamos poniendo en riesgo la vida y estamos cayendo al exponerle a nuestros hijos a una sanción penal también. O sea, falta un trabajo conjunto, tanto desde la Policía Municipal de Tránsito y también la Fiscalía, porque eso tiene sanciones penales también.
0: Y sí, y después lastimosamente nos lamentamos cuando ocurren tragedias, ¿verdad?
2: Sí, es así. Y es como que simpático es, porque todos cometemos eso, creemos que somos vivos al no ponernos el cinturón, y cuando le vemos a un agente de tránsito, rápido nos colocamos, después pasamos el control y volvemos a sacarnos. Y sin embargo, lo que no nos estamos dando cuenta que es para protegernos a nosotros mismos.
0: Definitivamente. Griselda, y con relación al tema estacionamiento, ¿fue un fracaso de la administración no haber logrado el estacionamiento tarifado, que va a ser probablemente la solución en algún momento dado? Porque anoche yo con un candidato a concejal estaba hablando y le decía justamente, ¿verdad? No es lo mismo Luque de hace 20 años o el país de hace 20 o 30 años. Nosotros acá en el barrio Julio Correa, en la calle Ignacio Pan, en mi calle, hace 30 sí. años salíamos a aplaudir cuando veíamos un auto, porque veíamos una vez al día y le conocíamos luego al dueño del auto porque era el único que tenía auto en todo el barrio. Hoy acá sobre Ignacio Pan, que es un asfaltado que baja al costado de la Capilla Virgen de Fátima, pero vos tenés cientos de miles de autos que vienen por Hernandaria, que doblan y salen al costado de la Capilla Virgen de Fátima y entran. Entonces creció muchísimo el parque automotor en los últimos 30 años, y el tema estacionamiento es definitivamente uno de los grandes problemas.
2: Estaba en estudio el tema del estacionamiento tarifado. Creo que es algo que van a tener que aplicar en el otro periodo, digamos, cuando asuman los nuevos concejales, van a tener que poner en tela de juicio eso. Muchas veces, ¿sabes qué es también lo que pasa, Víctor? La mayoría vienen de otras ciudades, dejan su vehículo aquí, estacionan y van a Asunción en colectivo. Eso pasa. O nosotros mismos, los que vivimos en el microcentro, muchas veces para ser más rápido y nuestro confort, dejamos afuera nuestro vehículo, estacionamos para no meter otra vez, abrir el portón y tomarnos esa molestia. Entonces ya dejamos nomás ya en la calle. Entonces salimos y nos subimos y ya no vamos. Entonces eso es también lo que suele pasar en varias de las casas, o sea, de los que están en el microcentro. Entonces eso sería una solución también.
0: Y ahora, por ejemplo, la escribana Daniela Esteche es uno de los pocos comercios que previó hace no sé cuántos años, no quiero mencionar para no equivocarme. Ella, por ejemplo, tiene el estacionamiento frente a su oficina, que es una escribanía, y no ocupa ni la vereda y no ocupa la calle, ocupa su terreno. ¿Por qué? Porque cuando ella construyó, dijo, voy a dejar 2 metros, voy a meter más hacia adentro mi construcción, para dejar el estacionamiento. Yo no sé si de ese tipo de estacionamientos hay en la ciudad y cuántos hay, gente que tuvo la previsión o la visión de decir, bueno, a la larga voy a necesitar esto y voy a dejar nomás. Hoy los muchachos se lanzó de la vereda y con la vereda unificada, ese es también una persiguen bastante el tema de estacionar sobre la vereda.
2: Claro, mucho se está trabajando en cuanto a la unificación, está quedando muy lindo. Aparte que eso sirve muchísimo, ver más personas caminando con mayor seguridad, entonces genera un impacto visual muy positivo para lo que es nuestra ciudad. Y así como vos decís, son pocos los negocios aquí en el microcentro que tuvieron esa visión y que dejaron la ochada correspondiente para el estacionamiento y también para el paso peatonal.
0: No quiero copelear ni discutir contigo, Griselda. Miércoles por ahí te digo, pero no vamos a coincidir. Yo ya sé que no vamos a coincidir, pero ¿qué solución se le pueda? Yo siempre te planteo, y ahora le estoy planteando a la mayoría de los candidatos a concejales. Para mí, por ejemplo, y se van a enojar los joyeros, se van a enojar mucha gente ahí de General Aquino. Para mí sería, ojalá Dios me dé vida y salud y pueda ver cuando esté liberado el 100%, desde kilómetro 12 hasta el cementerio, que no se pueda estacionar a la izquierda, por ejemplo, así como es, no sé, la avenida Mariscal López en Asunción, o la avenida Eusebio Ayala en Asunción, que vos no podés estacionar sobre una de las avenidas principales, o sobre la calle España, no podés estacionar sobre la calle España, sobre el asfalto. Entonces vamos a tener tres carriles para transitar desde kilómetro 12, en Palma y General Aquino, hasta llegar al cementerio, ¿verdad? Y habilitar las transversales, por decirte, no sé, Valeriano Ceballos, que va con dirección norte a sur, que se puede estacionar los dos lados, a la derecha y a la izquierda. O no sé, no sé si es todavía Capitán Infran al costado de Itaú, pero ahí que, por ejemplo, ahí puedas estacionar también. O la calle que está al costado de la plaza, antes de la peatonal, no sé cómo se llama esa calle, Pedro Juan Caballé. No, es Pedro Juan Caballé. Que en esas transversales se puedan estacionar. Vos me decís, la ley no permite, porque la ley de tránsito dice que a la derecha no se puede estacionar, ¿verdad? Sí, Jay, vamos a hablar de respuesta. Pero ¿y qué podemos hacer? ¿Cómo podemos lograr eso, Griselda?
2: Bueno, de hecho, Víctor, que se está habilitando en algunas calles donde no pasan, por ejemplo, colectivos y demás cosas. Vos tenés que tener en cuenta que el estacionamiento a la derecha es también por una medida de seguridad. ¿Qué pasa de repente? Vos estás como conductor, estás estacionando a la derecha, abrís tu puerta y te viene el otro colectivo y te lleva de frente, o Dios quiera que sea solo tu puerta, que no te lleve a vos también de frente cuando intentás bajar. Eso es lo que justamente yo le expliqué a varios comerciantes que querían que se libere la calle Esportivo Luqueño. Vos me estás hablando de toda la parte céntrica, pero ten en cuenta también la calle Esportivo Luqueño. Sí. Ahí está prohibido estacionarse también a la derecha. Más ahí tenemos en cuenta que pasan los colectivos, camiones de gran porte, entonces es un riesgo.
0: Yo ahí te doy la derecha.
2: ¿Pasan colectivos de repente?
0: No, yo te doy la derecha, 1000% te doy la derecha ahí, Griselda. No, yo no voy a. A ver, detrás del cementerio, de la calle que pasa por el mercado. Ahí no permitas, porque ahí pasan los colectivos y pasan camiones y qué sé yo. Pero no, ahí coincidimos. Pero por decirte, detrás de la iglesia, por ejemplo, la calle que pasa frente al Santísimo, ahí podés estacionar a la derecha y a la izquierda si no tenés camiones, por ejemplo. Si bien esa es una zona que es para ir hacia limpio, me vas a decir, ¿verdad? Pero hay que, no sé, hacer un estudio.
2: De la calle Yegros.
0: Yegros, exactamente, Yegros, ¿verdad? Sí. Yegros no pasan camiones, ¿verdad?
2: Sí, pero el tema es que ese es un camino de salida. Tened en cuenta que ese, todos los que vienen ahí bajan, o sea, es una calle alternativa que te permite salir rápido de la ciudad.
0: No, por eso digo,
2: tenemos que ahí atender una cosa, la calle entre Yegros y Turbe, esa es una de las de los trayectos donde mayor cantidad de accidentes.
0: Exacto,
2: tenemos.
0: Sí, es cierto.
2: Y entonces, ¿qué pasa? Si yo permito o mando a quitar los carteles, y va a ser un caos, porque la verdad, teniendo también en cuenta que tenemos ahí dos colegios que en horario pico ya es intransitable. O sea, ese ejemplo nomás te doy, a las 7 de la mañana, a las 11 de la mañana, luego otra vez a las 13 horas y después a las 17 horas, esa zona es intransitable.
0: Sí, por eso, digo, no.
2: Estamos en el salón velatorio también ahí.
0: Exacto. Yo estoy hablando de memoria, digamos, y puedo sí. cometer este error porque estoy hablando. Tendríamos que hacer un estudio y ya la próxima migración, porque ustedes se están yendo, digamos, ahora, pero sí. tendría que hacer un estudio de, bueno, esta calle sí, esta calle no. Yo te puedo asegurar que acá vamos a tener 10, 20 oyentes que te van a tirar van a tirarte mensajes diciéndote, mira, tal calle se puede hacer, tal sí. calle no. Y ver también, el arquitecto Enrique Gil, creo que en la administración del doctor Mesabría, en el periodo 2010-2015, había hecho las modificaciones de las calles. Hacer también un estudio para ver por qué tenemos, por ejemplo, dos calles. ¿Cuál es el criterio que se utiliza para tener dos calles del mismo sentido, una seguida a la otra, por ejemplo? Ahora, si vos te querés ir, vos te vas por Roja Silva y querés volver hacia el centro, tenés que irte casi hasta la seccional 1 más o menos para retomar. Ahí cerca de Manuel Domínguez más o menos tenés el retorno, ¿verdad? Uh-huh. Es decir, vos tenés dos calles consecutivas que tienen la misma dirección, que creo que es de dirección sur a norte o norte a sur, pero y así tenemos varias calles, por ejemplo, ¿verdad? Que tienen dos. ¿Cuál es el criterio que se utiliza para que tengan el mismo sentido y no sea una sube, otra baja, una sube, otra baja? No sé.
2: Y bueno, eso se hizo en aquel momento justamente, así como te digo, una sube, otra baja, justamente el mismo sistema que tiene Asunción, como para que puedan tener rápido salida los conductores, ¿verdad? Imagínate que vos tengas que una suba al otro sube, tenés que ir de dos cuadras para bajar. O sea, por eso es se planificó de esa manera. Y así como decís, se tendría que volver a modificar y sacar nuevas ordenanzas, porque todos los cambios de sentido de cualquier calle se hace a través de una ordenanza, sí. y eso es a través de la Junta Municipal.
0: Acá, por ejemplo, dice un oyente, buen día, una sugerencia para el estacionamiento. Resulta que los comerciantes vienen con sus vehículos y estacionan frente mismo y ocupan un lugar. ¿Será que no pueden estacionar otro lado o, en todo caso, que le traigan y lleven otra vez y lleven su respectivo vehículo? Dice, por ejemplo, bueno, ese también es una situación sí. que se presenta.
2: Y pasa. Eso es lo que más pasa.
0: A ver, tengo más mensajes, me parece, que se le permitime. A ver. Buen día, Víctor. ¿Se le puede preguntar a la directora por qué siempre hay patrulla yendo hacia el centro? Todos los días veo a las 8 de la mañana un funcionario PMT sí. manejando. ¿Usan de forma particular? Porque esa zona supuestamente es jurisdicción de la caminera. Pregunta este oyente.
2: Lo que pasa es que la carga de combustible de todos los vehículos de la municipalidad se hace allá en Pozo Azul, Camino Luque Summer.
0: Entonces van
2: todos los días a cargar combustible, no solamente la patrulla, sino que todos los móviles que son de la municipalidad, tanto tractoristas, tumberos, todos van. Y se hace la carga desde las 6 de la mañana.
0: Sí. A ver, tengo un audio, directora, permitime, por favor. Amor, no chequé ni no escuché, no sé si es incluso con relación al tránsito.
3: ¿Qué tal, director? Y justamente yo me di directora de tránsito. Pero no piensan ahí en la zona del mercado, ahí va quedando San Cayetano, los camiones que se estacionan ambos lados, que descargan su mercadería. Tienen los colectivos, tienen que girar ahí. Los fines de semana, un botellamiento crudo ahí. O sea, todo día luego por la mañana. ¿Por qué ese comercial no usa ese estacionamiento que tiene a 200 metros ahí de la ola de avenida? A 100 metros creo que está, un enorme estacionamiento del súper. ¿Por qué no se estacionan ahí los camiones y me bajan su mercadería? Ahí no se va la PMT, ahí no se va, no dice el tránsito, en esa zona del depósito del comerciante. Esa parte hay que preguntarle un poco qué solución le pueden dar de aquí en futuro a lo que venga.
0: Eso está incluso.
3: Esa parte se ha liberado para ellos y el común tiene que aguantar, por ejemplo, ahí media hora, 40 minutos para poder pasar para ir al mercado.
0: Pero eso está regulado por la ordenanza carga y descarga de mercadería, directora, ¿verdad?
2: Nosotros, toda esa zona, todos los días hacemos los controles correspondientes. Además, tenemos PMT como ahí realizando los despejes correspondientes. Justamente en toda la calle que es Capitán Bado. Y te invito, Víctor, a que pasen de mañana, de tarde, siempre están haciéndose los despejes. Eso era antes, antes de que se empiece a aplicar lo que es justamente la ordenanza. Nosotros le notificamos aquella vez que tuvimos una entrevista, yo te había avisado.
0: Sí.
2: Fueron notificados todos los que son los supermercados que están en esa zona y los comerciantes también. Es una lucha. Tenemos muchísimos multados ahí justamente realizando su descarga fuera de lo que es el horario.
0: Griselda, ¿cuántos efectivos de la PMT tenés hoy activos?
2: 34 activos tengo.
0: Demasiado poco, Ludo. No va a posible en la PMT, pero gana INVA,
2: bueno, ahora en enero ellos...

0: ¿De cuánto que se presentaron?
1: 15.
0: O sea, ni el 50% no aprobó.
1: No.
0: Y no, no poderlo tenerle si no aprueba también la, la el examen, ¿verdad?
1: Y no, de repente, porque es complicado, tienen que estar preparados.
2: ¿Qué edades comprenden los...?
1: 18 a 30 fue el llamado.
0: ¿Cuál es el salario base, digamos, de un PMT?
1: Bueno, ellos empiezan primero contrato, que es 1,5 millones, luego va 1,700, el otro 2,500,000. El mayor, creo que es el de mayor categoría, llega a 4,000,000.
2: ¿Cuántas horas de trabajo?
1: Y llevan 6 horas por día.
0: Y ese es el problema, pues ahí luego se da también la ocasión a ser ladrón, dice el refrán, ¿verdad? Pero no digo que por eso uno tiene que tener formación y decir no, y aunque gane poco, yo no me voy a corromper. Y tendría que ser en el mundo ideal, esa es la mentalidad, lastimosamente no pasará.
1: Bueno, eso ya es una cuestión de presupuesto.
0: Bueno, y ahí tiene que el próximo intendente municipal ver, porque si hablamos que queremos solucionar el tema del tránsito, pues tenemos 34 personales que tienen que trabajar entre 12 y 18 horas al día, que es lo que más o menos hay circulación, porque vos necesitas tener de las 6 de la mañana hasta las 8, las 9 de la noche, necesitas tener gente que esté por lo menos dirigiendo, no digo ni siquiera controlando, dirigiendo el tránsito.
1: Bueno, ahí te voy a corregir un poquitito, Víctor. 24 horas se necesita si vas a hacer bien el trabajo, porque te, así como comenté cuando empezamos esta entrevista, hay veces que nos llaman a las 2 de la mañana cuando la fiscalía hace sus controles o hay un accidente y necesitan mover algún vehículo que está obstaculizando el tránsito o que va a obstaculizar temprano, entonces sí o sí te llaman y te piden ayuda de repente.
0: Muchísima gente está escuchando, directora, y me envían varias preguntas y varios comentarios, incluso que permitíme hacerlo contigo, Griselda. Frente a San Cayetano, en la doble avenida, es territorio liberado, se estaciona enfrente o ingresan y arman una cola infernal. Si eso no ve la PMT, será porque no quieren ver nomás, dice acá un oyente. No sé si se refiere frente sobre Corrales o sobre Humaitá.
1: Justamente solemos, o sea, siempre hay un PMT ahí. No es porque nosotros seamos guardia de seguridad del supermercado, aclaro, porque yo ni siquiera le conozco al dueño, nunca hablamos ni nada por el estilo, porque se quejan porque hay y se quejan porque no hay. Lo que pasa es que si en esa zona hay vehículos estacionados en doble fila, ya me tranca todo lo que es la avenida, o sea, ya es un caos total en todo el microcentro. Entonces nosotros tenemos PMT que están constantemente, la lucha ahí es con los VOL. Ese es nuestro gran problema, porque ellos vienen, quieren alzarle a sus clientes ahí de la puerta del supermercado, entonces nos complica bastante. Y también el estacionamiento del super, que muchas veces no tiene espacio, entonces están esperando ahí en fila para que se libere, y ahí es donde el PMT ya empieza a hacer el despeje correspondiente.
0: Acá plantea otro oyente que este sí es una lucha, y yo te entiendo, directora. Dice, ¿cómo no van a mentir? Al ingresar al mercado, bajando San Cayetano a la derecha, tenés las personas que están instaladas vendiendo las gallinas caseras, y a la izquierda los comerciantes que ponen sus camiones o cajas para guardar los lugares. Mirá que ya hicieron varios, nosotros acompañamos. ¿Cuántos despejes? Si vos contabilizás, ya habrá hecho, no quiero exagerar, pero 100 por lo menos ya habrá hecho despejes de esa zona. Al día siguiente ya se ponen toditos, ¿verdad?
1: Todos los días hacemos despeje, la grúa todos los días, si encuentra tiene que levantar. Pero el tema es que apenas nos damos la vuelta y vuelven a poner, porque caja lo que hay mucho ahí en el mercado. En cuanto a lo que es la cuestión de las personas que tienen su mercadería en la calle, nosotros desde el principio solicitamos el despeje, la parte especialmente de la calle en sí. Yo entiendo que uno quiera vender, yo entiendo que uno necesita llevar el pan a la casa,

0: pero el problema es que se pone en riesgo la vida de esa persona misma que está vendiendo ese producto y también de los conductores en sí, ¿verdad? Porque especialmente en la calle Capitán Vado es imposible alguna vez realizar el giro por parte de los choferes de los colectivos mismos. Nosotros solicitamos por escrito a la Dirección de Asuntos Jurídicos y a la Dirección de Inspectoría que ellos procedan a hacer el despeje y la reubicación de esas personas. Tampoco nuestro fin no es dejarles sin trabajo, sino que es ordenar un poquitito por la seguridad de ellos y de todos los que pasan por esa zona.
1: Acá dice otro oyente, frente a Humaitá están los Volmau. Ahora mismo ya hay Volmau,
2: sí,
1: también.
2: Sí, dicen que son Vol, pero no.
0: Sí, es los que trabajan sin plataforma.
1: Y te alzan más y le... Ah, mira, po, yo no sabía. Todo el tiempo, aparte...
2: Tipo taxi, Víctor. ¿Eh? Tipo taxi. Se paran enfrente del súper y dicen, ¿vos querés Vol? ¿Dónde te llevo? Y así.
1: Pero qué barro. La gente se sube nomás sin problema, veo.
2: Y se sube si quiere irse, ya no espera. Directo te bajás y es taxi. Finalmente es taxi, no es Vol. Es taxi y trabajan como taxi.
1: Mira, un poco...
2: Vehículos particulares, ¿qué? Sin logo, nada.
1: Yo no sabía, mira, bueno, no tengo por qué saber también, ¿verdad? Sería bueno que los supermercados habiliten al menos 3 espacios dentro del estacionamiento del súper solo para bajar pasajeros de plataforma, así también no obstaculizan el tránsito si dicen que los Vol son el problema, son Vol Mau con complicidad de los PMT, y saca otro oyente, bueno.
0: Bueno, en realidad que no existe complicidad, nosotros elevamos un proyecto a la Junta Municipal justamente para que se pueda hacer una ordenanza que respecta a todo lo que es los vehículos, o sea, lo que es la plataforma, toda la plataforma, todas las cuestiones de Vol. Y
1: pues se armó un quilombo en Asunción cuando se iba a regular, pero, que hoy no tiene regulación.
0: Sí, pero teníamos que esperar que sea a nivel nacional. Y es todo un drama, o sea, algo que está todavía pendiente y que se tiene que regular sí o sí.
1: Quiero escuchar un poco audio de los oyentes también, a ver, escuchamos.
3: Sí, Víctor, aprovechando que está la jefa. Ahí lo que hice una parada Vol directamente y la PM está enfrente 24 horas, pero no les echan. Y hay un cartel que se prohíbe estacionar. Ellos hacen fila y fila, como una parada de taxi. Oscar Ramírez, taxista.
1: No escucha, directora.
0: Lo que pasa es que muchas veces es difícil saber quién es el Vol Mau, digamos, porque imagínate que se están poniendo en la misma fila como para entrar al súper. Pero si es que se estacionan hacia el otro lado donde ya están los carteles, ahí sí le mueve. Es una pelea constante que estamos teniendo en esa zona específicamente. Esto pasa específicamente enfrente de un supermercado que está ahí en la doble avenida.
1: En Humaitá.
0: Sí. En Humaitá, exactamente.
1: Que no es responsabilidad del supermercado, hay que decir,
0: no,
1: ¿verdad?
0: No, justamente ellos realizaron también la denuncia en la comisaría. Ellos, el asesor jurídico de la empresa, justamente realizó esa denuncia, pidió, pero es algo que todo el tiempo estamos...
1: ¿Y cómo identificar? No, es fácil, ¿cómo identificar? No. Yo me voy en mi camioneta a estacionar ahí y estaciono, ¿por qué? Porque le estoy esperando a alguien que entró en el súper o alguien que se fue caminando al mercado o alguien que se fue a la pollería y me queda ahí. No, me tendría que automáticamente... circule, tendría que decir, ¿verdad? O de repente se entiende para entrar al estacionamiento del supermercado que está en el subsuelo, pero no puede tardar más de 2 o 3 minutos porque en teoría es para entrar al estacionamiento, ¿verdad? Y si está lleno el estacionamiento, se tiene que cerrar el estacionamiento.
0: Ah, bueno, a eso quiero llegar. Eso es lo que pasa, de que eso es una cuestión que ya no le compete a la PMT, la planificación del estacionamiento en sí del súper. Eso tiene que ser ya la gente de obra, conjuntamente con inspectoría, y ver el mecanismo. Nosotros llegamos a hablar con el asesor jurídico, justamente porque antes era peor el tema de los Vol ahí. Entonces se hizo el despeje tanto de los que vendían ahí en su vereda misma. Ellos pusieron las plantas, no sé si te fijas. Y en esa época empezaron los los VOL a sumarse más. Entonces empezamos a hacer los despejes, señalizamos todo de nuevo y bueno, y designamos un PMT que constantemente tiene que estar ahí haciendo los despejes.
1: El tema, vuelvo nomás porque acá me dice un oyente, el tema de las cajas no está permitido. Luque no tiene estacionamiento reservado, ¿verdad? Nadie tiene la potestad ni la autorización de reservar estacionamiento en la zona del mercado ni en ningún lado, ¿verdad?
0: Ese es un tema que ya justamente la vez pasada, cuando una de las concejalas se fue, hizo el video y quiso hacer un scratch a lo que es esta dirección. Entonces yo le invité a ella a que vaya, así como ustedes suelen ir a hacer los despejes con nosotros, a que vaya y que haga los despejes y que vea la realidad. Porque mientras que no haya una ordenanza donde se le sancione al comerciante o al dueño de casa que haga, que coloque las cajas o reserve el estacionamiento, estamos hablando como que
1: al pedo,
0: como se dice vulgarmente,
1: en un buen francés.
0: Porque el PMT va, levanta las cajas, levanta los letreros, traemos aquí, nos llenamos de cajas, nos llenamos de letreros, porque al salir ahí Jean Paul te puede mostrar muchísimos letreros tenemos aquí, pero igual otra vez vuelven a colocar porque no existe una sanción estipulada en nuestra ordenanza.
1: Bueno.
0: Y el PMT no puede multarle por eso.
1: A ver, tengo un audio.
4: Buen día, Infanto. Yo le consulto a la señora Griselda. En el costado del supermercado San Cayetano va a ser imposible de hacer solamente un lado o la parte derecha el estacionamiento, porque ahí hay doble estacionamiento y a la mañana es imposible de pasar por ahí por el doble estacionamiento, porque ahí son vehículos grandes los que se estacionan a ambos lados y tapan todo y son grandes los vehículos. Señora Griselda, va a ser imposible eso, hacer un trabajo de solamente un lado, hacer el estacionamiento.
0: De hecho, que Capitán Vado está haciendo un lado, lo que estaría refiriéndose a la parte de Javier Bogarín, ¿verdad?
1: Sí, pero Capitán Vado, solo a la izquierda se puede estacionar.
0: Sí. Ese ya es solamente un lado.
1: ¿Y Javier Bogarín sigue derecha e izquierda?
0: Sigue derecha e izquierda. Eso es algo que está... O sea, hay una zona que no. Si vos te das cuenta, hay una ferretería ahí enfrente, no se puede justamente, porque ahí es parada de bus. Y estamos haciendo en forma paulatina. Imagínate el impacto que tiene en ciertas zonas. Y esa zona es una zona complicada porque ahí te viene también, hay que hacer una planificación bastante rigurosa, porque tenés en cuenta también ahí la gente del mercado. Ahí ellos ya manifiestan que ya no venden. Se tiene que hacer una planificación no solamente con esta dirección, sino que a través de asuntos jurídicos, porque se tiene que sacarle a todos los vendedores que están sobre esa calle. Porque hay muchísimos vendedores que están apostados en la calle.
1: Dice un oyente, buen día Víctor, aquí sobre la calle San Martín y Pedro Juan Caballero son constantes los accidentes, no se puede hacer un proyecto, no se proyectó hacer sentido único la calle San Martín, gracias, dice pregunta. San Martín es la que sube ahí Bristol, la estación de servicio nueva que está y que va hacia Cuarto Barrio, digamos, el semáforo.
0: Sí, ubico.
1: Pedro Juan Caballero es la que pasa atrás del Colegio Nacional.
0: Sí.
1: ¿Hacer San Martín de un solo sentido, vos crees que sería viable o...?
0: Y ahí se frenaríamos bastante, porque acuérdate que hay transportes públicos que tienen su itinerario. Eso se tiene que hacer una planificación. Tenemos que buscar por dónde le vamos a meter o a sacar a los que...
1: utilizan San Martín.
0: Y sí.
1: Es cierto lo que dice el oyente, no se respeta el horario de estilo los fines de semana, no podés esperar, Capitán Vado, 15 minutos para llegar a Bertoni, dice otro oyente.
0: Los sábados especialmente tenemos ese problema. Todo el mundo va a hacer compras los sábados a la mañana.
1: Acá, a ver... Está bailando ya, va directora, ¿no? Ya, no,
0: sí, me imagino, no, ya estoy acostumbrada, mira que ya.
1: Mentirosa, ahora mandale a tu cronista, Sierra Peatonal, no respetan, y Supermeteco y Mero, y saca, y nos envía una foto acá de un camión, no sé si esto es ahora. Esto es, a ver un poco, ¿dónde es la zona? Lácteo de la Fortuna, dice su camión de lácteo, pero Cerrajería Confianza, no sé en qué zona, no puedo identificar si es la doble avenida. Sobre la doble avenida, este es, ahora dice que esto es, nos envió hace 10 minutos el oyente. A ver, otro oyente dice, buenos días, frente al Salón Velatorio Jardín de la Paz estacionan a la izquierda y los que bajamos al costado de la iglesia nos cuesta verificar si está viniendo un vehículo porque obstaculiza la visual ese vehículo estacionado a la izquierda. Debemos sacar la mitad del vehículo para ver, no tiene sentido, sería calle Iturbe, frente al Salón Velatorio, porque bajamos Fulgencio Yebra, dice con los otros oyentes. Bueno, a ver.
0: Esa parte está pintada la franja.
1: Buenos días para la directora de tránsito. En las calles de Hernandaria y Vergel Luqueño, donde está el semáforo salida de Luque, está la señal de no giro a la izquierda. Los automovilistas y motoqueiros hasta suben hasta la vereda. Se volvió peligroso por ese giro indebido que se realiza. Ya hubo varios accidentes, tanto vehicular y de motociclista, dice otro oyente. Ese Hernandaria y Vergel Luqueño, ahí vi la ruta Luque Samber.
0: Sí, ese es jurisdicción de la patrulla caminera.
1: Víctor, decirle a la señora que en la esquina de Primavera, un caos, no hay PMT de 7 a 18 horas, imposible pasar. Es que si ya acá cerca de la cancha de Primavera, ¿no? Ya hay caos, ¿no?
0: Es así, porque ahí justamente en el cruce es.
1: Pero yo, por ejemplo, solo veo acá en la esquina de la escuela 110, a las 7 menos cuarto, menos 10, a las 7, a las 6 y media, cuando suele pasar. Hay un PMT que suele parar el tránsito para que crucen los chicos que vienen hacia el Hospital General a la escuela 110.
0: Sí, tenemos en varios colegios y escuelas del microcentro.
1: No sé, otro problema también, los colegios tienen que cubrir.
5: Víctor, ¿por qué se prohíbe ahí frente a la al hospital de Luque para estacionar? Sin embargo, el otro lado donde está la casilla, se, en vez de que sea para estacionamiento de vehículo, se pone toda la silla, butaca, demás cosas de los negocios, y ahí quita lugar para los estacionamientos.
1: Ese otro reclamo siempre, directora.
0: Ese ya nosotros, así como te dije, presentamos la nota, pero no depende de nosotros cuando ya no es cuestión de vehículo. Esa es una resolución, inclusive tengo entendido, del juzgado de falta, que se tendría que haber aplicado.
1: ¿Y eso está a cargo de inspectoría?
0: Eso tiene que ser ya a través de el juzgado de falta, que tiene que aplicar.
1: Sí, pero el juzgado de falta saca la resolución, que hay una resolución, pero Víctor, ¿y quién tiene que ejecutar? Pero,
0: no, te voy a explicar, hay un error ahí también. Siempre yo le vengo diciendo eso al asesor jurídico. El juzgado es el que elabora el sumario. Ellos tienen que sacar una resolución y ellos tienen que ejecutar su resolución. Sin embargo, ellos le mandan a la asesoría jurídica para ejecutar. Pero cuando alguien recurre y apela, esa resolución del juzgado de falta viene a la intendencia y primeramente viene a asesoría para que se pueda hacer un dictamen. Entonces ahí se convierte en juez y parte.
1: ¿Pero y quién del juzgado de falta? El actuario, porque el juzgado de falta no tiene el brazo ejecutor para hacer la
0: claro, la pero puede designar a las direcciones competentes, pero siempre deja a cargo la ejecución de asesoría jurídica.
1: O sea que el juzgado de falta lo que tiene que decir es, bueno, ordénese a PMT, a inspectoría, a seguridad, a no sé, a ser urbano, a gestión ambiental, a informática, que vayan al cumplimiento de esta resolución.
0: Claro, pero ellos tienen que acompañar. Ellos no acompañan, ellos tienen que acompañar el procedimiento. Es más, ellos tienen que llevar adelante el procedimiento y las demás direcciones deben acompañar, si bien es cierto, en la parte de ejecución, por ejemplo, en caso de PMT, lo referente a la transporte. En caso de los despejes, tanto inspectoría y demás cosas, mandar sus personales a realizar la tarea. Pero ellos tienen que ejecutar su resolución.
1: Pero ¿y quién tiene que ir? ¿El juez de falta tiene que ir a hacer eso, encabezar? ¿Es el procedimiento lo que vos decís?
0: Claro, y ellos, sin embargo, en la resolución le ponen asesoría jurídica para ejecutar.
1: O sea, no... Te vuelvo a preguntar, Griselda. ¿El juez de falta es el que tiene que encabezar el procedimiento, entonces?
0: Y si vamos a ir a lo correcto, sí.
1: Para mí esto es nuevo,
0: Y analiza nomás, Víctor, lo que te dice mismo tu la ley. Fíjate que vos recurrís al juzgado de falta. Sale una resolución. Apelá eso, ¿dónde viene?
1: Y a la intendencia.
0: Claro, pero primeramente sale un dictamen sí o sí de asesoría jurídica. ¿Y cómo vos vas a darle a alguien que va a ejecutar también? O sea, te pongo nomás, es que es el procedimiento. Te voy a dar algo sencillo. El de Raquiura, aquella vez que se hizo el despeje, ¿quién ejecutó? Ejecutó el juez de falta. Acompañó el procedimiento. Ese es el mecanismo. El juez de falta debe acompañar el procedimiento, labrar el acta a través de su secretaria y las demás direcciones servimos como brazo ejecutor también, acompañarle.
1: Estoy buscando nomás acá en la ley orgánica porque estoy mirando juzgado de falta, ¿no te acordás qué artículo era?
0: Pero te voy a ver ahí.
1: No, yo pues me manejo en el sistema viejo, reviso el libro.
0: Ven un poco el juzgado de falta, tráeme un poco el artículo.
1: Participación ciudadana en las sesiones de la Junta.
0: Juzgado de falta.
1: Juzgado de falta.
0: Tráeme la ordenanza. La ley orden. La ley orgánica nomás.
1: Faltas o contravenciones, derechos procesales, artículo 73. El régimen de faltas municipales, no, este es la falta. Bueno, pero...
0: O sea, es una mala práctica nomás que se está haciendo, pero siempre hablamos eso con el asesor, pero nosotros de repente ya... ¿Cómo no podemos discutir? Sí. Pero la vez pasada, por ejemplo, el juzgado de falta del quinto turno, súper bien, él se fue, llevó adelante, ejecutó su resolución. El doctor Hernán, súper bien, suele trabajar.
1: Griselda, ¿vos tenés tiempo?
0: Y estoy aquí.
1: Acá está, artículo 127, jueces, requisito, los requisitos de facultad de responsabilidad de los jueces, falta, artículo 127. No, porque quiero hacer una pausa, si tenés un tiempito. Quiero hacer una pausa.
2: Sí, justamente. Sí, ya le indiqué pues, que vayamos a la pausa.
1: Vamos a hacer la pausa, por favor. Y tengo más preguntas para la directora de PMT. Son las 9:09.
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3: A 9:13, estamos de vuelta con la directora de PMT. Muchísimos mensajes, Grisela, tenés que venir una mañana bien tempranito para poder escuchar y leer y ver todo. Buen día, señor Infanto. Desde mi punto de vista, sola esta directora no va a poder solucionar todo imposible, porque la verdad nosotros los ciudadanos, ojo, algunos reprepotentes se creen dueños de todo. Vamos a solucionar el tema de tránsito todos juntos, los ciudadanos tenemos que poner de nuestra parte, así que sí nomás, gracias, dice. Bueno, viste, y ahí con la de defender, o sea, de favor, directora.
4: Y bueno.
3: No, es todo crítica nomás, hay algunos que reconocen dando trabajo.
4: Y bueno, es lo que te venía diciendo, se tiene que hacer sí o sí la implementación de la educación vial desde las escuelas.
3: ¿Cómo no van a identificar si están todos los días? Y dice, había voz, servicio de voz, señora, señor, servicio de voz, dice, bueno. Para la directora, ¿qué solución puede haber en la esquina para entrar a las palmeras viniendo hacia los jardines? A ver, es un verdadero caos esa esquina a toda hora, dice.
4: Esa propuesta que se había hecho en la junta, ¿te acordás? La problemática, ¿te acordás? Que tuvimos la reunión con los vecinos.
3: Sí, sí, exacto.
4: Esa propuesta lo hicimos a través de esta dirección y está en estudio en la Junta.
3: Duerme el sueño de los justos.
4: Y ya queda a cargo de los concejales hacer el estudio correspondiente.
3: Era cortar la ciclovía, ¿verdad?
4: No, era cortar la ciclovía.
3: ¿Cuál era? Cerrar, evitar el cierre, o sea, cerrar ahí, digamos,
5: evitar el giro.
4: Sí, pero vamos a ver con este proyecto de la calle elevada, a ver cómo va a proyectarse esa parte. Tenemos que esperar un poquito para ver eso.
3: Bueno, a ver, tengo más audios.
6: Buen día, Víctor. Si estaba escuchando la sobre el tema de tránsito y justamente en el caso del sentido de las calles en el microcentro, que más o menos entre 2 a 3 calles siguen el mismo sentido, y realmente eso no es lo más conveniente. No sé a quién se le habrá ocurrido, a quién se le habrá antojado semejante idea. Y bueno, ya escuché que la directora dijo que eso se puede corregir a través de una ordenanza, que esto es aquello. ¿Y por qué lo que no hacen ya? ¿Por qué lo que no? Hace rato se hubiera hecho ya eso, si ellos mismos se están dando cuenta que eso no está bien. Esto desde la antigüedad se sabe que lo coherente y lo que realmente correspondía eran realizar así, en forma alternada, el sentido de la calle. No poder mandar 5 calles solamente en un solo sentido, ¿qué es lo que va a pasar entonces? ¿Cómo vas a volver a retornar así nomás? No es así. Y realmente ellos dicen las cosas, pero no toman la acción. Bueno, y esperemos que realmente se preocupen y también realicen ese tipo de corrección, porque ese tipo de ajuste, porque realmente es necesario, hace falta. En ese sentido, por supuesto, totalmente estoy de acuerdo contigo. Y bueno, ya sí, Víctor. Gracias. Ok.
3: Directora, ¿cómo terminó aquel caso del PMT que fue golpeado en la esquina del mercado? ¿Te acuerdas que tomó mucha repercusión mediática, que fue agredido brutalmente?
4: Bueno, él ahora está... quedó un poco traumático, digamos, después de eso. Y como él es un PMT ya antiguo, ahora está cumpliendo funciones en la parte de seguridad, porque por la edad misma, como para protegerle.
3: Pero
4: presentó una nota en donde dice que se sentía acosado por la persona misma, que él tenía temor de que se vaya a sus paradas, entonces optamos para poder trasladarle en un lugar más tranquilo. Y quedó a cargo de asesoría jurídica realizar las cuestiones jurídicas correspondientes.
3: No sabemos si se hizo, la denuncia se había hecho en la policía, si se le dio seguimiento al expediente en la fiscalía, lo que tendríamos que ver con asesoría jurídica.
4: Sí, con asesoría jurídica. Nosotros hicimos todo el informe correspondiente, todo lo que le corresponde a nuestra dirección, mandamos todo su certificado médico, todo completo, a la Dirección de Asuntos Jurídicos. Acá. Tengo entendido que hasta el funcionario fue, también realizó sus declaraciones correspondientes ahí. Entonces ya queda a cargo de Asuntos Jurídicos.
3: Acá me dice una persona, y me pasa incluso una resolución municipal, y te consulto, directora, dice: nombrar al funcionario fulano tal, con número de cédula tanto, en el rubro de inspector subprograma de Intendencia Municipal grado 7, con una remuneración mensual 2.565.308. Ordenar a la Dirección de Gestión y Desarrollo de Personas, bueno, remitir a la Dirección de Administración y Finanzas, deberá impugnar el rubro. Bueno, ¿está correcto que el nombramiento sea en el rubro de inspector subprograma de Intendencia? ¿No tendría que ser como inspector de tránsito el nombramiento, directora?
4: Bueno, tengo que ver cómo fue aplicado, porque subprograma no creo que... no, para mí que fue un error de tipeo, porque es inspector de primera. O sea, existen las jerarquizaciones de acuerdo a la antigüedad, por el cual ellos en enero de este año fueron nombrados.
3: Sí, acá está, te leo de vuelta y dice en el subprograma, por eso que dice, mira, nombrar al funcionario en el rubro de inspector subprograma de Intendencia Municipal grado número 7, con una remuneración mensual. No habla de tránsito acá, y puede ser inspector de obra, puede ser inspector de... Vamos, para salir la duda nomás sobre este caso en particular, ¿verdad?
4: Acá voy a traer una resolución. Todo el mundo está todavía con su resolución, están todos muy contentos.
3: Claro, seguro, sí, más asegurada, digo.
4: No, es que aseguran, o sea, si se portan mal, evidentemente van a tener sumario y van a tener que salir.
3: Claro, pero al tener un nombramiento, pues ya estás con cierta estabilidad, digamos, cierta tranquilidad, salvo que cometa alguna infracción, que se revoque la resolución del nombramiento, a eso me refiero, a la tranquilidad.
4: Y con esta nueva ley, definitivamente sí, ¿verdad? Sabemos que hay una nueva ley que protege bastante a los funcionarios que son especialmente de carrera.
3: La fecha nos había dicho, desde enero de este año salió un nombramiento, ¿verdad?
4: Sí.
3: Bueno.
4: Y con el reconocimiento de la antigüedad correspondiente de cada uno. Este, por ejemplo, tengo uno: nombrar al inspector fulano de tal en el rubro de inspector ayudante subprograma, dice. Entonces es un, digamos que es un esquema que ellos tienen en el presupuesto. Tendríamos que ver un poquitito eso ahí con la gente de presupuesto.
3: ¿De Administración y Finanzas?
4: Sí.
3: Pero dice, ¿verdad? Inspector de subprograma.
4: Subprograma, dice. Sí.
3: Se puede interpretar como inspector de obra, por ejemplo, que también tiene, ¿verdad?
4: Y tendríamos que ver un poquitito con ellos.
3: Vamos para evitar nomás una laguna ahí de que si se está haciendo mal la resolución, se está haciendo mal, se tendría que cambiar. Asesoría tendría que ver Secretaría General y Administración y Finanzas, ¿verdad? ¿En qué rubro se está ejecutando?
4: Este, por ejemplo, que ya es grado 8 sería. Tiene una remuneración un poco más alto que el que vos leíste.
3: Sí. Y bueno, Griselda, te vamos a invitar una esta mañana tempranito para que puedas venir, y te agradecemos mucho por todo. ¿Hiciste más amigo que enemigo, o más enemigo que amigo en estos años que estás al frente de esta difícil dirección? Porque hay que decir, no es fácil, porque todos somos un bareté, todos queremos liberar el cepo, todos queremos estacionar donde queremos estacionar, todos queremos que se cura el colegio de nuestros hijos, ahora gente manoja y con tener la PMT y que tenemos que hacer para enguajar el cementerio, para acompañamiento, hay un montón de cosas.
4: Bueno, me sirvió bastante de experiencia, fue una experiencia de repente no muy grata, porque quise hacer más, pero así como decir, la burocracia mismo y nuestra cultura mismo de repente no nos permite. Me hubiese gustado hacer más.
3: ¿Cómo que se llama este que estuvo como director de tránsito en Asunción, que fue muy mediático y le ponía y le se encepaba y llevaba con la grúa? Después le terminó sacando en el hecho.
4: ¿Cómo sí, que pero ya por cuestiones políticas ya.
3: Sí,
4: ya.
3: Sí, pero...
4: Villalba.
3: Pero se ganó mucho contrario, pero y fue muy bien visto también por mucha gente, porque... hay que decir las cosas como son, Griselda, y me hago cargo yo de esto. Llama al director, llama al concejal, llama al comisario, llama al presidente, llama al país, llama al periodista, llama... Todos llamamos a PMT para la liberación, para... es una realidad. Y finalmente a veces uno termina en la función de director o directora, termina cediendo, digamos, ante presión, ¿verdad? Y si te plantas y decís, no, ni si me llama el presidente de la República, está mal, no le dale, probablemente en Monsanto, ¿verdad?
4: Bueno, eso es. Mira, vos sabes bien y solemos hablar, Víctor. Acá, si cometiste una infracción, sí o sí vas a tener que venir a la MUNI. Vas a venir y vas a encontrar tu multa. Eso es categórico. Nosotros solemos hablar con los concejales y solemos hablar con el intendente siempre me dice que todo sea dentro del margen del respeto, tanto de parte del funcionario como el infractor mismo, ¿verdad? Hay muchas veces que el que comete la infracción es el más ofendido y entonces ya genera un caos también en el procedimiento mismo.
3: Y bueno, Griselda, gracias por este tiempo, directora. Siempre es grato hablar contigo. Ojalá antes de cerrar este periodo, porque a lo mejor después, dependiendo quién sea el intendente que gana, dice, mira, Griselda, yo quiero que te sigas queriendo que hagan la dirección. No. Déjame terminar la frase.
4: Yo ya le doy paso a otra persona. Sí, no tengo problema en ayudarle si por ahí necesita orientación o algo de repente, pero...
3: Vos sos colorada y gana Ugi, y te dice, Ugi, Griselda, hiciste con buen trabajo, ya tenés experiencia, quédate en la dirección PMT, necesito que me colabore un tiempito. De analizamos, ay, pero puta, llegan, ¿no?
4: No creo, Víctor, porque... En primer lugar, luego yo no condicioné nada. Yo soy una persona ya de vieja data en política y sé lo que es ganar y sé lo que es perder.
3: Y bueno, pues ¿verdad? Si gana, por ejemplo, Manolo Achucarro y te dice, mira, Griselda, yo necesito que vos te quedes también. Ayúdame. Porque,
4: por eso te dije que sé ganar y sé perder. Nosotros ya perdimos, hace años estoy en política.
3: Pero lo cierto y concreto y real es que gane quien gane, vos en PMT, ya si te ofrecen y te dicen quédate, no te vas a quedar.
4: No, porque quiero darle paso ya a otra persona, quiero que venga también. Pero así como te digo, en todo lo que pueda ayudarle, siempre voy a poder.
3: Pero me dijeron que ya hay gente tipo pasante que se están yéndolo ya a tu dirección a practicar, para hacer la dirección, ¿eh?
4: Hasta el momento nadie, ¿verdad? Y después del 4 seguramente que sí, en la etapa de transición.
3: Exacto. Ya van a venir. No, pues ya me dijeron que hace 2 o 3 meses que ya hay gente que se está yendo, sienta la directora, pues así que esa vaina, ya, póngalo en tena. Yo ojalá, digo nomás.
4: Yo así le voy a decir, vení ya, ayúdame ya.
3: A ni te pende la quesú, la cambú, anda pedecuiti, la vaca, ese nomás es el tema.
4: Parece que vos sabes más que yo.
3: No. Griselda, gracias, directora. Te mando un abrazo.
4: Vale, Víctor,
3: igualmente. Griselda Barro, la directora de PMT, porque pega problemas, y no lo instala. Joma, y la municipalidad de Peñita, la más palacio oficina. El otro día escuché que un concejal le dijo a otro concejal, a un candidato a concejal, ya me están demandando de las llaves. Pero no, ¿dónde no instala? Ni que ya es buen día antes de amanecer. Son las 9:27.

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8: Son las 9:33 minutos. 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
1: Y aquí ya estamos con los integrantes de Avance Latino. Está Catalino Ferreira, Chini Ortiz, Ulises Burgo y Api Ferreira, quienes nos acompañan para hablar justamente de esto que ya es un suceso y hay tremenda expectativa. Empiezo saludando al director, a Catalino Ferreira. ¿Qué tal, Catalino? ¿Cómo estás? Buen día.
2: Buen día, Víctor. ¿Cómo estás? Un saludo para todos los muchachos aquí y para toda la audiencia. Estamos aquí. Gracias por el espacio una vez más, la oportunidad, gracias a la dirección de la radio también que nos da esta oportunidad para poder venir a promocionar nuestro evento este domingo.
1: Bueno, se viene Primavera Fest con artistas de primer nivel realmente, encabezados todo por supuesto por Avance Latino. ¿Qué tal, Chini? ¿Cómo estás? ¿Tanto tiempo?
3: ¿Cómo estamos? Buen día, Infanto. Gracias por el espacio una vez más y a la audiencia que nos estás escuchando también.
1: Saludo también a Ulises Burgo. ¿Qué tal, Uli? ¿Cómo estás? ¿Qué tal?
4: ¿Cómo estás, Infanto? Espectacular.
1: ¿Te voy con un bueno, Ulises?
4: No, un poquito nomás. con la resaca del fin de semana
1: todavía. Todavía sí. ¿Qué tal? ¿Cómo estamos, Abby?
5: Buen día, Víctor, a la audiencia y a todos los que están aquí presentes.
1: Catalino, es la primera edición de Primavera Fest, así como Primavera Fest, que se está organizando.
5: Así mismo. El año pasado, en realidad, mezclamos varias cosas. Siempre tenemos una excusa o un motivo, como se dice, para celebrar. Pero nosotros, como Grupo Avance Latino, hacemos un evento de esta naturaleza una vez al año, ¿verdad? Esta es la cuarta edición de la fiesta con este nombre por primera vez. Estuvimos lanzamiento de nuestro disco, 15 años aniversario, creo que había otro motivo también. Y esta es la cuarta vez donde vamos a apostar de vuelta a pedido de la gente, ¿verdad? La gente nos pide un evento así, con esta, o sea, de esta naturaleza, en ese sentido que tenemos varios artistas de primer nivel invitados, con una buena concurrencia de gente, con un buen ambiente. Estamos tratando de mezclar varias cosas para que la gente vaya a pasar bien ese día.
1: Y vemos que hay varios artistas invitados, varios grupos que van a estar compartiendo este domingo.
5: Así mismo, tenemos una cartelera de primer nivel, artistas de primer nivel, artistas locales, artistas también que tienen fama a nivel nacional. Le tenemos a nuestro amigo César Andrés, que va a dar un show especial, más o menos a las 16 horas. Después los colegas aquí de Luque que dijeron sí también, el amigo Lucho Maldonado, Alcides León, con una dama, ¿cómo era?
4: Vania Pereira.
5: Vania Pereira, va a estar acompañada de Vania Pereira. También Cumbre 4, es los cumbreños. Atilio Tarales con el maestro,
1: este es Ricardo Sosa DJ, que Ricardo va a estar Sosa mezclando. DJ
5: también, Atilio Tarales va a estar con su grupo Chamameceros también. Un grupo que va a tocar música litoraleña.
1: Tengo la agrupación La Brisa, voy mostrando otra vez YouTube también para que la gente...
5: Sí, agrupación La Brisa, con la voz de Carmen, que también...
1: Vaya.
5: Uno de los primeros grupos que...
4: Beto Bisurno.
5: Bueno, estábamos en agrupación La Brisa, un grupazo que va a poner música tropical. También está...
1: Acá te voy a
5: Emiliano Martínez y su grupo Esencia Musical también. Sí, Luis Martínez, que siempre dice sí a todos los eventos. Y también Ricardo Sosa, que va a estar enganchando en vivo. The Proper Music también, que va a ser DJ estable.
4: Canto a mi tierra
5: también, que se sumó un grupazo que tenemos aquí en Luque.
4: Bastián Gabriel,
5: un solista también que va a estar. Y varios amigos que están prometiendo presencia, que van a ir apareciendo en ese día.
1: Que va a servir un poco, Chini, para hacer un poco un gran festival artístico, que es lo que siempre pedimos, ¿verdad? Porque si bien hay siempre actividad en la sesión de músicos, hay uno, dos o tres artistas, digamos, que la gente ya le tomó cariño a la asociación.
3: Así mismo es. En realidad estamos tratando de que esto llegue a mucha gente. De hecho, que esta radio es uno de esos espacios, ¿verdad?, de que podamos llegar a esta ciudad, ¿verdad? Porque en realidad esa es nuestra expectativa, de que tengamos mucha gente ese día, porque es más familiar para los amigos. Es un lugar muy, muy lindo. La verdad que sí, vamos a pasar una linda jornada con mucha música. Y la verdad que estamos también ¿Cómo es, maestro? El tema de nuestra cantina también estamos surtiendo bastante, sí, también eso, para que la gente pueda quedarse hasta el final.
1: Desde el mediodía
3: hasta que la gente se canse.
1: ¿Va a ser almuerzo o directamente festival? Sí. ¿Cómo va a ser, Catalina?
2: Sí, es un almuerzo showable, o sea que con la adhesión que estamos ofreciendo, eso ya incluye el almuerzo. Ya incluye la entrada, un lugar en una silla, en una mesa, ubicado bien cómodo para que la gente pueda pasar bien, ¿verdad? Vamos a tener una cantina bien, pero bien surtida con todas las marcas y tipos de bebidas que te puedas imaginar. Pero justamente nuestra idea es de que la gente, o sea, avisarle también a la gente que no están permitidas el ingreso de bebidas de afuera.
1: Okay.
2: Sí, podemos meter conservadorita con su hielo, sin problema. Y surtirse en la cantina, que va a estar con precios razonables. Vamos a tener postres, también vamos a tener... También se puede la gente acercar después de almorzar, que va a tener un precio de 30.000 guaraníes la entrada ahí en el...
1: Para el acceso de derecho a espectáculo.
2: Exactamente.
1: Digamos. Todo el equipamiento que ya nos tienen acostumbrados también. Hay
2: sí. Estamos previendo todos los detalles, guardia de seguridad, también vamos a prever sorteos cada tanto ahí en el... Sí, vamos a tirar la casa como la ventana. Lo más importante, independientemente de cualquier cosa, es que la gente pase bien y el año que viene o cuando volvamos a convocar a otro evento, la gente pueda volver a tener las ganas de participar.
1: Por supuesto, nos acordamos de todos los artes con esta. Avance Latino va a tener varias subidas al escenario, seguro, ¿verdad?
2: Sí, justamente, también. Me olvidé de esa parte. Nosotros también.
1: El dueño.
2: Sí, somos los anfitriones y vamos a también hacer nuestro show, a lo mejor una o dos tandas. Vamos a ver cómo se presenta en ese día. Pero estamos previendo todo para que sea todo un éxito.
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1: ¿Qué Avance Latino?
2: Sí, esa banda de latino.
1: Serenda de la Santa.
2: Serenda
1: de
2: la Santa.
1: Venga, mala de la Santa, Nina Catalina.
2: Se va a agendar, pues llegué y me subí.
1: No, la Nina llegué complicada. La Nina llegué complicada.
2: Ya me infanto, Nina, ya.
1: No, Nina, no. Bueno, y este, a ver, tengo acá, tenía. Este es uno de los. Esta voz te identifica mucho, que es el de A Mi Cuarto Barrio, Catalina. Hay mucha gente del cuarto barrio. La invitación, por supuesto, para todo Cuarto Barrio, para todos los barrios de nuestra ciudad, pero Cuarto Barrio en especial, ¿eh?
2: Cuarto Barrio en especial, nosotros tenemos un cariño especial a Cuarto Barrio porque nacimos ahí, nosotros somos nacidos en la partera de Ramona, que está ahí cerca de la cancha de 29, nacimos, crecimos, vivimos, nos malcriamos ahí, tenemos muchos amigos en el Cuarto Barrio. Y están todos con la expectativa, están todos invitados, la gente de Cuarto Barrio, la gente de Caña Garay, la gente de todas las compañías de Luque. Este es un evento con una naturaleza especial, en el sentido que no es un evento cualquiera. En la asociación esa es la diferencia. Los eventos tienen un tinte familiar, un tinte diferente. Hasta hoy día, gracias a Dios, nunca tuvimos un problema de grescas, violencias. ¿Por qué? Por el tipo de gente que asiste. Son gente que buscan un espacio, un estilo de farra, como se dice, diferente, tranquilo, familiar.

0: Latino invita para Primavera Fest. Primavera Fest con Avance Latino y la actuación de varios artistas invitados. Este domingo desde el mediodía en la Asociación de Músicos Luqueños. Chini, al margen del festival, que la cita es este domingo, ustedes siguen siempre con las actuaciones. Yo les he visto actuar el otro día, por ejemplo, en un cumpleaños, o sea, hacen todo tipo de eventos.
1: Sí, gracias a Dios, estuvimos cargaditos esta semana desde el, a ver, desde el viernes pasado, jueves. Desde el lunes, de lunes a lunes.
0: De lunes a lunes.
1: Sí. De domingo. Increíble, bueno, la verdad que sí, agradecemos mucho, en serio, agradecemos a la gente que confía siempre en nuestro trabajo musical. La verdad que tratamos de llenar sus expectativas más que nada, ¿verdad? Y la verdad que sí, gracias a Dios estamos con trabajo.
0: Dice alguien por ahí, la audiencia rota y se renueva. Catalino, vos estás casi hace 40 años la música,
2: ¿eh? Prácticamente. Hoy con mis 49 años, creo que la primera vez que subí a un escenario justamente cuando tenía 9 años, cuando estaba en el cuarto grado. A veces solemos hacer cálculo con Uli de cuándo nosotros vamos a tomar como punto de partida, claro, para decir cuántos años
0: de carrera artística
2: tenemos. Hay gente que toma desde el momento más o menos en que empezó a ser un profesional, ¿verdad? Pero yo lo tomaría desde la primera vez que pisé un escenario en una escuela de mi barrio, en Don Carlos Antonio López, justamente. Uli es mi compañero, fue mi compañero desde el preescolar. Somos amigos de infancia, es mi compadre.
0: Pero ya, él aparenta más edad que vos. ¿Cómo
2: sí, eso? Y no
0: él
2: solo,
0: tiene más desgaste, vio.
2: No son los años, el kilometraje.
0: Ah, Uli recorrido, veis, no, si son... no me quemé allá.
2: Porque... En el buen sentido de la palabra, tenemos más noche que la luna, así que sí. Empezamos a estar en este mundo desde muy jovencito, de los 12, 13 años, tocando ya, me acuerdo, ¿no? Pero ya el encuentro. Ese crítico, pero ya estaba con el amigo Juan Carlos Sosa, varios grupos. Tenemos una recorrida bastante interesante, ya varios años ya con mucho sereno encima de la cabeza y que nos enseñó muchas cosas, ¿verdad?
0: Que a veces, porque ya lo hablamos alguna vez, pero repito, como la audiencia rota y se renueva, a veces reiteramos un poquito. Uli, no es fácil la vida del músico, porque hoy si bien puede vivir, digamos, a lo mejor si se dedica de lleno 100%, y bueno, los ingresos, y como dicen ustedes, tienen una actuación de lunes a lunes, pero la mayoría, ustedes son de la generación de que tenía que hacer otra cosa. Sí. Trabajaba a las 7 de la mañana, hasta la 1, las 2, las 3 de la tarde, después te va a las 4, las 5 el ensayo, después a las 9 nos vamos a la actuación, más o menos, ¿verdad?
3: Antes, por ejemplo, Catalino, nosotros estábamos en el colegio y él ya trabajaba ya en la parrillada del encuentro.
2: ¿Y en varias parrilladas?
3: En varias parrilladas, en San Lorenzo, en Luque. Y él ya era un músico. Yo recién empezaba, o sea, no era tan profesional como él.
2: No estaba metido lleno nomás. En realidad nosotros somos músicos de la escuela. Teníamos un trío cuando estábamos en el quinto grado, formamos un trío los luqueños con Ulises, con Juan Ángel Ibarrola.
3: Yo recién empezaba, o sea, no era tan profesional como él.
2: No estaba metido lleno nomás. En realidad nosotros somos músicos de la escuela. Teníamos un trío cuando estábamos en el quinto grado, formamos un trío.

0: Empezamos ya por el 88, 1988, 87, 88. ¿Verdad? Más sí. o menos. Por
1: ahí. Yo estaba 87, naciendo en el 88,
0: ¿sabes? Sí, imagínate.
1: Pero no existía todavía Chini.
0: No, la verdad que la vida del músico hoy día, relativamente comparando, es súper cómodo. Hoy el día el músico llega en su vehículo, en el evento, llega sobre la hora con dos baflecitos. Antes era diferente. Nosotros tuvimos la suerte, porque yo agradezco esa experiencia, de pasar alcanzamos esa parte difícil todavía de ser músico, esa parte donde vos tenías que irte a actuar. Si tenías una actuación a la noche, te ibas con un camioncito cargado lleno de equipos, te ibas ahí en la carrocería encima del bafle,
2: a las dos bolsoncito
0: de remuda de la ropa que te ibas a poner, que era tu almohada de paso en el camión, en un hueco que encontrabas. Venías a la madrugada, cargabas equipo, o sea que era... Hoy día es diferente, hoy día... Anteriormente vos que sos músico, pero ¿en qué trabajas?
1: Exacto, era una profesión, un trabajo formal, bohemio, músico en Bacalleres. Ese concepto algunos tenían,
0: claro,
1: pero
0: como dicen muchos músicos vanidosos, el ídolo de las... Músico siempre con su encanto para las chicas, pero era odiado por los suegros.
1: Exacto. No, ni que la música un día, que nada, músico peano.
2: Pero eso viene de antes. Sí. El músico bohemio de antes, pues era. Antes, pues no había radio, antes no había. Vos te ibas en un pueblo y los músicos se quedaban 3-4 meses. Y después, bueno, cuando terminaban ahí su ciclo, ellos rotaban en otro pueblo y entonces le dejaban ahí a la madre. Entonces por eso la gente decía que el músico era bandido, pero en realidad sí. Siempre buscando trabajo.
1: Exacto, tipo marinero, ¿no? Con un amor en cada puerto, si no era. ¿Por qué decía Chini esto de cómo cambian los tiempos? Pero vos también hoy, pese a tu corta edad y ya tu experiencia en la música, tenés renunciamiento. Probablemente vos tenés un cumpleaños de, no sé, de tu amiga o algún familiar un viernes a la noche y no te podés ir al cumpleaños porque tenés actuación y tenés tres actuaciones y ya llega cuando todo el mundo se fue al cumpleaños, probablemente te pasa.
3: Así mismo es. Y vos sabes que inclusive cumpleaños familiar, ya sea mi mamá, nosotros no tenemos días, no tenemos horas, o sea que todo eso, hasta a eso tenemos que renunciar. Gracias a Dios nuestra familia, mi mamá, mi papá, todos comprenden, todos entienden. Es nuestro trabajo y... como siempre digo, es nuestro puchero.
1: Claro, sí.
3: Así pues mismo.
1: Por eso
3: es.
1: Digo, ese es un sacrificio que se hace también, ¿eh?
2: Sí, la verdad que sí, renunciamos muchas veces, Día de la Madre, Día del Padre, Navidad, cada evento familiar prácticamente, así como estás contando, llegamos un poquito tarde, ya cuando se fueron todas las invitadas prácticamente.
1: Porque, ¿cuántas veces le habrá pasado a usted?
4: Te voy a contar una anécdota, Víctor. Mi papá falleció hace... Casi un año ya.
1: Lo voy a entrar ya, sí.
4: El 31 de octubre. Y nosotros teníamos pactado una actuación en el centenario. Y a papá se le estaba bailando en casa y yo me fui a trabajar un rato. Le dije, papá, hasta mapo.
1: Claro. Imagínate. Sí. Con el dolor que uno lleva en el alma y en el peso.
0: Y esas son las cosas. Pero tenemos el consuelo de que su papá también era músico. Sí, y él hubiese entendido perfectamente. Yo también tengo un caso particular. El día que falleció mi papá, tenía dos actuaciones en ese día. Y me fui, tuve que irme. Ya me vino el aviso de una noticia que estaba en terapia, que estaba un poco
1: delicado
0: para darse el desenlace en cualquier momento, ¿verdad? Pero mi papá era un tipo tan responsable, tan... que lo único que siempre nos pidió es que cumplamos nuestra palabra, que cumplamos nuestro compromiso, que seamos siempre en el trabajo, tratar de ser disciplinado, ¿verdad? Eso aprendimos en esta última parte. Y me fui, justamente tenía una actuación en el CID, y acá en Luque también, en un local de eventos, al mediodía. Me fui a cumplir el primero, me fui a cumplir el segundo, y cuando terminó mi segundo compromiso, cuando apagué mi equipo, estaba juntando mis cables, ahí me llega la noticia que mi papá se fue. O sea que parece que estaba esperando que yo
1: termine y cumpla
0: y después en ese mismo momento. Y bueno, son situaciones que de repente la gente no dimensiona que un músico tiene que pasar. Como nosotros estamos de guardia siempre, nosotros de repente estábamos ahora mismo y me llama un cliente, un amigo, tengo un evento, se puede ver hoy a tal hora. Entonces yo le llamo a mis compañeros y ellos son conscientes también de que
1: tiene que estar
0: donde esté,

0: bueno, claro, discúlpame.
1: Sale, va, no,
0: tenemos que irnos, porque justamente es la manera de también cumplir con la gente que nos convoca, que tiene confianza en nuestro trabajo y tratar siempre de brindarnos de la mejor manera, independientemente a cualquier problema que tenga personalmente cada uno, para que la actuación, o sea, el evento, le pongamos lo que estamos destinados a llevar, ¿verdad? Que es darle un toque especial.
1: Definitivamente, y a nosotros nos pasó acá como radio, nosotros excepcionalmente por problemas técnicos podemos salir del aire, ¿verdad?
0: Sí.
1: Y nosotros le estábamos velando a Nicolás acá y estábamos transmitiendo el partido luqueño, pues Nicolás decía siempre, luqueño lo hay que dejar lo que se deje, pero hay que transmitir, decía, nuestra identidad con el Sportivo Luqueño es demasiado importante, imagínate, nosotros velándole acá y luqueño, sin tanda comercial, sin nada, porque no fue una cuestión comercial, era una cuestión informativa, y decíamos, Nicolás, no va a parar la radio así nomás, ¿verdad? Y ese a veces... Qué bueno que la gente sepa un poco, sí, porque a veces el público va a los espectáculos, mira, disfruta, como coimina, beben, va, pues.
0: Sí, no, y justamente a veces la gente no dimensiona que mientras ellos están farreando, nosotros estamos ahí trabajando ahora, sí, tratando de darnos de la mejor manera para que el evento en donde nos toque estar, sea la naturaleza que fuese, tengan el éxito que se propuso en principio, ¿verdad?
1: ¿Cuál es el récord histórico que hicieron, digamos, de actuación en una noche? ¿Hasta cuánto se puede? Porque el show usted dura 40 minutos, una hora y media dura, ¿verdad? Usted le hacen bailar a la gente, no es que llegan, tocan cinco músicas y ya, tipo mariachi, ya...
0: No, nosotros tratamos siempre de ¿cómo se dice? Satisfacer, hemos matado de público, es como se dice vulgarmente, decimos Guarani también. Tratamos de, en cuanto al estilo que nosotros proponemos, nosotros más somos un grupo que apunta al público de fiestas privadas, ¿verdad? Tratamos de vender prácticamente exclusividad en esa noche, en esa fiesta, porque tenemos música para escuchar, música para bailar. Hay veces que nos toca agarrar varios trabajos en una noche también. Pero en realidad nuestro récord no se basa mucho en la cantidad en una noche, sino que en la cantidad de días que trabajamos durante la semana. Ahí tratamos de apuntar, o sea, que queremos trabajar de lunes a lunes. Ahí está la Pepe y la Plata
1: Gimnasia. Pepe y la negociación.
0: Exactamente.
1: Pero hacen a veces más de una
0: actuación, ¿verdad? Sí, varias veces. Hay meses que...
1: Ahora está entrando en esa temporada, octubre, noviembre, diciembre.
2: Pues ponerle que en un día a veces hacemos 3, 4.
0: Sí.
2: En un día largo, bueno, sí, sábado a la siesta, inclusive 5, sábado a la siesta 2 y
0: a la noche 3.
1: Catalina, pero yo suelo ver que Avance Latino va con su propio equipo, a veces ya encontrar equipo instalado y usar nomás ya el que está instalado.
0: Digamos, a ver, hay veces, siempre llevamos nuestro monitoreo, o sea, nuestra logística para sacar nuestro sonido, así como nosotros estamos acostumbrados. Pero tenemos también logística como para montar en 2-3 partes. Varias veces ya tuvimos que hacer. Estuvimos acá, ya está montando la logística, la otra logística, nos vamos ahí, ya está todo para ahorrar tiempo, para que justamente en ese margen de horario que tenemos podamos cumplir todos los compromisos, ¿verdad? Ya nos tocó varias veces tenemos infraestructura, gracias a Dios, para montar en 2, 3, 4 lugares para facilitar el tema del trabajo. Para comodidad.
1: Chini, ¿qué es el horario que más tarde terminaste por una actuación? ¿Llegaste a las 8 de la mañana, a las 6, a las 5?
3: 8, ponele. A las 8. Después de ahí, bueno, a las 8 teníamos otro compromiso al mediodía, ya para las 10, ya para arriba de vuelta.
1: Ya de vuelta.
3: O sea que no, nada. Voy a pedir, sí.
0: El fin de semana pasado estuvimos con Puyapedí y teníamos un evento al mediodía. Nosotros estuvimos...
1: ¿Puyapedí vio ahí en acá, ruta 25 de diciembre o no?
0: Nosotros nos fuimos por Ubicuí y hay un desvío. 40 kilómetros de Ubicuí, el lugar donde nos tocó, ¿verdad? Y estuvimos hasta las 2 de la mañana, ahí 3 horas de viaje, a las 5 de la mañana, vinimos, llegamos acá, tomamos un café y ya nos fuimos al otro.
1: Pero así contratamos un chofer, Catalino, o vos te vas manejando o...
0: Normalmente mi hermano.
1: Tu hermano.
0: Él es el que se encarga del volante cuando salimos y él es el que maneja nuestro móvil, ¿verdad? Él no toma, entonces.
1: No toma, no duerme,
0: no hace. Cambió te dio su cara.
1: No,
0: y la verdad que es sacrificado. Esos son días bastante sacrificados, ya que solemos hacer ese sacrificio justamente para tratar de cumplir. Y el otro día tenés que irte, montar temprano, estar de vuelta como si fuese que estabas descansado, pero después va a haber un momento para dormir.
1: Claro, sí. Y no hay vacaciones, ¿verdad? Porque este es 365 días al año.
0: Sí, mismo, nosotros no tenemos vacaciones, no tenemos aguinaldo, no tenemos un sueldo fijo, tenemos que fabricar nuestros recursos a través de el trabajo, a veces organizar este tipo de eventos para... tratar de el resultado de ese evento. Invertían en una cosa, en instrumentos nuevos, en vestimenta, en movilidad, en equipos. O sea que todo esto está de alguna manera concatenado con lo que es se relaciona a nuestro trabajo. Siempre, cualquier logro, ya sea artístico, económico, nosotros lo reinvertimos en nuestra infraestructura, en nuestro repertorio, en algo que tenga relación, para tratar siempre de brindar mejor servicio a nuestros amigos y clientes. Por suerte, la mayoría de nuestros clientes ya son nuestros amigos, y justamente son los que respaldan muchísimo este tipo de eventos, porque la mayoría de la gente que va a ir son gente que en algún momento ya nos recibió en su casa en algún evento.
1: Porque hablamos un poco de que para que la gente conozca qué hay detrás del músico, qué hay detrás de Avance Latino. Estamos con Catalino, con Chini, con Uli, con Api. Porque Avance Latino presenta Primavera Fest con Avance Latino. Va a ser este domingo en la Asociación de Músicos Luqueña, y la invitación, por supuesto, para toda la gente para recibir juntos a la Primavera. Ya.

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1: Claro, que nosotros no.

0: Son las 9:59. A ver. Bueno. Avance Latino, lo que suena en vivo. ¿Qué te gusta hacer en vivo? Ah, no, chinie. Che, ¿con qué estilo te identificás, Majo? Porque cantato, gastás de balada, bolero, polka, cumbia, pop, hip hop, reggaetón. Era como un deburaje. Yo lloré, nunca la andé a la llenada, pero.
1: Porque es jineteada.
0: Jineteada,
1: qué malo son. No, en serio. No, me siento.
0: No, pero estilo bandita no cantaba.
1: Estamos entrando ya a ese ambiente de a poquito.
0: También,
1: porque la verdad que sí, la gente está consumiendo bastante lo que es el tema de la bandita, además. Pero suena bien, o sea, a mí también me agrada. Y bueno, les esperamos este domingo infantil.
0: Yo por me respondiste, sí, ¿con qué estilo?
1: Ay, es que no, sí, yo soy multifacética.
2: Allá te respondió, banditera.
0: Canta, sí.
1: No, soy banditera, no.
0: Canta, no, es que canta muy bien. Y esto no es porque están metidos acá. Chini sabe que le digo siempre, ¿verdad? Además de todo el show, porque se compenetran tan bien que se entiende que a veces yo. El otro día estaba en el cumpleaños de una persona que estuvimos acá en una fiesta y estuvieron cantando ustedes.
1: Sí.
0: Yo veo cuando Catalino le mira a Uli le mira a Chini le mira a Api y ahí ya se entiende como que hay esa conexión, me parece, ese feeling, ¿eh?
1: Ya sabemos, ya. De repente nos retamos así con la mirada nomás. Así.
2: Ese es parte del show.
1: Ese es parte del show.
0: El sonidita, es el monitoró, parece que es lo que de repente no. Y en la mitad de mierda, ¿no? Pero pues se dan cuenta que es el director y entonces.
1: Sí. Pero súper bien, nos entendemos muy bien acá con los muchachos, con los compañeros.
0: Invitarle de vuelta a toda la gente para lo que va a ser este domingo. Empiezo contigo, Uli, lo que quieras para ir cerrando, Uli, seguro.
3: Invitadísimo. Aquí estoy con un poco de gripe. Invitadísimo a toda la gente, todos nuestros clientes, todas las personas que siempre nos siguen por las redes sociales, la gente que nos contrata en sus eventos. A nuestros ex compañeros del Colegio Nacional que siempre se suelen ir también en nuestros eventos. Entonces, vamos a pasar un día espectacular, un domingo diferente, en familia y con buena música.
0: Gracias, Uli. ¿A mí?
4: Antes que nada, quisiera hacer un saludo muy especial para mi hijo Máximo, que hoy está cumpliendo tres añitos
0: para Maxi.
4: Y hacer una invitación en general a la República de Luque para este domingo 20 que se va a pasar de 10. O sea que no pueden faltar, la invitación está hecha. Luego, no digan que no se le invito.
0: Exacto, sí. Bueno, Chini Ortiz, gracias por venir una vez más. Y bueno, lo que quiera decirle a la gente, y este domingo, Dios mediante, nos vamos a estar viendo el Abrazo de Músico.
1: Gracias a ustedes también por el espacio. Y bueno, les esperamos, reiteramos una y mil veces. Y vamos a volver otra vez al programa porque vamos a tener sorpresas, vamos a tener sorteos. Sí. Y muchas cosas más. Así que músicos de primer nivel lo vamos a tener. Vamos a pasar súper bien ese día. Les esperamos a todos.
0: Bueno, y no porque en la escuela esté el veneno, sino porque dejamos para el cierre. Así como abrimos con el director, cerramos con el director también de Avance Latino, que invita a Primavera Fest. Reiterar un poco, Catalina, ahí estamos viendo a través de YouTube también el flyer de los artistas. Ah, eso le iba a preguntar, sí. Los detalles para la entrada. En la boletería el domingo, porque ya mencionabas, pero si quieren de antemano las adhesiones, la gente.
3: Sí, tenemos justamente varios. Todos estamos vendiendo nuestras adhesiones. 0181-380-030.
0: Espera, que se fue a buscar el bolígrafo la señora, ¿viste?
3: Que deja el número de los cuatro compañeros.
0: Sobre la ladera, pues deja el bolígrafo y va a buscar el papel. Espera, con ratito ahí en el.
3: Cada uno va a decir su número de teléfono. 0181-380-030, Uli.
0: 380-030 es uno, ¿verdad?
3: Cata. Y Uli es 0981-775526.
0: 26, espera un ratito, 81775526.
4: Sí. El mío, Api, 0993-394-602.
0: 394-602, 0993-394-602.
1: Sí, Chini, 71-992-93, ese es mi alias. 913.
0: Sí. Ahí está. Alia ahí, entonces ahí está. 7199.
3: Por Alia también se puede.
0: Se puede, claro. Sí. Transfieres, envía el comprobante y se le pasa ya.
3: Así mismo.
0: Sí. 71992-93. Entonces ahí también. Para un WhatsApp, quiero dos adhesiones, quiero tres entradas.
3: Así mismo nos estamos manejando.
4: Ya, las 25 horas del día.
0: Exacto, no solo la ética. Catalino, vamos a repasar rápido. Ahí tenemos la imagen de los que van a estar o los que están en el flyer, si querés, por favor.
3: Sí.
2: Lucho Maldonado va a estar al Cien León con...
3: con Vania Pereira.
2: Vania Pereira, Cumbre 4, es los cumbreños, un grupazo.
3: Beto Pizurno.
2: Beto Pizurno con el amigo Atilio Torales y los chamameceros. Esencia. Esencia musical con el amigo Emiliano Martínez.
3: Bastián
2: Gabriel. Canto a mi tierra, grupo La Brisa con la voz de Carmen. Ricardo Sosa, DJ enganchando en vivo. The Proper Music con el amigo Duré, va a ser DJ estable.
3: Y César Andrés.
2: César Andrés, que es nuestro, uno de los platos principales que vamos a ver.
0: Es un show de los, no, sí, de los 70, 80, sí, 90.
2: Es un retro. Es un retro espectacular. Y Avance Latino. Entonces, invitarle a la gente que no se pierda un evento de esta naturaleza con esta grilla importante de artistas, que esto no se ve siempre, ¿verdad? Pero las adhesiones cuestan 50.000 guaraníes, ya incluyen almuerzo. También la gente que quiere ir más tarde puede ir sin problema. La entrada va a ser 30.000 guaraníes sin almuerzo ahí en el local, y que no se pierdan esta hermosa oportunidad. Y gracias a las personas que ya confiaron, que ya reservaron sus entradas.
0: En las redes sociales también pueden seguirle, pueden en Facebook, en Instagram, ¿cómo están, Chini?
1: Avance Latino PY.
0: Avance Latino PY.
1: Tanto también como en Instagram, TikTok, ya.
0: Okay. Ahí pueden ver el show, pueden ver en YouTube también,
1: sí,
0: pueden buscar.
1: YouTube también, exacto, claro que para... sí. Así es.
0: De domingo, que de repente acá en YouTube vamos a Frita y Micho, en Dúo, Avance Latino. Así que este domingo vamos a disfrutar y vamos a ver en vivo eso. Así
1: ya
0: que
1: está.
0: La invitación, ahí vamos hasta Dios mediante. Gracias, Catalino, gracias, muchachos, por...
2: Gracias, por el... gracias a vos, Infando, gracias a la dirección de la radio, a todos los muchachos aquí, el equipo también. Muchísimas gracias por recibirnos siempre y tratarnos siempre con mucha deferencia.
0: Por
2: muchísimas
0: favor, gracias. En la casa... ¿Vos seguís como presidente de la asociación?
2: Seguimos. Estamos en planes de asamblea en estos días. Vamos a anunciar seguramente por aquí también, sí, para ir renovando un poquitito la país, pero seguir siempre trabajando también en el equipo.
0: Bueno, Catalino Ferreira y todos los integrantes de Avance Latino, este domingo, Avance Latino presenta justamente Primavera Fest.

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0: 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En la FM Azul y Oro saludamos a nuestros queridos oyentes que hoy están de cumpleaños. Felicidades.
2: Muchas felicidades a Joaquín Ortigosa, que hoy está de cumpleaños. Para Joaquín Ortigosa, muchas felicidades. Para Richard Leite también, que hoy cumpleaños, felicidades. Para Verónica Mesa, que hoy está de cumpleaños. Para Verónica Mesa, muchas felicidades. Verónica Mesa, no sé si es la hija del doctor Mesa. ¿Y es ella? Verónica Mesa Insfram. Para Carlos Alfredo Noguera Maciel, que hoy está de cumpleaños, muchas felicidades. Para Carlos Alberto Noguera Maciel, entonces aquí es la radio Azul y Oro, muchas felicidades. Para Ruth Natalia López, que hoy cumpleaños, también muchas felicidades. Para Ruth Natalia López, felicidades. Felicidades y éxito, Avance Latino para Primavera. Fede, gran abrazo, Ori Azul, Catalina, Ulises, Chiní, Api, todo el equipo, dice Hernán Duarte. No sé si este es para Avance Latino o es saludo cumpleaños.
3: Buen día, Infanto, compañeros de la radio, un matecopio. Buen día a la audiencia. Acá estoy pillando la risa de Lili antes de terminar el programa. Se oye, papá, y te baja. Mañana anduve y la buscaron. Después de tanto plagueo, después de tanto reclamo a la directora de tránsito. Y todo lo que escuchamos, acá estoy pillando mi risa de Lili. Oye, papá, y te la programa, a ver si era.
2: Hoy puta, época. Bueno. Feli, venía por ratito, ya llega. Desde lo que, pero vení por un ratito, Feli, te quiero hacer un reclamo o un pedido, una consulta. Ahí a través de YouTube la gente puede ver. Y se lo dije a él, ¿eh? No es que te mirá, no, pues, no, no, tengo que mejorar, Feli. Ya era un clásico los domingos a las 8, 9. Yo ya para eso no me despierto temprano los domingos. Antes me despertaba a las 11, ahora me despierto a las 7 para mirar esto, el baile Uy Faría, ¿sabes?
4: Empezamos nuestro domingo, 8:15 de la mañana. Vamos.
2: No, cada uno. No, pero. No. Vean, pues ya el baile, ¿eh? Poco soy la harín, feliz, vean. Raúl, ahí no salí nada. No.
5: Es que es todo sobre la hora, no hay nada preparado. Bueno, en el momento grabamos ahora y cada uno ya tiene que bailar.
2: Pero. Yo, por ejemplo, digo, yo bailo mal, yo no, es lo mío el baile, ¿verdad? Pero no, ahí no le he visto a Caí González, ¿está? Pero González está.
4: Empezamos en otro video.
2: En otro video, ocho, porque de descargué yo. Y...
5: No, domingo, pues le cuesta a los muchachos. Algunos que ahora no van a aparecer domingo temprano. Arranca. Después recién te acoplan, sí, la 10 y la 11, por ahí.
2: Arrancar. Este parece. Sí, porque acá no se te ve tampoco bailando en nada.
5: No, ahí yo estoy en el Kevin más.
2: Sí, bueno, porque después ahí también ya. No sé si este, pero. No, este. Mirá, pues ya nos vamos, ya viene, okay, pero mañana. 5
4: de la mañana, empezamos nuestro domingo. ¡Vamos!
2: No. Ahí está Pedro González, otro, mira, se está tan baite, vea ya, ¿eh? La chica sí, mira la vueltita. Ahí. Feli, vos sos bailarín, ¿cuántos años de danza tenés? 20 años, 25.
5: Y es del 2002.
2: Sí, pero ahí, pero veo el movimiento de ese ya, no. Mira, ese ya. Cuando levantamos los brazos así y hacemos, hay que reconocer más que ya los años no vienen solos.
5: Ya pasaron los años.
2: Más años hemos votado y está feliz. Sí, antes. Ese cuando levantaba, está en el 15 años, en el casamiento, a las 3, a las 4.
5: Ese porque no sabe más qué hacer.
2: Y te da la vuelta así, sí. Esa es que amigo, no. Bueno, pero buena onda en el PC, ¿eh? Buen ambiente los domingos. Hay que arrancar a las 7:30, 8 de la mañana, ¿eh?
5: Y 7:30 ya caemos.
2: Sí, por eso
5: nos reunimos, preparamos, salimos 8:30.
2: Sí, por eso digo, ¿verdad? No, y se lo decía Uy, porque ayer, el lunes creo que hablamos con Uy al aire, ¿verdad? Y le decía, yo los domingos ya estoy expectando las redes sociales para ver el video nomás de quiénes son los bailarines destacados y que encabeza siempre Uy, ¿verdad?
5: Sí.
2: Pero no. Puede ser un muy buen intendente. No,
5: porque él llega y el video, ya hermano, ¿qué vamos a hacer? Yes. Ya tienen esto, ya tienen aquello. Es imposible escaparse los videos el domingo.
2: Sí, por eso digo, ¿verdad? Y el baile. Pero bueno. Bueno, Feli, ya viene desde Luque en un ratito con Cintia Vázquez, con Félix Sánchez, con todo el equipo aquí a través de la FM Azul y Oro. Nosotros, Dios mediante, nos vamos a reencontrar mañana a partir de las 7 de la mañana con Notimúsica. Buen resto de jornada para todos.
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0: Con nosotros Eder García, DJ.
1: Gracias a Dios que es miércoles.
0: También ya está con nosotros Cintia Vázquez. Buen día, Cintia, ¿cómo estás?
2: Muy buenos días, Félix Sánchez. Buen día a nuestro compañero Eder. Buen día para toda la audiencia. Feliz de arrancar este ombligo de la semana con todas las pilas. Por fin se vino el calorcito nuevamente. Así que lo mejor del día tenemos para ustedes. Tenemos premios, sorpresas, así que estén atentos, que le vamos a acompañar hasta las 12 del mediodía con la mejor onda, como siempre.
0: Así mismo, hoy tenemos premios, tenemos invitados, tenemos mucho, pero mucho que hacer el día de hoy.
2: Sí, señor.
0: Y a partir de ahora habilitamos el WhatsApp de la radio, 0971-947-947.
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0: Bueno, a partir de ahora empieza el tema del sorteo.
2: Epa, volvemos a los sorteos, Genchi.
0: Tengo dos copies.
2: A ver, me pasas uno, muestro aquí. Miren lo que es.
0: Dos copies.
2: Wow, qué lindo. Con la manijita y todo viene este, ¿eh?
0: Y miren lo que es.
2: Súper práctico.
0: Este termo de tereré con la guampa.
2: Ay. Qué purete.
0: Termo forrado totalmente de cuero. Ahí con el logo de Uy Farías.
2: Con los colores del Auriazul también, por supuesto.
0: Así que ya saben, a partir de ahora, nombre, apellido, sus tres últimos para participar del sorteo del día de hoy. Tenemos dos copies y también un termo forrado.
2: Sí, señor. Bueno, la gente que nos quiere mirar, nos puede mirar a través de YouTube. Estamos como Radio Azul y Oro.
0: Así mismo, en YouTube, Radio Azul y Oro, estamos en vivo para que puedan mirar qué estamos haciendo.
2: Sí, señor. Nuestro look, nuestra carita del día miércoles. ¿Cómo viene la
0: mitad?
2: Algunos no llegan, pero bueno.
0: Eso que no llegan, traen los lentes Ju, ¿sabes?
2: Por suerte el mío no es Ju, es verde.
0: Verde. Bueno. Para mí, yo le veo un color medio azulado, no le veo verde.
2: ¿Verde, Félix?
0: ¿Eder?
2: Miren.
0: ¿Qué color veo? Yo veo azulado.
2: ¿Qué ve la gente? ¿Verdes?
0: ¿Qué? ¿Puede ver su cara?
2: A mi cara, marciana era la tipa.
0: Bueno, ya van llegando los mensajitos también a través del WhatsApp.
2: Vamos a leer, a ver qué dice la gente. ¿Cómo amaneció este día? Miércoles, maravilloso miércoles. Hoy salió el solcito, se fue el frío, por suerte, Félix. ¿Por qué todo está muy grande en nuestro chat?
0: Mucho zoom. Buenos días, quisiera participar por el sorteo. Daniel Silva, 245, mis tres últimos, está participando.
2: Tenemos un audio.
4: Feliz, yo quiero participar del sorteo del termo para mi terere. Soy Nilda Núñez de Rivero, 797, soy de Marambure.
0: Está participando Nilda.
2: Hola, buen día, dice, excelente el programa como siempre. Soy Gustavo Hermosilla y quiero participar del sorteo 259 desde Morasco en sintonía. Muy bien, ya participás.
0: Buen día, quiero participar de los premios. Mi nombre es Azucena Aquino 203, está participando.
2: Hoy sí están todos conectados, hoy están a full,
5: Desde buen día para toda la audiencia. Feliz de arrancar este ombligo de la semana con todas las pilas. Por fin se viene el calorcito nuevamente. Así que lo mejor del día.
2: Muy bien. Olis dice, ¿cómo le va a Cintia Félix? Esa es Luisa.
0: Luisa, ¿qué es? Sopa.
6: Buen día, Cintia Félix, ¿cómo le va? El día está hermoso. Hermoso como ustedes.
2: Ah, me encanta.
6: Bueno, también por el sorteo. Luisa Garay, 946, bendecido miércoles.
0: Luisa, ¿cuánto está el pedazo de la sopa? Envíame una.
2: ¿Ese es sopa?
0: Creo que es sopa, sí. Con quesito, mira lo que es.
2: Qué pinta que tiene. Sí, sopa dice.
0: Hola, Feli, la bella Cintia, por el sorteo. Julio Veloso, 778. Feliz y por grande paso de baile. Y soy Julio de Baile, Julio Correa.
2: ¿Ah, qué? ¿Quién bailó? ¿Qué bailaste, Félix?
0: Y no, y estaban pasando los bailes los domingos que hacemos con Ubi.
2: Ah, los domingos hacemos. Sí, los, soy los lover. Seis, soy los lover.
0: Bailes, entonces, sí, eso estaban pasando.
2: Dice: buen día, quiero ganar el termo forrado, porfa. Dice Micaela Torres, 255. ¿Ya participas, Mica?
0: Buen día desde Luque, quiero participar del sorteo. Víctor Ortiz, 575, está participando.
2: Buen día, Radio Azul y Oro, quiero el termo de tereré de Ugi Farías. Dice, vamos Luque, soy Lourdes Armoa, 766. ¿Ya participas, Lourdes?
0: Buen día, quiero participar del sorteo, 549. Andresa, está participando, Andresa.
2: Buenos días, Félix y Cintia, me anotan para el sorteo. Dice, quiero para mi Hopi o el termo para mi tereré. Saludos, soy Jessica Gamarra, 755. Ya participas, Jessy.
0: Buenas, quiero el termo, Guadalupe Vera, 717. Está participando, Guadalupe.
2: Guada. Hola, hola, quiero ganar el termo, dice Carmen Benítez, 372. Ya participas, Carmen.
0: Buen día, saludos, super la programación. Marcos Torres, 289, mi último. Por dentro, sé que voy a renacer.
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0: Campeón 2025 del Deportivo Club Esportivo Julio Correa.
2: Esportivo Julio Correa. Hola, hola, buen día. Quiero participar del sorteo. Soy Andrea Pazmor, 367.
0: Andrea Pazmor, ¿de dónde sos, Andrea Pazmor?
2: Epa. Con la remera de la albirrota.
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0: De bárbaro. Motogol, motogol. Buen día, Azul y Oro. Me gustaría participar del sorteo. Eulalia Orrego, 630, desde Bella Vista.
2: Ya participas, Eulalia. Buen día, Félix y Cintia. Quiero participar por los sorteos. Soy Magdalena Escobar, 234.
0: Buen día, Azul y Oro. Excelente programación. Quiero ganar el termo. Soy Andrea Gamarra, mis tres últimos, 784. Está participando.
2: Hay mucha gente. Buenos días, soy Betty. Quiero participar en los sorteos. Dice 247.
0: Buen día, ¿qué tal? Quisiera participar del sorteo. Mis tres últimos, 265. Soy Eladia de Cuarto Barrio. Está participando Eladia.
2: Audio. Ah, por los premios dice Milciada de Mesa, 976. Saluditos.
0: Saludos a Milciada que está escuchando la radio también. Tenemos un audio.
7: Hola, hola, hola chicos, aquí estoy presente como rulo de estatua ya, al Ciraco 837. Ya le estaba extrañando a Cintia que diga el ombligo
2: de la semana. Me encanta.
7: En sintonía total desde el barrio 3 de mayo, al Ciraco Barrio.
2: Qué capa, al Cira, ya estás participando.
0: Semana por una.
2: Ahí está. Ay, porque ustedes me ven, tienen la virtud de verme todos los días. Pero el día que no me vean, me vas a extrañar vos principalmente.
0: Yo te extrañaré.
2: Me va a dedicar música y eso, ya veo todo.
0: Buena mitad de semana desde Luque, siempre en sintonía desde mi negocio familiar en Cuarto Barrio, haciendo producción de hierbas y vendiendo hierba como siempre. Abrazo, Uri Azul, Félix, Cintia, con Ubi, Farías, Raulito, Brunce. Somos Luque. Saluda al querido José Lu.
2: Ah, José Lu, besote para José Lu que siempre está en sintonía. Él nos escucha a través de la app.
0: Sí.
2: Hola, hola, buen día, Azul y Oro, por el sorteo, porfa, dice María Leiva, 527, desde Laurel T. Saludito para María Leiva, ya participa también.
6: ¿Eh?
2: Tenemos un audio.
8: Hola, ¿qué tal, Azul y Oro? ¿Cómo andamos? Quiero participar del termo tereré, Gabriel Jiménez, 706.
0: Está participando, Gabriel. Buen día, quiero...

0: Un besito. ¿A qué? ¿Para quién el beso de María?
1: Iba a preguntar lo mismo. Dos besitos y un corazón en vida.
0: Los dos besitos para mí, para él, para vos el corazoncito. ¿Te parece bien la repartición?
1: Y vamos a ver qué dice ella.
0: Bueno.
1: Capaz sea para ustedes los corazones y los besos, ¿eh?
0: No hay por eso, dos besos, hay un beso para mí, uno para él, para vos el corazoncito.
1: Ah, bueno, me encanta.
0: ¿Buena repartida o no?
1: Sí, súper, súper justo.
0: ¿O vos no querés el beso? ¿Eh?
1: No.
0: No, hey.
1: ¿Qué es lo que le pasa? Ah, es que él puede estar controlado 24 horas.
0: Pago tu presión, nomás lo que estoy, señora. Buen día, quiero participar en el sorteo. Soy Sunila Candia, 218, mis tres últimos. Está participando Sunila.
1: ¿Pero por qué, por ejemplo, no aceptarías un beso que te manda un oyente?
0: Pero es por WhatsApp, ¿no? Pues.
1: Sí.
0: Que venga a dar en vivo.
1: No, él es demasiado exigente ya. Quiere en vivo el beso, Leti, dice nuestro compañero.
0: Bueno, ya saben, tenemos un termo forrado para sortear el día de hoy. Vuelvo a mostrar el termo ahí. Sí. Para toda la gente que está viendo a través de YouTube en Radio Azul y Oro.
1: Y el Hopi.
0: Dos Hopi tenemos para sortear también el día de hoy.
1: ¿Qué se va el día de hoy? Uno es negro y el otro blanco. Súper lindo. No perdas el tiempo, aprovecha el momento. Yo quiero contar algo. Ayer yo creo que le vi a alguien estacionado frente a un gimnasio. No sé si se fue a entrenar o se fue a hacer algo por ahí, pero le pillé todito.
0: Paró el auto por ahí.
1: No sé qué pasó. Casualmente de frente a un gimnasio.
0: O se fue a buscarle a alguien.
1: Por eso digo, no sé qué pasó. Hay muchas hipótesis.
0: ¿Por qué no puedes? ¿Por qué tartamudeas todo? ¿Qué te pasa?
1: Hay muchas hipótesis. ¿Es pa' con la de paja?
0: ¿Color de vehículo?
1: ¿Quién será que llevó tu auto?
0: Le presté a Infanto.
1: No.
0: Hola, quisiera participar en los sorteos. Patricia Martínez, 138. Full sintonía desde María Blanca. Epa, por fin alguien de María Blanca que escribe. Saludos a toda la gente de María Blanca. Bueno, ¿qué hiciste ayer, Cintia? ¿Qué tal tu día?
1: Ayer, tranquilo, me fui a entrenar. Hice algunas cuantas cositas que tenía pendiente. Y a la noche salí a despejarme un poquito. Vine a dormir temprano y hoy estoy aquí en la radio con ustedes.
0: ¡Epa!
1: Así nomás.
0: Bueno, recuerden que este viernes se viene el Día de la Juventud.
1: El festejo del Día de la Juventud este viernes 18.
0: En la peatonal histórica de la ciudad de Luque.
1: Sí.
0: Ni se imaginan los grupos que tenemos.
1: Yo ayer ya estuve viendo ahí lo que se tiró. Va a estar
0: ayer
1: espectacular.
0: La
1: sí.
0: Este viernes, a partir de las 20 horas, tenemos dos DJ invitados.
1: Eva.
0: Abre De La Peña, grupo luqueño.
1: Súper.
0: En el medio entra Mequetrefes. Y para el cierre, Happy Hour.
1: ¡Qué bueno!
0: Tremendo lo que se viene en la peatonal histórica en la ciudad de Luque.
1: Explota.
0: Por el Día de la Juventud y la Primavera con los chicos, la coordinadora juvenil luqueña. Así es que ya saben, todo esto de la mano también de Ugi Farías.
1: Sí, gente, más que invitados para este viernes, ya saben, ya tenemos un planazo para este viernes, para festejar el Día de la Juventud, de la Primavera, de lo que ustedes quieran.
0: Así mismo. Bueno, qué grande, Félix, dice Raúl Núñez, éxito. Saludos a Raúl, el querido Ami. Ya en breve también estamos con la gente de la zona de la cancha de la Villa Ibu, que vienen a comentando un poquito también de lo que están preparando. Que se va a realizar en la zona. Super. Ahí está. Entonces, el Mequetrefe que va a estar sonando en vivo en la peatonal el día viernes 18. ¿Quién anima ese día?
1: ¿Quién?
0: José Britos con Eve Gómez. También va a estar Amaya, va a estar Ara. Así es que tremendo el día de la juventud.
1: Te esperamos a todos, gente.
2: José Britos.
0: ¡Chepe Agina!
3: ¡Ay, dale!
1: ¡A la puta!
0: Bueno, y después se viene el cierre de campaña. La próxima de
1: Tachi. Próximamente.
0: ¿Está la cosa, Agina?
1: Sí, no, todo uno encima de otro. Así que septiembre cargadito tenemos.
0: Viernes 25, cierre de campaña.
1: Preparando allá.
0: Yo creo que Hígado salió del grupo después de todo eso.
1: No fue. A tomar mucho yaguareteca.
0: Yaguarete po.
1: Ah, ese es.
0: Quiroa.

0: qué apaga tu teléfono? Digo, tu micrófono. Más arriba es, Cintia. Ese es tu ombligo.
1: Ay, qué pesado matas, Félix. Estamos al aire. Qué bárbaro.
0: Bueno, bueno, sigan enviando su mensajito al 0971-947-947 para participar en los sorteos que tenemos el día de hoy. Un termo forrado con el logo de Uy Faría. Tenemos dos copies también para sortear el día de hoy. Tenemos sorpresa, tenemos invitados, como dije. Así es que vamos a hacer una pequeña pausa musical, Cintia.
1: Sí, señor, y volvemos
0: enseguida ya con los invitados aquí en la radio Azul y Oro.

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0: Bueno, son las 10:54 minutos. Seguimos nosotros aquí por la FM Azul y Oro. Se viene el mega sorteo este lunes 21. No se olviden.
1: Epa, cierto, gente.
0: iPhone 17 Pro Max.
1: El iPhone 17 Pro Max de la mano de Raúl Salinas.
0: Así mismo. No se olviden. ¿Cuál es la condición para...?
1: Los pasos a seguir. ¿Cuáles son, Félix? A
0: primero
1: ver si
0: que nada,
1: a la
0: seguir
1: gente.
0: A Raúl Salinas en Instagram. Tienen que entrar en Instagram, seguirlo a Raúl Salinas, comentar la publicación del sorteo, arrobar a dos personas más tus tres últimos. Y
1: así
0: compartir
1: mismo
0: la publicación. Nada más.
1: Nada más.
0: Así de fácil. Dice, sí, yo sorteamos este lunes aquí en el programa el iPhone 17 Pro Max de la mano de Raúl Salinas.
1: Lunes 21, gente, anoten y vayan a la página de Raúl Salinas para seguir los pasos y ya participan. Sencillo.
0: Recuerden que mientras más comenten, más
1: posibilidades.
0: Así
1: mismo.
0: Bueno, ya también nos acompañan los invitados del día de hoy.
1: Sí.
0: Ellos vienen a traer una propuesta que tienen para emprendedores para este día sábado.
1: Así mismo.
0: Así que vamos a hablar un poquito con ellos, a charlar y conversar sobre lo que se viene. Si se presentan, por favor. Buen día, ¿cómo están?
2: Buen día, Félix. Buen día, Cintia. Buen día a la audiencia también. Me presento, soy Santiago Roslin. Vengo de la empresa DRL y quería comentarle un poco de lo que es este emprendimiento de Quiero Verte Florecer. Me acompaña mi señora esposa.
1: Ay, tu señora, qué lindo. Sí, señora. Me encanta.
3: Leslie Jiménez, un gusto también. Gracias por el espacio, por la invitación. Estamos muy felices, muy agradecidos, porque este evento no solamente es pensado para nosotros o para simples emprendedores, sino para toda la gente. Como yo siempre digo, los luqueños realmente somos emprendedores muy sacrificados. Y para ello está pensado este evento Quiero Verte Florecer.
1: Sí, así mismo. ¿De qué se trata más o menos, Leslie, para que la gente entienda?
3: Bueno, un evento, es una feria, en realidad,
1: sí,
3: totalmente gratis.
1: Sí.
3: Donde los emprendedores ya se anotaron, ya se inscribieron, ya se cerraron las inscripciones. Tenemos 50 mesas libres, o sea, gratuitamente. Ellos se inscribieron, van a participar. Tenemos 11 a 13 personas, emprendedores, que están todavía en lista de espera. Por ahí, si un emprendedor deja su lugar, entonces para que puedan entrar. Se trata de feriar, ¿verdad? Va a haber gastronomía, va a haber accesorios, bisutería, artesanía, plantas. Va a haber realmente muchísimas cosas que los emprendedores luqueños había sido, tenemos dentro de nuestra sociedad.
1: Qué bueno, bien completo, ¿eh? Gastronomía y todo. Si te querías comer de paso, te vas a probar, compras algo.
0: Esto va a ser este sábado, ¿en dónde?
3: En la Villa Ibu.
0: En la Villa
3: Ibu. Plaza de la Villa Ibu, sí.
0: ¿Dónde está la cancha sintética?
3: ¿Dónde está la cancha sintética? Ahí, desde las 10 de la mañana hasta las 5 de la tarde. Y aparte de eso, también tenemos sorteos.
1: Ah, qué bueno. ¿Cómo es el sorteo, Leslie?
3: Ahí Santiago va.
2: Bueno, les comento un poquito.
1: Sí.
2: La verdad que esta idea nació, ¿verdad?, justamente para que este espacio sea como una vidriera para los emprendedores, porque así como mencionaba, hay emprendedores que trabajan muchísimo día a día, arduo trabajo, arduo sacrificio, pero no tienen dónde exponer. Entonces esto es como una vidriera para esos emprendedores. Y a 5 de los 50 feriantes, nosotros vamos a sortear una renovación de cartelería.
0: Ah,
2: o sea, de entre los 50 feriantes que van a estar ese día, 5 van a ser los ganadores de una renovación de cartelería de parte nuestra. Entonces, aparte de eso, también nosotros vamos a tener sorteos para los que se están acercando, van a haber souvenirs, o sea, también va a ser una fiesta interesante para aquellas personas que quieran acercarse a poder comprar, ¿verdad?
1: Claro.
2: Y a disfrutar de lo que va a ser este lindo sábado, ¿verdad? Así que si por ahí un lindo plan de sábado de 10 a 5 de la tarde es pasar por la Villa Eastwood a ver un poco lo que es la tercera edición de la feria Quiero Verte Florecer.
1: Qué bueno. Interesante, ya, ¿eh? Interesante realmente.
0: Me imagino que va a haber de todo, para niños, para adultos,
3: todo.
0: Para jóvenes.
3: Todo.
1: Manualidades, inclusive, van a tener todo. gastronomía.
0: Generalmente en la feria hoy en día también llevan globo loco y cosas así también para los chicos.
1: Para entretener.
3: El parque en realidad se renovó
2: totalmente.
1: Ah, verdad, hay un parquecito lindo ahí. Sí,
2: sí. Estamos haciendo unos trabajos de renovación conjuntamente con la comisión de la Villa Eagle, que realmente nos están acompañando muchísimo por cedernos el espacio, acompañarnos con todo lo que es la infraestructura también para ese lugar. Algo muy interesante que estuvimos conversando acá antes de entrar al aire es que ese día nosotros vamos a tener toldo. En el caso de que el tiempo, Dios mediante nos va a acompañar el tiempo, ¿verdad? Pero en el caso de que el tiempo no nos acompañe demasiado, una pequeña lluvia no va a suspender la feria.
0: Ahí está.
2: Entonces vamos a tener el espacio previsto para eso.
1: Qué bueno.
2: El espacio también para los niños también está previsto, que el parque esté disponible así, funcionando full. Sí. Entonces es una fiesta pensada en las familias luqueñas, y que los emprendedores también puedan generar algo, ¿verdad?
0: Bueno, decime algún número de contacto que tengan ustedes para que la gente pueda contactar con ustedes para seguir averiguando sobre la feria o para una que venga dentro de poco y cosas así.
3: Sí, te digo, el 0984-437-753.
0: Ahí está, 0984-437-753. Vayan anotando, eso es el número para que puedan A ver, ¿cómo vamos a decir?
1: Cualquier duda, cualquier...
0: Sí. Para que puedan conversar.
1: Para alguna próxima, porque esta es la tercera edición que están haciendo, sí, ¿verdad? Claro. Probablemente van a seguir haciendo...
3: Que sigamos haciendo eso.
1: Claro.
3: Realmente, con el apoyo. Vos sabés que la gente se prendió.
1: Sí. Seguro. Hay muchos emprendedores en
0: Luque. ¿Cuándo habilitaron ustedes el tema de la inscripción?
3: Lugares. Nosotros habilitamos al principio de...
2: Al principio de septiembre.
1: Hace poquito nomás.
0: En cuestión de 10 días más o menos, entonces ya llenaron.
1: Se llenó y quedan gente en espera, imagínate. Sí.
3: Tenemos emprendedores en espera que nos dicen avisarnos cualquier cosa, ponernos una mesita, cualquier cosa ahí.
0: En el costadito.
1: En cualquier lado.
2: Justamente ahora tenemos una reunión con uno de nuestros oficiantes que espero que esté escuchando.
1: Sí.
2: 11 lugares nos faltan por ahí.
1: Una manito, ¿verdad?
2: Una manito.
1: No viene mal.
2: No viene mal. Entonces, pero justamente es lo que queríamos nosotros, ¿verdad? O sea, que sea un evento donde la gente pueda socializar, donde la gente pueda mostrar sus productos, donde la gente pueda pasarla bien también, ¿verdad? Porque eso es muy importante. Y como mencionaban, la gente se prendió, ¿verdad? También hubo personas que nos están ayudando muchísimo, y agradecer también eso.
0: Me comentaste, ¿verdad?, que uno de ellos es Cristian Gil también.
2: Así mismo, Cristian Gil nos está ayudando bastante. En ese sentido, agradecerle a él, ¿verdad?, su persona, que está siempre acompañando a los emprendedores, está acompañando este tipo de eventos que es para los luqueños, ¿verdad?
0: Sí.
2: Queremos generar este tipo de espacio, ¿verdad?
1: Que está buenísimo. Tanto como para los emprendedores como para la gente también de la zona, que es un lindo encuentro, vamos a decirle, para una buena actividad, para que se junten también la gente, ¿verdad?
2: Así mismo.
1: Y bueno, redes sociales no tienen, por si acaso, si quieren tirar también.
3: Nos pueden seguir en @drl.pi.
1: Ahí está.
0: Ahí está. Sí.
3: Ahí nos pueden seguir. Ahí
0: ¿Eso en Instagram?
3: En Instagram y Facebook.
0: Okay, sí, perfecto. ¿Algo más que quieran agregar?
3: Nada, esperarles. Vayan con mucho dinero.
1: Hay muchas cosas lindas.
0: Lo principal.
1: Lo más importante, ¿verdad?
3: Lo principal, ¿verdad? Y agradecerles a ustedes por el espacio también. Y le esperamos. Le esperamos a todos. Todos los emprendedores le va a esperar.
1: Súper.
3: Hay 50 personas que va a estar ahí.
1: Sí.
3: Exponiendo. Vayan, va a estar demasiado lindo. Van a haber grupos también que van a estar tocando.
1: Ah, ¿en serio?
3: Sí.
1: Qué bueno.
3: Que son profes de Zumba, por ejemplo, que están empezando recién y van a empezar a
1: hacer clases.
3: A hacer sus clases.
1: Ay, qué bueno. Mira un poco. Me encanta. Sí.
3: Para que se vaya conociendo también.
1: Bien completo, entonces va a estar la feria este sábado. Sí, espectacular. Hasta el clima va a ayudar, sí o sí.
0: Sí o sí.
3: Claro que sí,
1: Bueno, está hecha la invitación para la gente. Gracias
0: por venir a compartir con nosotros esta información. El éxito del mundo para el día sábado, Dios mediante.
1: Sí.
0: Y que obviamente sigan con esto, que ayuda mucho, muy especialmente a los emprendedores luqueños.
1: Así mismo.
0: Bueno, son las 11:03. Hacemos una pequeña pausa musical. También ya están los chicos de la coordinadora juvenil. Así es que prepárense para lo que se viene también el día viernes en la peatonal histórica. Vamos a la pausa y retornamos enseguida.

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0: Son las 11 con 18 minutos. Seguimos nosotros aquí por la FM Azul y Oro. Ya están con nosotros también Cristian y Seba, chicos, miembros de la coordinadora de Jóvenes Luqueños. ¿Qué tal, chicos? ¿Cómo están?
1: Buenos días, Félix. ¿Cómo estás? Saluda a toda la audiencia de Azul y Oro. Bueno, y acá estamos con Seba para venimos a mostrarle un poquitito lo que vamos a estar haciendo por el Día de la Juventud, el día viernes.
2: Sí, así es. ¿Qué tal a todos? Un lindo miércoles, solcito, lindo día.
1: Y cada semana.
2: Un poco de nuestro lo que se viene, Félix.
0: Sí, así sí. mismo. Ombligo de semana, dice Cintia.
3: Ombligo de la semana.
1: Exactamente, exactamente, así sí. mismo es.
3: ¿Coinciden conmigo?
1: Así coincidimos es. Contigo, me un lindo encanta. Día.
3: ¿Viste, Félix?
2: Es que ya se siente ya el fin de semana, ya.
1: ¿Viste? Ah, ya está ahí en puerta.
3: De la previa sí, del fin de verano.
1: Exactamente.
3: Sí.
0: Bueno, muchachos, ¿qué tenemos el jueves? Se viene...
1: Viernes 18 en la peatonal histórica de Luque. A partir de las 7 de la tarde vamos a estar recibiéndole a la gente con buena onda, música en vivo, shows. Van a estar, ahí se van a contar quiénes son los que van a estar.
2: No sé si algunos ya vieron las publicaciones, pero van a ver artistas de renombre.
3: Primer nivel, ¿verdad?
1: Sí, como claro que
3: siempre,
1: sí.
3: Siempre, como estamos acostumbrados.
2: Tenemos nuestra banda luqueña de La Peña, después de Bantus, Mequetrefe y Happy Hour.
3: ¡Epa! ¡Qué bueno! Bueno, ya, chicos, eso va a ser el viernes 19, entonces ¿a partir 18. De qué hora?
1: Viernes 18. En la peatonal histórica de Luque, es las 19 horas.
3: ¡Qué gusto! Bueno, gente, vayan. Vayan temprano para agarrar lugar, sí que, ¿verdad? Porque...
0: Eso también tiene que ver con los locales de la peatonal. Sí.
1: Con los locales de la peatonal.
0: Lugares,
1: sí. Exactamente. Sí. No es con nosotros, es con los locales propios de la peatonal.
0: Bueno, sí. Al decir reservar, es para que tengan una mesa y silla donde sentarse.
3: Estén
0: para poder...
3: cómodos, si sí. es que quieren, ¿verdad? Igualmente pueden estar parados también claro, si quieren
1: claro.
3: ir, ¿verdad?
1: Claro, totalmente.
3: Sin problema. O llevan su silla. Yo suelo ver que la gente lleva su silla y se acomodan ahí.
0: También.
1: Sí. También puede ser. Y bueno, desde las 7 de la tarde ya vamos a arrancar. Los artistas invitados van a ir subiendo. Va a haber sorteos, premios, muchas actividades para todos los que se vayan sumando ese día, ¿no? Y es una invitación abierta. Es para celebrar el Día de la Juventud, el inicio de la primavera.
3: Sí.
1: Es la consigna, pero son todos bienvenidos. Por ejemplo, Félix se va a ir por el tema de la edad, nomás digo yo.
0: Claro.
1: Para aclarar que es para todo público.
3: Ah, bueno.
0: Para ellos, pues, juventud hasta los 30 años.
1: No. Jamás dijimos eso. La juventud es de acuerdo a lo que uno
3: el
1: se
3: espíritu,
1: siente.
3: Espíritu, ¿cómo vos te sentís?
0: Es
3: sentido.
0: Lo mismo que me diga, tu espíritu claro. es niño. Siempre tenemos el niño adentro.
3: Y cierto, tener tu niño, tener tu joven, tener tu viejo a veces.
1: Claro. cada faceta te encontrás.
3: Claro.
1: Todo tiene una faceta de algo.
3: Totalmente de acuerdo.
0: Bueno, chicos, ¿y quién animan esa noche?
1: Va a estar José Britos y Eve Gómez, son los que van a estar animando.
0: Y Amaya y Ara también.
1: Amaya y Ara también van a estar. Van a estar haciendo sus animaciones para el público.
0: Yo creo que todos van a estar haciendo quilombo.
2: Vamos a ver qué sale, ¿verdad? Ahí algún eventito improvisa, ahí un bailecito.
0: Claro. Va a haber concurso de baile.
1: Sí, concurso de baile, exactamente.
0: Miren los premios que hay.
3: ¿Qué hay?
0: Tenemos los Hopis, iguales
3: Epa,
0: a estos.
3: ¡Epa, qué lindo!
0: Alrededor de 500 Hopis más o menos para regalar esa noche a la gente que va al evento.
1: Sí.
0: Pero no eso. Vales de consumición para todos los locales.
3: Buenísimo. Para ese día.
0: Para ese día.
1: Claro que sí.
3: Qué bueno.
0: Van a tomar cerveza gratis. ¿Por qué? Porque va a haber concurso de show.
3: ¡Hala!
2: Así es.
3: Ya le había inscrito a Eder.
0: El que toma todo más rápido es el que gana.
2: ¿Eh? Y va a ganar el vale otra vez para.
0: Y el vale otra vez.
1: Claro, para seguir tomando. Para no cortar ahí. Para seguir tomando.
3: Qué bueno que va a estar eso.
1: ¿A qué concurso te anotas? ¿El del baile o el del show?
3: Yo creo que el del baile, porque el show no. Ese me va a ganar Feli o Eder. Ya.
1: Y Feli, vos te anotas el del show nomás directamente.
3: Sí, sí claro, no, obvio. Ellos están ahí.
0: Directo.
1: ¿Y Eder en cuál se anota el?
3: Eder show, sí o sí. ¿Viste?
1: Bueno, entonces ya estamos, ya tenemos los primeros participantes, entonces...
3: Ya estamos los primeros participantes.
2: Sí, así ya gustó saber a quiénes van a enfrentarse para ver quién gana los vales.
3: Sebas, vos también tenés que bailar. Vos la vez pasada bailaste ya. Bailó, no. Seba, ¿te acuerdas que bailó en el...
1: Bueno, y que nos muestra su dote de baile.
3: Vamos a ver si mejoró esta vuelta.
1: Me lesioné. Esa vez le lesionaron todo a Seba, pobrecito.
2: El baile no es lo mío. Epa. Acá le voy a acompañar nomás cualquier cosa para el show.
3: Ah, no.
0: Bueno, chicos, faltan 18 días para la elección.
3: Exactamente. El día de...
1: Así mismo.
0: 18 días.
3: Cuenta regresiva prácticamente.
1: Poquitos días. 2 semanas nomás yo prácticamente.
0: Sí, 2 semanas. Sí.
1: 2 semanas. Y de hecho que vinimos, Félix, para comentarte un poco, vinimos haciendo nuestra idea cuando empezó todo esto, ¿verdad? Con Luján, Amaya, Sebas, también Kuke y Arielito que estaban siempre con nosotros. Era reunirle a los jóvenes, ¿verdad? O sea, que se sumen a los proyectos, que se sumen a las actividades, a los eventos, y tuvimos buena recepción, ¿verdad? Y de hecho que es lo que más se notó ahí y cualquiera pudo divisar, te voy a decir, la cantidad de gente que tuvimos fue en el torneo relámpago que se hizo.
4: El torneo de integración.
1: Que, por cierto, tuvimos una gran convocatoria y una buena participación de la gente. Entonces dejamos huellas y lindos recuerdos también con esto. Ahora ya estamos cerrando. Para comentarle a la gente que esta actividad de la fiesta de la juventud es nuestro cierre, es nuestra última actividad y luego después ya termina.
2: Enfocarnos
1: ya en el trabajo ya operativo.
0: Bueno. Ojo también que están invitados todos los concejales con sus barras.
1: Exactamente.
0: Hay premio a la mejor hinchada de esa noche.
1: Totalmente, claro que sí.
3: También, o sea, qué bueno.
0: Al mejor grupo, el más barullento, el más escandaloso, hay premio para esa noche.
1: Un escándalo sano, ¿no?
0: Obvio.
3: Claro.
1: Para aclarar. Y ahí Seba le tiene un premio especial. Y él me venía contando de camino, ¿verdad? ¿Cuál es el premio para la mejor hinchada concejal? Así como lo hicimos luego en el torneo, ¿verdad, Seba?
2: Claro, no. Tenía mejor hinchada, tenía buenos premios.
1: Sí, tuvieron buenos premios y ahora esa vez no va a ser la excepción. Exactamente. Sí, pues le va a servir. O sea, van a estar felices. Todo lo que así que ya saben todos los candidatos a concejales. Que lleven su hinchada porque ellos también van a ser beneficiados.
0: ¿Cuál es el premio a la mejor hinchada?
3: Eso quería preguntar. No,
1: ese vamos a lanzar ese día, Félix. Porque si lanzamos ya ahora, no.
2: Ya se van a preparar todo y nos van a traer.
1: Vamos a lanzar ese día vamos a estar. Ahí vos vas a encargarte
3: sorpresa,
1: de comunicar.
3: Sorpresa, digamos, que va a ser el premio.
2: Es para continuar la noche un refrigerio, se puede decir, ¿verdad?
1: Exactamente, una linda noche.
2: Para que
1: bien.
2: Se puedan... Algo frío se puede.
0: Por
2: puedan.
0: Ahí, con su misión de un 500.000, entra.
1: Hay que ver, ¿eh? Vamos a dejar nomás ahí.
0: Esa noche se van a enterar, así que prepárense, lleven la mejor hinchada, la mejor buena onda, lleven su olla, su cacerola y pa, tirón.
1: Exactamente.
0: Bueno, y esto vamos a estar escuchando en vivo también ese día.
1: Happy Hour, Mequetrefe, de Bantus. Ya tenemos también a De La Peña, que es nuestro grupo local. Y también un poco de la animación del DJ Carlos Machi. Entonces ya saben, si quieren ir, están todos invitados. A todos les esperamos, sin distinción alguna. Y por sobre todo, les quiero comentar que los vasos se van a repartir ya desde primera hora. O sea, cuanto más temprano llegas, aseguras tu
3: vaso.
0: Las primeras personas que llegan son las que van a llevar el vaso.
3: Prácticamente. Las primeras 500 personas.
1: Entonces,
0: los que llegan temprano se quedan.
3: Gente.
0: Si es que llegaron tarde, lo siento. No me vengan a decir, pues, quiero para mi vaso.
3: No hay más vaso. Famoso. No
4: ¡ay, dale!
1: Reservamos uno, dos reservamos acá para ustedes. Eso es lo único que les voy a decir.
3: Ay, muchísimas gracias.
2: Para después
1: no digan
2: que no olvidamos.
1: Para después no digan que no le tenemos en cuenta.
3: Súper bien.
1: Para que no digan que no le tenemos en cuenta. Y por sobre todo, hace rato antes de empezar, Cintia me estaba contando que ya se va a ir esta vuelta. Porque la vez pasada en el torneo dice que se.
2: ¿Verdad? No sabía el horario.
1: No sabía el horario.
0: ¿Por qué no se va a ir? Espera, a ver. Si Cintia te dice que se va a ir, ¿por qué no se va a ir?
3: No, ¿por qué lo que me hace mala fama yo trae vos?
1: Sí, no está mintiendo.
3: No, yo no miento. Mentira. ¿Cuándo es lo que te dejé en bola? Yo siempre me voy a todos los eventos que digo que me voy a ir.
0: No paso, apuesta. No, todo mal. Todo mal.
3: Y nunca más.
1: ¿Por qué no pagaste tu apuesta?
3: 5 grados me voy a tirar la piscina, ¿te parece?
1: Esa era tu apuesta.
0: Sí, porque ganó.
3: En realidad, ¿sabes cómo fue? No, hay que contar bien las cosas. Yo ese día le dije a Félix, fuera de micrófono, le dije, Félix, si gana Paraguay, yo me tiro a la piscina. ¿Para qué lo doy?
0: Mentira, al aire.
3: Se prendió el micrófono y agarró y le dijo a todo el mundo. Y me comprometió, yo acepté. Ya acepté, tipo, no, tuve otra. Me pusiste la soga al cuello y bueno, acepté. Y bueno, pero tuve frío y ¿qué quiero hacer? No, tenía no.
1: Vos no contabas con que hacía frío, con que haga frío ese día.
0: Es que hacía frío ese día.
3: Fue la emoción.
1: O sea, fue en el mismo día, fue claro, la apuesta.
0: Paraguay ganaba, hacíamos
1: eso. ¿Qué hiciste,
0: Félix? Se escondió 3 días.
3: ¿Qué va a hacer?
0: Sí, yo hice,
3: mentira.
0: ¿Verdad?
3: Mentira. ¿Qué va a hacer?
0: Solo tuve que hacer, boludo.
3: ¡Y qué mentiroso!
0: 3 días.
3: Anda, boludo.
0: ¿Qué llamó Paraguay? Viernes. Se escondió el viernes, sábado, domingo, ese lunes no vino, apareció recién el miércoles.
3: Hija de
0: dijo
3: mía.
0: Que estaba enferma, ¿te acuerdas? No.
3: ¿Qué cómo hablan tremendo, el pedo usted,
0: tremendo. Hablando de tremendo, hablando de tremendo, tremenda la promoción que tenemos nosotros para sortear el día lunes aquí en la radio.
1: ¿Cuál es la
0: iPhone Pro Max?
3: Me utiliza
0: un iPhone
3: de previa.
0: De Pro Max vamos a sortear el lunes 21 aquí en la radio, sí. En nuestro programa Gentileza de Raúl Salinas.
3: Chicos, si quieren participar, ya saben, ¿eh?
1: Sí, ya participamos luego ya.
0: Ahí para toda la gente que está viendo a través de YouTube, ahí está el flyer. Sorteo por el mes de la juventud. ¿Cuál es la consigna? Seguir a Raúl Salinas en su Instagram.
3: Sí, señor.
0: Instagram, seguir a Raúl Salinas.
3: A robar a dos personas
0: con tus 3 últimos y compartir la publicación del sorteo. Nada más. Y ya está participando.
3: Totalmente.
0: Mientras más comentás, más posibilidades tenés de ganar.
3: Así nomás.
0: La vez pasada ya sorteamos un Play 5.
1: ¿En serio?
0: Sí, gentileza de Cristian Gil fue ese. Y ahora Raúl Salinas se volvió loco también y está sorteando un iPhone 17 Pro Max.
2: No, y te contamos, Cristian.
0: 17.000 comentarios ya hay.
2: Nosotros con Cristian ya agarramos y comenzamos a...
1: Sí, ya, comentamos ya. Estamos todo esperando con ansia nomás ya. ¿A qué hora va a ser el sorteo, güey?
0: A las 11:50 del lunes.
1: Okay.
3: Así que atentos.
1: Vamos a estar atentos porque realmente
3: ¿qué vas a hacer
1: quiero.
3: Si ganas, Cristian?
1: ¿Vas a usar vos? Claro sí. Que voy a usar.
3: ¿Y vos se vas y ganas?
2: Voy a usar también.
3: Sí, muy bien.
1: Es muy útil.
0: O sea que el Play ganó una chica.
1: ¿En serio? Sí. ¿Para su novio?
0: Le regaló al novio.
1: Ah, mira.
3: Pero
0: se pelearon y ahora nos dijo que quiere vender.
1: Sí. Eso no va a gusto. Sí.
3: No, pero está bien.
1: Si regalar.
0: Saludos a Liz la Rosa.
1: Si regalar, ya,
3: ¿no? No, pero capaz yo creo que llegaron a un acuerdo. Dijo, ¿para qué, amor? Vamos a vender nomás, así nos repartimos la platita y compramos, qué sé yo. Algo que nos sirva
0: ¿pueden
3: más,
0: invertir?
3: Puede decir. Claro, pueden invertir también.
1: Bueno, dice, si viene tu novio y te regala uno, vas a vender esa, ¿verdad?
3: No,
2: pero
3: por supuesto.
2: ¿No le regaló todavía o sí?
0: Sí,
3: en teoría le regaló, ella nos contó que le iba a regalar.
2: Ah, yo pensé que no le regaló todavía y que se pelear ni ahí iba a vender.
3: No.
0: No sé cómo viene la mano.
1: Pero acá me escribió al WhatsP
0: y me dijo que quería
1: vender el play. Sí. Por si hay algún interesado. Sí. Te pasa el precio, eso, porque acá la gente de repente está expectante.
3: Claro, es lo que
1: nuevo caja seguramente que viene en el lake. Bueno, ya saben que el iPhone no vendan, ¿eh? Si ganaba vos, no vendo.
3: No, yo no puedo participar.
1: ¿Por qué?
3: Porque yo pues soy del staff, entonces yo puedo mirar nomás, yo miro de lejos.
1: Ok, correcto. Me parece bien, pero no... Hay que citar a la gente que no venda, que use.
3: No, totalmente. Yo digo que si ganas es tu suerte y tenés que conservar
1: claro,
3: eso.
1: Tenés que conservar.
3: No a no sentido. Ser que, bueno, ya tengas un así, iPhone y bueno...
1: Así como le decimos meter. También a la gente que va a estar el viernes... La gente que gana los premios, que se quede con los premios.
3: Totalmente. Si yo gano el baile, ¿cuál va a ser mi premio, Cristian?
1: Y vale con sumisión.
3: Ah, la pinta, ¿eh?
2: Y un vaso también, por si no tenés.
1: Un vaso.
3: Pero el vaso ya me guardaron. Otro vaso, otra vez.
2: Otro.
3: Ah, me encanta. Me encanta.
0: Estaba en la premio.
1: Sí.
3: Sí, me encanta. Re pila. Voy a empezar a practicar ya para
0: ¿por qué te reí, Ed?
3: A la fina.
1: Ah, bueno. Ya está, o sea. ¿Por qué lo que nos dicen que no te vas a ir? O sea,
3: porque son así, ellos me quieren así trozar nomás.
1: Pero vos te vas a ir.
3: Claro.
1: Vos me decís a mí que te vas a ir, ¿verdad?
3: ¿No? Totalmente me voy a ir.
1: Confiamos.
3: Bueno,
0: eso quedó grabado.
3: Haces bien.
0: Quedó grabado.
2: Así es.
1: Qué bravo. Podemos pasar el viernes, no podemos pasar después el último grupo para el video. Por si no está, nomás.
3: Y estoy, y voy a subir. Y le voy a decir, mire, llegué, chicos, llegué.
1: Bueno, así, también, así, también, así también, así también, así también, si está.
0: Voy a decir, no, se va a ir a pasar por ahí, se va a quitar la foto, la selfie, y después, ¡pac! Se va a ir otro lado. Después, sí estuve. Hey, te pregunta, ¿dónde estás?
2: No,
1: yo confío, yo confío en nuestra amiga.
0: Espero que esta vez estemos con nosotros compartiendo ahí.
3: Claro,
1: entonces
3: que
1: lo que vamos a hacer es, vamos a pedirle a Maya ahora, porque ellos van a estar consultando ahí con la gente. Entonces vamos a ver si le encuentran a nuestra amiga Silvia.
2: Que
1: le hagan una entrevista, ¿verdad?
0: Sí, obviamente, si se va, tiene que ir al costado del escenario.
3: Ahí, sí, ahí es mi lugarcito.
1: Ah, ahí es, bueno.
3: Ahí donde siempre estamos. El año pasado estuvimos ahí con Félix.
0: ¿Sí?
3: Claro que sí.
1: El año pasado sí estuviste, entonces.
3: ¿Vos estuviste, Cristian?
1: El año pasado, claro que estuve.
0: No, no.
1: Pero aún no
3: estuvo él. No, yo no te conocí todavía cuando eso.
1: Claro, Sebas, creo que sí. Estaba yo. Ustedes no me conocían, pero yo estaba.
3: Qué bueno. Está bien, te creemos.
0: Bueno, chicos, ¿qué más vamos a tener ese día? Aparte de los grupos, tenemos sorpresa show, tenemos sorteo, regalos.
1: Tenemos de todo un poco. La gente de ese día se va y ahí va a conocer todo lo que hay.
0: Va a haber muchas chicas lindas.
3: ¿Cómo
1: sí,
3: siempre?
1: Claro que sí. Eso no puede faltar. Y los muchachos también, para las chicas.
2: Qué bueno, ¿no?
1: ¿No? ¿Cómo que sí?
2: Además, para las juventudes.
1: Claro, como corresponde.
0: Bueno, son las 11:34, Eder. Hacemos una pequeña pausa musical y retornamos enseguida aquí en

0: seguimos, son las 11:48 aquí por la FM Azul y Oro.
1: 43, Félix.
2: Come la sopa, él y Solía.
0: Llegó la sopa, gracias Luisa, llegó la sopa. Deliciosa está la sopa, calentita todavía.
1: Yo todavía no probé, pero muchas gracias Luisa por tomarte la molestia de enviarnos.
2: Muy rica la sopa, ¿no?
0: Bueno, tenemos mensajitos. Buenos días, gente linda de esta prestigiosa radio Azul y Oro. Quiero participar del sorteo 836.
1: Betty Amarilla.
0: Doctor Hugo Faría, intendente, el mejor. Está participando Betty.
1: Buenos días, Félix y Cintia, dice a full la sintonía en Isla Abogado, en familia. Soy Alberto Troche, 972. Excelente la programación, como siempre.
0: Tenemos un audio. Saludos al querido Oru también, que está escuchando la radio, está pendiente. Y me dijo Oru que hay algunos regalos y premios para el Día de la Juventud también. Robert Jiménez, el Botifarri. Va, Teco. No estuviste buena noche por la peatonal también. Ahí está. No, no, Jaise. No. A esa rubio. O aparece Misa. Pucherito.
3: ¿Eh?
0: Oli, genial la programación. Quiero ganarme el termo. Cirilo Alma, 824. Chiquito el baile. Saludos a Chiquito que está escuchando la radio del PC también.
1: Saluditos para Chiquito. Hola, soy Macarena Britos. Quiero los premios, dice 805. Ya participas, Maca.
0: Le quiero ver en el baile a Cintia.
1: Epa, ¿quién es que te quiere ver en el baile?
0: En el baile.
1: Ah, ya. Yeah. Bueno, vamos a estar, vamos a estar.
0: Hola, buen día, quiero participar del termo, dice. El termo de Tereré, mi nombre es Ignacio Díaz, mi cédula 706. Está participando Ignacio. Tenemos un audio.
4: Hola, buen día, somos Luques, somos uno. Quiero participar por el sorteo. Gloria González, mi tres últimos 914. Estoy escuchando el tercer barrio, Inmaculada Concepción. Gracias, Cintia. Gracias, Feli.
0: ¿Está participando?
1: Ya participado, señorita. Buen día, somos Luque. ¿Cómo están? Quiero anotarle a mi mamá por los Hopis. Dice, soy Baudelia González, 980.
0: ¿Está participando? Hola, ¿qué tal? Quiero participar del sorteo. Lore Rivas, hoy 520. Está participando Lore también. Bueno, tiene exactamente 10 minutos para seguir enviando su mensaje y participar del sorteo del día de hoy. Tenemos un termo forrado y tenemos dos copies para sortear.
1: Así mismo.
2: ¿Cómo participamos, Felipe?
0: Escribiendo al WhatsApp de la radio, envía solamente nombre, apellido y tus tres últimos. Nada más.
2: Qué bueno. Y ya premio, ahora ya envía yo.
0: Mirá lo que es este termo. Forrado totalmente de Uibaria.
1: Espectacular, ¿está?
2: Mira, no,
0: el
2: sí,
0: color y todo.
2: Ese es la gran. O sea, espectacular, yo ese quiero. Sí. Por eso ya envié mi mensaje ahí.
0: ¿Me pueden? A mí, por ejemplo, me interesa el Hopi para el viernes. Porque vos lo único que haces es destapar y ya tenés un mega chop acá. Que te mantiene frío.
2: Mira un poco. Sí, cierto, cierto, cierto.
1: Bueno, tenés que llegar temprano.
0: Un pasito en medio que tenés que estar cargando cada rato. Con este aguanta un buen rato ahí.
1: El viernes tenés que llegar temprano, entonces, Feli, para llevar tu vasito.
0: Ojo con eso, ¿eh?
2: Ojo. Lleguen temprano, ubíquense.
0: La persona que gana hoy los hobbies, por ejemplo, ya se va con sus hobbies también tranquilamente.
1: Sí, sí, vamos ya, a estar ya va a tener.
2: Y el negro también, Felipe.
0: También, también. Los dos sorteamos hoy.
1: A mí me gusta el negro.
2: A mí me gusta el negro también.
0: ¿A vos te gusta el negro?
2: Sí. Ay. El hobby, aclaramos, el hobby.
1: Obvio, miren lo que es este hobby negro, gente.
0: Ay, ya, ya.
1: Va conmigo.
2: Sí, realmente sí. Yo también quiero ese.
1: Participa Cristian.
0: Buenos días, quiero participar por los sorteos. Petrona Escobar, 975.
1: Qué gente.
0: Ay, ya, ya.
1: Va conmigo.
2: Realmente sí. Yo también quiero ese.
1: Participa Cristian.
2: ¿Me puedes regalar este?
1: Participa Cristian.

0: Luisa, está participando Luisa.
1: Buen día, mi querido amigo. Excelente el programa, como siempre. Quiero participar del sorteo, dice María Sotelo 808.
0: Está participando. Hola, chicos, quiero participar también del sorteo. Alfredo González, mis tres últimos 989. Saludos.
1: Ya participas, Alfredo. Buenos días, dice Joel Samaniego 735. Ya participa Joel también. Anotadísimo.
0: Jorge Barrientos, 728 por el termo, por favor, desde el barrio Curuzuño aquí. Lo escucho, nos vemos en el
1: Bailongo.
0: Excelente, epa. Como siempre.
1: Hola, somos Luque, quisiera participar en los sorteos. Soy Ramón Zárate 990. Ya participas, Ramón.
0: Somos Luque 357, Fío Amarilla, muy lindo el programa.
1: Viernes After. Esta música ya es de After. De miércoles, ¿verdad? ¿Miércoles de qué era, Eder? Ahí está. Según Eder, ¿verdad? Yo repito nomás por la duda.
0: En Fabriquero. En Fabriquero suele pasar esa noche.
1: Y él de ahí no salía, ¿te acordás?
0: Sí, pero él era el DJ.
1: Por eso, y sabe todo lo que pasa.
0: DJ residente.
1: Él sabía los sábados de qué es, Eder. Sábado de... Dale, contanos.
2: Eso ya no. Eso ya no.
1: Ah, bueno, está bien.
2: Pero bueno, el viernes after,
1: También.
2: Viernes after.
1: También, ya la previa del día de la primavera, de la juventud.
2: Exactamente.
0: ¿Qué tal este es su foto de perfil?
1: Ese es el Teen Eder. A la pinta.
0: Quiero participar por los premios. Siento que hoy es mi día de suerte, dice Andrés Barrio. Espectacular programación 503. ¿Está participando, Andrés?
1: Bueno.
0: O sea que este hobby le ande con esa foto de perfil combina.
2: Sí.
1: Exactamente.
2: Puede decir que entra la botella completa ahí.
1: No, una completa no
0: entra
1: creo.
0: Entra una de tres cuartos.
2: Sí, de tres cuartos, sí.
0: Pero creo que tiene 9.90
1: este. Sí, pero
2: si no, ya es muy cargado también. De tres cuartos está ahí.
0: No, claro.
1: Se te cae todo, ¿verdad? Se te puede caer. También.
0: Hola, Félix Cintia, quiero participar del sorteo. Paola Duarte, 241. Está participando, Paola.

0: micrófono acá de la radio.
1: Claro que sí, vamos a estar, Seba, sí o sí. Yo ya hice mi... Ya me comprometí acá con Cristian. Le dije que iba a estar presente.
2: Así mismo. Bueno, y te esperamos, Cintia, ¿eh? No me falles. A mí no me falles.
1: Por favor. Pues
2: ya le fallaste a Fede.
1: Por favor, me ofende eso, pero voy a estar.
2: Es lo que ellos dicen nomás, yo repito nomás, no sé.
1: Pero vos le crees.
2: A nosotros no.
1: ¿Vos le crees a ellos?
0: ¿Están avisando nomás?
2: No, claro que no, ¿cómo yo le iba a creer?
1: Ah, muy bien, me gusta.
2: Yo sé que Félix no me dice cosas estúpidas.
1: Ahí está. Ahí está. Muy bien,
2: muchísimas gracias por la invitación. Y bueno, ya saben toda la gente, el día viernes 18 a partir de las 19 horas en la peatonal histórica del Luque. Váyanse con mucha buena onda, vamos a divertirnos, vamos a pasar un lindo viernes. Ya como algunos hacen after inclusive, ¿eh?
1: Claro.
2: Hacen
1: after.
0: Muchos eventos, cosas para sortear, para participar. Sortear.
2: Los concursos. Ya tenemos los primeros anotados de shock, de baile.
3: Bueno, saludos también a todos los muchachos de la patronal ahí, a Santo Café, Gringo Bar, Real.
2: A todos.
3: Los chicos de Nanagua, ¿qué fue?
2: 1781 también que está. 1781,
3: Citadino.
2: Cornelo. O sea, está aprendidísimo ellos, Barista también. Y también saludo a todos los que siempre están con nosotros, que están, Amaya, Kuke, también está gente que siempre nos acompaña como Katherine, Dayana, que siempre están con nosotros, ¿verdad? Claro. En todos los eventos que hacemos siempre se van con nosotros. Y por supuesto,
3: a Luján, ya saben.
2: ¿Cómo?
1: A Luján,
2: a Luján, ya le saluda a Luján. Sí, saluda a Luján. No, saluda a Luján, claro que sí.
0: No podemos olvidar de Luján.
3: De Luján no te puedo olvidar, yo te cuento.
2: Nunca nos olvidamos de ella. Nunca, aunque nos abandonó mucho, ¿verdad? Vos sabes eso, Félix. Nos abandonó un tiempito porque estaba enferma. Así también como Cintia. Desapareció hace un día. Desapareció hace un día y...
1: ¿Cristian, y después?
2: No, mentira.
1: No, era porque estaba en mi lado.

0: está contando nomás. Yo digo, le estoy
1: Me decepcionaste.
0: No, no, mentira.
2: ¿Eh? Ya te conocen todos.
1: No, mentira, ustedes me hacen la fama, querido. No me conocen.
0: Es importante
1: ellos.
0: También decir que vamos a tener presencia de nuestro futuro intendente Uri Farías, que va a estar presente esa noche.
1: Sí, sí.
0: Compartiendo con nosotros. Así que ya saben, para todos los que quieran irse, están todos invitados.
3: Y para reservar mesa con cada local.
0: Con cada local.
2: Así mismo.
1: Bueno, no se olviden.
2: Bueno, vamos al sorteo, Cintia.
1: Vamos, señor. 11:54. Basta. Ya.
4: Hola, ¿qué tal? ¿Cómo andamos? Quiero participar del tema Teleré, Gabriel Jiménez 706.
2: Gabriel Jiménez 706 se lleva el primer hopi.
1: Muy bien.
2: Gabriel Jiménez 706, el primer.

0: Lourdes Armoa 766. Lourdes Armoa 766, entonces se lleva
1: el otro hopi, sí.
0: Vamos con el termo.
1: A ver.
0: Buen día, quiero ganar el termo forrado. Saludos, Micaela Torres 255 se lleva el termo entonces.
1: Bueno,
0: 255 se lleva el termo forrado.
1: Bueno, ahí están nuestros ganadores. Les esperamos el día viernes para que pasen a retirar sus premios.
0: Así mismo. Bueno, nos vamos.
1: Nos vamos, nos fuimos, gente.
0: Chicos, ¿algo más? ¿Saludo a alguien?
2: A toda la gente del PC, a Leti, Sori, que siempre están también ahí, a full, al Pelgañón. Sí, por supuesto, un saludo también a los jefes de campaña, a Ramoncito y Eliseo, que desde el día uno nos dijeron que sí al proyecto y nos acompañaron siempre, ¿verdad? Y por sobre todo a nuestro líder y futuro intendente, Uy Farías.
0: También a Rubén Salinas, también un saludo, que es uno de los jefes de campaña también.
2: Así mismo.
0: Bueno, señoras y señores, son las 11:55, nosotros nos estamos yendo despacito. Eder, ¿algún aviso parroquial que tengas?
3: Con esta gente.
1: ¿Hay un evento?
0: Está rico la sopa. Está rico la sopa. Ahí está aprobado por Eder la sopa, querida Luisa.
1: Bueno, muchas gracias, Luisa, también, que nos acercó la sopa. Y bueno, agradecimiento total a toda la gente por el cariño y los mensajitos del día de hoy. Nosotros, por nuestra parte, nos reencontramos el día viernes. Así que tengan un hermoso resto de jornada. Saludos y besos enormes para todos.
2: Ya saben, viernes en la plata.
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1: Bueno, ahora sí, son las 11:58. Ahora sí nos vamos. Será hasta el día viernes, Dios mediante.
2: Así mismo.
1: Día del evento en la peatonal histórica de la ciudad de Luque.
3: Así mismo. Le esperamos con Sebas, ¿verdad?
4: Estamos esperando a todos ahí. No se olviden. Tenemos vasos no para regalar a las primeras personas que lleguen.
2: 500 personas, ¿verdad?
1: ¿Alguna consigna? ¿Un color ya de ropa, remera? ¿Algo que quieran que lleve la gente?
3: Ninguna.
2: El que
3: quiera. Que se vaya libre.
4: Es para disfrutar.
3: Es para disfrutar. ¿Cómo?
1: Bueno, entonces será hasta el día viernes, Dios mediante, Cintia.
2: Sí, señora, así mismo nos reencontramos el día viernes, gente. Besote para todos y muchas gracias por la sintonía.
1: Bueno, será hasta el día viernes, Dios mediante, permiso.
2: Chao, chao.

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0: Asesoría Técnica General del Ingeniero Gustavo Quintana, el apoyo del ingeniero Eder García, la producción a cargo de la licenciada Adriana González, la colaboración de Carol Nardelli, la co-conducción y vicedirección a cargo de Julián Romero Vázquez, la dirección administrativa Liz Lorena Romero. Julián Romero Vázquez, ¿cómo estás? Un gusto, buenas tardes.
1: Muy buenas tardes, Juan Carlos, Gustavo, Eder y a toda la amable audiencia de La Oral Deportiva. ¿Todo bien, Juan Carlos?
0: ¿Cómo andamos?
1: Muy bien.
0: Todo tranquilo.
1: Todo bien.
0: Muy bien. Poneme un poquitito de Curesluque ahí abajo, güey. Quiero significarme un aspecto. Ayer nuestra emisora, a través de su página digital, levantó el editorial nuestro de La Oral Deportiva y de quien les habla a consideración de mucha gente. Muchísima gente vio, comentó en un 95%, estoy de acuerdo con los comentarios, coincidimos mucho en la situación en que se encuentra el Club Deportivo Luqueño. Pero existen los escribas y fariseos que responden principalmente a quienes hoy son criticados como dirigentes del Deportivo Luqueño. Yo soy un defensor de la libertad de expresión. Cada uno tendrá su forma de ser. A mí absolutamente no me molesta cuando me critican. Tampoco me quitan el sueño ni nada por el estilo. Pero está la cuestión. Cuando un día vine y le dije a mamá de que iba a ser periodista deportivo, que tenía una muy buena oferta, recuerdo en aquella época de Radio Ñanduti, me sentó enfrente suyo y me dijo de que no era nada grato una profesión de esa naturaleza, y menos en el fútbol. Pero lo importante es que mantengas tu opinión, que tenga una línea de conducta, y por sobre todas las cosas, algo que suelo repetir: no sos monedita de oro para gustarles a todos. Los que me criticaron por el comentario de ayer, según todo el informe que tengo, proviene de gente que respalda de alguna manera la presencia del actual presidente y del actual comité ejecutivo en el Sportivo Luqueño. Y está bien. Está bien. Por lo menos no les alcanza todavía la soledad del poder. Está bien que no les guste lo que yo diga, o que pretendan que yo sea el presidente, o digan de que puedo ser el director técnico. Ninguna de las dos cosas. Primero, porque me hubiese gustado, honestamente les digo, pero como no nací rico, y no tengo la suficiente capacidad económica para poder levantar al club que más amo, que más quiero, que es el Sportivo Luqueño, no puedo ser. Y lo otro, porque nunca me gustó ser director técnico. Ahora, eso no significa de que no tenga en 50 y tantos años de periodismo la suficiente capacidad mental, inteligencia, de haber aprendido algo en el fútbol. Es decir, que soy uno más de aquel gran montón del fútbol, en donde desde las gradas todos somos directores técnicos. Y más todavía cuando vos te enfocás en un objetivo, porque nosotros no miramos, y pluralizo esto, porque estoy hablando de mi programa, de la Oral Deportiva, no nos enfocamos en los 12 equipos, ni qué hacen los 11 que están después del Sportivo Luqueño. Somos luqueños, mantenemos esa jerarquía, ese orgullo de ser de esta tierra. ¿Por qué? Por la sencilla razón de que no somos un club de barrio. Somos un club de una república y somos parte de una de las ciudades más importantes de nuestro país. Y habrán, seguirán habiendo los escribas y fariseos que pretenden tapar con un dedo la luz del sol. No lo van a lograr, porque las críticas seguirán mientras no se mejoren las cosas y mientras no se hagan lo que se tienen que hacer. Si existe el deseo de rematar este club, no lo vamos a permitir. Si existe el deseo de algunos de convertirlo en sociedades anónimas donde solamente los dueños, los que ponen la plata, terminan ganando y el club termina yendo al infierno. Así de sencillo. Y les reitero, ayer leí todos los comentarios, porque uno, tuve tiempo; dos, me interesaba la opinión de todos ustedes; y tres, gracias por alimentar nuestro ego. Y a quienes no les gusta, no les va a seguir gustando. Es como aquel que le invitas un plato de comida de las mejores, unas pastas de manjar casero, por ejemplo, y te dicen: no, yo no como pasta. Ah, bueno, entonces, tengo asado. No me gusta el asado. Y esa es la situación de ustedes. Tratar de defender lo indefendible. Y lo único que les voy a decir es que se van a arrepentir toda la vida de haber acompañado a un equipo que ha fracasado rotundamente y, peor, nos ha engañado a todos. La mitomanía, su orgullo, su desdén hacia otras personas, no los va a llevar a ningún lado. Seguirán cayendo. Y lo que decía ayer el gran ídolo que tiene el fútbol luqueño, les guste o no les guste, inclusive a ustedes que suelen calificarlo al gran ídolo con términos peyorativos, para nosotros sigue siendo ídolo. Yo lo he visto jugar, yo grité sus goles, yo aplaudí, me emocioné con sus jugadas del gran Julio César Romero Romerito. Y él dijo una gran verdad: den un paso al costado, permitan que otros se hagan cargo. Yo había dicho de que no habría persona alguna que quiera tomar un club con tanta deuda como el que van a dejar esta gente. Si lo dejan, o es la política que están aplicando para que nadie quiera tomarlo y ellos perpetuarse en el cargo. En último caso, como se ponen duros, hasta podríamos recurrir a otros estamentos, inclusive del gobierno, para que haya una intervención real en el Club Sportivo Luqueño y conocer la verdadera situación económica del Sportivo Luqueño y dónde están todo el ingreso que ha tenido el Sportivo Luqueño. No puede ser que en una primera parte del año 2025 Luqueño haya recibido cerca de 5 millones de dólares y dos meses después no tenga absolutamente nada. Yo no creo en magos, no creo en gente que pueda hacer desaparecer con un soplo casi 5 millones de dólares. Y para mí, quieren que les sea sincero, en algún lado, no sé dónde, podría todavía estar ese dinero del Luqueño. ¿A nombre de quién? No sé. Pero ustedes sigan escribiendo a favor de esta directiva, de este presidente. Y a los que no, a los que realmente creen de que está mal manejado el Sportivo Luqueño, dejen las teclas, salgan a las calles y hagan uso de su derecho de una protesta pacífica.
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0: Son las 12 más 24 minutos en toda la República del Paraguay. Estamos en la Oral Deportiva, estamos en Azul y Oro. Óscar Servín Marín, presidente en espera de la Liga Luqueña de Fútbol, único candidato. Un gran gusto. ¿Cómo estás? Buenas tardes.
1: Buenas tardes, Juan Carlos, Julián, ahí en la mesa de trabajo y a toda la audiencia.
0: Exacto. Ahora, Óscar, ya más tranquilo, me imagino, único candidato. ¿Esperabas esto o estabas para la lucha?
1: Y la verdad que no, Juan Carlos, para, o sea, que yo esperaba que se presentara también el otro candidato para que los clubes puedan tener otras opciones también y elegir al que va a encabezar la liga del periodo 2027-2031, pero ese es el fruto del trabajo del equipo que nosotros hace 4 meses atrás formamos un equipo de trabajo y venimos trabajando, y ese es el fruto y el premio del trabajo.
0: Exacto. ¿Significa mucho para vos el gran respaldo que recibiste?
1: La verdad que sí, Juan Carlos. Primeramente también agradecerle, aprovechando tu espacio, a los 31 clubes que me abrieron las puertas para visitarles, para escuchar mi proyecto, porque llegué a visitarle a los 31 clubes y apoyo total de los 31 clubes, y eso me da la fuerza, la gana de seguir trabajando por la Liga Luqueña.
0: Dentro de tus planes, ¿cuáles son lo más resaltante, lo más importante que tenés previsto en estos años?
1: Y seguir trabajando con la misma línea y cumplir con mi nuevo proyecto que voy a implementar con los que venimos haciendo. Eso va a ser la prioridad desde inicio, y así cumplir con los clubes de lo que hemos prometido, y esperemos que podamos tener un buen proyecto de gobierno y que podamos trabajar todos juntos siempre.
0: La culminación del estadio, ¿en qué orden de prioridad tenés?
1: Y nosotros vamos a seguir trabajando ya, nomás una vez que asumimos, vamos a cumplir con los compromisos para el inicio del campeonato, con las donaciones que siempre lo hemos hecho con este equipo. Y después, durante el campeonato, sí vamos a seguir trabajando, la hora ahí en la cancha no va a parar. Vamos a seguir trabajando a la vez por la gradería y los vestuarios, para que podamos jugar ahí ya las finales de nuestro torneo y la Interliga.
0: Exacto. ¿Vos esperabas que no se presente o que no tengan el suficiente respaldo para presentar la lista el otro grupo?
1: La verdad que no, Juan Carlos. O sea, que no esperaba que no se presente. Yo calculaba que se presentaría, y el apoyo total el apoyo de los clubes, y íbamos a ver el 26, verá si cuánto por ciento podía tener yo y él, verá, los dos candidatos, pero este que no se presentó, sinceramente no tenía previsto, o sea que no esperaba, estoy sincero.
0: ¿Te vas a sentar con tu hermano, vas a hablar con él, vas a consultarle algunas cosas, o a rey muerto, rey puesto?
1: No, nosotros siempre lo trabajamos juntos, siempre hablamos, hasta hoy día prácticamente todos los días hablamos. También ya lo hemos hablado del tema del proyecto, si yo llegaba, cómo íbamos a encarar todo. Como siempre digo, nosotros vamos a trabajar el mismo equipo, él también va a estar muy cerca nuestro para nuestro guía, una forma de decirte, en algunas cosas que nos pueda ser útil, él siempre va a estar ahí a mi lado.
0: ¿Te fortalece una situación de esta naturaleza ser candidato único?
1: Sí, me fortalece. Aparte de eso, me da la fuerza, la gana de seguir trabajando, porque justamente ayer estábamos hablando con él, porque él, su periodo de gobierno en la liga es 8 años, pero yo hace 12 años que estoy, 4 años más que él, y estábamos hablando, así planificando algunas cosas, justamente de todo eso estábamos hablando, y eso me da fuerza, ánimo y mucho compromiso también con los clubes para poder cumplir todo, y eso lo haremos.
0: Oscar, me preguntan si vas a hacer algunos cambios administrativos en la liga, alguna limpieza, me dicen.
1: Así mismo, Juan Carlos, como nosotros hemos visitado a los clubes también, que los clubes no están de acuerdo con algunos puntos específicos, así como lo hemos puesto en nuestro proyecto cuando hablamos de ellos en algunos cambios, todo así será. Va a haber algunos cambios y alguna cara nueva, como se dice.
0: ¿Significa cambio de funcionarios?
1: Sí, así mismo.
0: Exacto.
1: Así mismo.
0: Exacto. ¿Para cuándo tienen previsto la primera reunión ustedes y ya pensar en lo que va a ser el campeonato? Porque el cambio de gobierno va a ser en enero.
1: Sí, la transición va a ser el 20 de enero, pero nosotros ahora tenemos previsto, planificado, va a hacer toda la asamblea este 26, que se pueda cumplir todo primero con esos trámites, y después sí veremos ya convocar a una reunión de presidentes de todos los clubes para poder organizar ya el campeonato y el sistema de campeonato, principalmente de lo que cómo vamos a encarar, y el proyecto que siempre yo le decía a ellos y a todos, que no el proyecto, sino la sugerencia que yo le voy a dar a los clubes de tema de la unificación al campeonato, a ver qué opinan los presidentes, alguna sugerencia de ellos quiero escuchar, y así ya proyectar bien temprano con ellos todo lo que va a ser el año 2027.
0: Julián.
2: Sí, ¿qué tal? Antes que nada, Oscar, un gusto de tenerte en el programa también acompañándonos, y pues consultarte, el Tribunal Electoral Independiente de la Liga emitió la resolución número 2/2026 con fecha del 4 de septiembre, establecido el cronograma electoral rumbo a la Asamblea General Ordinaria prevista para el sábado 26 de septiembre. ¿Cómo queda ya cuando un candidato nada más se presenta? ¿El cronograma continúa? ¿O cómo es el sistema en este caso, Oscar?
1: Sí, bueno, primero buenas tardes, de Julián. Sí, claro, el cronograma de trabajo continúa todo normal, porque se tiene que cumplir con todos los requisitos que requieren. Uh-huh. Creo que se va a cumplir todo eso, y también el día 26 se van a hacer las elecciones. Algunos le dicen simbólico, pero no va, o sea que le llamamos simbólico, pero creo que va a ser normal, que va a ver la presencia de la justicia electoral. Los clubes ahí con sus representantes van a ir a votar todo, ya que hay lista única, pero igual se van a hacer las elecciones normales para legalizar todo.
0: Exacto, eso es bueno. Generalmente en estos casos se utiliza de que uno de los participantes en la asamblea es el que
2: introduce el voto,
0: ya que no hay adversario, ahí terminó la historia.
2: Ya.
0: Pero tenés la otra posibilidad, que es la que creo que van a aplicar Oscar y compañía, de que todos voten, ¿verdad? Y que se haga, a lo mejor lo que se va a hacer es reducir el tiempo de votación directamente. Se votan todos, se cuenta y ya está. ¿Es así, Oscar?
1: Sí, así mismo será, Juan Carlos. Como yo veo, también así será. Se va, el presidente abrirá la asamblea, después se elige el presidente de mesa, dos secretarios, y ahí ya se procede a las elecciones. A mí también me gustaría que todos los clubes puedan votar, todos puedan tener participación y la legalidad se pueda, o sea, que se pueda hacer todo en forma.
0: Y sí, no. Yo les digo nomás también de que es legal, permitido por la justicia electoral, de que sea con el voto simbólico. Uno deposita, se hace el acto eleccionario, con un voto que se deposita ya convalida toda.
1: Ya convalida todo.
0: Exactamente.
1: Así mismo.
0: Así mismo.
1: Sí, así mismo. Muy bien. Así es, Juan Carlos.
0: Oscar, quiero enviarte un abrazo grande, felicitarte y por sobre todas las cosas desearte todo el éxito del mundo. Sé que sos una persona joven, trabajadora y por sobre todas las cosas honesta. Así que esperemos tener, porque tu hermano deja una vara muy alta. Pablo ha sido uno de los mejores presidentes de los últimos tiempos de la Liga Luqueña de Fútbol. Así que creo que vas a tener, como diría mi nieto Agustín, mover la cola para poder tratar de mejorar, inclusive, o por lo menos de estar a la altura de lo que hizo Pablo.
1: Así es, Juan Carlos, sí. Primeramente, yo también pienso que en estos últimos tiempos la Liga Luqueña ha crecido bastante. No solo a nivel central, sino a nivel país. Creo que somos una de las mejores ligas. Y eso va con el trabajo que vamos a hacer. Vamos a seguir de mantener y por qué no crecer más. La primera opción es alcanzar todo lo que se hizo esta administración, que dejó la vara muy alta. Vamos a tratar de alcanzar este y tratar de pasar, mejorar un poquitito, porque queremos que las ligas crezca mucho más de lo que es también ahora.
0: Un gran abrazo, Oscar, muchas gracias.
1: Gracias a usted, Juan Carlos, y a Julián, y gracias por el apoyo de siempre, y esperemos que también en mi administración nos pueda acompañar en todo lo que se pueda y trabajar todos juntos.
0: Primero, el 26, ¿qué fecha? ¿Qué día es?
2: Sábado.
0: Sí, y bueno, el lunes ya lo invitamos, te invito públicamente el lunes 28, ¿verdad?
2: Sí.
0: El lunes 28, ¿se cortó?
2: No.
0: El lunes 28 te invitamos, Oscar, a que estés acá. Oscar, sí. ¿Eh?
2: Está en línea.
1: Ahí
0: te copió.
1: Sí, ahí porque justo recibí una llamada.
0: La nena.
1: Sí. Escuché la última parte de el lunes 28 sería.
0: Sí, lunes 28 te esperamos acá para compartir la oral deportiva.
1: No hay problema, vamos a estar en tu programa el lunes 28 y ahí como se dice, como no autoridad, ya comenzar ahí con usted y hablar ya de nuestro proyecto de cómo vamos a encarar el del 2027.
0: Esperemos que estén los dos vicepresidentes también,
1: Sí, voy a hablar con ellos para que podamos estar los tres.
0: Bueno.
2: Por último, Juan Carlos, último para consultarle nada más, ya que se está desarrollando el Campeonato Nacional de Interligas, la Liga Luqueña hace de local ahora.
0: Espera. ¿Sí? Acá me dice... me dicen de que el feriado del 29 se adelanta al 28. Es decir, que el lunes va a ser el 28 feriado. Y yo, por mi religión, no hago el programa en los días feriados. Entonces vamos a pasar para el 29, para el martes.
1: Día martes. Ya está, gracias, ya martes 29.
0: Jiménez. Gracias, Jean Paul. Era chorro, muchachos. Arturo Segovia, muchas gracias. Todos andan con calendario, por lo visto.
2: Espectacular.
0: Muy bien. Muchas gracias a los compañeros que nos acompañan. Muchas gracias. Gracias, Jean Paul. Gracias, Robert. Gracias, Arturo.
2: Para terminar, mi pregunta, Juan Carlos.
0: Esperan un ratito. Sí.
2: Nina, No quiero que se vaya. Oscar está.
0: Oscar no va a ir. Norescoy compromiso.
2: La nena le estaba llamando,
0: pero no se va a ir todavía. Nos quedamos para el martes, ¿verdad? Martes 29.
1: Está bien, martes 29 de septiembre, día de San Miguel, acá que vamos a estar allá a la siesta.
0: Correcto, nosotros te vamos a llamar el viernes antes de la asamblea. Y ustedes van a estar el 29 acá. Ahora sí, adelante, señor Julián.
2: Muchísimas gracias, director. No, de hecho que vamos a estar en la asamblea también transmitiendo por la página.
0: En directo.
2: Sí, en vivo y en directo. Sí, exactamente. Y
0: por la página de
2: Laboral Deportivo. Sí, señor. Con lo que respecta a la pregunta que le hacía a Oscar, la Liga Luqueña hace oficia de local este fin de semana. se enfrenta a Aregüeña. ¿Estadio confirmado ya tenemos, Oscar?
1: Así mismo, Julián, el domingo le recibimos a la selección aregüeña en el Club Teniente Herrero Bueno. Justamente esta tarde a las 16 horas tenemos reunión en la Federación Central, donde sería programando todos los partidos para el día domingo. Nosotros sí jugaremos en el Teniente Herrero Buenos el domingo a las 13:45 horas sub 16 y 15:45 horas las mayores.
0: Ahí está. Muy bien. Gracias, Oscar. Te envío un abrazo grande, cariño para vicepresidente. Primero es Javier.
1: Javier Ruiz Díaz.
0: Vicepresidente, sí. Segundo.
1: Armando López Gaunas.
0: Correcto. A los dos, mi aprecio y mi cariño, dos grandes dirigentes. Muy bien. Gracias, Oscarcito.
1: Gracias a usted, Juan Carlos, a las órdenes siempre.
0: Gracias, muy amable. Un detalle nomás antes de irnos.
2: Sí.
0: El próximo partido de la Liga Luqueña dijo en el Teniente Herrero. Ese pío no puede colaborar, el Club Esportivo Luqueño, es lindo estadio, tiene todas las comodidades para que Luqueño trabaje ahí. Puede arreglar con los directivos.
2: Uno de los directivos es directivo del Esportivo Luqueño, directivo del Teniente Herrero.
0: Ah, justo Manolo.
2: Sí.
0: Ahí hubieran practicado y no andar como gitanos por ahí. Allí va.
2: Últimamente estaba utilizando el estadio de la Liga Luqueña. ¿Mm? Después otro estadio, no sé, en Raquiura también estaban practicando, lo que respecta a parte física a lo menos. Y otra opción sería el estadio del Teniente Herrero Bueno, que está en muy buenas condiciones.
0: Muy bien, poneme el cumpleaños feliz, haz el favor.

0: Muchas felicidades para Farid González. Hoy cumple 18 años. Hoy comienza la rebelión contra el padre. Sí. De parte de su papá, mira, Darwin González y Cintia Cabrera y su hermana Bianca. Muy bien. Muchas, pero muchas felicidades para la querida, para el querido Farid González, 18 años, mayor de edad, uno de los directivos de Acacia Muebles. A Atlas, a de Atlas. Y va a estudiar Derecho también. Atlas Consul Grid. No, Acacia es nuestro amigo Mircea.
1: Sí.
0: Muy bien. Farid González, 18 años, de parte de su papá Darwin González, de su mamá Cintia Cabrera, de su hermana Bianca, y muchas, muchas felicidades.
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3: Son las 49 minutos. Estaba probando sí, qué tal Leo en mi relojito, pero es difícil. Muy chico, 12:48. Exactamente. ¿Sí? Bueno, muy bien. Está nuestro relator, un gran conocedor del Sportivo Luqueño,
8: Fue puteado, vilipendiado, aplaudido, de todo un poco.
9: Idolatrado.
8: Idolatrado, en ese momento, sí. Exacto. Arturo Vicente, grito sagrado. Eso es lo que más quiere escuchar la gente, el grito sagrado.
9: Sí. Pide por el.
8: Pido. De todo un poco.
9: Idolatrado.
8: Idolatrado, en ese momento, sí. Exacto. Arturo Vicente, grito sagrado.

0: ¿cómo que vos decís? No somos ni un monedita de oro, ¿verdad?
1: Sí, mamá dijo eso, no yo. Me sentó frente a ella y me dijo, elegís una carrera donde mucha gente no te va a querer. Y no son moneditas de oro para gustarle a todos, ¿y cierto?
0: Muy sabia, muy sabia.
1: Así mismo es. Arturo, ¿cómo lo ves a este cambio en Sportivo Luqueño? El regreso de Lucas Barrios, que no hizo un buen papel tampoco.
2: El hijo de la casa.
1: Esperemos que ponga orden. Yo lo, ¿sabes qué es lo que quiero? Que venga un técnico que no tenga, no importa que no tenga grandes lauros conseguidos en la historia, o laureles, o lo que sea, pero que ponga orden en la casa, que jueguen los mejores, que meta mano en los chicos, que elija jugadores que realmente van a entrar a sentir la camiseta del Sportivo Luqueño. Si volvemos a poner los famosos 23, porque Luqueño nunca cambia su lista de verdad. Parece que Fox, el departamento de prensa agarra y copia de acá y pone la misma cosa, pone. Lo único que va a cambiar es el nombre del técnico. Y después los mismos jugadores. Y no pasa nada con ellos. Hay jugadores que ya no tienen que estar en el Sportivo Luqueño. Lucas, yo te voy a decir una cosa. Yo, Timbero, no apuesto por vos muchas fichas. Pero si vos me demostrás que puedo confiar en vos, que no le vas a hacer caso a los famosos empresarios, dicen algunos, pero yo, entre comillas, te digo, la persona que quiere hablarte en el oído y te dice, hay que ponerle a fulano, a sultano, tiene que entrar fulano, tiene que entrar sultano porque le conviene al club, porque esto, porque aquello, porque si se le transfiere, Luqueño va a ganar algo. Luqueño no va a ganar un puto peso. Los que van a ganar son los que te están hablando en el oído. Entonces, lo real de todo esto es que jugátenla como técnico. Poné al mejor equipo que tengas. El mejor equipo, que vos creas que es el mejor equipo, ni que lo que te diga la prensa, ni lo que te digan los dirigentes, ni lo que, no, hacé lo que vos sentís y no vas a fracasar. Ahora, si vos volvés a repetir de que hay que ponerla a este porque este vino gratis y este le paga a su empresario y con mañana, las pelotas, ahí cagamos juego. Por eso, ese es mi razonamiento, querido Arturo.
0: Comparto plenamente, Juan Carlos. Y mira, copiándote un poco y haciendo de que, o entendiendo y creyendo que Lucas Barrio está mirando, está escuchando el programa, yo le diría lo mismo, que él se juegue de acuerdo a su criterio y a lo que él crea conveniente, y que ponga lo que él cree, que muera en su ley, que él se haga cargo y que él sea el responsable de las victorias y de las derrotas. Entonces, que se juegue, porque él está haciendo sus primeras armas y él o va a saltar a la fama o se va a quemar definitivamente si no le salen las cosas. Y peor sería para él que él, por hacerle caso a otra gente, se esté quemando, ¿verdad? Entonces, yo creo que él tiene que tomar las decisiones él mismo con su equipo de trabajo, no sé, pero siempre que decide el técnico. Y también creo yo que si está escuchando el presidente especialmente, que él también, de una vez por todas, si es que no es así, ¿verdad?, que le deje trabajar tranquilo al técnico, que no le diga más nada en su oído, que no le permita a otra gente decirle nada al oído al técnico, y que trate de aprovechar esta oportunidad. Pues yo no sé si habrá otra oportunidad de seguir cambiando técnico, ojalá no en este torneo, ya que va a quedar una rueda nada más, y que trate

0: reivindicar su imagen, que trate de reivindicar su nombre, por lo menos guiándome por lo que él dijo en la prensa capitalina, que los hinchas no le quieren porque no se gana por esto. Y claro, así con el hincha, todos somos así, todos queremos que gane por algo no somos hincha del fútbol, queremos ganar, no hay ni un hincha que no quiera ganar. Y peor cuando el hincha ve que se hacen mal las cosas, que se repiten las mismas equivocaciones, los mismos errores. Entonces, si el presidente quiere limpiar de alguna manera su imagen muy, muy desgastada, y lastimosamente en todos los sentidos, porque lo mismo pasa con lo deportivo, lo mismo pasa con lo económico, lo mismo pasa con el estadio, o sea, en ningún frente podemos decir que está bien, en ningún frente, porque antes pues decíamos, bueno, podemos agarrarnos de las obras, que por lo menos el estadio está casi terminado y con eso podemos tapar la falencia futbolística, pero tampoco vemos demasiado avance ahí. Y al contrario, ahora se generó, con estas declaraciones de los últimos días, se generó una incertidumbre gigante otra vez con la falta de transparencia, al que la gente se pregunta, ¿y por qué subió tanto la deuda del estadio si era otro monto? Y esas cosas, por ejemplo, hay que ser claro a la hora de los números, hay que ser claro para no dejar dudas, para no dejar espacio a las especulaciones.
1: Y lo que dijo Romerito, se van los presidentes y son a quienes más se le debe, y vinieron con las manos en los bolsillos y se van llenos.
0: Y sí, Juan Carlos, por eso te digo, yo digo nomás, porque no, como vos solés decir, y yo creo que eso es, en la mayoría de los casos todos pensamos cuando decimos, no, ni siquiera ya por nosotros, decimos por nuestros hijos, por nuestros nietos, porque a lo mejor nosotros nos vamos mañana, o a lo mejor nosotros somos cara dura y no nos importa lo que diga la gente, pero a nuestros hijos, a nuestros nietos, pues les va a importar. Entonces yo creo que aquí el presidente, me dirijo a él, tiene que tratar de darle esa libertad a Lucas, de animarle a que él tome la decisión y que le diga, mira Lucas, todas las fichas, toda nuestra responsabilidad te ponemos en tus manos y vos decidís, nosotros te vamos a respaldar.
1: Nadie se va a meter.
0: Que nadie se va a meter y que jueguen los mejores. Y si alguien se quiere meter, vos me decís y yo le echo a patada del club, que le diga al
1: presidente. Correcto. Que foco quemado ni aparezca.
0: Ni aparezca y nadie, ni foco quemado, ni electrocutado, nadie. Entonces, por él, por su familia, que aproveche y que se reivindique. Porque yo te voy a decir, futbolísticamente hablando, yo creo, puedo estar aquí a la luna equivocado. Me gustó más algunos partidos con Lucas Barrios que con este Rodrigo López. Porque Lucas salía a proponer, por lo menos. Ante cualquier rival salía
1: es mucho
0: ataque.
1: Más ofensivo el fútbol, sí, de Lucas que el de Rodrigo.
0: Sí, ahora también él tiene que analizar profundamente en el plantel esto que pasó el otro día, una vergüenza lo de Cureí con Maggi, o los dos a la calle, o
1: ahora no ellos, le pueden, ¿sí?, dar a Maggi, no le pueden dar la capitanía del Sportivo Luqueño. Oye, Pucapango ñanderejé. Copio, un Curepí que llegó antes de ayer ya a Tuizay y brazalete de capitán.
0: Jamás la llamó.
1: ¿Por qué no le dan a Gio? Déjanle a Gio.
0: Él va. Sí, él puede ser. Ahora, era Cuyé con Lucas ahí, porque nuestro mejor jugador no va a estar en buen tiempo.
1: ¿Dónde lesionó?
0: Y yo creo que ya no juega este año.
1: Y bueno.
0: Lastimosamente, hasta eso nos pasa, pero bueno, repito, eso ya no se puede remediar, ya está, lo hecho está, pero que le den la libertad.
1: Yo confío mucho en Ocampos, confío, no tiene el carácter de Morales, pero es muy buen lateral.
0: Y que aproveche también, Juan Carlos, ellos, sí, que aprovechen su momento, porque mira que se pedía por nuestro arquero está en deuda hasta ahora. Se le dio la oportunidad
1: que se quede después de hora a practicarse, amigo. que su entrenador de arquero lo entrene como tiene que entrenarle, no estar en el Buiroreí. Hasta hoy no sabe salir.
0: Y mira, Juan Carlos, que este partido, así como Tonio, ya nosotros ya no tenemos lo para elegir, pero digo nomás, qué clave, qué final es otra vez contra Recoleta, porque Recoleta, así como vos dijiste, ya hace 22 días por ahí dijiste, y tengo guardado acá en mi cabeza que dijiste que no hay que descartar que si Recoleta sigue perdiendo también, vaya a pique.
1: Sí, señor.
0: Y ahora Recoleta está más cerca otra vez que de Ameliano.
1: Sí, señor. Así mismo, y tenemos que
0: ganar. Ojalá que ganemos, ojalá que levantemos, ojalá que cambie esto, porque ya debutó ahí, Maleán.
1: Bueno, te molestamos durante la semana. Un abrazo grande, mi querido.
0: Para mí es un placer, señor. Un abrazo.
1: Un abrazo, Arturo Vicente Segovia. Grito Sagrado. Va los sábados de 8 a 10 de la mañana aquí en nuestra emisora. Muy bien. ¿Quiénes auspician este programa?
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1: Muy bien, muy bien. ¿Algo le queda, señor?
4: Sí, hay un cambio con respecto a lo que se iba a desarrollar este último encuentro en la fecha 11. Olimpia cambia de escenario. A ver, Sportivo San Lorenzo, Olimpia iba a disputarse el domingo
1: en Capiatá.
4: En Capiatá se cambió ahora.
1: Olimpia dijo no queremos ir a Capiatá, y San Lorenzo le dice no hay problema.
4: Igualito a nuestra situación cuando
1: vamos a cambiar nomás.
4: Se cambió y se cambió nomás ya.
1: Sí.
4: Toque.
1: Ese, ¿y dónde va?
4: Al Defensor del Chaco.
1: Al Defensor del Chaco. Y le conviene a San Lorenzo Maena. Guau, que le va a dar la victoria a jugar en Capiatá, vio. Y la gente. ¿Y cuenta eso o recauda por ambas la tanto?
4: Sí.
1: No. Gran campaña de General Caballero de Mallorquín.
4: Sí.
1: Si sigue así, vuelve.
4: Vuelve
1: Mallorquín a primera. Sí, señor.
4: Te estás sentando.
1: Sí, señor. Bueno, nos vamos.
4: Hasta mañana, Juan Carlos.
1: Fueron ustedes muy amables. Gracias, Gustavo. Hasta mañana. Si Dios permite, ya llega la Emperatriz.
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1: Siesta de miércoles, señoras y señores, mitad de semana. Estamos arrancando la siesta de la República con Fátima Román en la voz, Gustavo Quintana en controles. Después de la oral deportiva con Juan Carlos Romero, llegamos nosotros para seguir acompañándolos con buena música, alegría y diversión en esta jornada espectacular. Lindo clima, está agradable todo. De esta manera ya te damos la bienvenida. 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No cambien de dial porque hoy tenemos mucho para compartir. Ya arrancó la siesta de la República.

0: vuelta de ella, seguimos con la siesta de la República.
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Se aproxima el día de la primavera, estamos por recibir a la nueva estación del año en este 2026. Y me pregunto yo, ¿están preparando las flores amarillas o no? Muchas que quieren recibir flores amarillas. A todas nos gusta recibir flores, realmente. Yo creo que son muy pocas las que no, pero yo creo que en el fondo sí les gusta. Es un debate que siempre hacemos entre nenas, ¿verdad? Pero yo creo que sí. Hoy en el fondo hay algo nomás que habrá hecho que les deje de gustar o qué sé yo. Digo yo, ¿verdad? Pero en fin. Bueno, vamos a ver si llegamos bien o no. Porque estaban mencionando justamente acá, me dicen, los espectres y la flor amarilla, Malice. Ama, me pico la una vez al año. Ay, eso tiene que ver nomás la forma de me y vos te mire topata, prende con de huerajana, el detalle, eso nomás pues lo que importa, la acción. ¿Verdad que sí, chicas? A Peixa y Nayan, tú papá Gustavo, preparamos que le ando el botón de la 21. Y siempre, no solamente para estas fechas. Ustedes saben, muchachos, que a nosotras las chicas nos encantan ese tipo de detalles. No hace falta que sea un día especial. Llega nomás vos un día, llevarle un chocolate, una flor, algo a tu señora, a tu novia o a alguien a quien estás pretendiendo, ¿verdad? Imagínate, detallazo es, ¿no? Son detalles que hacen, que abren paso, ¿verdad? Al camino de la paz. Ya con... a Peixa, ¿quién va? Con un consejo, Peixa, yo va atento y con detalles. Ayer y pa, yo imagino con ese día. Che, qué lindo clima que estamos teniendo. Vamos a ver si eso va a cambiar o no. Porque usted ya me está escuchando, yo soy su pronosticador. Pronóstico humano. Ya decía Tango, vamos a ver qué va a acontecer. Tenemos aún mucho para compartir por mientras continuamos con buena música de la mano de Quintana en Controles.

0: 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Vamos a la pausa y a vuelta de ella seguimos con la Siesta de la República.
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1: Ya estamos de vuelta.

República al aire, señoras y señores, 26 grados de temperatura. Para mañana tendríamos una máxima de 28. Se va a nublar mañana, supuestamente, según el extendido. Y a partir del viernes, en un 80% la probabilidad de lluvia. Va a llover según meteorología y su extendido de 10 días. Veremos qué acontece y cómo se presenta. 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Y con ello seguimos compartiendo buena música, alegría.

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0: pausa y a vuelta de ella seguimos con la siesta de la República.
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que acontecen, era importante pedir caché. Hoy 16 de septiembre se conmemora el Día del Historiador Paraguayo, una fecha instituida para recordar dos hechos trascendentales para la memoria y cultura del país: la creación del Archivo Nacional. ¿Qué hubiéramos hecho, qué hubiéramos conocido de historia si esto no existía, verdad? Hoy es el Día del Historiador Paraguayo. Se recuerda la fundación del Archivo Nacional y su valor para resguardar la historia de la nación. Así es, señoras y señores. Bueno, y hoy también saludamos a los que están de parabienes. Felicitaciones para todos los cumpleañeros de la fecha. Gracias por elegirnos y gracias por acompañarnos día tras día. 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

Vamos cerrando esta edición de la Siesta de la República, miércoles, mitad de semana. Este septiembre se está yendo rapidísimo, ¿verdad, Gustavo? Ayer por oyente, es impresión mía nomás. En un abrir y cerrar de ojos, ella cuyo payeta, maringo. Llega la primavera, yo creo que este verano va a quedar corto. Enero, miento, y la hipucuina. Vamos a ver qué acontece. Saludos a todos los oyentes que están en sintonía, siempre nos escuchan.

escriben. Gracias por elegirnos, gracias por acompañarnos siempre día tras día. Recuerden que estamos al aire de lunes a viernes de 13 a 15 horas a través de este dial que es la 94.7 FM Azul y Oroña de Radio. La siesta de la República, Fátima Román en la voz, Gustavo Quintana en controles. Gracias, Gustavo, por el impecable trabajo. 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Ya entregamos la posta a Robert Jiménez, quien los va a seguir acompañando con Paul Chaca. Nosotros nos reencontramos el día de mañana, Dios mediante.

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0: cayendo.
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0: ¿Qué temazo este que suena de fondo, señores? 12 minutos, las 15 en la República del Paraguay.
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0: Es el momento que los dos tanto hemos esperado.
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0: Señoras y señores, damas y caballeros, niñas y niños, República de Luque, República del Paraguay. Hola, hola, hola, hola, hola, hola.
3: Hola, hola, hola.
0: Hola, hola, qué talco. Feliz jornada, día miércoles. ¿Cómo están? Damas y caballeros, amigos, amigas, Luque Paraguay. Cordial saludos para todos, gracias mi Dios, gracias mamá querida, gracias Ñauti. Gracias por otro día más. Gracias por otra jornada, otra tarde. Día maravilloso, 26 grados la temperatura. Tenemos un sol radiante, un cielo despejado. Gracias al creador del universo, de la vida y la existencia por este día majestuoso. A Dios Todopoderoso, gracias por este día maravilloso.

0: 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Vamos, Luque, fuerza, Luque. Está tomando la posta de Rodrigo López. Toma la posta en la conducción luqueño el profe Lucas Barrios. Sí, señor. Fuerza la justa, allá arriba, será la mejor buena onda. Actitud, mentalidad positiva. Vamos a salir esta jura, a tratar de obtener empate y ganancia. Ganancia, empate y pasamos ya este año. San Lorenzo Ruño está complicado, así que tenemos la chance. La bendición de seguir peleando, pero no tenemos que perder más, si es posible, ¿verdad? Es ganar todo lo que se puede y empatar lo que no se puede. Ya empatamos que se lo miran.
1: Vaya. El goleador del...
0: 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Sí, señor. Arriba, Luca, arriba, Paraguay. De Ullimala, huelga será. Acá estoy mirando, C9N. Cuatro gremios docentes se movilizan mañana. Rechazaron propuesta del reajuste que presentó el gobierno. Bueno, Loita, ¿Y cuántos movimientos, querido, tienen los... ¿Cuántos gremios tienen los docentes? ¿Cuántos gremios tienen los docentes? Cuatro gremios van a manifestarse mañana. Y el resto, novio. ¿Cómo veo un grupo nomás y otro grupo? No hay sentido, hecho. Y los niños ya van a sufrir la consecuencia. Esos docentes que están afiliados a este cuatro gremios, cuando nos vamos ahí en la clase, ¿ves? Y los docentes que no están asociados a los gremios, que no están en la movilización, van a tener clases. Es la de diferencia, fea. Yo hay cosas que a veces no entiendo, pille esa presión, será.
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0: El Ayupío es presidente. Ayupío es presidente, será. Uno más que no sabe qué hacer. Decídeme. Bueno, vamos arriba, vamos a hacer lo que sabemos hacer nomás, sí, señor. Vamos a vender, será, sí, señor. Acá estamos. 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
0: 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Miércoles, mitad de semana, 26 grados de temperatura. 16 de septiembre, año.

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0: Bueno, avanza la tarde, señores. Escuchamos de temas de nada.
1: Maldita mi suerte, Paloma.
0: Paloma. Paloma Saití, Paloma Saray. No, no, es cuando vengo así, ya no, no. Vengo Paloma Cachara, Paloma Saití, Paloma Saray. Ahí va, señor. Claro, hola, ese amigo. Hey, 37 de las 15 en Paraguay. Vale, hola, muchacho. Miércoles, mitad de semana, y coñiguita más. Huelga, lo mitad. Este es el país de la huelga. Entonces, ¿eh? Ya no vamos a poder vivir. Ya te pido vamos a caer y puto la huelga. Ah, no, así, no, así, no, así, ¿cómo así, no?

Abrazo grande. Te escuchamos aquí en la zona de Palma Loma. Hola, gente de Palma Loma. Gracias por la sintonía. Fuerza, fuerza, Luque, Luque. Es verdad lo que decís, Robert. Entienden, ya perdiste. Hay que ganar si es posible. No, claro que sí. Hay que tratar de sacar resultados positivos. Y físico, es verdad, pero.

0: su carácter, ya es ina, pero es pilla, yo soy cuite. Y ya es, vende, güey, apa. Vende, ¿qué el gimnasio era? No. Apa, ti, pero. No, no, no, es verdad. No, no, no, es verdad.
1: Tío Robert,
0: ¿eh? Está
1: grande,
0: Wisi. No, no, es verdad. ¿Cómo ahorita ya? Sí, sí, sí. ¿Cómo niño me vas a decir mi

0: Tiene contraya. Espera, la mitad. ¿Y cómo me hace así? Se la
1: Tío Robert, esta banda es Wisin.
0: Vos traes acá, mi vecino, no fuera sea ni wifi, no tiene para mirarte, ahora es la, qué bárbaro será. A ver, acá lo decís en la radio, que estoy compartiendo mi tanga para adelante, vende wifi, ya mirate agua, mi chingue, vende wifi. A nivel de casi ahí será.
1: Tío Robert, esta banda es Wisin.
0: Hola. Ahí está, chiquita. Será. Bueno, cariño grande para Noé, está en sintonía, solita en su casa escuchando, dice.
2: ¿Qué dijo?
0: ¿Solita? ¿Sola? ¿Está sola en la tarde soleada, cielo despejado?
2: ¿Cómo dice?
0: ¿Sola?
2: ¿Qué dijo?
3: Juntos como hermanos, miembro de una iglesia, me metí la tele sin afuera, pues la hicimos ovear, rigando el polvo.
0: ¡Anichen! Cuidado, señoras y señores, con los vecinos chimos. Ahí tiene la chimosa. Saludos para todos. ¡Hey! Te estamos escuchando. El barrio de la Encarnación, profe Juan, don Luisito, ¿cómo están? Abrazo cordial, saludos. Estoy haciendo una... Tercer barrio de la Encarnación. Saludos para el señor Darío González, que está de cumpleaños. Que no vean mis heridas. Le encontramos la gomería santa de parte de don Luis. Familia, felicidades. Para don Darío González. Felicidades, Darío. Se ha invitado el cumpleaños. Felicidades para Darío González. Feliz cumpleaños. Y a toda la gente que está celebrando años, hoy le decimos muchas, pero muchas felicidades.
4: Hola, Robert.
0: Hola, Pate Coyo.
4: El Bo, puedo ir de la música. Saludos a Doña Marta. A toda la gente acá de la villa.
0: Bueno, arriba. Javier se despertó, dice, y pidió escuchar cachacas ahí. Ahí está, viéndosela. Gran cachaquero ahí, se la fuerza para el querido Javier. Ahí está el evento que están preparando los amigos del próximo lunes 28. Lunes 28 de septiembre, feriado ese día. Está en venta las entradas en... Espera que un ratito voy a buscar ahí. Ahí está. Voy a buscar el archivo, no recuerdo bien. Solo que va a seguir en la Gora. En Cacupé el evento. Sí, señor. Abrazo grande a todos.

animador, locutor, espectacular. Así que desde Azul y Oro, la mejor buena onda para el querido Javier. De aquí, especialmente de este programa, ¿verdad? Sí, señor, lo que gustamos y disfrutamos de este estilo de música, que es la cachaca. Él es uno de los grandes propulsores también, que comenzó a difundir la música tropical en radio, en televisión. Pues la mayoría de los vitoños de ellas descalificase como campesinos, ahí, campesinos de la cachaca. Y bueno, Chetty, campesino le doy con orgullo, así que no me da vergüenza decir que soy campesino y un paraguayo de pura cepa. A la Oboñe Mbouro Chucosé, se ando, O por un demás se puso a Mastur ese mano. Yo no me pongo ese mano, Yo no me pongo ese mano, Arriba, señores. 38 de las 15 en Paraguay. Vamos arriba. Vamos hasta las 5. Hacemos fiesta. 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
1: Van llegando los mensajes 0971-947-0947. 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
2: Buenas tardes a todos.
1: Hola, ¿cómo andas, mi
2: la programación?
1: Muchas gracias, muchas gracias.
2: Todo el día ya.
1: ¿Eh?
2: A ver, a reposar, a recuperar y ya.
1: Fuerza será, fuerza será.
2: Espectacular la programación. La.
1: Gracias, monito.
2: ¡Nandula!
1: ¿Qué querés escuchar?
2: Tibaki Anatomía, ¿no? Cachata Pirú.
1: ¿Qué ataña?
2: No, mi van, música bandistera ya, mi.
1: ¿Eh?
2: Y en Dembow, ah, no, esa fuerza y arriba Hugo Javier.
1: Vamos a la fuerza, Pello Wallace, chao, mira. Pello Wallace, chao, mira.
2: El número uno de Luque, sí, del sí. Mundo, por Chaca.
1: ¡Vale! Muchas gracias, muchas gracias. Hola, amigos, se puede la música, Mandingo, somos los zapateros de Itagua, Juanchi, Martín, Armando, Monse, Maggie, Víctor, Alicia, Neri.

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2: 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Abrazo a los muchachos de Itagua, claro que sí, preparamos a ver mandingo a los muchachos de la zapatería. Fuerza, fuerza, fuerza. ¿Cómo se llama la zapatería donde trabaja el muchacho? ¿Cómo se llama la zapatería donde trabaja en la zona de Itagua? Saludos para Juanchi, Martín, Armando, Monse, Maggie, Víctor, Alicia, Neri, Arcelio. O sea, yo trabajaba en la zapatería desde los 11 años. Sí, de verdad te digo, chongo. A los 11 años trabajaba con la fábrica Isidro Espinosa. Con los Espinosa, después con Alberto y después la última parte, ya parte de mi gran parte de mi adolescencia con Luis Candia, Calzados Paso Shufa y Manuela. Sí, acá Luque tiene su local. Yo, pues no me hago Luis, no quiere pagar auspicio. Pero, pues de acá parece que él le Gaby, su hijo, yo, pues era. Pues tranquilo. Abrazo a los muchachos. Yo era maquinista, aparado y mesista profesional, hermano, ¿eh? Vos sabés que en la fábrica de calzado hay varios procesos para la fabricación de calzado. Está el molde que fabrican los muchachos, ¿verdad? El que lleva el diseño de cada calzado. El cortador, después está el aparador, armador. Antes estaba el suelero. Hoy en día todo es base de goma, entonces también hace el mismo trabajo, ¿verdad? Después está el empaquetador. Antes había, por ejemplo, suela. Se hacían los mocasines. Y estaba el deformador, sí, que se dedicaba a afinar la plantilla al costado. Espectacular, vamos a hacer un trabajo. Un trabajo espectacular, será. Aplausos a todos los amigos zapateros que en estos días he visto que se manifestaron los muchachos reclamando el ingreso masivo de calzado baicué. ¿Entendés? Sí. Esta zapato baicué, ¿qué será? De verdad. Digo esto con mucha responsabilidad y hago cargo de lo que digo. A mí no me gusta usar zapato baicué, será. De verdad,
0: ¿eh?
2: ¿Sabes producir mis zapatos? ¿Sabes cuánto cuesta un zapato de cuero? Pero de cuero, producción nacional. Un zapato. Ese zapato va a usar mínimo 3 años, todos los días y por vos. Legal, te digo. Todos los días, donde está 24 horas, pues gareca, arumbe. ¿Sabes cuánto cuesta? 350 mil guaraníes. Hay otra marca que vende 450, 500 mil guaraníes. Pero vale la pena pagar. Aparte, un trabajo, un laburo paraguayo. Acuérdate, tío, ¿quién la chino quisiera? ¿Qué tal o va a ser? Ne monté 2 veces, ne pinerosa. Legal, dejo escuela ahí para hacer el zapato, ¿no? Y que estoy a moto de José Andrés Punerosa. zapatería, Charlie, abrazo, muchachos. Ahí está, zapatería, Charlie, Itagua, lo invitaba. Vayan a buscar para sus zapatos la gente de Itagua. Cuando te va por Itagua, pregunta. Ahí, zapatería, Charlie, calzado de primer nivel. El modelo que vos quieras, calzado para damas y caballeros. Pero Charlie, solamente para hombres, me llamo. Para me llamo, hola.
3: Estamos siempre escuchando tu programa. Excelente, excelente. Pues Sergio, la música Vestidito Negro del grupo Metal.
2: Vestidito Negro. Sí, sí, sí. No, yo me iba, trabajaba de día. Pues me gustaba, siempre me gustó trabajar. Ya Oti siempre nos enseñó papá también a trabajar. Ahí la hora en Boria Juetería ya, pero lo aguanta por los yupunenses. Entonces trabajaba de día, estudiaba de noche, me iba en el colegio de noche. A de día, pues ya, yo terminé el colegio y me fui a la escuela de periodismo, a estudiar periodismo, locución radial, televisivo, a dedicar radio, ¿eh? Terminé ese, me fui a la facultad, estudié psicología y recibí, pero hoy conseguí psicólogo. Me gusta más ser este, ¿eh? Como me dijo una vez Nicolás Delgado, de rojo entre poco y guaputa, en tu problema es no echar por plata.
3: Excelente. Fue el cumpleaños de mi amigo Darío González, mi amigo, su oficial principal. Saludame de su oficial.
2: Darío González. Su oficial.
3: Excelente, gracias Robert. Gracias.
2: Ahí está. Abrazo al querido su oficial Darío González. ¡Feliz cumpleaños! Oye, también el vecino. ¿Dónde llega atrás el vecino? Llega atrás el vecino de Misimisila. Tío, 2 kilos costilla. Sí, 1 kilo embutido JJ, unos cuantos 2 paxitos y 3 semanas. Es poesía. Oficial, adiós, sale, feliz cumpleaños.
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0: ¿Será que hola?
1: ¡Eso, güey!
0: Serapio que busca un cariño sincero que no busca el dinero.
1: ¡Eso, güey!
0: Serapio le... Serapio, pegado un Serapio era Giver, dejáis un Serapio era Giver. Espera. Bueno, clásico de clásicos, señores. 24 de las 4 en Paraguay. Los empresarios buscando cariño. Antes escuchábamos Tarde o Temprano de Oro Blanco. ¿Qué canciones eran? ¿Qué grupazos eran? Hasta hoy en día no nacieron otros como estos grupos. Va a decir, compadre, será una generación nueva que nos hace más canciones buenas. No sabes qué es lo que eso es. Ahora hasta si el socio Waldo Duarte como árbitro. Es la refere de... No, no, va a haber golpe sucio, no, no. Todo es golpe profesional, todo lo deben de nada. Y hasta deben de añicar y dice... ¿Eh?
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0: Gracias, muchachos. También querido Marino Barroso, atento. Gracias, Marino, gran amigo mío. Gran centro delantero ahí. Gracias, Marino. Gracias a los muchachos. Se prepara un lindo evento 2 para el ataque de Poquito Javier. Todo lo que tengan la buena consideración con él, con su persona, con su familia. En el polio irle y. En el de la ya yo acusé y tijan como un bebé. Ella dice: mate, vela y popotiti. Y anda y polio. Bueno, así que está la invitación lunes 28, ese día de feriado, Parque Recreativo Langorá en Cacupé, 25.000 Daniel, entrada, más de 120 grupos nacionales e invitados internacionales que van a estar ese día. Ya está la entrada en venta en www.redambar.com. ¿Te llegó a la mitad? 25.000 y hay parque de diversión para los niños, hay parque de comida. Espectacular, Master. Lunes 28 de septiembre, día feriado en Cacupé, Parque Recreativo Langora. Ahí pueden ingresar a la página y van a ver qué lugar espectacular será. Los niños no van a pagar entrada hasta 10 años. A partir de 10 años parece que pagan. Hasta 9 años los niños entran gratis. Y los adultos pagamos 25.000 a partir de 10 para arriba. O pagan a los muchachos. Fuerza, fuerza, fuerza. Hola. Bueno, salud para tu mamá, la mía Lino Viña Mayor de Cordillerita, Filipe Wim, va a ser grande, sí.
3: Buena se cabeza, estoy llegando mi se pertenece a C0C de Lina Escobar.
0: Rosa, Rosa Avelina, hoy está, pues sí, y no le dañe más, y de muñeca. Bueno, salud para tu mamá, será toda la familia, salud a la gente de Filipe Wim, zona de Cordillerita. Están en plena sintonía, saludos. Esta clase de amigos, acá me envía el zapato. Sí, este es el power, hermano querido. Ah, la zapato y no me acalina, mira vos. Ahí está ya armado. Está sobre horma ahí el material de cuero. Sí, yo le conozco a ese como zapateni, ese, ¿verdad? A la Argentina, el otro amigo zapatero suele escuchar. Tiene otro nombre. Acá le llamó tipo campeones, pero yo le llamo zapateni. Le llamamos zapateni, solo que en Paraguay. Allá no sé cómo le llaman los muchachos. Enseguida van a responder los muchachos que están en Argentina escuchando Azul y Oro. Fuerza los muchachos, arriba, arriba, arriba. 0971-947-947. Envíen su mensaje. Juntos hacemos el programa hasta las 5 de la tarde.

0: ¿Qué temazo este, Sina?
1: ¡Hey! Dejé la puerta abierta.
0: Dejé la puerta abierta, pero... abrí sin la puerta, güey, si no, hay que morir. abrí sin la puerta, si no, va a chivo de ingeniero. Macaí presente, Robert Fuerza, excelente como siempre el programa. Hola, gente de Macaí, gracias por la sintonía. Vamos bien. Palma Loma, sintonía total, que no escucha por Chaca, será no existe en este Paraguay. No, tranquila, en ese. Bate copio, no hay de profesor Cuera, será un grupo ni manifestante, otro no. No, pega tan de oíne, güey. Sí. Vamos, tiene que ser unido ni hoy tener un objetivo principal por el cual reclamar, ¿verdad? Yo estoy de acuerdo si están en sus condiciones, en su derecho de reclamar apoyo. Pero la dureza no está, no será. No, políticamente, no me inquieta política. No. Yo no comparto eso. Sí. Porque están los niños por medio, tienen que estudiarse. Los niños tienen que estudiarse. Bueno, vale. Leongino, allá en la Argentina le llamamos zapatillas. Leongino Río, ahorita Leongino Río. Sí, ese acá, usted le dice zapatilla acá, nosotros le decimos zapatení. Se va a ir por usted zapatení con cordón, será. Ah, espectacular, lianito, será. Diferente color camel negro. Sí, mezclado también negro con marroncito clarito. Espectacular, será. No, ahí va de Nicolás Roa, Roa, sintonía total, todo volumen. Ya, hola, Nico, mate cubio. Abrazo, mi socio. No, Nico tiene su programa todos los sábados, luego de Polchaca edición extra, a las 4 arranca. Sábado de 16 a 17. El show de Nicolás Roa, tu preferido. Hoy chico y oía, ese era. Debe mañana. Debe mañana, Nico, píntale, será. Ajá, enamoradito, dice, será.
2: Ay, dale.
0: Chico y oíme, tipo, será. Un abrazo, Nico.
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0: Bueno, parte final, pero nos vamos, señores.
1: Saludos, muchachos, la ande.
0: Señor, va, pues, ¿quién ande? Por tan para Iglesias, Luis Guillermo, para él la veremos.
2: ¿Quién dijo?
0: Ay, ay, ay, será. No puede venir a trabajar sin cortarse la energía, no. Pobre pata, pues, se echa una pelada.
2: ¿Quién dijo?
0: Bueno, atención, señores. Nos vamos cerrando este capítulo día miércoles. Ya está Mauricio. Ya está, ya vino tu socio, papá.
2: Sí.
0: ¿De socio, verdad?
2: No.
0: Ya está Mauricio Jara in the mix. Para tomar la posta en este día miércoles, mitad de semana, para musicalizar tu tardecita de los miércoles. Claro, vale. Don José Brito se hizo descontrol de la tarde. Roberto, oyente de siempre desde el cuarto barrio, Francisco Sosa. Hola, Francisco, ¿cómo anda mi socio? A toda la gente del cuarto barrio, cordial saludo, espectacular está tu programa. ¡Gracias, Francis! Hablando del cuarto barrio, un abrazo, mi querido Juan Carlos Sosa. O sea que Juanca siempre me escucha, será.

mi fiel oyente, mi querido Juan Carlos Sosa. Cariño grande, mi querido Juanca, gran músico luqueño, gran intérprete será. Yo le quiero saber cómo es lo que él ejecuta sus dos órganos. Él usa dos teclados. No, órganos, no, suena malo, ¿verdad? Él toca dos, ejecuta dos teclados. Sí, señor. Siempre en estos días nomás se llega a su evento, su aniversario, sí, señor. Espera que voy a hacer memoria, hago memoria. Se mando a Domingo 27, sí, señor. En la ASO de músicos luqueño, almuerzo, su bailable. Homenaje a la eterna juventud, así es, pues siempre eterno juventud, Juan Carlos. Juan Carlos siempre arma un festival por el Día de la Juventud. Sí, va a estar espectacular. Un abrazo, Juan Casera. Después me va a hacer recordar, Juan Casera. Seguro que mañana me va a hacer recordar todos los grupos que van a estar. Él sí o sí va a estar cantando. Y me va a hacer recordar los otros grupos que van a estar. Así que Juan Carlos Calle, con el último mensaje, hacemos un domingo. Juan Calle, hasta más será. Así que gracias, mi querido Juan Carlos. Esto, pero sí me acuerdo, va a ser un domingo 27 de septiembre en la Asociación de...

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0: de Copina, ¿cómo están? Muy buenas tardes para todos, oficialmente, ahora sí. Un clima bastante agradable, mitad de semana. Día de miércoles. Nosotros acá estamos full time. Usted no se olviden que pueden estar armando su playlist de canciones, remitiéndonos sus audios y textos al 0979-47947.
1: Hoy salimos de
0: levante. Con estos temas parece viernes ya.

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gusta, me gusta, me gusta, me gusta que seamos impredecibles. Lo monótono y lo cuadrado, pues, a veces aburre, ¿no? Y pues ya sabes qué va a sonar después, ya sabes qué género musical va a sonar después. Pero en este caso no es así. Estamos escuchando un poco de música pop. En el bloque anterior estábamos escuchando cuarteto, inclusive.

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Bien, semanita bastante cargada para la ciudad de Luque. Este viernes estuve observando por allí que estará Happy Hour también por acá. Estamos laburando por allí. La peatonal estará Happy Hour, Mequetrefe y otros aquí.

ejemplo, estuvimos amaneciendo con nada más y nada menos que con 10 grados la temperatura. Ahora estamos teniendo 27 grados. Clima bastante agradable. Ahí está. Un poco de los happy hours.

una banda paraguaya de cumbia pop cuyo nombre está escrito de manera fonética inspirada en la expresión en inglés happy hour. La banda se formó en noviembre del 2014 bajo la dirección de Paraguay Music con Fabiani Cantero como vocalista principal. Éxito como Amigos con Derecho, Sexy Lady, Me Vas a Extrañar y otras canciones que marcaron tendencia, ¿sí? Uno de los grupos que siempre se mantuvo ahí arriba y full es Happy Hour realmente.

Intenso en la zona de la ruta Luque Limpio, pero por la zona de Ucuacananda. Y para toda la gente que nos están escuchando, esa zona tratar de evitar porque, bueno, hubo un percance vehicular que está atascando todo el tráfico. No se olviden de seguirnos también a Azul y Oro Digital, nuestra cuenta de Facebook. Lastimosamente tuvimos un percance técnico con la cuenta, con la página anterior.

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muchas personas, conocidos, conocidas que anteriormente se iban por allí, de manera a poder estar compartiendo con sus amigos. Comenzaba a las 9 de la mañana y iba hasta la tardecita noche. Eso será replicado con muchos artistas, estuve observando también a través de las redes sociales. Pero aquí cerquita nada más, también este viernes se estará realizando el festejo del Día de la Juventud ahí en la Peatonal Histórica, con Happy Hour en vivo, con Mequetrefes, con De La Peña, estará también animando por allí Eve Gómez, estaré animando también por allí, así es que invitados todos entonces en la Peatonal Histórica de Luque el día viernes 18 a partir de las 19 horas. Este fin de semana estará por Paraguay Luciano Pereira, un artista argentino que...

¿Me podría preparar un tema de Bronco, por favor? Cualquier tema de Bronco. Si se puede, de Mauri. Así que contramano lo que yo te estoy pidiendo. La semana anterior se estuvo realizando la Semana de la Juventud en el Colegio Nacional de Luque, en donde uno de los cursos, el curso de Siderix,

ovacionaba, la gente los felicitaba por la coreografía, por la puesta en escena, y ese acto, esa presentación, inclusive llegó a José Guadalupe Esparza, quien envió un video, quien reconoció, le gustó bastante, y se volvieron a mirar los chicos del Colegio Nacional de Luque. Ya estuvo entrando en el Colegio Nacional de Luque en el último año, segunda etapa del segundo año y último año del Colegio Nacional de Luque. Uf, hace rato dijimos ya lo que parecía viernes, este miércoles.

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ponemos punto final a nuestra labor de hoy. Ya se viene Deportes de Primera Mano para las informaciones deportivas del ámbito nacional e internacional. ¿Quién viene después? Sarabia. Para todos, muchas gracias. Buenas

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0: Muy bien, muy pero muy buenas noches. ¿Qué tal? ¿Cómo están? Bienvenidos. Qué placer el de poder estar de vuelta con todos ustedes aquí en Deportes de Primera Mano. Ya estamos aquí para poder acompañarles a todos ustedes, como siempre, con un equipo fantástico de profesionales para poder llevar adelante todo lo que va a ser este programa. Hablando hoy de la situación de Sportivo Luqueño. Sportivo Luqueño que ya es novedad, inclusive a nivel de prensa internacional, inclusive.
1: ¿Por qué?
0: No, y por el mal momento de una institución tan importante como Sportivo Luqueño. Hoy escuchamos a varios colegas de la capital hablando de la situación de Luqueño, inclusive más fuerte que nosotros, hablando de que se tiene que ir toda la directiva de Luqueño.
1: ¿Qué es lo que decimos? Que nosotros lo que decimos no, es no, algo livianito.
0: No, pero nosotros pues solemos...
1: O vale más lo que dicen los colegas de la capital.
0: No, pero nosotros pues somos Contreras de por siglo, según el presidente.
1: No, pero yo no voy a hacer, si hace bien las cosas, yo no voy a hacer contra.
0: Claro, pero según dice que acá hay gente que le quiere que le vaya malo a Luqueño.
1: Y ese está equivocado. Pero él es el primero que le está llevando mal
0: a
1: la
0: gente. Saludar a su hermano, él es ya pura.
1: No se mueve nervioso, de entrado y se mueve nervioso.
0: ¿Qué tal, Mauri? ¿Cómo estás? Arnaldo está con... ¿qué le podemos dar? Ahí le hemos pedido a Robert una receta para que mantenga 12, 8 horas, ¿eh? ¿Qué tal, Río? ¿Cómo estás? Viniste nervioso, Río.
1: Hola, pasa, Miguel, Ríos? ¿Cómo te va? Y aquí estamos para compartir con toda la audiencia de la FM Azul y Oro, Deportes de Primera Mano. Debo ser más nervioso. O sea.
0: Inclusive Rodrigo, ¿verdad?, López dijo en una en medio de la capital que en Luque hay gente que quiere que le vaya mal a Luqueño.
1: Pero él puede hablar ahora todo lo que quiera. Además es una persona que elige con quién hablar. O sea que... discriminatorio es Hernando Rodrigo López. Es un tipo que discrimina a la prensa.
0: ¿Te discriminó?
1: ¿Sabes por qué te digo?
0: Sí.
1: Porque yo gentilmente, sí, con toda la buena onda que me caracteriza, ¿verdad?
0: Sí.
1: Le cursé una invitación para que charle con nosotros.
0: Sí. Y va, no quiso hablar.
1: Y me dijo, no voy a hablar, me dijo. Y después enseguida se le escuchó en medios de la capital hablando. O sea, y después, ¿sabes? Con todo que tiene que ser igual. No discriminarle a con quién querés hablar o con quién no querés hablar.
0: Eso sí es cierto, porque...
1: si vas a hablar con uno, habla con todo, con todos.
0: De última...
1: desechar esto, no desechar aquello.
0: Bueno,
1: eso le fue como le fue en el Sportivo Luqueño.
2: Está nervioso, Río, ¿eh?
1: Con Miguel no se hace nervioso. Busca luego la forma de ponerme nervioso, Miguel.
0: Está nervioso, Río. ¿Qué tal, Tony? ¿Cómo está? ¿Vos estás con mejor onda, Tony? Porque estoy viendo nervioso hoy, ¿eh? Y... no sé qué le dieron a este. ¿Qué tal, Tony? ¿Cómo estás?
2: Bien. Estaba mirando hoy a la tarde también la declaración de Hernán Rodríguez, que es uno de los periodistas más inteligentes que tiene la capital.
1: Tenemos esa grabación y todo el mundo comparte. A mí ya me enviaron como 50 veces la declaración de Hernán Rodríguez. Eso no me pone nervioso. Nosotros veníamos diciendo lo mismo que lo que está diciendo él.
2: Él fue mi jefe durante 10 años.
0: Hernán Rodríguez.
2: En Radio 1, 650, hasta el año pasado.
0: Sí.
2: Un tipo inteligentísimo.
0: Pero ¿sabes, Tony, de dónde tiene doble fuerza lo que dice hoy un medio de la capital? Porque supuestamente pues nosotros somos Contreras nomás luego de por sí. O sea que siempre queremos que le vaya mal al Luqueño, ¿verdad? Y lo que nosotros decimos muchas veces para ellos... es normal porque supuestamente somos los Contreras.
2: No, pero ahora van a pensar ellos que por culpa nuestra, ellos se enteran.
0: Gente.
2: La llamemos ahí de gusto.
0: ¿Qué tal, Quique? ¿Cómo estás?
3: Hola, Miguel, Arnaldo, Tonino, Mauri, Itzel también, que está con nosotros acá en el panel. A toda la amable audiencia de Deportes de Primera Mano. Bien.
0: Gracias, Quique, por venir y por estar con nosotros aquí en el programa.
1: Por fin le dio permiso.
3: ¿Quién?
0: ¿Por qué? Le ha pasado mi sesión llegar a eso, Quique. Si tú no tienes permiso para venir al programa. Yo no sé, él dijo que vos no tenés permiso para venir al programa. Yo no sé si es permiso laboral o permiso de qué índole.
3: No, y me estoy terminando de formarme, por eso nomás.
1: Y tiene permiso de su facultad, amiga.
2: Ya pensaron.
0: Lo que viene de vos siempre es malintencionado, Río. Lo que viene de vos siempre es malintencionado.
1: Ustedes piensan mal.
0: Bueno, hoy es novedad por esa cuestión de Sportivo Luqueño. Se analiza, inclusive, en medio de la...
2: En todos los medios ya.
0: Pero
3: vos sabés que me reí muchísimo porque desde comienzo de año, ni acá, o sea, la radio en general... y la gente que ve con objetividad el Sportivo Luqueño y no tiene ningún interés particular, decía lo que ahora se está diciendo. Y me decía Tonino, trasciende fronteras nomás ahora.
1: Sí.
3: Ya se nota el hartazgo también de mucha gente. Y como dice Tony, seguramente ahora la culpa va a ser de unos pocos.
2: ¿Y quiénes son los que hacen trascender las fronteras? Los que están acá, ¿verdad?
0: Y claro, nosotros.
3: Pero los comentarios de la gente también.
2: ¿También?
3: Yo digo que.
0: Bueno, pero nosotros le damos apertura, no es mal comentario a la gente.
2: Sí. Se le da espacio nomás.
0: La gente dice lo que quiere, opina con relación a esta situación. Y además, también otra cosa. No hay forma de cubrir. ¿Cómo vas a
2: tapar el sol con un dedo?
0: La situación que hoy pasa el luqueño. Y esto decían los colegas de la capital.
1: Sí, la gente que no sabe de qué es lo que estamos hablando de esto. Hernán Rodríguez, tiene un medio que se llama Hecho
3: Pelotas.
2: Radio Alcance.
1: Una producción
2: hecha América pelota. También, América TV.
1: En América TV. Bueno, esto decía Hernán Rodríguez.
4: Y perdón, voy a decirlo con todo el respeto. Ahí hay que cambiar toda la dirigencia. En el luqueño hay que cambiar toda la dirigencia. Hay que poner a una persona que sea idónea para dirigir un club tan grande, tan lindo, con tanta gente. Hasta su camiseta es linda, Deportivo Luqueño. O sea, no sé qué más le falta a ese club para ser glorioso, ¿verdad? Lastimosamente, Deportivo Luqueño, a lo largo de su historia, ha tenido muy malos directivos, muy malos dirigentes, muy malos presidentes. Es una potencia nacional Deportivo Luqueño en cuanto a infraestructura, en cuanto a gente. Todos los clubes quieren tener lo que Deportivo Luqueño tiene: historia, gente. Ahora va a tener un estadio nuevo, tiene fanatismo, todo tiene. Le falta directivos, le falta buenos presidentes, y no quiero hablar solamente del actual presidente Daniel Rodríguez, hablo de todos. Ojalá que me tape la boca el presidente Daniel Rodríguez y que pueda cambiar el rumbo del Deportivo Luqueño, pero ahí necesitan un ODD, o necesitan un Zapat, necesitan, no sé, hasta un Coto, yo te puedo decir, ¿verdad? Alguien que venga y que tenga la visión empresarial y la visión institucional de cambiar todo lo malo que le rodea al club, porque se sigue manejando lastimosamente como un equipo chico, siendo un club grande. Esto pienso y lo tengo que decir. Mientras que sigan teniendo este tipo de dirigentes, lastimosamente no va a pasar eso. Y ojalá que me equivoque, pero odio tener la razón.
0: Bueno, yo comparto lo que dice, pero en la última parte creo que el único de repente que ha sido un dirigente ganador es ODD. El resto no ganó también, ni ha hecho pelota, no ganó Zapac.
2: A nivel títulos nacionales, sí.
0: Y sí, pero nacional. Para que es poco,
2: no,
0: para
2: es poco, pero luqueño como... no gana ni... Acá, ¿qué es lo que gana?
1: Acá sí. Él no planteó en ganar títulos. Lo que planteó es que cambie Sportivo Luqueño institucionalmente, que sea grande, que siempre pelee ahí arriba. Eso es lo que yo entiendo de lo que dice él.
0: Bueno, son dos, para mí ODD y Zapac son dos tipos de dirigentes diferentes. Uno invirtió mucho por el tema de infraestructura, sí, hay que Zapac. Reconocer eso. Zapac invirtió muchísimo, y lo de ODD era mucho más deportivo. Ahora, Olimpia tenía una cáscara de fósforo, una cajita de fósforo hasta hace poco. Hasta ahora tiene, ahora ya ni esa caja no tiene ahora porque está en construcción.
2: Está comenzando.
0: Pero él invirtió mucho más en logro deportivo.
2: Sí. Ahora, la gloria no tiene precio, era su frase favorita.
0: Y, inclusive te puedo decir que yo comparto que necesitamos dirigentes ganadores como él, ¿verdad? De ahí a que tengan la billetera como para hacer eso, yo no sé quién puede ser.
2: Yo siempre sostuve acá que Luqueño tiene todo, ¿eh? No es la primera vez que, no es un descubrimiento tampoco lo que hace Hernán acá.
0: Claro.
2: Siempre sostuve acá que a mí me da vergüenza que teniendo lo que tiene Luque hoy, su gente, su pueblo, su fanatismo, su historia, que esté siempre peleando allá abajo por el promedio para no descender. Eso es una vergüenza, Miguel. Se tiene que cambiar eso alguna vez.
0: En medio de tres equipos nomás que realmente son lo que te pelean también. Porque acá es Cerro, Olimpia y
2: Libertad.
0: Ahora, como mínimo luqueño tendría que estar peleando el cuarto o quinto lugar.
2: Y con Guaraní Nacional.
0: Guaraní Nacional, sí. Que son nuestro par. Ahora,
2: esa es la realidad.
0: Los que creo que están un pasito más adelante que el luqueño son Olimpia, Cerro y Libertad. El resto creo que están en la misma que nosotros. Digo en cuestión de historia, en cuestión de muchas cosas, ¿verdad? Pero hoy Luqueño económicamente y dirigencialmente y futbolísticamente está sumergido totalmente, está hundido totalmente.
2: Y cada año está peor. Y cada vez está peor.
0: Y sí, porque por lo menos anteriormente clasificábamos a una Copa Internacional.
2: Y coste que entras a la Copa y apenas alcanzó un punto.
0: Ni siquiera logra sumar para ganarle.
2: De los 18 en juego, ¿verdad?
0: ni siquiera ganar un partido para ligar esa recompensa.
2: Una vergüenza nacional.
0: No, definitivamente.
2: Como en nuestros tiempos, antes no había dinero y Luqueño te hacía grandes campeones, grandes competencias. Jugaba con Independiente, Estudiantes de La Plata, que eran equipos fuertes. Jugó con Cruzeiro, jugó con San Pablo, jugó con Audax Italiano y siempre hacía buenos partidos. Partidazos hacía Luqueño en el partido de Copa. Ahora no. Cualquier equipito de Morondanga viene y te gana acá en Asunción.
0: Y eso te digo, hemos...
2: Se perdió eso.
0: Hemos ido hacia atrás en vez de evolucionar.
2: Involucionamos.
0: Sí. Luqueño hizo una muy buena campaña en el 2015 en Copa Sudamericana, donde prácticamente casi llegó a la final. Bueno, y a partir de ahí ya no pudimos volver a levantarnos futbolísticamente hablando.
2: Conté que al año siguiente, cuando Walter estaba de presidente, en un mantamanta se le eliminó a Peñarol allá, en Montevideo.
0: Sí, a Peñarol.
2: 2016. Y eso fue lo último. Después ya caímos. Después de Peñarol.
0: Y ahora tampoco se ve una luz de esperanza al final del túnel, ¿eh?
2: No, y la forma que se está manejando y que nos estamos yendo, cada día está peor el tema.
0: Y es preocupante la situación de Sportivo Luqueño hoy, lejos de todo. ¿Sí, Ríos?
1: No, nada.
2: Está mirando.
0: No, él tiene algo siempre debajo de la manga.
2: Siempre tiene una bala bajo la manga.
1: No. Me estaba acordando nomás de esa frase.
0: ¿De qué?
1: Equipo rejuntado.
0: Ah, ya es lo que yo dije, sí. Y tuvo mucha repercusión lo que dije y sigo manteniendo de que Luqueño tiene un plantel de que no está a la altura de un campeonato de primera división. Pero no es culpa de los jugadores. No, todos queremos avanzar.
1: No tiene culpa el chancho.
0: Claro, porque si vos estás en intermedia y te dicen, no quería jugar en primera división, ¿qué vas a hacer? ¿Vas a aceptar? Pero el culpable es el que lo contrata sabiendo de que no tiene calidad como para estar en primera división, menos para un equipo como Luqueño que tiene que pelear todo. ¿Cuántos jugadores hoy trajimos que, si vas a ir en serio, no están en el nivel para competir?
2: Hoy fue que dijo Romerito que él quería traer jugadores de Brasil, ¿verdad?
1: No, es que iba a traer que quería.
2: Sino que nadie le
1: ofreció. Sí, pero el Fluminense le ofreció jugadores para que traiga a Sportivo Luqueño cuando él era vicepresidente en la institución, pero nadie le hizo caso.
0: Bueno, algo que siempre nosotros aquí decíamos, ¿por qué Romerito no hace gestiones con
1: Fluminense? Sí, pero y justamente hoy hablamos de muchas cosas y dijo que no se le escuchaba.
0: Y hoy aclaró esa situación, porque muchas veces la gente dice, Romerito estuvo ahí, porque no hace gestión.
1: Inclusive dijo que gratis.
0: Imagínate.
1: Le iba a dar Fluminense gratis al Sportivo Luqueño jugadores, que no lo iba a utilizar, me imagino, era para que tenga minutos. Pero acá se le tenía que dar estadía y movilidad. Y pagar los premios por partido. Y el sueldo iba a pagar el Fluminense. Es lo que nos decía Romerito el día de hoy en
0: Correa. Y para eso, pero no estamos en condiciones entonces nosotros.
1: Y vos, Martín Pereira, la vez pasada nos sorprendió con el tema de un jugador argentino que vino que ni cama tenía.
0: Dice que no tiene cama, ¿será?
2: Pero será cierto eso.
1: ¿Y puede ser? ¿Por qué no? ¿Por qué no? Todo se puede esperar acá en Luqueño.
2: Ingüero, ya ves.
0: Ese pendejo, vamos.
1: Y ahora ya tiene. Y que un delantero, sí, centro delantero, le preguntó si ya tenía la tele, no sé qué, ni camándale y vino a meterle de
0: cuenta. Bueno, y por eso yo también me hago mea culpa. Nosotros muchas veces somos injustos con los jugadores, pero no sabemos qué es lo que pasa, nada.
1: Y no sabemos la situación de muchos. Algunos sí sabemos, ¿verdad? Pero de los otros no sabemos.
3: De hecho, si ellos están así, Piolomita, ¿y cómo vas a
1: dar? Si no tiene dónde dormir, ¿qué uno puede pensar en su alimentación?
0: Pero eso es demasiado grave ya, Tony. Para un club de primera división.
2: No, yo no quiero creer de que sea así.
0: Para un club
2: porque de primera división. Porque siempre se dicen que de los que vienen afuera ganan más de los que están acá.
3: Mejor.
2: ¿Verdad? Siempre se dijo que un jugador que esté ganando $7,000 mensual que no tenga cama, es culpa de ella, no es culpa del club.
0: No, y por eso, muchas veces nosotros cuestionamos el actuar de algún jugador, el trabajo, pero al final no sabemos el trasfondo de cómo están, si se les cuida, si se les da las comodidades.
2: Lastimosamente no podemos enterarnos exactamente cuánto cobra mensualmente cada jugador, ¿verdad? Porque ese es el pacto de confidencialidad.
1: Pero ¿de dónde sale ese pacto de confidencialidad?
2: Antes se sabía.
1: Uno puede suponer muchas cosas, claro. Tony. ¿Por qué no quieren hacerle saber a su comisión directiva primeramente, verdad?
2: Sí, y a sus socios después.
1: Porque hay gente de la comisión directiva que dice que pidieron ese informe y por el pacto de confidencialidad no se le quiere dar. Entonces hay algo detrás de eso, por eso no quieren dar a conocer. Y Romerito, volviendo otra vez a lo de Romerito, le preguntamos ese tema y él dice que en Fluminense, por ejemplo, eso no es ningún secreto. Inclusive el presidente mismo le da a su comisión directiva y le da a los socios para que el día de mañana, cuando haya elección y él quiera pedir de vuelta votos, lo puedan hacer, lo puedan votar otra vez a él.
2: Sí.
1: En su momento, inclusive dio el monto de cuánto ganaba el lateral izquierdo
2: Marcelo.
5: Inclusive, Tony, volviendo acá al del fútbol paraguayo, en su momento la gente sabía cuánto cobraba Tacuara, por ejemplo.
2: Sí, sabía.
5: $100,000 cobraba Tacuara, dice.
1: Y ahora Berli, eso se sabe cobra.
5: Todo y de gente también.
2: Todo ahí saben.
1: Pero ese tema de pacto de confidencialidad.
2: Acá Luque nomás no sigue a contar.
1: ¿De dónde salió? ¿Y dónde está la firma donde dice hay pacto de confidencialidad? ¿Y por qué? ¿Por qué le esconde? Porque el presidente, yo creo que es un administrador nada más del club.
2: Ahora,
1: los verdaderos dueños son los socios. Y él tiene que rendirle cuenta a los socios.
2: Yo pregunto, vos sos el patrón, Miguel. Vos me vas a hacer el contrato.
5: Sí.
2: Y vos me vas a decir, bueno, me vas a firmar el contrato y esto va a ser público. Yo quiero trabajar. Yo te voy a decir, que no veo.
5: Claro, porque al final...
2: Hacer lo que quería, te voy a decir.
5: Bueno, pero el jugador pues tiene que venir a adaptarse a lo que le dice
2: el patrón
5: directiva.
2: Tiene que poner las condiciones, claro, ¿no? Acá el jugador.
5: Y bueno, el jugador es un funcionario, un empleado del club.
2: Sí. Ese famoso pacto para que sea misterioso todo, bueno, pero eso es...
5: Pero ese pues le embarra más al que contrata.
2: Claro.
5: No al contratado.
1: Y bueno, uno puede pensar muchas cosas.
2: Y se piensa
1: que
2: mal.
1: Algo oscuro ahí atrás.
5: Claro, porque si vos venís, yo te digo, te voy a pagar $10,000 al mes y vos aceptás, ¿dónde está el problema?
2: ¿Qué,
5: de publicar, que vos ganás $10,000.
2: Bueno, ¿dónde está el lío, verdad?
5: Bueno,
1: no sabes si pero que no se publiquen a Miguel, pero por lo menos que le dé ese informe a su comisión directiva,
5: claro,
1: y a los socios que soliciten.
5: Por supuesto. No, y por eso te digo.
3: Pero ¿cómo vas a saber si cobra todo también?
1: Pero eso ya otras cosas, vos ponés ahí, bueno, fulano, eso es transparentar tu gestión. Y él, antes de ingresar a ser el presidente del Sportivo Luqueño, decía que iba a transparentar todo eso.
2: Porque otros presidentes ya hacían eso.
1: Hace totalmente al revés lo que decía.
5: ¿Qué pasó, Tony?
2: No porque él prometió así, porque los de presidente anterior ya estaban con ese tipo de manejo.
5: Bueno, pero...
2: Y él prometió cambiar...
5: Y algo era el cambio, supuestamente.
2: No cambió nada.
1: Y ahora todo el mundo ya... Oye, le pama subí, pero hasta ahí. Romerito, por ejemplo, pidió disculpas
2: a los asociados,
1: a la gente. Pero yo creo que con la disculpa nomás no se soluciona. Yo creo que tienen que hacer algo más. Tienen que hacer algo más para que puedan sacarle a este presidente.
5: Bueno, pero lo de Romerito hay que reconocer, él hoy reconoce que se equivocó.
1: Y bueno, pero
5: en apoyar y pide disculpas por lo que a lo mejor pudo haber hecho. ¿Y no,
1: qué
5: no se
1: hacen? ¿Qué hacen para cambiar ese destino de su error? No hacen nada tampoco.
5: Bueno, Mauri.
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2: Muy bien, seguimos aquí en Deportes de Primera Mano. Estamos con el señor Arnaldo Ríos, estamos con Carlos Antonio Tonino Rodríguez, con Enrique Quique Espínola, con Mauricio Gil, con Mauricio Jara. Mauricio Gil era nuestro compañero, ¿te acordás? Mauri. Él es basquetbolista hoy.
3: ¿Ahora?
2: Sí, él está en la directiva de Luqueño, creo, en básquetbol. Sí, Mauri Gil, mucho tiempo estuvo con nosotros Mauri. Bueno, ¿qué dice ahí los mensajes? A ver qué dice la gente. Hola, muy bueno el programa. En realidad a ustedes no le pueden mentir y saben la realidad del club, y eso que no le gusta a los dirigentes y al DT. Arnaldo Sotelo, saludo para Arnaldo Sotelo, nuestro amigo que siempre nos escucha. A ver qué dice ese audio en 9 segundos.
4: Cierto, o sea, me ha tornado loca ya, nada, pues, lo único que tenemos nosotros es que peor que le den a Sonaba, pues, demasiado ambicioso, son hambrena.
2: Está bien. Bueno, es lo que dice la gente. Bueno, ¿algo más sobre con los comentarios de Luqueño o ya pasamos para el partido a analizar un poco lo que va a ser el partido de Luque también?
3: Hay con nuevos jugadores, nuevos
2: no, pero, hay, pero no puede cambiar en algo. A lo mejor él viene con otra idea, pone otros nombres. ¿Qué estuvo?
3: La gente está temiendo ya de que arranque nuevamente Kevin Pereira. Ahí veis jugador, güey.
2: Kevin Pereira. Y él no era que insistía mucho también con Maldonado de lateral.
3: También.
5: Para el Maldonado era lateral.
3: Y Kevin delantero titular.
5: Pero ahora un lateral derecho es lo que tiene que definir quién puede ser. Si va a ser Santiago Campos o puede ser Barreto también.
2: O Campos, yo creo que le puede mantener a Barreto central.
5: Y no te sorprenda también que vuelva al arco Campisi.
6: ¿Qué va a pasar si Morales?
5: No, y Morales está afuera.
2: Bueno, pero el Pio no jugaba por rendimiento o no jugaba por el cupo.
6: Para mí que por el cupo más.
3: Por el cupo más.
5: Y no sé.
2: Pero ¿qué tanta diferencia hay con Mongelo Hanson? ¿En qué, por ejemplo?
5: Yo no veo tanta diferencia.
2: Por eso te pregunto, como para quemar un cupo de extranjero nomás por él, ¿no?
6: No, Merita.
2: Y no, porque mira que Hanson...
5: O capaz también que vuelva de vuelta a Comas. Comas también era su jugador.
6: Comas era su capitán.
5: Y era su jugador.
2: Bueno, por eso te digo, ¿qué puede cambiar Luqueño con relación a lo que fue Rodrigo López y lo que puede llegar a poner Lucas?
5: Y nada. Yo no veo...
2: ¿Vos sabés que a mí me gustaría ponerlo a un lateral izquierdo y que Canteros pueda subir más legalmente? Canteros tiene buena zurda. Y tiene un poquito más de velocidad también.
5: ¿A quién le va a poner?
2: Y bueno, y ese puede ser el problema, que nosotros hoy no tenemos ni un jugador por puesto. No es ni dos por puesto. Algunos puestos no tenemos ni uno.
5: Y está, vos tenés ahí a Álvaro Martínez, por ejemplo, que es lateral izquierdo, que vino para lateral izquierdo.
6: Pero Lucas Maldonado lo usaba de lateral.
5: Y no, y sí. Maldonado. Y ya también a Axel Balbuena.
6: Axel Balbuena, sí. Pero
5: a Axel le hizo jugar varias veces de titular Lucas como lateral izquierdo.
2: Bueno, pero ¿qué? Yo quiero entender qué es lo que puede cambiar con Lucas. Mira que los dos eran delanteros. ¿En qué puede cambiar en la idea? A lo mejor en la
5: eso decimos, que era delantero y iba a ser más ofensivo. Sí. Pero recordemos cuando estuvo, siempre utilizó un solo delantero. Yo creo que en un partido lo que jugó con dos delanteros.
2: Bueno, pero si vamos a poner dos delanteros hoy, ¿quién es el segundo delantero?
5: Y Walter González.
2: Y Walter tenía mucha continuidad con el Walter.
3: Porque Pérez está...
5: Marcelo está, no sabemos si puede llegar también para
2: ¿Y cómo que Marcelo estar? Tiene problemas musculares y no juega mucho?
3: Ya hace 15 días ya.
2: ¿La práctica?
3: La práctica.
2: Qué lástima. Lo que venía ahora en condición de refuerzo a la mitad del torneo, muchos no aportan demasiado.
5: Y es lo que yo venía diciendo, amigo. Tarde que ya viene. Si vienen para la pretemporada, pues iba a hacer otras cosas. Pero cerca de que inicie el campeonato, llegaron y bueno, lógicamente no se van a poner a punto.
2: Luqueño es tan tan corto su plantel que ni siquiera tiene un jugador que vale la pena en algunos puestos. No, es los dos jugadores por puesto. Normalmente te dicen, necesitamos dos jugadores por cada puesto. En este caso, Luqueño en alguno no tiene ni uno. Desaparece, por ejemplo, Maíz del equipo y no hay otro volante central.
5: No, y ahí le puso a Maldonado y no para mí no funcionó Maldonado.
2: Hoy vos le sacás a Maggi de la delantera y...
5: Y eso pasó en la apertura ante Rioño. No tenía cambio. ¿Te acordás?
3: Sí.
5: Jugó sin centro delantero en esa ocasión. Y con una línea de cinco, Hernán Rodrigo López creo que era. Ya el técnico.
6: Ah, sí, en la ruleta. Sí. Sí, cuando jugó con uno menos.
5: Cuando se le expulsó a Axel.
6: Sí.
2: Tiene mucha cantidad Luqueño dentro de su plantel, pero calidad es lo que falta.
5: Calidad es lo que falta. Calidad es lo que falta, ahí está. Le diste en la tecla.
2: No, y mirando un poco lo que puede llegar a hacer Hernán Rodrigo López, mucho no creo que cambie, a lo mejor en la actitud, ya que va a ser un nuevo técnico.
5: Hasta yo me animaría a decir que ni en resultados.
2: ¿Qué?
5: Va a cambiar.
2: Voy a decir que el Luqueño está condenado a no ganar.
5: ¿Qué te dije? ¿Qué dije yo en este programa antes de que comience el campeonato clausura? ¿Qué vas a conseguir con los mismos jugadores? Y con la tabla ya te estás dando cuenta. En la fecha 10, ¿cuánto tenía Luqueño? Tenía 11 puntos.
2: Bueno, y ahí llegamos otra
5: vez. Ahora, en la fecha 10, ¿cuánto tiene Luqueño?
2: De lo que solemos decir.
5: 10 hoy puntos.
2: Necesitamos un técnico resultadista que busque resultados. Más y que el equipo juegue bien.
6: Que juegue bien.
2: Sí. Y sí, porque hoy, ¿qué te conviene a vos? Jugar bien, manejar el partido y terminar
6: perdiendo. Nadie se va a acordar.
3: El técnico que mencionaba es Botellón.
2: El único que te puede sacar resultados partido tras partido, a lo mejor. Pero hoy Luqueño necesita sumar, definitivamente. Yo prefiero que Luqueño juegue mal, pero que gane los partidos, a que juegue bien, que maneje el partido y mucho toque, y al final termina perdiendo.
5: Pero ni eso, ni juega bien, ni juega mal. Ni tampoco gana.
2: Y bueno, ¿qué dice la gente? Corrió ese bajo ni a talle, o sea. ¿Qué dice la gente ahí? Los mensajes, que hay muchísimos. ¿Qué dice el audio? Vamos a escuchar al oyente.
7: Realmente es un aura Luqueño, o sea, si Luque llega a convertir ahí arriba siempre, o sea, podamos ser más grande que todos los clubes de acá, o sea, no va a existir cero ni Olimpia, o sea, imagínate a Luque llegan a unos cuantos comandantes de seguido. Puta, le vamos a hacer estrellita a toda la prensa capitalina y todo Cairo Patene, güey. Pero solamente Luque va a estar ahí arriba y sus clubes capitalinos, nada. Pero bueno, a ver qué pasa. A un Luque será.
2: Bueno, hay otro audio que dice.
8: ¿Qué tal, Miguel, Tony, Arnaldo? Tony, ahí en la conferencia de prensa le dijeron que su ciclo pasado a Lucas Barrios le fue bien. ¿Pero en qué sentido creo que le fue bien, Tony? Porque él se fue por malos resultados también. No se ha renunciado, pero bajo la presión que ya no le salía nada. Esa es la realidad. Jugaba bien algunos partidos, pero después el capricho también del técnico también fue el problema. Como decirle a Joaquín Pereira, tenía algunos que otros jugadores que sí o sí tenían que jugar.
5: Si vemos y no las estadísticas con ese tema, yo creo que en los pero partidos que estuvo, yo creo que es una buena cantidad de puntos.
6: No, pero lo que le dijiste fue que cuando estaba empezando a jugar bien, te fuiste.
5: Cuando se asentaba.
6: Cuando se estaba asentando. Eso es lo que, pero no, es que le dijiste no, que estaba jugando bien. Que estaba jugando súper bien.
2: Bueno, ahí tenemos otro audio, a ver qué dice Mauri. Poné un poquito más rápido.
9: Lo que a nosotros nos falta, o realmente le falta a los jugadores. Ahora pues se terminó ya esa mora en la casa acá. Contados son los que capan y corran para mojar la camiseta por amor al club. Todo pues se transfiere a lo económico. Vos le pones un incentivo y le pagas el incentivo que le prometes. Van a correr como, no sé, como caballos locos. Plata del tema, sencillo es. Además hay muchos jugadores que vienen de eso nomás ahí. Y no por amor al club. Se perdió totalmente ya eso. Y se va perdiendo aficionados, hinchas, porque cada vez más en otras ciudades gente con camiseta de Cerro Olimpia recorriendo plácidamente como como se le antoja. Antes no era así, antes el Luqueño y Luque se respetaba, ahora ya no, por culpa de la basura dirigente que nos toca a nuestro club.
2: Bueno, a ver qué dice ese mensaje ahora. A ver qué dice Mauri.
10: Lucas reconoce.
2: Tiren. ¿Qué dice?
10: No, Lucas reconoce al equipo, por eso volvió, dice.
2: Está cerrado, creo, tu micrófono, Kike.
6: Lucas le conoce al equipo, por eso volvió, dice. Tiren alguna opinión positiva. Ya sabemos que somos un desastre. Pero traten de analizar y no decir no tenemos nada. Axel Balbuena, ¿acaso no es lateral izquierdo? Álvaro Martínez no es jugador de primera. Es, no sé si una firma, no, no,
2: es una afirmación. ¿Es una afirmación o es una pregunta?
6: No, una afirmación porque no tiene signo. Mm. Álvaro Martínez no es jugador de primera sentencia.
5: Bueno, Luqueño tiene el mejor equipo del campeonato local.
6: Sí.
5: Nadie puede contra Sportivo Luqueño. Algo positivo que escuchar, ¿verdad? Oyente.
2: Imagínate.
5: Y vamos a decirle que Luqueño.
6: En la segunda rueda remonta y sale campeón.
5: No hay ningún equipo que se le pueda poner en este momento, sí, al Sportivo Luqueño. Tiene el equipo que ni Real puro Madrid
6: huevo
5: tenía.
6: Puro huevo.
2: Imagínate,
5: me imagino punto ya que estará contento el
2: que nuestro respetarle al oyente
5: de y le respeto, y él quiere que nosotros hablemos del positivismo y estoy siendo positivo.
2: Pero
5: y
2: está siendo sarcástico, Ríos.
5: No, de ninguna manera.
2: Bueno, imagínate el punto que llegamos, que nuestro máximo ídolo tenga que pedir disculpas, pero realmente los que no tienen que tienen
6: los que nos tienen que pedir
2: perdón, sí, son Pinochini y Foco Quemado.
3: Jamás, jamás,
5: nunca. Sigan soñando.
2: Bueno, es tanto así que no hay nada en Luqueño, Tony.
3: Yo la vez le dije a Lucas en la conferencia de que me hizo recordar que la primera que llegó el año pasado, en octubre, él llegó en la situación de casi similares. Y hoy tiene la ventaja que ya tiene un plantel conocido. Aquella él vino, se tiró así como gallito ciego. Hoy por lo menos tiene esa ventaja a su favor. Tiene esa ventaja, Lucas. Porque lo que están, los jugadores están en un 85% y ya estuvieron con él. O sea que él ya le conoce a él el plantel, ¿no? Es que no le conoce a nadie. Esa es la bendición. Esperemos que le vaya bien.
5: Por eso la vez pasada tuvimos una discusión con el señor Roa. Dice que de qué se le va a culpar a Lucas si él no
2: armó este plantel. Pero él no inició este proceso, lo que te quise decir.
5: ¿Cómo que no inició este proceso?
2: Medio lento.
5: ¿Cuándo se inició ese proceso? Se inició en la apertura. En la apertura y él ya tuvo a 80-90% de los jugadores que están.
2: Bueno,
5: ahora
2: pero
5: mismo.
2: El proceso es desde el inicio, trabajo de pretemporada.
5: ¿El inicio dónde comienza? En el torneo Apertura. ¿Y
2: bueno,
5: quién
2: pero
5: era el técnico
2: estuvo
5: del torneo
2: a
5: Apertura?
2: Cargo, él estuvo a cargo de la pretemporada, del trabajo que se hizo. Que hicieron
5: la
2: en dos
5: apertura,
2: partes.
5: Miguel.
2: No, ya sé, Río, pero en este clausura.
6: De los 45
2: de los
6: días que tuvo Lucas.
2: Clausura, de los 45 días que tuvo Rorro. Él manejó eso. No,
5: pero nosotros no hablamos del trabajo que se hizo, sino de los jugadores que había.
2: Bueno, pero
5: acá pues es el tema de los jugadores.
2: Un ratito, Río, te voy a graficar, como diría Vicente Ferreira. Si yo te dejo a vos el programa a cargo, vos vas a diagramar el programa.
5: Sí.
2: Vamos a tener un solo corte, vamos a hablar de esto y de esto. Después yo vengo, ¿verdad? ¿Y qué voy a hacer? Tengo que iniciar de cero, porque yo no estuve en
6: analizar
2: ese trabajo.
6: Analizar qué primero.
2: Analizar qué se hizo. La pretemporada, no, cómo se hizo.
5: Como diría mi hija, no tiene lógica tu lógica.
2: No, Río, no maneja.
5: ¿Sabes por qué te digo? Porque, ¿qué dijo Lucas en su conferencia de prensa? Yo no me fui de acá.
6: Siempre estuve acá.
5: Siempre estuve acá.
6: Siempre estuve en comunicación con Rolo.
5: Me imagino que sabía del trabajo que hizo Hernán Rodrigo López. Yo no puedo venir, por ejemplo, en un programa.
2: Sí, pero le va a preguntar.
5: Donde vos estás, no podés venir. Yo tengo que venir a adecuarme a lo que vos habías hecho.
2: Eso es mentira,
5: Rodrigo. Y me imagino que Rodrigo López también hizo lo mismo.
2: Bueno, cuando yo no vengo, yo no sé qué va a sacar
3: Rodrigo. Lucas dijo que Hernán Rodrigo le llamó, ¿verdad?
5: Sí. Así es. Que hablaron. O sea, yo no sé si.
2: Y que le dio algunos detalles del plantel.
6: Paso también. Cuando Lucas salió, le llamó a Rodrigo López. O sea, Rodrigo López le llamó a Lucas para que le hable del plantel.
5: Y bueno, Rodrigo iba a tomar. Lo elogió, dijo que trajo muy buenos jugadores. Y
2: claro que le va a elogiar.
5: Potenció.
2: No le va a computear Ríos, le va a elogiar. ¿Qué va a decir? Es un gran profesional, buenísimo, hizo un buen trabajo, pero no salió el resultado. Oye, Mosé.
6: Pasa que jamás lo vamos a ver lo que piensa Lucas Hina en este momento.
2: Claro.
5: Ahora me envía un mensaje Hugo Martín Pereira, dice: pero ni si tiene el 100% de los jugadores que ya estuvieron, no va a levantar, espero equivocarme, pero casi el mismo plantel de inepto. Y es lo que yo estaba diciendo, Hugo. No es gatillo, no es gallito ciego, dice. Si él jugó en Luqueño y le conoce a todos y no pasó nada con él como técnico. Rorro recibió información de Lucas, también dice.
2: Hasta muchas cosas inciden. Mira, Luqueño últimamente no concentraba. Luqueño, no sabes si eso le gusta a Lucas. Hicieron en dos partes su pretemporada, no sabes si eso le... tienen referencia
6: la cancha, en la cancha de Cerro. Eso le preguntó acá el señor Río y dijo que él se adecua a la situación del club.
5: ¿Y eso?
6: Cuando le preguntó lo de la
5: y ahora mismo dice que él no tiene problema en lo económico.
3: Sí.
5: Él sí, se le va a sacar económico. Él no va a pedir ni...
6: él no viene por dinero
5: tampoco. No viene por
6: porque
5: dinero
6: porque le quiere al club.
2: ¿Quién dijo eso?
5: Y él es Lucas Barrio.
2: ¿Ando cobra más yo indio?
5: Ando cobra yo indio, sí, últimamente, pero vaya.
2: Bueno, pero es no tengo, muy buena...
5: No tengo certeza, tampoco duda ya.
2: Bueno, pero Lucas es mucho más diplomático que el otro. Lucas dice, me adapto, me adecuo, no vengo por plata.
3: Lástima que no quiere atender cuando le llamaba acá, era Ríos.
5: ¿Quién?
3: Ay, Rodrigo López.
5: Y ya dije justamente cuando...
3: ¿Y cómo le habló en otros medios?
5: En tres medios habló. Eso dije por el que es una persona discriminativa con los medios. Porque nos discrimina a nosotros que somos los medios locales. No solamente ahora, sino cuando estuvo como técnico. Habló para cualquier Jaguar hay por ahí que hay, y bueno, y a la emisora más, al medio más importante de la ciudad de Luque no quiso hablar.
6: Al que los hinchas escuchan.
5: Al que realmente los hinchas escuchan, ¿no? O sea, no es porque yo quiera hablar con él, sino nosotros, todo es para el oyente. Que el oyente después saque sus conclusiones. Nosotros porque preguntamos
3: el oyente muchas veces, pregunta.
5: Muchas veces nosotros nos hacemos eco de lo que dice el oyente.
6: Porque nosotros acá siempre cuando habla la prensa capitalina, siempre que habla de Luqueño siempre tocamos. Siempre que hablan de Luqueño nomás.
5: Sí.
6: Pero al hincha Luqueño vos le preguntás sobre el programa capitalino y te dice, no, él escucha radio.
5: Pero yo no sé si eso... parte de que no hablen con nosotros o
6: eso ni a la hora de ver pesa, o sea, tenés que hablar con la radio de tu comunidad, claro, de tu ciudad.
5: Claro. ¿Cómo no tuvo problema cuando se le contrató? Habló sin problema
6: y dijo que no iba a tener problema para hablar de
5: modo. No iba.
3: ¿Y por qué no cumplió?
5: Y ya está.
3: ¿Quién le dijo que no hable?
6: Puede ser que haya recibido esa amenaza.
2: Sí, la pico que le van a poner eso. No quiero que hable con Arnaldo, pico le van a decir. No con la radio.
6: Sí, porque
5: no creo que le digan con Arnaldo únicamente, sino con la radio seguramente le habrán dicho.
6: Porque tengo entendido
2: pero
6: que
2: eso le va a decir
6: tampoco
2: gente de acá,
6: nadie.
5: ¿Quién?
2: Y de acá, o sea que son luqueños.
5: Eso es lo que te digo. Yo más bien creo que eso partió ahí del Sportivo Luqueño. Yo no voy a acusar a nadie, ¿verdad? Pero no.
6: ¿Cuántos dirigentes y miembros que trabajan dentro del Sportivo Luqueño institucionalmente hay?
2: ¿Y qué van a hacer?
6: No. Pregunto nomás cuánto hay.
2: Se le presenta.
6: 30.
2: Rodrigo López, ¿qué tal? ¿Cómo está? Bienvenido al Luque. No tiene que hablar con Azul y Oro, con la Nancy.
5: Y por algo me dijo también que cuando le consulté que cuando me iba a atender el teléfono, me dijo nunca.
2: Nunca.
6: En vivo.
5: Nunca. Nunca. Y una vez también. Antes de eso le había dicho, profe, ¿será que te puedo llamar esta semana para nuestro programa? Sí, llámame, no hay problema, me dijo. Y después también le dije a David, ¿puedo, David? Le dije, vamos a ver, me dijo.
3: ¿Y vos para qué le preguntaba a David?
5: Pero después le llamamos.
2: Le deriva, jamás. Otra vez,
3: bueno. ¿Y por qué le deriva?
5: ¿Y por algo te dicen lo que dicen?
6: Pero si te dicen vamos a ver, es más, ¿no? Que sí, o sea, un 95% que no. O sea, para mí.
2: Bueno,
6: ¿qué dice? Vamos a avisar.
2: ¿Qué dice la gente ahí? El famoso. ¿Qué dice el audio ahí? Vamos a escuchar.
11: Yo veo por qué realmente no vino. O ¿cuál es el problema económico? ¿O tiene algún malestar, inconveniente con alguien de la directiva, con el presidente mismo, o cuál es el problema, a qué se debe la decisión de traerle de nuevo a Lucas, lo que sería importante saber. Aguante, Luque. Ya en Ducure, Luque, para ver realmente.
2: Bueno, ahí que dice el otro mensaje, Quique.
10: Evidentemente no es una buena gestión.
2: Está cerrado aquí.
6: Evidentemente no es una buena gestión en todo sentido. Evidentemente nuestro presidente no siente los colores azul y oro. Como hinchada y socios, ¿cómo sacamos adelante esto? Porque nosotros
2: permitimos.
6: Porque nosotros permitimos estas barbaridades individualmente, colectivamente. ¿Qué podemos hacer?
2: Y muchos no.
5: Claro, Hugo Martín Pereira también me dice a los de la prensa amiga, habla, y a Azul y Oro ningunea, dice, no, habla por orden superior. No habla por orden superior.
3: Ese es por Rodrigo López.
5: Al mismo departamento de prensa se le prohíbe que hable con la radio, dice.
6: Con la radio nomás.
2: Con la radio, y esta es la única radio que hay.
5: El único medio que cuestiona.
3: Y él estuvo acá como 7 años por ahí trabajando.
6: Pero ahora el presidente no va a hablar con ninguna radio de capitalina.
2: Buenas noches, Tony, Miguel Arnaldo y al joven Quique. ¿Cierto lo que dijo el señor? Ahora ya hay más cerrita y olimpista en Luque. Y duele mucho viendo muchas personas se pasear por Luque con la camiseta de Cerro y Olimpia por nuestra ciudad. Por culpa de los dirigentes estamos perdiendo el fanatismo por lo nuestro. ¿Cierto?
3: Pues hay que en otros tiempos, hace 20 años atrás, una persona para que te ponga una camiseta de Olimpia hacer acá por el centro de Luque, tenía que pensar 10 veces. Sí, ahora cualquiera, allá frente a casa, yo se lo veré.
6: Sí, en el súper.
3: En el súper llegan con camiseta, nadie le dice nada, no tiene más.
5: Y hay gente con camiseta de Olimpia, Cerro Porteño.
6: No tengo problema, pero.
3: Pero antes se temía de las barras, ¿verdad?
6: No, claro.
3: En otro tiempo, ¿verdad?
6: Ahora al menos esa expresión tiene que ser libre, ¿verdad? Para cada uno. Estamos hablando de una ciudad pasional, ¿verdad?
2: Bueno, pero yo creo que la gente hoy más es pasional por lo de la ciudad.
3: Pero voy en un barrio obrero, paseate con camiseta Olimpia.
6: Ahí sí.
3: O en Cambala con la llena de Cerro.
6: Hay lugares, ¿verdad?
3: Hay lugares y lugares.
2: Porque mira que si vamos a ir por logro deportivo, mira, mi hijo tiene 20 años y creo que nunca le vio al luqueño campeón. Sí, tenía un año cuando Luqueño salió campeón. Tiene 20 hoy. Y Luqueño va a ser.
5: ¿Cuándo salió campeón? ¿Que no fue campeón? ¿No?
2: En el 2007. La 2007. Última. Y él tenía.
5: Cuando salió un año campeón, cuando pero no fue campeón.
2: Por logros deportivos, si vamos a ir, ya hubiésemos desaparecido luego. Pero creo que la gente hoy le apoya a Luque por la ciudad, porque ama la ciudad, por los colores, por toda su historia. Porque si íbamos a irnos por logros deportivos.
3: Y primamos a Luqueño.
2: Y o desaparecemos mal a Luqueño. Y hoy cada día hay más luqueños. Vos ves en la cancha, las barras se renuevan, los jóvenes se renuevan. Sigue teniendo Luque su apoyo, pero más bien por el amor a la ciudad y por estos colores. Porque definitivamente, deportivamente, si vamos a ir hablando.
6: Mirá. Nos quedamos atrás, o sea, se quedó atrás.
2: Y sí, porque vos a un chico y le preguntás y te dice, ¿dónde quieres jugar? Libertad, te dice. Cerro, te dice. Olimpia, te dice. Yo tengo escuela de fútbol y mi chico me dice, quiero jugar en Cerro, Libertad, Olimpia. ¿Por qué? Porque Cerro salió campeón, o porque Olimpia salió campeón, porque Libertad salió campeón. Y Luqueño, los chicos de 18, 19 años nunca le dieron campeón a Luqueño. ¿Y por qué son fanáticos? Por la pasión que le transmitieron. No por logro deportivo. Es la situación real de lo que vive hoy Luqueño, ¿verdad? Se va apagando, por supuesto, la emoción, pero más por los logros deportivos que Luqueño no tiene, no llega. Hubiese sido otra cosa la ciudad si Luqueño.
3: ¿Hace cuánto que no sale más campeón así oficialmente? 53 hoy.
2: Sí. Bueno, yo me acuerdo cuando yo venía en la cancha antes, cuando era más joven. Los luqueños cantaban 51, 53, y eso gritaba la hinchada.
3: ¿Cuántos años? 76 años.
2: 53 es.
3: 76, ¿verdad?
2: Y. 47, no, sí. 67, 73.
3: 76 años, sí. Y la 73. Mayoría que aquellos que le vieron salir campeón a luqueños ya murieron todos, ¿verdad? no todos, pero una gran mayoría.
2: Mañana tengo por lo visto, pues ahí ya está de cena. Probablemente. ¿Qué dice el audio, muchacho?
12: Buenas. Yo no estoy tan de acuerdo con ustedes cuando dicen que el luqueño no tiene nada. Yo creo que este plantel con un dirigente serio puede pelear el campeonato. Le doy un ejemplo. Recoleta, por ejemplo, estaba debajo de nosotros y ustedes dijeron que ellos sí tienen buen plantel. A veces hay, por decir, cuando no te sale, no te sale. Y yo creo depende mucho de la dirigencia también.
2: Pero Recoleta viene de una eliminación de Copa Internacional también.
3: Sí, quedó choqueado ahí.
2: Sí. O lo leal y todavía no se puede recuperar.
5: Lo que yo ni.
2: Lo que pasa es que.
5: ¿De qué se va a quedar choqueado? Sí, el año pasado tampoco jugó ningún sudamericano.
6: Este año.
2: Lo que pasa es que Ríos dice Argel las cosas, pero muchas veces no le puede cuestionar porque truca. Es cierto con lo que dice.
3: No, te habla con las argumentos.
2: Sí, son... yo me quedo así porque quiero buscarle otra vuelta, pero es la realidad.
3: Con argumentos sólidos te habla.
2: Y sí, pero mirale, Tony, la situación. Cuando vos clasificás a Copa Internacional, tenés económicamente un ingreso como para potenciar tu equipo, que es lo que le pasó a Recoleta.
3: Sí.
2: Recoleta en parte potenció su equipo.
3: Y ahora Recoleta no tiene problema económico hoy.
2: No
3: pero tiene. Sí tiene problema deportivo.
6: Sí.
2: Sí. Y por eso te digo, si Luqueño no llega a clasificar a una Copa Internacional, vamos a tener los mismos saldos y retazos que tuvimos este año.
3: Pero tiene que clasificar para tratar de cumplir también con el compromiso con la Conmebol.
2: Oye, te clasifique, no por decreto.
3: Eso ya pagué también, 20 años. Allá en la capital están calculando que en 20 años recién se va a pagar todo, clasificando cada año.
2: ¿En 20 años?
3: Sí.
2: Bueno, esperamos un ratito sobre ese punto. Yo hoy he visto la historia del estadio de Guaraní. $8.500.000 dice que va a costar.
3: Sí.
2: Pero comenzó de cero ese estadio.
3: De cero. Ellos echaron todito abajo.
2: Y bueno, ¿y por qué nosotros acá va a ser 8.5 millones y nosotros se hizo...
5: 6.5.
2: Bueno, y 6.5
3: y
2: se hizo una parte.
3: Iba a terminar en 8.
6: Pero va a terminar en 8 por ahí, sí, con
2: bueno,
6: el planeamiento.
2: Mira, hoy he visto en la prensa capitalina, justo decía que se iba a inaugurar en octubre del 2027 sí. El estadio Guaraní. Y que iba a ser el primer estadio a inaugurarse.
3: Sí. ¿El primer estadio?
2: Sí.
3: ¿Y Luqueño?
2: Ah, bueno, vale, ¿cuál es
3: eso? Vale,
2: lo íbamos a inaugurar en mayo.
3: Mayo, así era la promesa.
2: Mayo, hoy dijeron los medios de la capital.
3: Yo lo escuché decir a Arnaldo en el primer cuatrimestre, dijo hoy, ¿verdad?
5: Sí, eso fue lo que dijo el presidente en
2: una de las. Pero la vez pasada dijo algo cierto también, Arnaldo. 6 meses es la... El empastado.
5: El empastado decían, o sea que no es que yo dije, sí, creo que no me acuerdo si era el
6: arquitecto. Eso tiene un proceso, ¿no?
5: El arquitecto Enrique Gil en su momento dijo eso, que cuando se iba a hacer.
3: ¿Qué pasó de él? Vamos a pobre.
5: No sé.
3: Enrique Gil,
6: yo no sé.
5: Cuando se iba a hacer el llamado a licitación, él decía eso, que el tema del empastado iba a llevar 6 meses, y hasta ahora no se plantó ni una semilla de ningún pasto, porque se sigue trabajando con el tema del drenaje, creo.
3: Parece que le hicieron una mordaza, ¿verdad? Al arquitecto.
2: No, y por eso digo, Guaraní comenzó de cero, Tony.
5: Ni una semilla de ningún pasto, porque se sigue trabajando con el tema del drenaje, creo.
3: Parece que le hicieron una mordaza, ¿verdad? Al arquitecto.

0: Para octubre del 2017.
1: No, ¿para cuánta capacidad?
2: No, para... No. Menos. 15 o 20 mil.
1: Y bueno, más chico, pues.
3: Pero acá bueno, no se tocó nada. ¿Qué? Acá no se ha hecho nada.
0: Se hizo la platea bit.
3: Y eso nomás es lo que se hizo nuevo. Y platea después, bit. Después las costillas de...
2: La preferencia.
3: De preferencia está intacta. No se hizo nada.
2: No,
3: la
2: que
3: parte canto, ¿no? Donde supuestamente estaba mal, eso no se ha hecho. Lo único que se sacó fue el donde se sentaba.
1: No, pero eso no se va a... No creo que se inaugure en... No, en mayo, amigo, porque...
3: Yo te digo que no.
1: ¿Verdad que dijeron que el vestuario tiene que estar...?
3: Venimos pues escuchando. Se va a inaugurar...
0: Ahí viene ya.
1: Ahí está.
3: Y él es... En septiembre del 2024 era que se inició la palabra
2: inicial. Sí, el 25 iba a terminar.
3: Sí. Ahí, en esa entrevista que se le hizo al presidente, él decía... que por ahí el torneo de apertura es lo que no se va a jugar, o máximo que se iba a llegar en fin de año del 2025. De ahí pasó otra vez al primer semestre del 2026. Después del primer semestre, hace no sé cuánto tiempo habló el arquitecto Enrique Gil diciendo que en fin de año recién se iba a inaugurar.
1: Yo escuché después del mundial en...
3: de este año y en fin de año, y después dijeron que después del mundial.
1: No escuché mal.
3: Y ahora no, y después
1: de eso mundial, se alargó a diciembre.
3: Después ahora a diciembre, y de diciembre ahora pasa de vuelta a mayo. Finales de abril.
1: Y ahora la cancha Guaraní va a ser la primera cancha inaugurada en septiembre.
0: Así yo escuché en los medios, en octubre.
1: 2027.
0: Bueno, y están avanzando.
2: No, pero bueno,
0: no, yo he visto casi la cancha Guaraní.
3: Capaz me animaría a decir que hasta la cancha de Olimpia se va a terminar primero que el de Luqueño.
0: Duro, terrible. O sea, hola, los Jerrys. Deportivo Luqueño va a empezar a funcionar igual que el IPS en el 2050. Bueno, que ya en el Matoní. ¿Qué dice ese mensaje?
4: Para el estadio no tiene nada que ver Luqueño, según yo entiendo. Eso todo depende de la Conmebol.
1: Ah, ellos hacen la construcción.
4: Y, por ejemplo, Olimpia todavía está baldío, no hay nada. Conte que ellos primero se anunció que se iba a remodelar o hacer un estadio nuevo.
1: La cancha Olimpia ha costado 80 millones, 60 millones.
3: Pero estadio mundialista. Pero ellos empiezan de cero, echaron también todito.
0: Ahí que dice.
5: Ojalá que los baños y la capacidad de estar antes de los partidos afuera sea más cómodo que los partidos anteriores.
1: El quilombo ahora, porque no está el estadio. Cuando esté el estadio, el quilombo que va a hacer por la por las cosas que no están, por las cosas que están, tira.
0: Muchísimos mensajes de la gente. Realmente impresionante la cantidad de mensajes. ¿Qué dice ese audio? Ya metió dos goles en tres partidos. ¿Quién es que metió tres goles?
6: Buenas noches para todos. Les quiero comentar nomás algo. Ayer Carapeguá le puso a su presidente 500 mil guaraní por... Es cierto lo que dijo el señor, de que con premio te van a correr como loco. 500 mil por partido ganado. Y corrieron como loco y le ganaron a Tempestare. Mi sobrino se fue de Luque a jugar ahí y ganaron. Y no le dio oportunidad también que vino de nuevo Lucas. Lucas Barrio le alzó a primera, pero no le dio la oportunidad. 50 mil chicos le probó y solo a él no le probó nunca. Josías Bobadilla.
3: Josías Bobadilla, seguramente. Pero él estuvo suplente, no ingresó nada más.
1: Ya metió dos goles en tres partidos.
0: Bueno.
3: Pero es relativo también ese tema de... del premio, porque para el partido ante Ruyañú creo que se le pagó ahí en el vestuario a los jugadores ese premio. Se ganó, pero no jugando tan bien que digamos tampoco,
1: pero se ganó.
3: Y después el partido ante 2 de mayo también había plata para los jugadores, según se dijo, ¿verdad? No sabemos, y tampoco los jugadores nos dicen que es cierto o no es cierto, ¿verdad? Y ese partido no ganaron tampoco. Y para ese partido ante Ameliano también dijeron que había premio doble inclusive. Y tampoco ganaron. O sea que si eso es cierto, entonces no. ¿Qué podemos pensar? No, es el tema de plata.
1: No, el tema futbolístico estamos.
2: Acá me preguntan.
1: O sea, futbolístico es.
2: ¿Qué pasó del vocero de las obras? Me están preguntando. O el arquitecto Gil.
3: ¿Y se llamó a silencio? ¿O le silenciaron?
0: ¿Verdad? Creo que la última vez que habló era cuando dijo...

0: pobreza franciscana.
1: No. Cuando dijo que ellos recibían en dólares y cambiaban a guaraníes.
2: Sí. Esa fue la última vez, sí.
3: Que por el cambio del dólar, porque bajó mucho el dólar, sí, le afectó en el presupuesto.
0: Sí. Y de aquella vez no la tenía más a nadie.
3: Pero el guaraní tuvo también ese problema.
1: Y que después hablamos con el presidente, porque creo que te había llamado en privado.
2: Sí, me llamó, sí.
1: Y después, justamente para aclarar ese aspecto.
2: Y era que nos llamó aquí y habló con nosotros. Y cuando te dijo, ¿vos sos Ríos, Arnaldo?
0: Sí.
3: A Guaraní también le está haciendo una como bolso estadio, ¿verdad?
1: El Arqui está de retiro, dice. Su inauguración de la cancha de Guaraní será en su aniversario el 12 de octubre.
0: Y lo que yo dijo también es el 1 de mayo.
2: A la gran pistola.
0: Me pensó que Iguri. A ver, que se cumple otra historia, ¿verdad?
2: Pero así a mí lo que me preocupa es el empastado todavía, y él tiene razón, el tema del empastado no va a ser tan rápido.
1: Que Romerito dijo hoy que eso en 3 meses ya está.
2: Ah, en 3 meses ya está.
1: No sé, yo no soy ingeniero agrónomo, ¿verdad? Pero...
2: ya que el corrido, o sea... Bueno,
3: La gente le pide que sea positivo. Y si sos positivo... tener que exigir orden y progreso. Y no tenemos orden ni progreso.
1: Ahí
3: está. Eso es lo simpático.
0: ¿Qué dijo?
1: Ahí está, preciso.
4: No soy Arnaldo, ¿verdad?
1: Sí, preciso.
2: Soy Arnaldo. Bueno, ya jame que tú lo muchacho.
1: Ya jame a Jean Paul, ¿no?
2: Ya viene Jean Paul Pierre.
0: Jean Paul Pierre.
2: Luqueño juega el domingo a las 6 de la tarde.
1: ¿6 o 6 y media?
0: 6 y media.
1: 18:30.
2: En Itagua.
1: Itagua, a ver qué hora vamos a llegar, 6:30, 7:30, 8:30, acá a las 10 por ahí vamos a estar.
2: Ese es el último partido de la primera rueda.
1: Sí, el último de la fecha también, de la fecha 11.
2: El último de la fecha. ¿Con quién juega Rubio Ñu esta fecha?
0: Nacional.
1: Cerro.
0: No, Cerro. La olla. 2 de mayo Nacional.
2: Y contrario Pojita.
0: 2 de mayo Nacional.
2: El Rubio.
0: No, Rubio Ñu, pero también.
2: Luqueño que no va a bajar este año.
0: No, Rubio Ñu tiene que ganar 7 partidos si quiere quedar en primera. Digo,
2: Luqueño no va a bajar este año porque Rubio Ñu no va a sumar.
0: A 12 partidos de más,
2: No va a sumar.
0: Quedan 12 partidos de más ya.
2: No, difícilmente.
0: Y te va a ganar Babu 7, viejo.
2: Ni en todo el campeonato no ganó 7 todavía, Rubio Ñu.
0: Difícil.
2: Bueno, nos vamos, muchachos.
0: Ahora después del viernes le va a quedar 11 partidos de más ya.
2: 11 partidos. Sí,
0: después de Cerro, y después juega con 2 de mayo.
2: Y después tiene que enfrentarse con todito, le toca a Guaraní.
1: ¿Y qué pasa si le gana a Cerro, por ejemplo?
0: Mi milagro va a ser.
1: Mira, ¿qué ocurren los milagros?
2: ¿Vos crees que le vaya mal a Luqueño?
1: No, yo de ninguna manera, sino yo estoy viendo de otra perspectiva.
0: Perspectiva negativa, está mirando
1: eso. Usted está mirando de
2: perspectiva
1: de
2: la zona positiva.
1: Usted está mirando desde la preferencia, yo estoy mirando desde platea.
2: ¿Qué pasa, Arnaldo? Bueno, ya.
3: Bueno, vamos a ser conformistas. Luqueño no desciende.
2: No, no va a descender. No va a descender porque no va a sumar Rubio Ñu la cantidad de puntos que necesita. No va a sumar Rubio Ñu.
3: Y vamos a un nuevo año. Y borrón y cuenta.
2: Y hay que aguantar este año. Lo que decía el presidente. Bueno, ahí ya se viene el querido Jean Paul con divertidísimo.
3: Como la campera de Arnold Schwarzenegger que trajo.
2: Sí, espectacular.
3: Terminator.
2: La pinta que se manda Jean Paul. Será hasta mañana, Ríos.
1: Chau.
2: Trata de ser más positivo, Ríos. Será hasta mañana, Tony.
0: Mañana.
2: Gracias, Quique.
3: Nos vemos, Miguel.
2: Gracias, Mauri, querido. Será hasta mañana aquí en Deportes de Primera Mano. Se me acaba un duro, Arnaldo. Será hasta mañana.
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1: Jean Paul, de divertidísimo.

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1: Bueno, ahí está, ¿qué tal? ¿Cómo están? Bueno, un saludo cordial para todos. Ya estamos aquí en el estudio de la radio, por supuesto, haciendo este tu programa.
2: Divertidísimo. ¿Cómo estás? ¿Cómo te
1: fue? Nos preparamos con todo para lo que va a ser la gran fiesta, maratónica fiesta, recital musical, bailarines, animadores, DJ. 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

0: ahí ya escucharon la invitación para lo que va a ser el próximo lunes 28. Lunes 28, 28, 28, por supuesto, con todo lo mejor de la buena música. Bueno, vamos a estar ahí el lunes 28.
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0: Este domingo ya vamos a estar también anticipándonos a la primavera. 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
0: Tengo las entradas para quienes quieran ir, pueden pedir. Tengo para regalar 10 entradas para lo que va a ser el próximo lunes 28 en La Gorá, en KQP. Todos al ataque.

por supuesto, con todo lo mejor de los grupos. El próximo lunes 28, desde las 10 de la mañana, tenemos 10 entradas. Gentileza de Gidán Veneroso, así que muchísimas gracias a Gidán. Nos acercó 10 entradas para regalar. Así que bueno, 0971 94.

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1: Buenas noches, Jean Paul, ¿cómo está? Queremos ganarnos la entrada con mi señora para irnos a disfrutar con ataque, con Hugo Javier en cada coupé, con mi señora. 578 mi número de cédula y el de mi señora 071.
0: Ahí está, espectacular. Sí, Catalino. Ya está, ya. No dijo jamás su nombre ni el de su señora, pero sí sé quién es. Bueno, ya está, espectacular. Te ganaste las dos entradas, por supuesto, para ir el próximo lunes a la...

Bueno, ahí está Edgar Monjes, también se lleva una entrada para ir el próximo 28 al Parque Lagona en Cacupé. También hay directo estoy regalando. Filomena Martínez también ahí ya se ganó una entrada.

aprovechamos para saludarle también a Juana. Hoy está de cumpleaños. Hoy está de cumpleaños Juana Báez. Que los cumplas feliz. Muchísimas felicidades para Juana Báez, mi ex compañera de escuela, ¿sí? Está de cumpleaños el día de hoy. Todavía no nos llegó la invitación para ir a comer asado. Bueno, pero ahí está. Un saludo cordial para ella de parte de todos sus compañeros de promoción de la escuela

0: 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Jean Paul está con vos.
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2: Ahí está, nos preparamos para lo que va a ser entonces este gran encuentro ahí en Comercial RR.

Muy bien, vamos a prepararnos también para lo que va a ser la gran actividad benéfica Todos por Omi Britos. Ahí está, Todos por Omi Britos. Chorizada, seguido de partido de vóley y de truco. Va a ser en la Plaza San Antonio en Cañada Garay desde las 16 horas. 5.000 guaraníes van a estar la chorizada. Va a ser el sábado 26 de septiembre, así que estamos todos invitados a colaborar hoy por ti, mañana por mí. Vení a disfrutar de un sábado diferente, Todos por Omi, Omi Brito. Saludos cordiales para toda la muchachada que se está preparando para el torneo de truco de vóley. Vamos a estar ahí también compartiendo con

El saludo cordial para mi equipo de trabajo, mis compañeros ahí de Noti Música. Un saludo cordial para todos. Estamos aquí en la FM Azulera. Un saludo cordial para todos ustedes, para todos los que integran el equipo en el grupo de WhatsApp de Noti Música. Saludos cordiales. Estamos aquí.

0: Fernando, que hay una excelente tu programación.
1: Bueno, gracias, gracias. Bueno, ahí está, saludos cordiales. Sí, está escuchando ahí, será espectacular. Muchísimas gracias, Edgar Ríos, sí, de Maramburé. Le tengo lo registrado a Edgar, sí. ¿Cómo andamos, Edgar?

0: En vivo el mundo de los talentos presentando al Chope Cabañas, Andy Martín, Miriam Velázquez, Eder Araujo, el Dibu, Grupo Furor, las hermanas Prado, Carlos Carísimo, Alexis De Luque, Jorge Villalba, tributo a Refugio de Amor, Barbie Núñez, Laura González, tributo a Alicia Villarreal, el Rey Do Acre, Cumbia Nena, Lucho Maldonado, Banda Santa Fe, equipamiento de Dar Producciones. 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Animadores, locutores, DJ, por supuesto los mejores grupos van a estar ahí presentes. El sábado 31 de octubre, fiesta privada. Ah, el martes 29, fiesta patronal San Miguel en Costa Sosa, voy a estar también ahí. 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

0: Jean Paul, Balaporte, amigo, escuchando tu programa. Santiago López, ¿cómo andamos, Santiago? ¿Todo bien? Gran jineteada en General Resquín, ¿será? ¿Cuándo? ¿Cuándo?
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0: Mucha fuerza para Santiago López. Ojalá que haya contactado con la persona que tenía que contactar. Solucione ya su problema. Fuerza, fuerza.

0: máximo. Con Jean-Paul. Con Jean-Paul. Hasta la próxima. Hasta la próxima.
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